0: Ante el proceso electoral que se aproxima, se refirió al fiscal general y jefe del Ministerio Público, Gabriel García Luna, en la cual indicó que las denuncias que surjan en el contexto electoral, enfatizó que el ente investigador no se prestará a utilizarlas de forma política, ni a juegos entre actores o personas interesadas en puestos de elección. Por tal motivo, resaltó que las denuncias serán evaluadas con criterio jurídico y que solo se investigarán aquellas que tengan fundamento, las que no serán desestimadas.
1: Se acerca un proceso electoral que ya prácticamente, aunque no ha iniciado formalmente, se escucha en las redes, hay denuncias ya planteadas, y yo les diría a todas las personas que van a participar y al resto de la población que el campo está abierto para que presenten sus denuncias al Ministerio Público. Lo que sí es que no es un ministerio que se vaya a prestar a la política como anteriores administraciones, no es un Ministerio Público que vaya a servir como para atacar a contrincantes. Y lo único que vamos a hacer es investigar denuncias y determinar si existen hechos, si se cometió algún delito y algún responsable, de forma objetiva e imparcial. Entonces el mensaje es, al no ser político, las denuncias que no tengan algún sustento seguramente van a ser desestimadas. Pero sí es muy importante que lo tengan claro. El Ministerio Público no va a prestarse a juegos entre actores o personas interesadas en los puestos de elección que se van a llevar a cabo. Ya para ello también se está realizando una estrategia por medio de la Fiscalía de Delitos Electorales para que no solo la Fiscalía, sino que todas las fiscalías de la República tengan el conocimiento y la actualización de los delitos que se pueden cometer y que puedan trabajar si en verdad existen la comisión de este tipo de delitos. Pero el resto también estamos preparándonos para que de manera rápida sepamos si es una denuncia, como les digo, espuria o sin fundamento.
0: Explicó que el equipo jurídico analizará cada una de las denuncias que puedan relacionarse con el entorno electoral, las cuales siempre durante esa época incrementan. Para Nuevo Mundo Noticias, Ángel Vázquez.
2: La comisión de postulación dejó fuera de la contienda de manera temporal a 19 candidatos a Contralor General de Cuentas, quienes tendrán la oportunidad de presentar sus pruebas de descargo.
3: Son 39 aspirantes los que quedan para optar por el cargo de Contralor General de Cuentas, pues la comisión de postulación dejó afuera 19 candidatos por falta de documentación en sus expedientes. De acuerdo con lo establecido por la postuladora, estos no quedarán afuera del proceso en definitiva, sino que podrán presentar pruebas de descargo las fechas de 31 de agosto, 1 y 2 de septiembre. Asimismo, los comisionados hicieron las pruebas psicométricas y descartaron con 25 votos el uso del polígrafo. Sobre la metodología del análisis de expedientes, el presidente Miquel Cortés distribuyó los criterios de evaluación, entre ellos que cada par de expedientes iban a ser asignados a mesas, que en total fueron 13, y esto se hizo mediante un sorteo, lo cual llevó 5 horas de revisión y 4 horas adicionales de contrarrevisión. Entre los requisitos evaluados se encontraron que los contratos laborales debían ser certificados por el secretario o por el director de recursos humanos de la entidad correspondiente. También se documentó dificultad para establecer la legitimidad de las cartas de recomendación. Se discutió la ausencia de certificaciones que acreditan los recursos impartidos en el ejercicio de la docencia, que el finiquito debía corresponder únicamente a agosto, y una de las principales causas fue que los documentos carecían de folio, firma o rúbrica, por lo que ya se había establecido que no serían tomados en cuenta. Finalmente quedará a la espera de que los descartados presenten las pruebas de descargo, si en caso las hay. Para Nuevo Mundo Noticias, Diego Fong.
2: Una iniciativa de ley fue presentada por el diputado al Congreso de la República, Boris España, para que exmilitares puedan optar a ocupar el cargo de ministro de la Defensa Nacional.
4: El diputado Boris España presentó una iniciativa de ley que plantea reformas a la Ley Constitutiva del Ejército de Guatemala, con el objetivo de crear un mecanismo que permita reincorporar a militares en situación de retiro para que puedan desempeñar el cargo de ministro de la Defensa Nacional. La iniciativa busca modificar las disposiciones que actualmente regulan la situación de los militares retirados y establecer la posibilidad de que puedan regresar al servicio activo bajo determinadas condiciones.
5: Así es que hoy vamos a presentar, la Constitución en Guatemala no lo permite, pero hoy vamos a presentar reformas a la Ley Constitutiva del Ejército de Guatemala para que exista un mecanismo de poder reincorporar a los militares que se encuentran en situación de retiro, específicamente para que puedan ser ministros de la Defensa, manteniendo las mismas características, manteniendo la misma profesionalidad, teniendo los requisitos para ser ministros de la Defensa, menores de 70 años que estén en condición de retiros. Hoy la ley constitutiva del Ejército de Guatemala no establece el mecanismo para poder reincorporar de manera activa a quienes están en condición de retiro, y consideramos dar de esa manera la oportunidad para que el comandante general del Ejército de Guatemala permita poder seleccionar dentro de las personas que ya ejercieron su profesión como oficiales en el Ejército, poder reincorporarse y poder servirle a la patria con experiencia, con capacidad y con idoneidad.
4: España argumentó que en distintos países los ministerios o secretarías de defensa son encabezadas por civiles, por lo que la reforma pretende abrir una discusión sobre el modelo de conducción de la institución armada en Guatemala. Para Nuevo Mundo Noticias, Werner Álvarez.
2: El país ha ampliado a 14 nuevas rutas aéreas provenientes de distintas naciones en busca de atraer a viajeros con destinos turísticos y de negocios al país, afirmó el director del INGUAD, Harris Whitbeck.
0: Guatemala ha ampliado su conectividad aérea internacional con 14 rutas aéreas internacionales, un avance que fortalece las posibilidades de atraer viajeros desde nuevos mercados. El director general del Instituto Guatemalteco de Turismo, Harris Whitbeck, destacó este resultado como parte del crecimiento que experimenta actualmente el sector turístico nacional. La apertura de nuevas rutas permite acercar a Guatemala con diferentes mercados y facilita el desplazamiento de turistas que buscan conocer el país, además de favorecer las condiciones para el desarrollo de actividades vinculadas con el turismo y los negocios, según indicó el director del INGUAD.
6: Desde el inicio de la administración se han establecido 14 nuevas rutas internacionales hacia Guatemala. Algunas vienen de ciudades nuevas, algunas son incremento de frecuencias de ciudades ya establecidas. Lo importante de eso es que Guatemala ya está demostrando que es un mercado interesante para las líneas aéreas. Nosotros tenemos un programa muy dinámico y muy agresivo de atracción de líneas aéreas. Trabajamos con consultores que tienen su área de trabajo especializada es esa, y nos dicen que cada vez más hay líneas aéreas llamándolos a ellos preguntando sobre Guatemala. Eso indica que estamos ya posicionándonos de una manera muy efectiva para la atracción de líneas aéreas.
0: Las nuevas conexiones aéreas se suman al crecimiento acumulado del 26% en la llegada de visitantes no residentes durante los últimos 2 años, reflejando un escenario favorable para la actividad turística. Con la ampliación de las rutas internacionales, Guatemala continúa fortaleciendo su conectividad y creando condiciones para acercar sus destinos, experiencia y oferta turística a un mayor número de viajeros alrededor del mundo. Para Nuevo Mundo Noticias, Ángel Vázquez.
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2: En internacionales, el presunto cerebro detrás de los atentados del 11 de septiembre de 2001 en Estados Unidos será juzgado a partir del 5 de junio de 2028.
8: Khalid Sheikh Mohammed, el presunto cerebro detrás de los atentados del 11 de septiembre de 2001 en Estados Unidos, será juzgado a partir del 5 de junio de 2028. El anuncio fue hecho el jueves por un portavoz del Tribunal Militar estadounidense en la base de Guantánamo, en Cuba, donde Mohammed está detenido desde 2006. Este ingeniero de formación, que cursó estudios universitarios en Estados Unidos, era considerado uno de los principales lugartenientes del líder de Al-Qaeda, Osama Bin Laden. Mohammed ha dicho que fue quien ideó los atentados del 11 de septiembre de la A a la Z, pero además participó en otra serie de complots contra Estados Unidos. La operación más mortífera fue la del 11 de septiembre de 2001, que causó la muerte de casi 3.000 personas después de que aviones secuestrados se estrellaran contra las Torres Gemelas de Nueva York y el Pentágono en Washington, mientras otro aparato cayó en un campo de Pensilvania. Mohammed también asegura haber colaborado en el atentado con bomba de 1993 contra el World Trade Center, que costó la vida a 6 personas, y haber decapitado personalmente al periodista estadounidense Daniel Pearl en 2002. Tras su captura en marzo de 2003 en Pakistán, Mohammed estuvo recluido en instalaciones secretas de la CIA durante 3 años antes de ser conducido a la cárcel instalada en Guantánamo. Su juicio ha sido aplazado en numerosas ocasiones. El año pasado se retiró un acuerdo de culpabilidad que habría descartado una condena a la pena de muerte.
2: El estado de salud del rey Harald de Noruega, de 89 años y hospitalizado por complicaciones relacionadas con una enfermedad hematológica, se ha deteriorado y es ahora extremadamente grave, anunció el jueves el Palacio Real.
9: El estado de salud del rey Harald V de Noruega ha empeorado considerablemente y se encuentra muy grave. Así lo ha informado este jueves la Casa Real del país nórdico. El monarca de mayor edad en Europa permanece ingresado desde hace 10 días en el Hospital del Reino de Oslo. Su situación se ha agravado tras sufrir una infección en la sangre derivada de la anemia por la que fue hospitalizado el pasado 17 de agosto. Aunque inicialmente respondió al tratamiento con antibióticos y se mantenía estable, el último comunicado oficial confirma un grave empeoramiento en su cuadro clínico. Ante la gravedad del momento, el príncipe regente Haakon y la reina Sonia han suspendido toda su agenda oficial. Ambos, junto a la princesa heredera Mette Marit, se encuentran en el centro hospitalario desde primera hora de la mañana. Harald V, de 89 años, ha atravesado diversos problemas de salud en los últimos años, con varias hospitalizaciones por infecciones. Entre sus antecedentes médicos figura la extirpación de un tumor en la vejiga en 2005, la implantación de una válvula cardíaca y una intervención en la rodilla, además de una reciente baja tras ser ingresado en Tenerife por una infección en una pierna.
2: El exmandatario de Bolivia, Evo Morales, arremetió contra el gobierno del presidente boliviano, Rodrigo Paz, a quien acusó de haber llegado a la presidencia por accidente y de supuesta corrupción.
10: Un gobierno que solo sabe robar y no sabe gobernar. Así se refirió el exmandatario de Bolivia, Evo Morales, contra el gobierno del presidente Rodrigo Paz durante un encuentro político organizado por distintos sectores simpatizantes a Morales.
11: Oportunamente dijimos, es un presidente por accidente, ahora se demuestra eso. Un presidente, un gobierno, solo sabe robar y no sabe gobernar. Y el pueblo boliviano sabe y el mundo entero. Un gobierno, corrupción para su familia y no hay gestión ni buena administración para Bolivia. No hay gestión pública.
10: Morales, contra quien pesan dos órdenes de captura, también cuestionó el estado de excepción dictado por el gobierno tras las protestas sociales de mayo y junio en Bolivia, afirmando que la medida permitió implementar políticas de hambre.
11: Yo veo que el estado de excepción, llamado estado de sitio, como alguien dijo, había sido para más robar. Estado de excepción para implementar políticas de hambre.
10: Además, criticó las políticas económicas del Ejecutivo, como el reciente retiro de la subvención de precio del diésel para los considerados grandes consumidores. Morales permanece desde octubre de 2024 en el trópico de Cochabamba, custodiado por centenares de sus seguidores para evitar que se cumpla una orden de captura en su contra.
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2: En más información nacional acá en El Independiente, en el presente año han sido atendidas en todo el país un promedio de 90.000 personas afectadas por las lluvias, informaron autoridades de la CONRED.
3: La CONRED reportó más de 1.166 incidentes causados por lluvias en lo que va del año y así más de 90.000 personas han sido afectadas por los fenómenos naturales ocurridos hasta la fecha. De acuerdo con Valeria Urizar, portavoz de la coordinadora, los departamentos más afectados han sido los de Alta Verapaz, Izabal y la Ciudad de Guatemala, pues fueron lugares completamente afectados, especialmente por inundaciones. Así pues, en las últimas 24 horas se reportaron 6 emergencias en el territorio nacional que afectaron a 28 personas ubicadas en Quetzaltenango, Quiché, Zacatepeques y Suchitepeques. En cuanto a los departamentos más afectados en lo que va del año, concretamente en Izabal, la CONRED confirmó que los municipios de Livingston, Puerto Barrios, El Estor y Morales presentaron porcentajes de saturación del suelo iguales o mayores al 90% en la capa superior, lo que podría provocar menos infiltraciones de la lluvia y aumentar la probabilidad de crecidas en ríos, riachuelos, quebradas y zanjones, así como la generación de estabilidad en ciertos terrenos. Finalmente, son más de 9.000 viviendas las que se encuentran afectadas, de acuerdo con los últimos reportes de la CONRED. Para Nuevo Mundo Noticias, Diego Fong.
2: Fue modificada la circulación vehicular en un sector de la zona 6 capitalina en busca de dar más viabilidad al tránsito que a diario circula por ese sector.
0: La Policía Municipal de Tránsito implementó un cambio en la circulación vehicular en la primera calle 18 Avenida de la Zona 6. Según las autoridades de tránsito, esta modificación se da con el objetivo de ordenar los movimientos, aprovechar mejor la capacidad de la vía y mejorar la conexión con otros sectores de la ciudad. La Policía Municipal de Tránsito señaló que uno de los principales beneficios del cambio es la recuperación del 50% de la capacidad de la vía. Además, la modificación permitirá mejorar las conexiones entre la 20 Avenida y 16 Avenida de la Zona 6, así como facilitar una incorporación más segura entre la 18 Avenida de la Zona 6 y la 18 Avenida de la Zona 1.
12: Te informamos sobre un cambio en la circulación que realizamos en la primera calle y 18 Avenida, Zona 6. Como puedes observar en el mapa, modificamos la forma de incorporarnos hacia la 18 Avenida. Si circulas sobre la primera calle y quieres incorporarte hacia la 18 Avenida, ahora debes continuar tu recorrido e ingresar por la 17 Avenida. Una vez allí, rodea la cuadra y continúa hasta salir nuevamente hacia la intersección. Al llegar, encontrarás los nuevos semáforos que ordenan los movimientos y te permiten atravesar de forma segura la primera calle para conectarte con la 18 Avenida de Zona 1. ¿Y cuáles son los beneficios de este cambio? Recuperamos el 50% de la capacidad de la vía, mejorando la conexión entre la 20 Avenida y la 16 Avenida de Zona 6. También logramos una incorporación más segura entre la 18 Avenida de Zona 6 y la 18 Avenida de Zona 1. Y para quienes caminan por este sector, ganamos un paso peatonal seguro. Las fases de los semáforos permiten cruzar la intersección de manera ordenada y segura. Un cambio que aprovecha mejor la vía, mejora nuestras conexiones y hace más seguro el recorrido para todos.
0: Cabe mencionar que de igual forma por el sector se tendrá personal de Provial, realizando algunos desvíos. Esto se da debido a los trabajos que realiza la empresa constructora del puente Viaducto Norte, el cual se retomaron los trabajos este miércoles y se tendrán desvíos en algunas calles y avenidas del sector. Para Nuevo Mundo Noticias, Ángel Vázquez.
2: La titular del Ministerio de Comunicaciones, Norma Cea, informó que finalmente las observaciones de la Procuraduría General de la Nación al Reglamento de Proyectos Viales Prioritarios fueron completadas y trasladadas a la Secretaría General de la Presidencia de la República.
4: Las observaciones formuladas por la Procuraduría General de la Nación al Reglamento de la Dirección de Proyectos Viales Prioritarios ya fueron atendidas, además de haber remitido el documento nuevamente a la Secretaría para continuar el proceso de aprobación, según lo indicó la ministra de Comunicaciones, Norma Cea. El pronunciamiento ocurre después de varios meses de trámites para completar las condiciones necesarias para que la dirección pueda operar.
13: Con la primera, Yo creo que ya fue trasladada a la Secretaría, por supuesto se tomaron todas las observaciones de la PGN. Mire, ahorita no las tengo presentes, pero si las ubico con todo gusto, podemos por medio de comunicación podérselas trasladar.
4: La Ley de Infraestructura Vial Prioritaria, Decreto 29-2024, entró en vigencia el 3 de enero de 2025 y creó esta dirección como un órgano desconcentrado del CIF con atribuciones para impulsar proyectos estratégicos de carreteras y otras obras viales. Aunque la ley ya está vigente, la puesta en marcha de la DIP requiere completar su estructura normativa y administrativa. Entre estas condiciones está la aprobación de su reglamento, además de la creación y activación del Fondo para Proyectos Viales Prioritarios, mecanismo mediante el cual se canalizarán recursos para el funcionamiento de la entidad y el desarrollo de los proyectos. En mayo pasado, el Ministerio de la Defensa explicó que existía una asignación presupuestaria de 402 millones de quetzales para el funcionamiento de la DIP, pero que esos recursos no podían trasladarse hasta que se cumplieran las condiciones establecidas. Para Nuevo Mundo Noticias, Werner Álvarez.
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3: Información nacional acá en El Independiente. Una auditoría social realizada establece deficiencias en la ejecución de obras en beneficio de la población por parte de los consejos de desarrollo social en 7 departamentos del país, afirmó el analista Jacobo Castañeda.
4: Una auditoría social realizada en proyecto de los Consejos Departamentales de Desarrollo CODEDES identificó problemas relacionados con las competencias en las adjudicaciones, concentración de contratos, planificación de proyectos, ejecución de obras y transparencia de la información. Jacobo Castañeda, investigador de Acción Ciudadana, explicó que los aportes extraordinarios destinados a los CODEDES registran un crecimiento aproximadamente de 18 veces más que en años anteriores. Sin embargo, el 27 de julio, la ejecución general alcanzaba únicamente el 17.9% del presupuesto total, por lo que han observado una serie de deficiencias en la forma en que se ejecuta dicho presupuesto.
5: De un cambio de escala, los aportes extraordinarios a los consejos departamentales de desarrollo pasaron de alrededor de 600 millones de quetzales en el 2022 a cerca de 11 mil millones en este año 2026, un crecimiento aproximado de 18 veces. Al corte del 27 de julio del presente año, se reportaba una ejecución general del 17.9% sobre el presupuesto total de los CODEDE, de manera complementaria al observar específicamente el presupuesto vigente para los proyectos de los 7 departamentos comprendidos por nuestras auditorías, la ejecución agregada alcanzaba el 14.3%. Se trata de dos cortes distintos de una misma fotografía temporal que permiten dimensionar el contexto fiscal y operativo en el que se desarrollaron las auditorías sociales. Lo que muestran estos datos es un fuerte desafío institucional. Mientras más rápidamente crezcan los recursos y el número de proyectos, mayor debe ser la capacidad para asegurar competencia, trazabilidad, supervisión técnica y corrección temprana. Y aquí ya les podemos adelantar una conclusión que se presenta como una realidad irrevocable en todos los departamentos que analizamos.
4: Para Nuevo Mundo Noticias, Ángel Vázquez.
3: Integrantes del Consejo Jurídico de la USAC, diré, demandaron ante un tribunal contencioso administrativo que la Corte de Constitucionalidad fije fecha y hora para vista pública de un amparo que busca revertir la expulsión del Cuerpo Electoral de Ciencias Económicas.
6: El coordinador jurídico de USAC-DIRE, Aníbal García, junto a otros 3 miembros de la organización, se presentaron a la Sala Quinta del Tribunal Contencioso Administrativo para solicitar la vista pública de un amparo solicitado para revertir la expulsión de cuerpo electoral de los estudiantes de la Facultad de Ciencias Económicas. Lo anterior se dio debido a que desde hace 20 días interpusieron el amparo. No obstante, la Corte de Constitucionalidad no les ha respondido ni ha señalado fecha y hora de la vista pública. En ese sentido, Aníbal García dijo que presentaron dicho recurso porque quieren que la Corte conozca realmente los casos y que no resuelvan de manera absurda. Esas fueron las declaraciones de García.
7: Ese amparo, esa apelación de amparo fue presentada hace 20 días y la Corte de Constitucionalidad no ha señalado la fecha y hora de la vista pública que estamos solicitando. Estamos solicitando vista pública porque queremos que frente al pueblo de Guatemala se escuchen nuestros argumentos, se conozcan cuáles son los fundamentos del amparo que nosotros estamos planteando para que la Corte de Constitucionalidad no nos salgan con esas absurdas resoluciones, con esos absurdos fundamentos que alegan para desechar todos los amparos que se han planteado. De manera que sí, en este caso, si bien es cierto, a nivel de las salas de lo contencioso administrativo ya se ha agotado absolutamente todo, ahora esperamos que la Corte de Constitucionalidad, que tiene pendiente de conocer aproximadamente 12 temas relacionados con los amparos, lo resuelva.
6: Esto se dio en el contexto en el cual el actual rector de la USAC, Walter Mazariegos, eliminó a ciertos grupos electorales que formaban parte de los cuerpos electorales universitarios, quienes eran los encargados de elegir el puesto, pues la oposición había ganado más de la mitad de 34 cuerpos que representaban al CEU. Para Nuevo Mundo Noticias, Diego Fong.
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3: En información internacional, la policía francesa detuvo a un ruso de origen checheno que embistió de

0: liberadamente con su auto a un grupo de personas en la ciudad de Caen, en el oeste de Francia.
1: A punto de cumplirse un mes de la entrada masiva de inmigrantes, la tensión aumenta en Ceuta. Miles de personas siguen en la ciudad mientras crece la crispación y se buscan soluciones a la crisis. El ministro de Política Territorial ha pedido el apoyo de todos los partidos para recuperar cuanto antes la normalidad. Ángel Víctor Torres, al frente del mando único, ha insistido en que los retornos son prioritarios, pero deben hacerse cumpliendo la ley. Asimismo, ha confirmado que se modificará el listado de instalaciones para retirar los polideportivos rechazados por Ceuta, pero ha advertido de que los espacios alternativos ofrecidos por la ciudad necesitarían meses de obras para ser habilitables. El gobierno también ha aprobado 25 millones de euros para atender a los menores migrantes, una partida rechazada por las comunidades donde Vox gestiona las competencias de infancia y considerada insuficiente por varias autonomías del PP. La ministra Cira Rego ha apelado además a la solidaridad de las comunidades y ha rechazado cualquier deportación masiva de niños. En el Congreso, Félix Bolaños ha insistido que el gobierno no tenía información sobre la entrada masiva.
2: El gobierno de España no tenía información ni previa ni precisa de la magnitud de la entrada de 70.000 personas en Ceuta que sucedió el 30 y 31 de julio. Esta es la realidad.
1: De visita en Ceuta, la fiscal general del Estado ha constatado la complejidad de la crisis y ha anunciado el envío de 3 fiscales de la península para reforzar la tramitación de asuntos relacionados con menores de extranjería. También ha viajado a la ciudad José María Aznar. El expresidente ha reclamado firmeza ante lo que considera un ataque a la soberanía nacional. Mientras tanto, las comparecencias de ministros continúan en el Congreso. La titular de Sanidad, Mónica García, ha anunciado que la próxima semana comenzará en Ceuta la vacunación frente a varias enfermedades infecciosas, con 45.000 dosis movilizadas por las comunidades autónomas.
0: El ministro de Política Territorial de España, Ángel Víctor Torres, ha admitido que la situación en Ceuta no es fácil y ha pedido el apoyo a todos los partidos para trabajar de manera coordinada ante la crisis migratoria y devolver cuanto antes la normalidad a la ciudad.
3: Carlos Rodríguez es uno de los 4 cubanos que Estados Unidos dejó, junto con un brasileño, en Guinea Ecuatorial tras resistirse a ser de los primeros deportados a Liberia, por lo que siente que lo están traficando, mientras su esposa e hija, ciudadanas estadounidenses, buscan auxilio desde Florida. Rodríguez y los otros inmigrantes latinos viajaban en el primer vuelo de deportados a Liberia, una nación africana que la semana pasada reveló que aceptó recibir a 1.200 personas de terceros países trasladados por Estados Unidos. Pero ante la resistencia de estos 5 inmigrantes sometidos por los agentes, las autoridades se negaron a acogerlos y los separaron del resto del grupo, según contó el cubano por videollamada.
4: Bueno, que quiere que le diga la verdad, lo que pasó por mi mente era que estaba siendo traficado humanamente, que estaban traficando con mi vida, es lo que yo sentí. Sentí mucho miedo, mucho temor, porque llegar a la otra parte del mundo donde ves gente diferente, con armas, esperando, no, ¿sabes? Yo temo aún aquí estoy temiendo por mi vida.
3: Por su lado, esto comentó la esposa de Carlos Rodríguez, Igraine Ribot.
5: No podía creer que a mi esposo le tocara esa situación. Mi esposo no tiene récord grave. Siempre tenía en mi mente casos de, tú sabes, pandilleros, de los Latin King, asesinos, personas con armas, no sé. So, tenía mucho miedo por su vida y resulta que le digo, ¿dónde estás? ¿Dónde estás? Era mi único, tú sabes, temor. Y me dijo, mi amor, estoy en África. Bueno, no puedo describir lo que me sentí. Prácticamente casi me desmayo. Yo estaba con mi hija grande que está embarazada, que lo ama como su papá, mi niña chiquita, fue bien duro.
3: El hombre, quien llegó a Estados Unidos en 2013 y afirma estar amparado bajo una protección judicial de habeas corpus, está ahora en un hotel que funge como centro de detención junto con sus compatriotas Darwin Hernández, Emilio Destrade y Leonardo Sánchez, además del brasileño Pietro Grasa de Lima. Ahora, con una campaña en GoFundMe llamada Support 5 Men Deported to Africa, busquen apoyo de la comunidad o de un abogado de inmigración que les ayude.
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7: Pavón vuelve a desnudar la crisis penitenciaria. La nueva requisa en la cárcel de Pavón vuelve a poner sobre la mesa una realidad que ya no puede ser presentada como una simple falla de control. la localización de grandes cantidades de objetos ilícitos, apartamentos en fase de construcción y hasta un túnel que estaba siendo excavado, presuntamente para facilitar una fuga, revela que dentro de uno de los principales centros penitenciarios del país existe una estructura con capacidad para desafiar abiertamente a las autoridades. Lo más preocupante no es únicamente lo encontrado esta vez, sino que buena parte de estos hallazgos tiene un carácter recurrente. Teléfonos celulares, aparatos eléctricos, objetos prohibidos y otros artículos han aparecido una y otra vez en las cárceles guatemaltecas. Cada requisa descubre algo que, en teoría, nunca debió ingresar ni permanecer dentro de un centro penitenciario. Y cuando ahora aparecen construcciones destinadas a servir como viviendas y un túnel en plena excavación, la pregunta inevitable es ¿cuánto tiempo llevaban desarrollándose esas obras sin que nadie las detectara? Una prisión no puede funcionar como una ciudadela, donde los privados de libertad construyen apartamentos, mantienen comunicaciones clandestinas, almacenan objetos prohibidos y, peor aún, preparan rutas de escape. La cárcel tiene que estar bajo el control del Estado. Si los reclusos pueden organizar obras de construcción, conseguir materiales y excavar un túnel sin ser descubiertos oportunamente, entonces no estamos hablando solamente de corrupción o negligencia individual. Estamos ante una pérdida preocupante de autoridad institucional. El túnel merece una atención especial. Una excavación de ese tipo no surge de un día para otro. Requiere planificación, mano de obra, herramientas, materiales y posiblemente complicidades. Por eso, más allá de taparlo y presentar el hallazgo como un éxito de la requisa, las autoridades tienen la obligación de investigar quiénes participaron, quiénes facilitaron los recursos y, sobre todo, quiénes tenían la responsabilidad de vigilar que algo semejante no ocurriera. También resulta indispensable investigar el origen de los materiales utilizados para levantar los apartamentos y establecer quién permitió su ingreso. Las cárceles no pueden convertirse en mercados donde todo tiene precio, ni en espacios donde las reglas son negociables. Durante demasiado tiempo, las requisas han servido para mostrar fotografías de los decomisos y anunciar resultados. Pero una política penitenciaria seria no puede limitarse a reaccionar después de que los ilícitos ya están adentro. Se necesitan controles permanentes, inteligencia penitenciaria, revisión de los protocolos de ingreso, vigilancia sobre los propios funcionarios y una investigación rigurosa de las redes de corrupción que permiten que estos objetos lleguen hasta los reclusos. El problema tampoco termina en Pavón. Lo ocurrido en otros centros penitenciarios demuestra que las cárceles guatemaltecas enfrentan una crisis estructural. Cuando los reclusos consiguen celulares, organizan actividades prohibidas, disponen de comodidades que no corresponden a un centro de detención y hasta intentan construir túneles, el sistema deja de cumplir con una de sus funciones esenciales: impedir que quienes están privados de libertad continúen ejerciendo poder y control desde el interior. La requisa de Pavón debe servir entonces como algo más que un operativo exitoso. Debe ser el punto de partida para una revisión profunda del sistema penitenciario. El Estado no puede acostumbrarse a descubrir después de lo que debió impedir desde el principio, porque cada túnel excavado, cada apartamento levantado y cada objeto ilícito encontrado son señales de una misma enfermedad. Cárceles donde la autoridad estatal todavía no tiene el control absoluto que la sociedad espera y exige.
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0: En la farándula, cerca de 1,000 personas que se reunieron espontáneamente en una calle de Barrio Sur, epicentro de la cultura de Candombé, en Montevideo, para tocar el tambor y celebrar el legado de Rubén Negro Rada, el legendario músico y compositor uruguayo que murió el miércoles a los 83 años.
9: Al son de los tambores. Así recordaron los uruguayos al popular músico y compositor Rubén Rada, quien murió el miércoles a los 83 años. Cerca de 1,000,000 de personas se reunieron espontáneamente a celebrar su legado en una calle del Barrio Sur, epicentro de la cultura del candombe en Montevideo.
10: Siento que fue resignificar la muerte, es una muerte que incita a la alegría, para mí es completamente diferente eso a lo que solemos habitar.
11: La partida de un grande, de un referente de la música afro-rioplatense, una persona que nos representó a los uruguayos y a los afros, por sobre todo en todas partes del mundo donde fue, siempre dejó nuestra bandera y nuestras raíces bien plantadas.
9: Rada traspasó la industria de la música para convertirse en un ícono de la cultura del Río de la Plata y referente de la comunidad afro de su país. Lanzó más de 40 discos y en 2011 recibió un premio Grammy a la excelencia musical. El versátil percusionista, cantante, compositor y actor comenzó como músico profesional con el grupo El Quinto. Luego redefinió la música local como integrante de Totem, la banda emblemática en la historia de la música uruguaya que fusionaba elementos del rock and roll, música latina y candombe. Loco de Amor, grabada junto al grupo español Ketama en 1998, Chacha Muchacha, Quién va a cantar y Muriendo de plena en el 2000, fueron sus mayores éxitos en el mercado de la música latina. El presidente de Uruguay, Yamandú Orsi, celebró la vida de un genio y decretó duelo oficial el jueves, cuando los restos del artista serán velados en el Palacio Legislativo en Montevideo.
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4: ¡Fuerte a ti! Ya llegamos al día jueves 27 de agosto del año 2026. Poco a poquito se va acabando este mes de agosto, tata. Ya solo quedan 3-4 días, mira, y se acaba este mes. Y a ver qué dice Dios con el mes de septiembre, porque es el mes de la patria, el mes de la libertad, la independencia de Guatemala. Bueno, ahí vamos, poco a poco luchando con la vida, tata. Seguimos adelante a ver qué dice Dios con nosotros, ¿verdad? Te quiero contar, tatita, que fíjate que no miras, pues, que ya estaban haciendo un túnel, tata, un túnel estaban haciendo los presos de Pavón, fíjate, tatita, vaya que a tiempo le encontraron, fíjate, tata, porque si llegan a terminar el túnel, tata, hijo de las túneles, mira, como que fueran palomas, se escapan todos de las jaulas a ver qué va a pasar, porque tienen miedo a la gente que vive a los alrededor de los lugares, fíjate. Bueno, entonces fíjate que encontraron no solamente el túnel, había cerveza, había drogas y había un montón de cosas, fíjate. Y ahora están investigando, no va a ser que se hayan ido algunos, ¿verdad? Entonces dice que encontraron un montón de cosas, fíjate, tata. Más de 700 cervezas y también encontraron trago y también encontraron teléfono celular. Hijo de las tunas, mira, ya estaban preparando a ellos todo el asunto. Fíjate, tata. Vaya, pero bendito sea Dios, pues, que encontraron eso, porque si se escapan, fíjate, como esas están presas, ¿verdad? Todos están pagando su pena, pero fíjate, tate, que no hay control. Verdaderamente eso comprueba que no hay un buen control. ¿Por qué motivo? Porque los del penitenciario, los policías penitenciarios siempre dejan entrar cosas, fíjate, tata. Siempre que hay una requisa, un registro ahí en las cárceles, fíjate, no solo en Pavón, en todas las cárceles siempre encuentran de todo, fíjate, tatita. Pero ahora, mira, gruesa la asunta, encontraron un túnel, tata. Así como el Chapo Guzmán que se fue por un túnel, así tenían ellos lista saber cuántos se hubieran ido, ¿verdad? Bueno, bendito sea Dios, tata, que lo lograron encontrar, pero dice que eso tiene que tener cuidado las autoridades. Y mucho cuidado con lo que están viendo y haciendo. Ahora fíjate, tata, que dice que el gobierno, el Ministerio de Gobernación, dice que está diciendo que ahora los delincuentes, fíjate, tata, que no miras, pues, que dice que le hablan a unas gente, las gentes que alquilen Las gente que tiene en su casa, en las colonias, en los condominios, no sabe, fíjate, tata, y los delincuentes, los bandidos, los mareras, dice que le hablan a gente que no tiene, que no son mareros, ¿verdad? Y les pagan un buen dinero y ellos van a alquilar la casa y entonces las gente son dueñas, se investiguen a los que ver, ¿verdad? Después de que alquile, llegan, ¿verdad? Pero fíjate, tata, y se meten a esa casa y ahí no sospeche que son mareras. Desde ahí dice que están operando y desde ahí llama por teléfono, extorsionan y van, son bandidos y tienen armamento y encuentren drogas. A la gran pucha, mira cómo está el asunto, tata. Hay que tener cuidado si tenés una casa, si lo vas a alquilar. Vas a averiguar bien quién es el que te está alquilando la casa, tata, porque fíjate que muchas veces, aunque lo investiguen al nuevo inquilino, este dice que está comprometido. A veces lo están amenazando los bandidos, fíjate, tata. Esa está denunciando el Ministerio de la Gobernación. Tenés cuidado, tatita, porque está difícil el asunto, ¿verdad? Y esas mareras no paran, tatita. Y también tenés cuidado con tus hijas, porque fíjate que están llegando a las escuelas, los colegios, y van a convencer a los patojos para que fumen marihuana, para que consumen drogas, fíjate. Y entonces los patojitos van cayendo en la trampa, se van enviciando y después los obliga para que mate, para que sean mareras. ¡Ay, Dios, cómo están las cosas, tata! Tenés cuidado, tatite. Ojalá que Dios siempre nos está acompañando, ¿viste? Vaya pues, tatite, que tenga buen día. Mañana te hablo otro vuelto, ¿viste? Que tenga buen día, pues, agarictán, agarignán.
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5: Información nacional acá en El Independiente. El Banco de Guatemala, a través de John B. Gramajo, gerente económico, informó que el comportamiento mensual de ingresos económicos al país es a través de las remesas familiares conforme al crecimiento estimado.
6: Johnny Gramajo, gerente económico del Banco de Guatemala, dio a conocer que el análisis mensual realizado en torno a las remesas se logró observar un crecimiento que se tenía proyectado. Hasta el 20 de agosto, el total de ingresos de remesas suma 16.910.3 millones de dólares. De igual forma, recordó que el total de ingresos de remesas durante el 2025 fue de 25.530.2 millones de dólares, por lo que prevén que este monto se pueda superar en este año.
7: Las remesas familiares, confirmamos el crecimiento previsto para este año en 5%, un rango que va entre 3 y 7%. Con datos al 20 de agosto hemos recibido 16.910.3 millones de dólares por este concepto, con un crecimiento de 5.6%. En el caso de 2027 se anticipa un crecimiento de las remesas en el valor central de 3%.
6: De igual forma, indicó que el crecimiento económico de Guatemala actualmente se encuentra en 4.4%. A pesar de los escenarios económicos internacionales, la estabilidad económica del país no ha dado marcha atrás, según indicó.
7: La actividad económica, en términos acumulados, crece 4.4%, 0.5 puntos porcentuales por arriba de lo que crecía en junio del año pasado, cuando crecía 3.9%. Esto ha venido acompañado por una recuperación en la confianza de la actividad económica.
6: Para Nuevo Mundo Noticias, Ángel Vázquez.
5: Ya se han completado los procesos para realizar una nueva licitación para finalizar los trabajos de construcción de un puente en la avenida Petapa y Anillo Periférico, Zona 12.
8: El proyecto para la rehabilitación del puente de la Petapa continúa en proceso administrativo y deberá ser nuevamente licitado, luego de que el evento anterior avanzara hasta la etapa de recepción y posteriormente entrara en fase de liquidación y formulación. La ministra de Comunicaciones, Norma Zea, explicó que actualmente se trabaja en la liquidación del proceso anterior y en la formulación de un nuevo evento para volver a publicarlo y llevarlo nuevamente a licitarlo.
9: Ya está la recepción y ahorita estamos en el tema de la liquidación. Al mismo tiempo estamos ya en la estructuración de todo el proceso de formulación para volver a subir el evento y licitarlo.
8: En el caso del puente ubicado en el periférico, el Ministerio de Comunicaciones informó que, como primera medida preventiva, el personal encargado apuntaló la viga afectada para ayudarla a soportar la carga, mientras se realizan estudios más detallados de la estructura.
9: Con los resultados que tengamos de este análisis, entonces ya vamos a proceder a ver cuál es la intervención que le demos al puente. Esto es una intervención que le alargará un poco el tiempo de vida útil, pero los resultados de todos esos estudios se le proporcionarán a la municipalidad para que sea ella la que ya diga cuál va a ser el tratamiento más a fondo que se le dé al puente.
8: Mientras tanto, en el kilómetro 111 de la ruta al Atlántico, donde se encuentra el puente Huijo, el CIP reportó avances en los trabajos para recuperar la conexión vial. Las autoridades esperan que estos trabajos concluyan en aproximadamente 10 días.
9: Se iniciaron los trabajos ya de hacer la conformación de la estructura de pavimento. Como lo he dicho, desde el día que fui a la obra, se está haciendo infraestructura con mucha responsabilidad, con los estándares que exija cada una de estas obras, y eso es muy importante. Ninguna obra es igual a otra, aunque se trate de lo mismo, y con esto es un badén que se está ejecutando muy bien, tiene sus tuberías, se protegieron las tuberías, se hicieron los aletones. Esto significa que ayuda a redireccionar el río. Ahorita estamos en época seca.
8: Para Nuevo Mundo Noticias, Werner Álvarez.
5: El director del INGUAD, Harris Whitbeck, espera concluir con la visita al país de 3.600.000 turistas extranjeros, lo cual se refleja en los datos arrojados durante el primer semestre.
6: Guatemala prevé recibir alrededor de 3.6 millones de turistas internacionales durante el presente año. De acuerdo con las proyecciones del Instituto Guatemalteco de Turismo, la cifra refleja la expectativa de crecimiento del sector turístico y el interés de visitantes extranjeros por conocer los principales destinos del país. El director general del INGUAD, Harris Whitbeck, explicó que las proyecciones apuntan a que esta meta podría alcanzar al cierre del 2026. Según indicó, los resultados registrados durante el primer semestre del año muestran un avance significativo y mantienen al país en una trayectoria favorable para cumplir con la estimación. Whitbeck destacó que el comportamiento de la llegada de visitantes internacionales durante los primeros 6 meses permite mantener una perspectiva positiva para el segundo semestre. De continuar esta tendencia, Guatemala estaría en condiciones de alcanzar los 3.6 millones de turistas previstos, lo que representaría un importante impulso para la actividad turística y la economía nacional.
10: La meta de arribo de visitantes es de llegar a 3.6 millones. A julio íbamos justamente a la mitad de eso, la mitad del año íbamos justo sobre la meta, así que estamos muy confiados en que vamos a llegar a eso.
6: El Instituto Guatemalteco de Turismo contabiliza hasta el momento el ingreso de 1.92 millones de visitantes, lo que representa un aumento del 1% en comparación con los primeros 6 meses del año 2025. Según datos oficiales, los principales destinos turísticos de Guatemala son el Parque Arqueológico Tikal, el Lago de Atitlán y Antigua Guatemala. Para Nuevo Mundo Noticias, Ángel Vázquez.
5: Cada uno de los 6 proyectos de construcción de institutos regionales de excelencia a construirse darán cobertura cada uno a un número inicial de 360 alumnos.
11: La ministra de Comunicaciones, Infraestructura y Vivienda confirmó que el proyecto de los institutos regionales de excelencia, planificados para 6 departamentos, contarán con una extensión territorial de 7.500 metros de construcción por cada uno de los proyectos. De acuerdo con los informes presentados por la Unidad de Construcción de Edificios del Estado, se prevé que las planificaciones escolares lleguen a impactar en más de 1.000 niños, pues se tienen previstos que sean 360 alumnos los que acudan a los institutos por cada uno de los 6 departamentos, que serán en Zacapa, Santa Rosa, Escuintla, Retaleu, Petén y Guatemala, aunque están en la espera de que comience el proceso de licitación. Además, confirmó que han sido entregados mobiliarios escolares que cifran 1.900 establecimientos educativos. Así pues, han instalado más de 51 módulos, quedan por instalar 8, y se han ejecutado 23 remozamientos. 4 estarán por iniciar, 43 están en inversión y 25 en procesos de adquisición. Finalmente, tal y como lo afirmó el presidente Bernardo Arévalo, las construcciones de los nuevos institutos serán en Misco, Cuilapa, San Benito, Escuintla, Río Hondo y San Felipe. Para Nuevo Mundo Noticias, Diego Fong.
5: Un operativo policial realizado en el kilómetro 122 de la ruta al Atlántico, en jurisdicción de Teculután, Zacapa, dio como resultado la captura de un hombre de 49 años, reclamado en extradición por la justicia de los Estados Unidos, acusado del delito de narcotráfico.
8: El Ministerio Público, en coordinación con la Policía Nacional Civil, capturó a Mauro Ismael Morales Martínez, alias Melito o Melito de Zacapa, requerido por Estados Unidos para enfrentar un proceso por narcotráfico. La aprehensión con fines de extradición se realizó en el kilómetro 122 de la ruta del Atlántico, tal como lo resaltó el subcomisario Jorge Aguilar Chinchilla.
12: En un operativo antinarcótico por agentes de la Subdirección General de Análisis de Información Antinarcótica, da el resultado de un hombre capturado, ya que es requerido por los Estados Unidos con fines de extradición. Esto ocurre en el kilómetro 121 de la ruta al Atlántico, Tecolután-Zacapa. Fue detenido Mauro Ismael Morales Martínez, de 49 años, alias El Ojudo o El Melito. Él es sindicado por los cargos de conspiración para distribuir una sustancia controlada de categoría 2 con la intención, conocimiento y causa razonable para creer que sería importada ilegalmente a dicho país. El detenido fue puesto a disposición de las autoridades competentes inmediatamente.
8: De acuerdo con la investigación de las autoridades estadounidenses y guatemaltecas, entre 2021 y 2023, Morales Martínez habría desempeñado un papel de liderazgo dentro de una organización de tráfico de drogas con operación en Guatemala. Las pesquisas establecen que presuntamente participaba en la coordinación del transporte terrestre de cargamentos de cocaína provenientes de Venezuela y Colombia, los cuales tenían como destino Guatemala. Según la acusación estadounidense, la estructura habría formado parte de una red dedicada al movimiento de drogas hacia Centroamérica para posteriormente facilitar su ingreso a Estados Unidos. Para Nuevo Mundo Noticias, Werner Álvarez.
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5: En internacionales, gracias al programa de alojamiento solidario de Utopía 56, más de 50 menores migrantes no acompañados han encontrado un hogar temporal este verano en una veintena de viviendas cedidas por vecinos de Lille, Francia.
13: Ayudar a los jóvenes migrantes a recuperar un nivel de vida digno durante el verano. En Lille, Francia, propietarios que están de vacaciones alquilan sus pisos a extranjeros necesitados, como Zahiruri Mdijuni. Dos adolescentes de Bangladesh que llegaron a Francia en julio.
14: Yes, we live here, this apartment, and the apartment owner helped us some time.
13: En total, este verano se ha alojado a 54 jóvenes migrantes no acompañados en unas 20 viviendas de Lille. Una solución temporal que ya está llegando a su fin.
15: Demain, je dois repartir. Je ne sais pas comment je vais faire. Il pleut et il fait très froid.
13: Alicia Rodríguez es la coordinadora de Utopía 56, la iniciativa comunitaria de vivienda que gestiona estos alojamientos. Destaca que las opciones de vivienda siguen siendo lamentablemente insuficientes y pide al gobierno que intervenga.
16: A la fin des appartements prêtés, donc à la fin de l'été, ils seront 79 et ils vont potentiellement passer tout l'hiver sous la tente, puisque nous on a quelques solutions via des hébergeurs solidaires et des maisons associatives, mais c'est insuffisant. Par rapport au nombre de jeunes qui sont.
13: Flor Latas es una de las propietarias que decidió poner su vivienda a disposición de los migrantes mientras estaba de vacaciones. Para ella es una cuestión de solidaridad con los jóvenes que lo han dejado todo atrás para probar suerte en Francia.
17: Moi je me dis nos enfants ils pourraient être dans ce cas-là un jour. J'aimerais bien que il y ait quelqu'un au bout du monde qui accueille ma fille par exemple si ça arrive.
13: A medida que las vacaciones de verano llegan a su fin, muchos jóvenes migrantes no tendrán más remedio que volver a vivir en tiendas de campaña, con la esperanza de conseguir algún día una vivienda permanente.
3: Esta es la noticia de cierre.
5: En la nota de cierre, un grupo de personas manifestó en uno de los ingresos al Aeropuerto Internacional La Aurora en demanda de la destitución de funcionarios del Fondo para la Vivienda, provocando la movilización de agentes antimotines para resguardar el orden.
11: Un grupo de personas que se presentó frente al Aeropuerto Internacional La Aurora exigió la renuncia de funcionarios públicos del Ministerio de Comunicaciones, Infraestructura y Vivienda, en especial a las autoridades del Fondo para la Vivienda. Los manifestantes corresponden presuntamente a la Coordinadora Nacional de Pobladores de Áreas Marginadas de Guatemala, quienes se sienten afectados por la poca efectividad de las autoridades en la ejecución de proyectos, pues de acuerdo con la presidenta de la Comisión de la Vivienda del Congreso de la República, los encargados del FOBAVI solo han construido 5.000 viviendas y según el viceministro de Desarrollo Urbano y Vivienda, Leonel Morfín, indicó que para este año la meta es de 14.000. Además, fueron señalados debido a que tienen una capacidad de construcción de hasta 17.000. Sobre las manifestaciones, la Dirección General General de Aeronáutica Civil mencionó que la terminal aérea sigue funcionando con normalidad, aunque en las afueras de la misma, agentes de la Policía Nacional Civil acudieron al lugar para dialogar con los manifestantes, lo que terminó en una discusión. Finalmente, las autoridades de la Procuraduría de los Derechos Humanos acudieron al lugar para dialogar con los manifestantes, quienes no solo exigen la renuncia de los funcionarios, sino que solicitan una reunión con el personal del CIB para poder conocer el estado de los proyectos pendientes sobre un fenómeno ya de hace años, como lo fue la tormenta Ágata. Para Nuevo Mundo Noticias, Diego Fong.
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2: Hoy, como todos los días, los hermanos de la Buena Esperanza le damos las bienvenidas a todas y cada una de esas personas que de una u otra manera las cosas no le están saliendo bien. 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Quiero que escuchen bien estos testimonios porque en uno de estos puede estar el caso por el que usted está atravesando. Y esta persona tuvo un beneficio, tuvo una ayuda de parte de los hermanos de la Buena Esperanza, porque usted, amigo oyente o amiga, que en este momento estás atravesando un momento igual o parecido, no puedes salir adelante. 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Y el cachito de la lotería, como muchas personas que gracias a Dios han confiado en nosotros, han llevado su cachito y han ganado. Bendito Dios. Nada se pierde, nada se pierde. Todo en esta vida es posible siempre y cuando usted tenga fe y ganas de triunfar. 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
0: Mis amados hermanos, quiero recordarles que después de culminar este programa, yo sigo recibiendo llamadas. Me puede llamar, no tenga pena, donde se encuentre usted. Yo me acuesto tarde. Lo más importante es que usted me llame. Salga de dudas a esta hora de la noche. Prepárese para que el día de mañana pueda venir a nuestro templo espiritual. Yo le voy a pedir unos materiales que son normales. Pasarse un algodón por el cuerpo a la persona enferma. Traer de pronto o pasarse un huevito de gallina por todo el cuerpo. Traer un pedacito de cabello de la persona que se encuentra postrada en una cama. Barreme bien el negocito que está quebrado. La basurita me la trae. La basura de la casa. Si usted siente espantos en la noche, ruidos extraños, los chuchos salen a ladrar y usted mira.

0: Mira y sale a ver qué pasa por ahí, no ve nada. Algún mal espíritu está incorporado en su hogar, en su casa. Por eso es que los cultivos ya no le van como antes. Los animales se le mueren. El negocito le volvió a producir. La enfermedad no sana, no cura. 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Hasta pronto.
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3: Muy buenas noches, amables oyentes de la sintonía. Reciban ese caluroso y cordial saludo de parte de nosotros, los integrantes del Centro Espiritual, como lo es Santo Remedio. Muy contentos, muy agradecidos con Dios por permitir llegar aquí a estos micrófonos en este año 2024. Muy contento, muy alegre, dándole las gracias siempre a Dios por tenernos vivos y empezar otro año nuevo, otro año con mucha prosperidad, con mucho amor, con mucha tranquilidad y con mucha ganas de superar y salir adelante. Y eso es lo que nosotros queremos, eso es lo que nosotros deseamos con ustedes, hermanos. Que ustedes también tengan una buena prosperidad este año, que superen y salgan adelante. Y qué mejor, mi querido hermano, si a usted, hermano o hermana, le está yendo mal, tanto en la salud, en el dinero, en el amor, y que a usted le va muy mal en todo esto, qué mejor que usted nos visite a nosotros, hermanos de Santo Remedio. Y qué bueno sería que usted mañana mismo se acercara con nosotros, los hermanos, para poderle ayudar, para poderlo sacar adelante, para poderle hacer una limpieza y que usted esté limpio de todo su cuerpo, de toda cochinada, de toda maldad, de toda hechicería, de todas aquellas personas que solo con que haya envidia sobre usted, esto se va canalizando en su cuerpo y usted no puede superar y no puede salir adelante. 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Si usted, hermano, usted, hermana, trabaja en casa de familia, trabaja de seguridad, los únicos días que puede llegar es el sábado, es el domingo, es el feriado, para ayudarle a usted, hermano, para ayudarle a usted, hermana. Anote la dirección. Recuérdese que lo que no se anota se le puede olvidar. Para usted, hermano, para usted, hermana, o para alguna persona o algún familiar que usted tenga y que lo vea que está muy decaído, que está muy deprimido, que todo lo que hace le sale al revés, le sale contrario, le sale negativo, que no puede superar, que no puede salir adelante. Usted que tiene ese familiar, que tiene ese amigo, esa amiga o ese vecino que verdaderamente se mantiene enfermo, decaída. Usted ve que ha visitado los médicos, los doctores, pero nunca le han podido encontrar nada. Sigue totalmente igual. 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Entonces usted puede llegar aquí a mi casa de oración directamente con toda tranquilidad. No importa si viene en muleta, si viene en silla de ruedas, aquí estamos, mi querido hermano, para ayudarlo. No lo olvide, no sufra más en silencio, porque todo su problema tiene solución, hasta la propia muerte de vez en cuando acudamos a tiempo. Dios dijo, ayúdate que yo te ayudaré, no te quedes sentado en la casa que yo hasta allá no llegaré. 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totalmente sagrada, es un anillo que usted va a llevar, que lo va a llevar puesto directamente en sus manos y que tiene una oración como lo es el Padre Nuestro, mi querido hermano, que fue la primera oración que Dios nos enseñó cuando Él estuvo en la tierra. Entonces esto va marcado con el Padre Nuestro, va consagrada con grandes espiritistas y por mí, que soy el hermano Julián, que en el momento que llegue le voy a decir cómo la debe portar, cómo se la debe colocar en sus manos. Es para las personas que llegan a consulta por primera vez. Esto lo estamos entregando por tiempo limitado, mi querido hermano, mi querida hermana, para que usted pueda llegar a consulta en el día de mañana. No olvide que si usted viene sufriendo o viene padeciendo de enfermedades en su cuerpo, ha visitado el doctor, el médico, el especialista, le está doliendo la cabeza constantemente, le duele mucho el corazón, le duelen las canillas, le duelen los pies, le duele el cuerpo, pero no ve una superación, hermano o hermana, encamínese mañana mismo con nosotros, los hermanos de Santo Remedio, aquí su servidor de hermano Julián, donde yo le voy a decir en el momento que llegue a nuestra casa de oración, le voy a decir su pasado, su presente, su futuro, quién lo quiere, quién lo ama, quién lo engaña, el porqué, el motivo de tantos fracasos en su vida, por qué tanta enfermedad directamente en usted y en su familia. ¿Por qué no pueden superar, no pueden salir adelante? ¿Por qué no consigue un trabajo? ¿Por qué no consigue un empleo? ¿Por qué usted agarra el dinero con la mano derecha, se le va con la mano izquierda? No le rinde ni le alcanza absolutamente para nada, hermano. Si usted, hermano, tiene a su terreno, su finca, su cultivo no prospera, sus animales se le están muriendo, no sabe por qué el motivo y la razón. Viven agarrados en su casa como perros y gatos, discutiendo sin razón y sin motivo. Hermano o hermana, es porque a usted lo tienen trabajado, es porque lo tienen enterrado, porque hay un daño sobrenatural que los está afectando en su diario vivir. Y qué mejor que llegue a nuestra casa de oración para nosotros liberarlo, para sacarlo de ese abismo, de ese hoyo, de ese mal que lo está atormentando, y que en el momento que sea sacado, extraído esto de su cuerpo, o sacarle un entierro que le tengan a usted, mi querido hermano, tenga la plena seguridad que usted va a comenzar a ver la prosperidad, va a ver cómo el dinero le va a rendir, cómo el trabajo a usted le va a abundar, cómo va a conseguir un buen trabajo y un buen empleo después de que no había podido conseguir trabajo en tanto tiempo. Pero al llegar a nuestra casa de oración, usted va a ver ese cambio. 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No importa la distancia, no importa si usted está en este momento en el Petén, no importa si está en Salamá, no importa si usted está en el Progreso Guatastoya, en Chimaltenango, en Martín Gelotepeque, San Juan Zacatepeques, en Barberena Santa Rosa, en Santa Rosa. Hermano, haga el propósito, llegue a nuestra casa de oración. Recuerde, hermano, que los dedos de la mano son cinco, pero ninguno son iguales. Yo sé, usted, mi querido hermano, que pronto hay personas que me han llamado y me han dicho: maestro, es que yo he visitado ya muchas personas, pero no he visto ningún cambio. Es porque no tienen la capacidad, no tienen el don que quizás Dios nos ha regalado para poder sacar el daño y el mal. Yo les he preguntado: ¿a usted le han retirado algo que usted vea con sus propios ojos? Me han dicho: absolutamente nada, solamente me han pasado hierba, me han hecho rezos con hierbas que le pasen a usted por el cuerpo, o que le hagan un rezo. No van a expulsar el daño que tenga usted, hermano o hermana. Hay que verlo con los propios ojos. Si usted tiene un daño sobrenatural, hay que sacarlo, expulsarlo, y que usted lo vea que realmente se está existiendo dentro de usted, y sacarle hasta lo último, sacar la raíz, para que esto no vuelva a engendrarse en el cuerpo y volver otra vez directamente a salir, mi querido hermano. 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Vamos a escuchar un testimonio, porque los testimonios son los que hablan en el centro espiritual de los hermanos de Santo Remedio, de la gente que ha venido, que se ha curado y se ha sanado. Escuchemos este sagrado testimonio y regreso de nuevo con ustedes.
4: Milagros y más milagros acá en nuestra casa de oración de Santo Remedio. Son muchas las personas que a diario se acercan aquí a nuestra casa de oración a curarse y a sanarse, pero en el momento de ver el cambio, de ver la curación y la sanación, se acercan con nosotros y arrollan al pie del Señor de los Milagros a regalar el testimonio de agradecimiento a Dios y a los hermanos de Santo Remedio que curaron y sanaron la persona. Aquí tengo al frente una persona que me ha llegado porque venía muy enferma, venía muy decaída, muy deprimida, pero al llegar a nuestra casa de oración fue curada, fue sanada, liberada de todo eso que le estaba pasando. Pero vamos a preguntarle primero a ella por qué motivo y razón fue el que vino aquí a nuestra casa de oración y cómo se encuentra en el día de hoy. Vamos a, regáleme su nombre, por favor.
5: Me llamo María Teresa, vengo de Huehuetenango.
4: Usted viene de Huehuetenango. Cuéntele a cantidad de personas que nos están escuchando a esta hora por qué motivo y razón fue que usted vino aquí a esta casa de oración. ¿Qué era lo que le estaba pasando y sucediendo y cómo se encuentra usted en el día de hoy?
5: Pues yo padecía de una enfermedad, unos cólicos en el estómago, en todo el cuerpo, se me caía el pelo, andaba deprimida y había visitado doctores, especialistas y nada, ni nadie me curaba, hasta que vine aquí y ahora hoy en día, gracias a Dios, ya me encuentro bien. Ellos me habían dicho que tenía un mal y ellos me curaron.
4: Gracias a Dios Padre Todopoderoso y Padre Celestial. Usted cuando vino aquí a Santo Remedio, usted sintió ese alivio, sintió esa curación, porque usted sentía cólicos, como lo acaba de mencionar, pero también tenía manchas en el cuerpo, en toda su piel, que eso no tenía curación. Visitó los dermatólogos, cantidad de especialistas, y usted no veía una curación. Por eso se abocó aquí con los hermanos de Santo Remedio. ¿Y en cuánto tiempo usted vio ese cambio después de que vino aquí a nuestra casa de oración?
5: Ese cambio lo empecé a ver ya después de los 3 días. Ya me sentí mejor, las manchas se me quitaron en el cuerpo, cosa que ni un especialista ni un dermatólogo me había hecho.
4: Gracias a Dios Padre Todopoderoso y Padre Celestial, por la fe que usted tuvo y que la Dios fue la que la guió aquí a este centro espiritual de Santo Remedio. ¿Usted qué le recomienda a cantidad de personas que nos están escuchando a esta hora? Porque son miles y miles de personas que nos escuchan aquí en esta emisora, que vale la pena que visiten los hermanos de Santo Remedio, que aquí sí tenemos el don, la capacidad de curar y sanar a una persona.
5: Yo los invito a que visiten aquí el Santo Remedio porque es muy efectivo y bueno. Soy testigo de todo el procedimiento que hicieron conmigo. Yo ya sané de todo.
4: A usted también se le mostró el rostro y la cara de la persona que le hizo el daño. Claro que no vamos a mencionar el nombre acá por estos micrófonos porque nos pueden estar escuchando. Pero usted vio acá y se le mostró el rostro a través de un vaso con agua bendita de la persona que usted hizo el daño. Pero usted eso se lo deja a Dios nuestro Señor Jesucristo.
5: Así es, hermano, yo vi el rostro de la persona quien me estaba haciendo tanto daño. Gracias a ustedes ya estoy mejor.
4: Bueno, mi querida hermana, muchas gracias por usted haber venido desde allá, desde Huehuetenango, de una aldea muy lejos, porque vino aquí directamente a Control y por el derecho usted regaló un testimonio, agradecimiento, porque usted prometió que si llegaba aquí a esta casa de oración se curaba y se sanaba de toda esa enfermedad que tenía. Usted llegaba a regalar un testimonio y por eso hizo ese sacrificio de venir casi de 7 horas en camioneta para regalar ese testimonio. Gracias, mi querida hermanita, por usted haber venido a regalar este testimonio y ponerlo aquí a prueba ante Dios nuestro Señor Jesucristo.
5: A ustedes les agradezco por haberme curado y sanado.
3: Hayan escuchado usted los testimonios de las personas agradecidas con los hermanos de Santo Remedio, aquí su servidor, como lo es el hermano Julián. Y que sea usted esa próxima persona que llegue a nuestra casa de oración y que diga: hermano, yo me quiero arrodillar aquí al pie del altar porque mi papá, porque mi mamá, porque mi familiar se curó, se sanó de esa enfermedad que estaba en su cuerpo y que era sobrenatural, que con razón los médicos o la medicina que se le daba no le ayudaba absolutamente para nada, pero que en el momento de llevarlo con ustedes se curó y se sanó. Así es, hermano o hermana, que si usted tiene algún pariente, algún amigo, algún familiar en Estados Unidos, nos pueden escuchar a través del internet, sea en la Nuevo Mundo o sea en la Sabrosona, en este mismo horario. Siempre, todos los días, estamos con los brazos abiertos. Si usted, hermano o hermana, y me quiere llamar desde Estados Unidos, lo puede hacer. O usted, hermano o hermana, dele mi número telefónico a ese familiar que está en Estados Unidos, o diga que nos escuche a través de la radio, a través del internet, sea en la Sabrosona, sea en la Nuevo Mundo, en este mismo horario. Ahí estamos con los brazos abiertos, ayudamos a cualquier persona, no importa la distancia, no importa donde usted esté, hermano, donde usted esté, hermana. Así es que no lo piense dos veces y encamínese con nosotros mañana mismo con los hermanos de Santo Remedio, aquel que les habla, su servidor, el hermano Julián. 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Que Dios me lo bendiga y hasta la próxima.
2: Y con la bendición de Dios Padre Celestial, se despide de ustedes la congregación Santo Remedio. 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Que a través de los dones otorgados a los maestros, muchos de los que creen en ti encuentren la sanación de alma, cuerpo y mente a través de nosotros, Santo Remedio. Que la bendición del Altísimo y la luz misericordiosa del Padre los acompañe siempre. Hasta la próxima.
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8: Bienvenidos, bienvenidas a este su espacio de los maestros del Cristo resucitado. Recuerden que hoy es jueves 27 de agosto, hasta ahora estamos en vivo, estamos en directo saludándolos a todos y a todas, allá a los amigos en sus aldeas, la gente en sus parcelas, en su campo. Saludo especial para el comerciante, la ama de casa, la abuela, el jubilado, el pensionado, el agricultor. Recuerda que todos los días estamos brindando ayudas y soluciones a través de una llamada o por medio de una consulta cara a cara, diente a diente, aquí en nuestra Casa de Sanación, el verdadero santuario de la verdad. 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Jueves 27 de agosto. 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
8: Así es, mis amigos, el Cristo resucitado lleva la medalla de San Benito, poderoso exorcista, el único que se le encargó para espantar los espíritus, los demonios, sacar las brujerías. 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Tenemos llamada al aire. Aló, muy buenas. ¿Con quién hablamos?
10: Gracias. Y mira, mi fecha de nacimiento es el 15 de noviembre del 81.
8: Día 15, madrecita. Regáleme su nombre, hijita bendita.
10: María.
8: Bueno, María, cuéntame, ¿de cuánto hace comenzó usted a ver cambios negativos, a ver cosas raras, extrañas en su casa, problemas continuos? ¿Cuánto hace que usted viene padeciendo, madre?
10: 4 años.
8: 4 años, hijita. Mucho tiempo que usted, mejor dicho, se la pasó buscando ayuda en otros lugares, en otras partes, y vea, tomó la decisión de visitar, de llamar a los maestros de Cristo resucitado, hijita. Créame lo que le voy a decir, a usted le han tirado tierra de cementerio, hueso de difunto, muela de difunto, callo de difunto, ceniza de tabla de ataúd a su casa, madre.
10: Me los han tirado, sí, los
8: sí, hermanita, le han tirado. Hijita, ¿cómo es eso? Porque la señal se está perdiendo, para que no se nos caiga la llamada, madre.
10: Sí.
8: Hermanita, bueno, le digo lo siguiente, todas estas energías negras que han lanzado estos vecinos han hecho que usted pierda la calma, el control, que pierda el ánimo, que pierda directamente las ganas de vivir e incluso trabajos que ha tenido usted, los ha perdido fácilmente, hijita. ¿Por qué? Porque todo lo que han tirado la ha venido afectando a usted en este largo tiempo, hijita bendita.
10: Es cierto, sí.
8: Y todo lo que han vivido es debido a estas mismas energías. Hermanita, para ir finalizando la llamada, la consulta del tarot del oráculo, cuéntale a las personas, ¿es cierto todo lo que le he dicho hoy en este programa? ¿Le he hablado con la verdad? ¿Le he mentido en algún momento? ¿O todo lo que le ha dicho le está sucediendo, le está pasando, madre bendita?
10: Ajá, me dijo, todo está cierto. Todo lo que usted me dijo, todo es cierto.
8: Yo no me equivoco, hablo con la verdad, hijita bendita. La espero, mañana puede ser. Traiga agua bendita, venga con su esposo y por favor traigan también 3 tabacos, ruda y café molido. Bueno, mis amigos, ahí está, así como esta hermanita con esos problemas, con esas dificultades. Yo sé que hay muchos y muchas en los hogares, en una casa, viviendo como perros, peleando como gatos. Su casa, su cama, su habitación no es un cuarto de descanso, sino un campo de batalla donde se insultan, se maltratan, se ultrajan, se golpean, donde hay tragedia. Por eso la invitación de ese humilde servidor es para que usted me llame ya. 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
8: Mensajito, la señora Daniela Castro, vamos a limpiar su casa, hijita de Dios, con ruda. ¿Qué va a hacer usted con la ruda? Agarra 7 puñados de ruda, los va a poner a cocinar en 3 litros de agua, le echa 7 astillas de canela, 13 clavos de olor, 2 cucharadas de azúcar, 1 cucharada de miel de abeja y 7 hojas de laurel. Esto lo pone a hervir, apenas haya hervido lo deja reposar y al otro día vamos a baldear su casa, vamos a limpiar su casa de adentro hacia afuera y luego usted ya va a hacer el aseo pertinente a su casa, mi querida amiga. Esto lo hace un martes, un viernes o un domingo. Sofía Caicedo dice, maestro, quiero que me diga cómo limpiar mi negocio. Hermanita, vamos a limpiar su negocio con el riego de las 7 plantas dulces y las 7 plantas agrias. Le vamos a mezclar agua bendita, millonaria y destrancadera. Esto se lo voy a entregar aquí preparado en consulta. ¿Oyó? Viene y me visita para entregarle este riego, esta limpieza especial. Para el señor Alfredo Rueda, hombre de 58 años, dice que se siente a veces aburrido en casa y que no puede dormir. Mi amigo, hay influencia negativa, le están lanzando rezos negros y mala onda para que le vaya mal. Vamos a hacer el saumerio suerte rápida al gran poder de Dios, el que tiene palo santo, estoraque, canela, clavo de olor, laurel y mirra. Esto lo voy a entregar aquí en consulta, aquí en el Templo de la Verdad, donde este humilde servidor. Para el señor Facundo Marcelo, dice, maestro, tengo una herida en la pierna derecha, quisiera que esto me sanara rápido, ya que no he podido trabajar. Hijito de Dios, vas a conseguir sábila y con el cristal de sábila va a limpiar usted la herida por los lados, lo va a limpiar bien y, mi querido amigo, se va a hacer en las noches una limpieza también con cocimiento de llantén, caléndula, diente león y ortiga. Esto lo hierve en 1 litro de agua, lo deja reposar casi totalmente frío y se va primero en el día, se va a limpiar con el cristal de sábila, de aloe vera, y en la noche se va a lavar con el cocimiento de estas plantas. Esto lo hace por 15 días. En 15 días me escribe para que me regale el testimonio de curación de sanación. También Ediberto Montoya, Ediberto, dice que tiene caída del cabello. Hijito de Dios, le voy a entregar un champú especial a base del romero, aguacate, miel de abeja, sábila y embriones de pato para el crecimiento de su cabello, hijito de Dios. Debe acercarse por él esta semana, puede ser hoy o puede ser mañana. También para don Gerardo Montoya, dice que tiene impotencia sexual. Hermanito, voy a entregarle la raspora del hueso del guache, el carnero merino, embrión de tucha y pato y también las hormonas del tigre mariposo. Esto se le va a entregar aquí en consulta esta misma semana, un preparado especial que le voy a dar yo. También para la señora Zulma Mendoza, doña Zulma, vea, para los riñones vas a tomar diente león, ortiga, mil hombres, carquega, boldo y caléndula. Esto lo va a hervir usted en 2 litros de agua y se los toma durante todo el día. Lo hace por 9 días. En 9 días me habla para que me regale el testimonio.
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13: Gracias a Dios, ya hoy estoy bien, ya prácticamente me sanó, prácticamente me sanó.
8: ¿Cómo estaba esa llaga, hijito bendito?
13: No, eso estaba grave al principio.
8: Las personas, ¿cómo venía? Explíquele a la gente, ¿cómo está viendo ya esa llaga, esa úlcera, ese pie diabético, encangrenado, porque está encangrenado? Explíquele a la gente ya cómo va, hijito de Dios, con los estratos de la naturaleza, de las hierbas que le entregamos acá en consulta, padre.
13: Que les recomiendo que vengan a donde los hermanos, que es muy bueno.
8: ¿Cuánto llevaba usted con esa úlcera, con esa herida abierta, mi querido amigo, infectándose? ¿Cuánto llevaba?
13: Ya como 6 meses.
8: 6 meses. Cuéntele a la gente... ¿cómo está la herida hoy? Mírela y cuéntele a la gente cómo ve ya la herida.
13: No, eso tenía una herida grande. Gracias a Dios ya prácticamente me sanó.
8: Cerró ya la herida. Cuéntele a las personas, aconsejeles, hijito. Recomiende a los maestros del Cristo resucitado que vengan.
13: Que asistan, que son muy buenos sanadores, muy buena gente.
8: Gracias, mijito bendito. Ahí está, y lo escuchan ustedes que tienen alguna llaga. Pie diabético, erisipela, alguna cangrena, está sufriendo usted de la culebrilla, el herpes sortes, tiene psoriasis, tiene vitiligo, brotes en la piel, ha visitado diferentes partes, diferentes sitios, pero no le dan solución. Venga, visíteme. Todas esas enfermedades y muchas más las vamos a curar. Vamos a bajar los niveles de azúcares en la sangre. Vamos a eliminar la diabetes, el colesterol, los triglicéridos. Si usted padece de la tiroides, también le podemos decir qué hacer, qué tomar para que usted recupere el equilibrio en la tiroides. Porque si la tiroides está alta o está baja, esto ocasiona que nos enfermemos, que comenzamos a sufrir de alguna enfermedad. Por eso es muy bueno de que usted periódicamente se haga los exámenes médicos de rutina cada 6 meses, cada año. Hay que visitar al médico. Hay personas que se alejan y dicen, no, yo no voy donde el médico, yo acá estoy enfermo. Pero ¿quién dice que usted está enfermo? No, por prevención, quizá le puedan detectar algo negativo. Por eso los invito para que en consulta usted, mi querido amigo, conozca qué tiene en su cuerpo, qué órgano de su cuerpo está desequilibrado, qué órgano de su cuerpo se encuentra afectado, cómo está su salud. 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

0: Bienvenidos a Nuevo Mundo Noticias. Les tenemos la información ocurrida en Guatemala y el mundo. Soy Marvin Roblero. Damos inicio con los titulares.
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0: TSE y Migración buscan facilitar el empadronamiento de guatemaltecos en el extranjero. Presentan iniciativa de ley que permitiría a militares retirados ocupar el cargo de ministro de la Defensa. Guatemala amplía conexión con 14 nuevas aerolíneas que operan en el país. Pobladores de áreas marginales manifiestan en el aeropuerto La Aurora y piden destitución de funcionarios. Capturan en ruta al Atlántico a otro extraditable acusado en Estados Unidos de narcotráfico. En noticias internacionales, juicio contra autor intelectual de atentados se celebrará en julio de 2028.
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0: El Tribunal Supremo Electoral y el Instituto Guatemalteco de Migración firmaron un convenio con el que buscan trabajar de forma conjunta para facilitar el empadronamiento de guatemaltecos en el exterior de cara a las próximas elecciones.
2: El Tribunal Supremo Electoral y el Instituto Guatemalteco de Migración suscribieron un convenio de cooperación interinstitucional para fortalecer las acciones orientadas a facilitar el empadronamiento de los guatemaltecos residentes en el extranjero. El convenio establece mecanismos de cooperación, coordinación, intercambio de información y asistencia técnica que permitirán implementar herramientas informáticas automatizadas para facilitar y fortalecer los procesos de empadronamiento en el extranjero. Durante la suscripción, la magistrada presidenta del Tribunal Supremo Electoral, Rosa María Josabeth Rivera Acevedo, destacó que la institución continúa impulsando acciones para promover los derechos cívicos y políticos de los connacionales residentes en Estados Unidos. De igual forma, el director del Instituto Guatemalteco de Migración, Danilo Rivera, enfatizó la importancia que tiene el suscribir convenios para mejorar el empadronamiento en Estados Unidos.
3: El día de hoy suscribimos un convenio de cooperación con el Instituto Guatemalteco de Migración, el cual va a facilitar a nuestros connacionales en el extranjero el empadronamiento.
4: Les saluda Danilo Rivera, director general del Instituto Guatemalteco de Migración. Y el día de hoy estamos haciendo un convenio y firmando un convenio con el Tribunal Supremo Electoral para facilitar el empadronamiento de las personas guatemaltecas en el exterior. Este es un esfuerzo que da otras herramientas para poder fomentar la democracia y sobre todo ejercer el derecho al voto.
2: Estas acciones forman parte de los esfuerzos del Tribunal Supremo Electoral para generar las condiciones que permitan a más guatemaltecos en el extranjero ejercer su derecho al voto en las elecciones generales del 2027. Para Nuevo Mundo Noticias, Ángel Vázquez.
0: Este jueves fue presentada en el Congreso una iniciativa de ley que contempla que militares retirados puedan ocupar el cargo de ministro de la Defensa.
5: El diputado Boris España presentó una iniciativa de ley que plantea reformas a la Ley Constitutiva del Ejército de Guatemala, con el objetivo de crear un mecanismo que permita reincorporar a militares en situación de retiro para que puedan desempeñar el cargo de ministro de la Defensa Nacional. La iniciativa busca modificar las disposiciones que actualmente regulan la situación de los militares retirados y establecer la posibilidad de que puedan regresar al servicio activo bajo determinadas condiciones.
6: Hoy vamos a presentar, la Constitución en Guatemala no lo permite, pero hoy vamos a presentar reformas a la Ley Constitutiva del Ejército de Guatemala para que exista un mecanismo de poder reincorporar a los militares que se encuentran en situación de retiro, específicamente para que puedan ser ministros de la Defensa, manteniendo las mismas características, manteniendo la misma profesionalidad, teniendo los requisitos para ser ministros de la Defensa, menores de 70 años que estén en condición de retiros. Hoy la Ley Constitutiva del Ejército de Guatemala no establece el mecanismo para poder reincorporar de manera activa a quienes están en condición de retiro y consideramos dar de esa manera la oportunidad para que el Comandante General del Ejército de Guatemala permita poder seleccionar dentro de las personas que ya ejercieron su profesión como oficiales en el ejército, poder reincorporarse y poder servirle a la patria con experiencia, con capacidad y con idoneidad.
5: España argumentó que en distintos países los ministerios o secretarías de defensa son encabezadas por civiles, por lo que la reforma pretende abrir una discusión sobre el modelo de conducción de la institución armada en Guatemala. Para Nuevo Mundo Noticias, Werner Álvarez.
0: El reglamento de la Ley de Proyectos Viales Prioritarios ya fue entregado al Ministerio de Comunicaciones, a la Secretaría General de la Presidencia, y será el presidente Arévalo quien decidirá si se implementa.
5: Las observaciones formuladas por la Procuraduría General de la Nación al reglamento de la Dirección de Proyectos Viales Prioritarios ya fueron atendidas, además de haber remitido el documento nuevamente a la Secretaría para continuar el proceso de aprobación, según lo indicó la ministra de Comunicaciones, Norma Cea. El pronunciamiento ocurre después de varios meses de trámites para completar las condiciones necesarias para que la dirección pueda operar.
7: Con la primera, Yo creo que ya fue trasladada a la Secretaría, por supuesto se tomaron todas las observaciones de la PGN. Mire, ahorita no las tengo presentes, pero si las ubico con todo gusto, podemos por medio de comunicación podérselas trasladar.
5: La Ley de Infraestructura Vial Prioritaria, Decreto 29-2024, entró en vigencia el 3 de enero de 2025 y creó esta dirección como un órgano desconcentrado del CIF con atribuciones para impulsar proyectos estratégicos de carreteras y otras obras viales. Aunque la ley ya está vigente, la puesta en marcha de la DIP requiere completar su estructura normativa y administrativa. Entre estas condiciones está la aprobación de su reglamento, además de la creación y activación del Fondo para Proyectos Viales Prioritarios, mecanismo mediante el cual se canalizarán recursos para el funcionamiento de la entidad y el desarrollo de los proyectos. En mayo pasado, el Ministerio de la Defensa explicó que existía una asignación presupuestaria de 402 millones de quetzales para el funcionamiento de la DIP, pero que esos recursos no podían trasladarse hasta que se cumplieran las condiciones establecidas. Para Nuevo Mundo Noticias, Werner Álvarez.
0: Por medio de una auditoría social, se determinaron presuntas anomalías en la ejecución presupuestaria de consejos de desarrollo urbano y rural en 7 departamentos.
2: Una auditoría social realizada en proyecto de los Consejos Departamentales de Desarrollo CODEDES identificó problemas relacionados con las competencias en las adjudicaciones, concentración de contratos, planificación de proyectos, ejecución de obras y transparencia de la información. Jacobo Castañeda, investigador de Acción Ciudadana, explicó que los aportes extraordinarios destinados a los CODEDES registran un crecimiento aproximadamente de 18 veces más que en años anteriores. Sin embargo, el 27 de julio, la ejecución general alcanzaba únicamente el 17.9% del presupuesto total, por lo que han observado una serie de deficiencias en la forma en que se ejecuta dicho presupuesto.
8: De un cambio de escala, los aportes extraordinarios a los consejos departamentales de desarrollo pasaron de alrededor de 600 millones de quetzales en el 2022 a cerca de 11 mil millones en este año 2026, un crecimiento aproximado de 18 veces. Al corte del 27 de julio del presente año, se reportaba una ejecución general del 17.9% sobre el presupuesto total de los CODEDE, de manera complementaria al observar específicamente el presupuesto vigente para los proyectos de los 7 departamentos comprendidos por nuestras auditorías, la ejecución agregada alcanzaba el 14.3%. Se trata de dos cortes distintos de una misma fotografía temporal que permiten dimensionar el contexto fiscal y operativo en el que se desarrollaron las auditorías sociales. Lo que muestran estos datos es un fuerte desafío institucional. Mientras más rápidamente crezcan los recursos y el número de proyectos, mayor debe ser la capacidad para asegurar competencia, trazabilidad, supervisión técnica y corrección temprana. Y aquí ya les podemos adelantar una conclusión que se presenta como una realidad irrevocable en todos los departamentos que analizamos.
2: Para Nuevo Mundo Noticias, Ángel Vázquez.
0: De enero a julio, el país recibió 16.900 millones en remesas, por lo que las proyecciones de crecimiento planteadas por el Banwatse se están cumpliendo.
2: Johnny Gramajo, gerente económico del Banco de Guatemala, dio a conocer que el análisis mensual realizado en torno a las remesas se logró observar un crecimiento que se tenía proyectado. Hasta el 20 de agosto, el total de ingresos de remesas suma 16.910.3 millones de dólares. De igual forma, recordó que el total de ingresos de remesas durante el 2025 fue de 25.530.2 millones de dólares, por lo que prevén que este monto se pueda superar en este año.
9: Las remesas familiares, confirmamos el crecimiento previsto para este año en 5%, un rango que va entre 3 y 7%. Con datos al 20 de agosto hemos recibido 16.910.3 millones de dólares por este concepto, con un crecimiento de 5.6%. En el caso de 2027 se anticipa un crecimiento de las remesas en el valor central de 3%.
2: De igual forma, indicó que el crecimiento económico de Guatemala actualmente se encuentra en 4.4%. A pesar de los escenarios económicos internacionales, la estabilidad económica del país no ha dado marcha atrás, según indicó.
9: La actividad económica, en términos acumulados, crece 4.4%, 0.5 puntos porcentuales por arriba de lo que crecía en junio del año pasado, cuando crecía 3.9%. Esto ha venido acompañado por una recuperación en la confianza de la actividad económica.
2: Para Nuevo Mundo Noticias, Ángel Vázquez.

0: Trump, inmerso en una confrontación diplomática con Canadá, firmó una orden ejecutiva por la que cambia inmediatamente el nombre del lago Ontario, ubicado en la frontera entre Estados Unidos y Canadá, y al lago de América.
1: Donald Trump cambió el jueves el nombre del lago Ontario a lago América. El mandatario firmó una orden ejecutiva por la que cambia inmediatamente la denominación de ese lago, uno de los 5 grandes lagos situados en la frontera entre Canadá y Estados Unidos y que comparte nombre con la provincia canadiense de Ontario. Trump endureció su retórica con su vecino y tradicional aliado después de que Canadá anunciara una serie de aranceles de represalia sobre productos estadounidenses tras el fracaso de las negociaciones comerciales entre ambos.
2: Los funcionarios canadienses nos han tratado muy mal. Son gente desagradable.
1: No es la primera vez que Trump toma una decisión de este tipo. En enero de 2025 ya había ordenado cambiar el nombre del Golfo de México a Golfo de América. Y el jueves señaló que quizás ahora tenga que cambiar la denominación del Océano Atlántico o del Pacífico, o quizás de ambos.
0: Carlos Rodríguez, tras resistirse a ser de los primeros deportados a Liberia, por lo que siente que lo están traficando, mientras su esposa e hija, ciudadanas estadounidenses, buscan auxilio desde Florida.
3: Carlos Rodríguez es uno de los 4 cubanos que Estados Unidos dejó, junto con un brasileño, en Guinea Ecuatorial, tras resistirse a ser de los primeros deportados a Liberia, por lo que siente que lo están traficando, mientras su esposa e hija, ciudadanas estadounidenses, buscan auxilio desde Florida. Rodríguez y los otros inmigrantes latinos viajaban en el primer vuelo de deportados a Liberia, una nación africana que la semana pasada reveló que aceptó recibir a 1.200 personas de terceros países trasladados por Estados Unidos. Pero ante la resistencia de estos 5 inmigrantes, sometidos por los agentes, las autoridades se negaron a acogerlos y los separaron del resto del grupo, según contó el cubano por videollamada.
4: Bueno, que quiere que le diga la verdad, lo que pasó por mi mente era que estaba siendo traficado humanamente, que estaban traficando con mi vida. Es lo que yo sentí. Sentí mucho miedo, mucho temor, porque llegar a la otra parte del mundo donde ves gente diferente, con armas, esperando, no. ¿Sabes? Yo temo, aún aquí estoy temiendo por mi vida.
3: Por su lado, esto comentó la esposa de Carlos Rodríguez, Igraine Ribot.
5: No podía creer que a mi esposo le tocara esa situación. Mi esposo no tiene récord grave. Siempre tenía en mi mente casos de, tú sabes, pandilleros, de los Latin Kings, asesinos, personas con armas, no sé. So, tenía mucho miedo por su vida y resulta que le digo, ¿dónde estás? ¿Dónde estás? Era mi único, tú sabes, temor. Y me dijo, mi amor, estoy en África. Bueno, no puedo describir lo que me sentí, prácticamente casi me desmayo. Yo estaba con mi hija grande que está embarazada, que lo ama como su papá, mi niña chiquita, fue bien duro.
3: El hombre, quien llegó a Estados Unidos en 2013 y afirma estar amparado bajo una protección judicial de habeas corpus, está ahora en un hotel que funge como centro de detención junto con sus compatriotas Darwin Hernández, Emilio de Estrade y Leonardo Sánchez, además del brasileño Pietro Grasa de Lima. Ahora, con una campaña en GoFundMe llamada Support 5 Men Deported to Africa, buscan apoyo de la comunidad o de un abogado de inmigración que les ayude.
0: Momento de nuestra primera pausa. Ya volvemos. Cuando regresemos, Guatemala amplía conexión con 14 nuevas aerolíneas que operan en el país.

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4: Según el director del Instituto Guatemalteco de Turismo, Harris Whitbeck, la conexión aérea de Guatemala se amplió gracias a que 14 nuevas aerolíneas iniciaron operaciones en territorio nacional.
5: Guatemala ha ampliado su conectividad aérea internacional con 14 rutas aéreas internacionales, un avance que fortalece las posibilidades de atraer viajeros desde nuevos mercados. El director general del Instituto Guatemalteco de Turismo, Harris Whitbeck, destacó este resultado como parte del crecimiento que experimenta actualmente el sector turístico nacional. La apertura de nuevas rutas permite acercar a Guatemala con diferentes mercados y facilita el desplazamiento de turistas que buscan conocer el país, además de favorecer las condiciones para el desarrollo de actividades vinculadas con el turismo y los negocios, según indicó el director del INGUAT.
6: Desde el inicio de la administración se han establecido 14 nuevas rutas internacionales hacia Guatemala. Algunas vienen de ciudades nuevas, algunas son incremento de frecuencias de ciudades ya establecidas. Lo importante de eso es que ciudades nuevas, algunas son incremento de frecuencias de ciudades ya establecidas. Lo importante de eso es que Guatemala ya está demostrando que es un mercado interesante para la línea.

0: Guatemala continúa fortaleciendo su conectividad y creando condiciones para acercar sus destinos, experiencia y oferta turística a un mayor número de viajeros alrededor del mundo. Para Nuevo Mundo Noticias, Ángel Vázquez.
1: La Coordinadora Nacional para la Reducción de Desastres ha registrado 90.000 personas afectadas por las lluvias a quienes ha atendido a nivel nacional.
2: La CONRED reportó más de 1.166 incidentes causados por lluvias en lo que va del año y así más de 90.000 personas han sido afectadas por los fenómenos naturales ocurridos hasta la fecha. De acuerdo con Valeria Urizar, portavoz de la coordinadora, los departamentos más afectados han sido los de Alta Verapaz, Izabal y la ciudad de Guatemala, pues fueron lugares completamente afectados, especialmente por inundaciones. Así pues, en las últimas 24 horas se reportaron 6 emergencias en el territorio nacional que afectaron a 28 personas ubicadas en Quetzaltenango, Quiché, Zacatepeques y Suchitepeques. En cuanto a los departamentos más afectados en lo que va del año, concretamente en Izabal, la CONRED confirmó que los municipios de Livingston, Puerto Barrios, El Estor y Morales presentaron porcentajes de saturación del suelo iguales o mayores al 90% en la capa superior, lo que podría provocar menos infiltraciones de la lluvia y aumentar la probabilidad de crecidas en ríos, riachuelos, quebradas y zanjones, así como la generación de estabilidad en ciertos terrenos. Finalmente, son más de 9.000 viviendas las que se encuentran afectadas, de acuerdo con los últimos reportes de la CONRED. Para Nuevo Mundo Noticias, Diego Fong.
1: Comisiones paritarias analizan el salario mínimo para 2027, considerando el alza de combustibles, canasta básica y efectos del fenómeno del Niño. El informe técnico deberá entregarse el 15 de septiembre.
2: Las comisiones paritarias tienen discusiones sobre el monto que se fijará para el próximo salario mínimo, pues de acuerdo con el reglamento de las comisiones, estas deben entregar el 15 de septiembre un informe con recomendaciones técnicas a la Comisión Nacional del Salario y se prevé soliciten un aumento. Sin embargo, las variables a analizar son el alza de precios de los combustibles y las pérdidas que está propagando el fenómeno del Niño. Lo anterior podría provocar la afectación de la elaboración de los informes. Es por eso que tienen pensado solicitar un aumento al salario por la subida de precios, incluyendo la canasta básica. Ante esa situación, la ministra del Ministerio de Trabajo y Previsión Social, Miriam Roquel, hizo un llamado a ambas comisiones, tanto a la nacional como a las paritarias, para que elaboren honesta y transparentemente las sugerencias para el salario mínimo del próximo año. De acuerdo con el reglamento de comisiones paritarias en Guatemala, indica que la Comisión Nacional del Salario tiene la obligación de recomendar al Ministerio de Trabajo las actividades, empresas, regiones u ocupaciones a las que se debe dar de prioridad en la fijación y revisión de los salarios mínimos. Esto dependiendo el número de trabajadores ocupados en las actividades y demás sectores, capacidad económica de los patronos, entre otros aspectos. Finalmente, tal y como lo establece el artículo 102 del Código de Trabajo, las empresas deben garantizar un salario mínimo que cubra necesidades básicas. Y para este año, el monto económico está fijado en 4.252 quetzales para el sector no agrícola, 4.041 para el sector agrícola y 3.659 quetzales para el sector de maquilas y exportadoras. Para Nuevo Mundo Noticias, Diego Fong.

0: La policía francesa detuvo a un ruso de origen checheno que embistió deliberadamente con su auto a un grupo de personas en la ciudad de Caen, en el oeste de Francia, con un saldo de 2 muertos y 9 heridos, informaron el jueves las autoridades.
1: La policía francesa detuvo a un ruso de origen checheno que embistió deliberadamente con su auto a un grupo de personas en la ciudad de Caen, en el oeste de Francia, con un saldo de 2 muertos y 9 heridos, todos hombres, informaron el jueves las autoridades. Los 2 fallecidos presuntamente son afganos, según las autoridades. Entre los heridos hay franceses, egipcios, bangladesíes y sudaneses. La gente está en estado de shock. Esto nunca ha pasado en Caen. Se lo dije antes, aquí es muy tranquilo. La gente se conoce toda entre sí, aunque haya peleas como en cualquier otro lugar. Pero cosas así solo se ven en las películas. El incidente tuvo lugar el miércoles por la noche frente a un bar. Una fuente policial dijo que los hechos ocurrieron tras una pelea. La fiscalía de Caen señaló que aparentemente no existe una motivación terrorista, aunque la investigación apenas comienza. En este momento ninguna de las hipótesis ha sido totalmente descartada, salvo la pista terrorista.

0: vista, pero a la hora en que le hablo, la hipótesis privilegiada es la de un conflicto amoroso. Según las autoridades, el sospechoso de 26 años residía legalmente en Francia, no era conocido por los servicios de inteligencia y nunca había sido condenado por ningún delito. Fue detenido en una localidad vecina después de una amplia operación de búsqueda.
1: El mecanismo residual internacional para los tribunales penales confirmó la muerte del excomandante serbobosnio Ratko Mladic mientras se encontraba hospitalizado en La Haya y anunció la apertura de una investigación para esclarecer las circunstancias de su fallecimiento.
2: El excomandante serbo-bosnio Ratko Mladic, condenado a cadena perpetua por crímenes de guerra en Bosnia, falleció este jueves a los 84 años mientras se encontraba hospitalizado en La Haya. Así lo confirmó el Mecanismo Residual Internacional para los Tribunales Penales de la ONU, que ordenó una investigación para esclarecer las circunstancias de su fallecimiento. Conocido como el carnicero de los Balcanes, fue detenido en mayo de 2011 después de permanecer prófugo durante casi 16 años y juzgado ante el Tribunal Penal Internacional para la Antigua Yugoslavia, que lo declaró culpable en noviembre de 2017 y lo condenó a cadena perpetua, sentencia que fue confirmada en apelación en 2021. Entre los crímenes por los que fue condenado está el genocidio de Srebrenica, donde más de 8.000 hombres y niños musulmanes bosnios fueron asesinados en julio de 1995, después de que las fuerzas serbobosnias tomaran el enclave que había sido declarado zona segura por la ONU. También fue condenado por el secuestro de cascos azules de la ONU durante el bombardeo de la OTAN ese mismo año. Alegando razones humanitarias por la probable inminencia de su muerte, el pasado 18 de agosto, la defensa de Mladic presentó una moción solicitando su liberación anticipada y su traslado a un hospital o centro de cuidados paliativos designado en Serbia, solicitud que fue denegada. Una circunstancia que señala el editor jefe del tabloide Informer, uno de los medios de Serbia cercanos al gobierno, que consideran a Mladic una de las personas más importantes de la historia del país, condenan su encarcelamiento y ensalzan el legado del excomandante, el carnicero de los Balcanes.
1: Hacemos otra pausa, ya volvemos. Cuando regresemos, pobladores de áreas marginales manifiestan en el aeropuerto La Aurora y piden la destitución de funcionarios. Además, juicio contra autor intelectual de atentados se celebrará el junio del 2028.
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0: Khalid Sheikh Mohammed, el presunto cerebro detrás de los atentados del 11 de septiembre de 2001 en Estados Unidos, será juzgado a partir del 5 de junio de 2028, anunció un portavoz del Tribunal Militar Estadounidense en la base de Guantánamo, en Cuba.
1: Khalid Sheikh Mohammed, el presunto cerebro detrás de los atentados del 11 de septiembre de 2001 en Estados Unidos, será juzgado a partir del 5 de junio de 2028. El anuncio fue hecho el jueves por un portavoz del Tribunal Militar Estadounidense en la base de Guantánamo, en Cuba, donde Mohammed está detenido desde 2006. Este ingeniero de formación, que cursó estudios universitarios en Estados Unidos, era considerado uno de los principales lugartenientes del líder de Al-Qaeda, Osama Bin Laden. Mohammed ha dicho que fue quien ideó los atentados del 11 de septiembre de la A a la Z, pero además participó en otra serie de complots contra Estados Unidos. La operación más mortífera fue la del 11 de septiembre de 2001, que causó la muerte de casi 3.000 personas después de que aviones secuestrados se estrellaran contra las Torres Gemelas de Nueva York y el Pentágono en Washington, mientras otro aparato cayó en un campo de Pensilvania. Mohammed también asegura haber colaborado en el atentado con bomba de 1993 contra el World Trade Center, que costó la vida a 6 personas, y haber decapitado personalmente al periodista estadounidense Daniel Pearl en 2002. Tras su captura en marzo de 2003 en Pakistán, Mohammed estuvo recluido en instalaciones secretas de la CIA durante 3 años antes de ser conducido a la cárcel instalada en Guantánamo. Su juicio ha sido aplazado en numerosas ocasiones. El año pasado se retiró un acuerdo de culpabilidad que habría descartado una condena a la pena de muerte.

0: Un grupo de pobladores de áreas marginales manifestaron este jueves de forma pacífica en el aeropuerto La Aurora. Los descontentos exigen la destitución de funcionarios del Fondo para la Vivienda.
1: Un grupo de personas que se presentó frente al Aeropuerto Internacional La Aurora exigió la renuncia de funcionarios públicos del Ministerio de Comunicaciones, Infraestructura y Vivienda, en especial a las autoridades del Fondo para la Vivienda. Los manifestantes corresponden presuntamente a la Coordinadora Nacional de Pobladores de Áreas Marginadas de Guatemala, quienes se sienten afectados por la poca efectividad de las autoridades en la ejecución de proyectos, pues de acuerdo con la presidenta de la Comisión de la Vivienda del Congreso de la República, los encargados del FOBAVI solo han construido 5.000 viviendas y, según el viceministro de Desarrollo Urbano y Vivienda, Leonel Morfín, indicó que para este año la meta es de 14.000. Además, fueron señalados debido a que tienen una capacidad de construcción de hasta 17.000. Sobre las manifestaciones, la Dirección General de Aeronáutica Civil mencionó que la terminal aérea sigue funcionando con normalidad, aunque en las afueras de la misma, agentes de la Policía Nacional Civil acudieron al lugar para dialogar con los manifestantes, lo que terminó en una discusión. Finalmente, las autoridades de la Procuraduría de los Derechos Humanos acudieron al lugar para dialogar con los manifestantes, quienes no solo exigen la renuncia de los funcionarios, sino que solicitan una reunión con el personal del CIB para poder conocer el estado de los proyectos pendientes sobre un fenómeno ya de hace años, como lo fue la tormenta Ágata. Para Nuevo Mundo Noticias, Diego Fong.
0: Autoridades del Ministerio de Comunicaciones aseguraron este jueves que en los próximos días se iniciará un nuevo proceso de licitación para los trabajos finales de construcción del paso a desnivel sobre la avenida Petapa.
2: El proyecto para la rehabilitación del puente de la Petapa continúa en proceso administrativo y deberá ser nuevamente licitado, luego de que el evento anterior avanzara hasta la etapa de recepción y posteriormente entrara en fase de liquidación y formulación. La ministra de Comunicaciones, Norma Zea, explicó que actualmente se trabaja en la liquidación del proceso anterior y en la formulación de un nuevo evento para volver a publicarlo y llevarlo nuevamente a licitarlo.
3: Ya está la recepción y ahorita estamos en el tema de la liquidación. Al mismo tiempo estamos ya en la estructuración de todo el proceso de formulación para volver a subir el evento y licitarlo.
2: En el caso del puente ubicado en el periférico, el Ministerio de Comunicaciones informó que, como primera medida preventiva, el personal encargado apuntaló la viga afectada para ayudarla a soportar la carga, mientras se realizan estudios más detallados de la estructura.
3: Con los resultados que tengamos de este análisis, entonces ya vamos a proceder a ver cuál es la intervención que le demos al puente. Esto es una intervención que le alargará un poco el tiempo de vida útil, pero los resultados de todos esos estudios se le proporcionarán a la municipalidad para que sea ella la que ya diga cuál va a ser el tratamiento más a fondo que se le dé al puente.
2: Mientras tanto, en el kilómetro 111 de la ruta al Atlántico, donde se encuentra el puente Huijo, el CIB reportó avances en los trabajos para recuperar la conexión vial. Las autoridades esperan que estos trabajos concluyan en aproximadamente 10 días.
3: Se iniciaron los trabajos ya de hacer la conformación de la estructura de pavimento. Como lo he dicho, desde el día que fui a la obra, se está haciendo infraestructura con mucha responsabilidad, con los estándares que exija cada una de estas obras, y eso es muy importante. Ninguna obra es igual a otra, aunque se trate de lo mismo, y con esto es un badén que se está ejecutando muy bien, tiene sus tuberías, se protegieron las tuberías, se hicieron los aletones. Esto significa que ayuda a redireccionar el río. Ahorita estamos en época seca.
2: Para Nuevo Mundo Noticias, Werner Álvarez.
0: Este viernes será el último día para que los aspirantes a dirigir la Superintendencia de Bancos presenten su expediente ante la Junta Monetaria, la que definirá la terna que le enviará a la Presidencia de la República el 9 de septiembre.
4: En la sesión programada para el 9 de septiembre, los integrantes de la Junta Monetaria concluirán el proceso de selección del nuevo superintendente de bancos con la definición de una terna que se enviará al presidente Bernardo Arévalo, quien tendrá 15 días a partir de esa fecha para hacer la selección. Este viernes 28 de agosto concluye la recepción de expedientes de los postulantes. Los miembros de la Junta Monetaria conocerán el listado en la sesión programada para el miércoles 2 de septiembre y la terna se definirá una semana después, es decir, en la sesión del 9 de septiembre, según informó el presidente del Banco de Guatemala, Álvaro González Ricci.
5: Actualmente se han recibido 4 expedientes en el tema de los nombres. No los podemos dar a conocer ya que todavía no los ha conocido Junta Monetaria. El proceso para la integración de la terna Pues tal vez solo resumiendo, comenzó el miércoles 12 de agosto, donde se invitaron a los miembros de Junta Monetaria para que propongan profesionales interesados en integrar la terna para el viernes 28 de agosto, es a las 16 horas, es la fecha y hora límite para la recepción de la información respectiva en las oficinas de la Secretaría de Junta Monetaria. Después, el miércoles 2 de septiembre, el secretario de la Junta Monetaria da la información sobre los profesionales que presentaron sus hojas de vida para ser considerados en la integración de la terna. Miércoles 9 de septiembre, la integración por parte de Junta Monetaria de la terna a ser propuesta al presidente de la República. Y el jueves 10 de septiembre, la notificación a la presidencia de la República de la resolución de Junta Monetaria contentiva de la integración de la terna de candidatos correspondientes, y no se ha conocido ninguna renuncia o dimisión en Junta Monetaria.
4: Para el miércoles 9 de septiembre quedará establecida la terna y las propuestas de los profesionales que se enviarán al gobernante para notificar a la presidencia de la República el jueves 10 de septiembre. Para Nuevo Mundo Noticias, Ángel Vázquez.
0: El jefe del Ministerio Público, Gabriel García Luna, aseguró que las denuncias durante el proceso electoral no serán utilizadas con fines políticos y garantizó que las que no tengan sustento serán desechadas de manera inmediata.
4: Ante el proceso electoral que se aproxima, se refirió al fiscal general y jefe del Ministerio Público, Gabriel García Luna, en la cual indicó que las denuncias que surjan en el contexto electoral, enfatizó que el ente investigador no se prestará a utilizarlas de forma política, ni a juegos entre actores o personas interesadas en puestos de elección. Por tal motivo, resaltó que las denuncias serán evaluadas con criterio jurídico y que solo se investigarán aquellas que tengan fundamento, las que no serán desestimadas.
6: Se acerca un proceso electoral que ya prácticamente, aunque no ha iniciado formalmente, se escucha en las redes, hay denuncias ya planteadas, y yo les diría a todas las personas que van a participar y al resto de la población que el campo está abierto para que presenten sus denuncias al Ministerio Público. Lo que sí es que no es un ministerio que se vaya a prestar a la política como anteriores administraciones, no es un Ministerio Público que vaya a servir como para atacar a contrincantes. Y lo único que vamos a hacer es investigar denuncias y determinar si existen hechos, si se cometió algún delito y algún responsable, de forma objetiva e imparcial. Entonces el mensaje es, al no ser político, las denuncias que no tengan algún sustento seguramente van a ser desestimadas. Pero sí es muy importante que lo tengan claro. El Ministerio Público no va a prestarse a juegos entre actores o personas interesadas en los puestos de elección que se van a llevar a cabo. Ya para ello también se está realizando una estrategia por medio de la Fiscalía de Delitos Electorales para que no solo la Fiscalía, sino que todas las fiscalías de la República tengan el conocimiento y la actualización de los delitos que se pueden cometer y que puedan trabajar si en verdad existen la comisión de este tipo de delitos. Pero el resto también estamos preparándonos para que de manera rápida sepamos si es una denuncia, como les digo, espuria o sin fundamento.
4: Explicó que el equipo jurídico analizará cada una de las denuncias que puedan relacionarse con el entorno electoral, las cuales siempre durante esa época incrementan. Para Nuevo Mundo Noticias, Ángel Vázquez.
0: Hacemos otra pausa, ya volvemos. Cuando regresemos, capturan en la ruta del Atlántico a otro extraditable acusado en Estados Unidos de narcotráfico.
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0: Las fuerzas de seguridad capturaron este jueves en Zacapa a otro extraditable requerido por Estados Unidos, en donde es señalado por delitos de narcotráfico. Según las investigaciones, Mauro Ismael Morales coordinaba el transporte de cargamentos de cocaína a Estados Unidos.
2: El Ministerio Público, en coordinación con la Policía Nacional Civil, capturó a Mauro Ismael Morales Martínez, alias Melito o Melito de Zacapa, requerido por Estados Unidos para enfrentar un proceso por narcotráfico. La aprehensión con fines de extradición se realizó en el kilómetro 122 de la ruta del Atlántico, tal como lo resaltó el subcomisario Jorge Aguilar Chinchilla.
17: En un operativo antinarcótico por agentes de la Subdirección General de Análisis de Información Antinarcótica, da el resultado de un hombre capturado, ya que es requerido por los Estados Unidos con fines de extradición. Esto ocurre en el kilómetro 121 de la ruta al Atlántico, Tecolután-Zacapa. Fue detenido Mauro Ismael Morales Martínez, de 49 años, alias El Ojudo o El Melito. Él es sindicado por los cargos de conspiración para distribuir una sustancia controlada de categoría 2 con la intención, conocimiento y causa razonable para creer que sería importada ilegalmente a dicho país. El detenido fue puesto a disposición de las autoridades competentes inmediatamente.
2: De acuerdo con la investigación de las autoridades estadounidenses y guatemaltecas, entre 2021 y 2023, Morales Martínez habría desempeñado un papel de liderazgo dentro de una organización de tráfico de drogas con operación en Guatemala. Las pesquisas establecen que presuntamente participaba en la coordinación del transporte terrestre de cargamentos de cocaína provenientes de Venezuela y Colombia, los cuales tenían como destino Guatemala. Según la acusación estadounidense, la estructura habría formado parte de una red dedicada al movimiento de drogas hacia Centroamérica para posteriormente facilitar su ingreso a Estados Unidos. Para Nuevo Mundo Noticias, Werner Álvarez.
0: La policía le sigue la pista a una nueva pandilla identificada como White Fence, la cual opera de manera diferente a la Mara Salvatrucha y el Barrio 18, la cual también se dedica a la extorsión y el sicariato.
2: Investigadores de la Policía Nacional Civil y fiscales del Ministerio Público realizaron un allanamiento en un inmueble ubicado en San Pedro Yampuc como parte de una investigación contra la estructura criminal denominada White Fence, señalada por las autoridades de estar vinculada con hechos de extorsión y sicariato. Durante la diligencia, las autoridades reportaron el hallazgo de un arma de fuego, municiones y otros objetos considerados ilícitos, los cuales serán documentados y secuestrados como parte de la investigación. El operativo busca además obtener elementos que permitan determinar cómo opera la organización, quiénes serían sus integrantes y cuál sería su participación en los cobros de extorsiones y ataques armados, ya que según fuentes extraoficiales, esta nueva estructura trabaja de manera distinta a los acostumbrados como la Mara Salvatrucha y el Barrio 18. El nombre de la estructura también aparece relacionado en un proceso penal anterior. De acuerdo con la información proporcionada, varios de sus presuntos cabecillas fueron notificados semanas atrás de otro proceso penal mientras se encontraban recluidos en la granja modelo de rehabilitación Pavón. Sin embargo, en ese expediente los señalados fueron absueltos de los cargos que enfrentaban, por lo que las autoridades deberán sustentar con nuevos elementos cualquier acusación que surja de la investigación actualmente en curso. Para Nuevo Mundo Noticias, Werner Álvarez.

0: Magaly Romaní Aguilar, una peruana de 40 años que padeció durante más de 2 décadas una extraña enfermedad denominada xantomatosis diseminada, vive hoy una nueva vida tras recibir en fecha reciente, un tratamiento especializado en la República Popular China.
1: Magaly Romaní Aguilar, una peruana de 40 años que padeció durante más de 2 décadas una extraña enfermedad denominada xantomatosis diseminada, vive hoy una nueva vida tras recibir en fecha reciente un tratamiento especializado en la República Popular China. En su vivienda ubicada en la ciudad de Lima, Romaní quiso ante todo agradecer a China, nación que ahora considera como segunda patria, y al personal médico que hizo posible su sanación.
2: Para empezar, para mí China es un país que yo amo. Para mí es como el segundo país que yo diría que conozco como mi país. O sea, mi país es Perú, pero mi segundo país en mi corazón está China. Porque ahí fue donde encontré la cura de mi enfermedad.
1: Tras años de búsqueda infructuosa en Perú, Romaní halló en internet un reporte científico sobre un caso idéntico al suyo tratado con éxito en China mediante cladribina, lo que le devolvió la esperanza y le motivó a contactar de manera rápida por correo al doctor y autor del reporte, Xiao Ji. Sorprendida por recibir una respuesta casi inmediata del especialista, coordinó la logística para viajar junto a su madre, María Aguilar de la Cruz, al hospital ubicado en Beijing, donde recibió sesiones de quimioterapia con cladribina y reconstrucción de la laringe, un proceso integral financiado a través del convenio internacional vigente entre el Hospital Chino y el Fondo de Aseguramiento Peruano SaludPol.
3: Y eso es lo que yo rescato de los médicos de China hacia nuestro país y hacia cualquier otro de otro país, no necesariamente ser peruano, sino de cualquier otro país que pueden tocar las puertas de China y ellos, si está en sus manos, yo sé que la van a abrir y lo van a hacer.
1: Durante la permanencia hospitalaria, que se extendió por 1 año y 2 meses, la paciente recibió una atención cálida por parte del equipo médico que la acompañó con paciencia y le explicó en detalle cada etapa del procedimiento médico. Al reflexionar sobre el proceso de recuperación de la hija tras retornar al territorio peruano, aseguró que ahora Magaly tiene mucho camino por recorrer, después de haber despertado de años dominados por la oscuridad, enfocándose en recuperar el tiempo y las oportunidades perdidas.

0: Gamescom, la mayor feria de videojuegos del mundo, abre sus puertas en un evento que llega en un momento clave para la principal industria del entretenimiento y cuyo objetivo es el de reforzar un sector a medio camino entre el reajuste de su modelo de negocio con el paso del formato físico al digital y el lanzamiento de centenares de nuevos títulos.
1: Tirar con arco en Switch Sports Resort, convertirse en vampiro en The Blood of the Dawnwalker o superar niveles musicales en Rayman Legends Retold. Todo esto y más es posible en Gamescom.
2: Welcome to the Gamescom.
3: Welcome to the Gamescom.
1: La mayor feria de videojuegos del mundo abre sus puertas en un momento clave para la principal industria del entretenimiento. Su objetivo es el de reforzar un sector a medio camino entre el reajuste de su modelo de negocio con el paso del formato al digital y el lanzamiento de centenares de nuevos títulos. En el evento que se celebra en Colonia, se podrán probar videojuegos muy esperados como Gears of War E-Day, Ace Combat 8, Star Wars Zero Company o la expansión del premiado de Witcher 3, Songs of the Past. Un catálogo que tendrá dos ausencias destacadas como son las del gigante japonés de los videojuegos, PlayStation, y el juego más esperado del año, el GTA 6. Ambos han sido protagonistas este año por haber dado el golpe definitivo a las ediciones de juegos físicos y comunicar su decisión de abandonar este modelo y empezar a vender sus productos únicamente en formato digital. En el marco de la feria, se celebran además conferencias y encuentros sobre las principales dinámicas del mercado global en términos de recuperación tras años de ajustes y reestructuraciones de plantillas. Cambios en un sector que supera los 200.000 millones de dólares en ingresos y en el que la plataforma principal de juego son los smartphones y las tablets, con más de la mitad de cuota de mercado gracias sobre todo a los juegos gratuitos con micropagos, eso sí, seguidos de las consolas tradicionales, sostenidas por la venta de las grandes superproducciones. La feria se podrá visitar hasta el próximo domingo y cuenta en esta edición con la participación de más de 1.600 expositores de 72 países y la organización espera acoger a más de 357.000 visitantes entre profesionales y público general.

0: Opositores al rector de la Universidad de San Carlos exigieron este jueves a la Corte de Constitucionalidad realizar vistas públicas por acciones presentadas en contra de las elecciones de reelección de Walter Mazariegos. Con esto le ponemos punto final a nuestro informativo.
1: El coordinador jurídico de USACDIRE, Aníbal García, junto a otros tres miembros de la organización, se presentaron a la Sala Quinta del Tribunal Contencioso Administrativo para solicitar la vista pública de un amparo solicitado para revertir la expulsión de cuerpo electoral de los estudiantes de la Facultad de Ciencias Económicas. Lo anterior se dio debido a que desde hace 20 días interpusieron el amparo. No obstante, la Corte de Constitucionalidad no les ha respondido ni ha señalado fecha y hora de la vista pública. En ese sentido, Aníbal García dijo que presentaron dicho recurso porque quieren que la Corte conozca realmente los casos y que no resuelvan de manera absurda. Esas fueron las declaraciones de García.
2: Ese amparo, esa apelación de amparo fue presentada hace 20 días y la Corte de Constitucionalidad no ha señalado la fecha y hora de la vista pública que estamos solicitando. Estamos solicitando vista pública porque queremos que frente al pueblo de Guatemala se escuchen nuestros argumentos, se conozcan cuáles son los fundamentos del amparo que nosotros los estamos planteando para que la Corte de Constitucionalidad no nos salgan con esas absurdas resoluciones, con esos absurdos fundamentos que alegan para desechar todos los amparos que se han planteado. De manera que sí, en este caso, si bien es cierto, a nivel de las salas de lo contencioso administrativo ya se ha agotado absolutamente todo, ahora esperamos que la Corte de Constitucionalidad, que tiene pendiente de conocer aproximadamente 12 temas relacionados con los amparos, lo resuelva.
1: Esto se dio en el contexto en el cual el actual rector de la USAC, Walter Mazariegos, eliminó a ciertos grupos electorales que formaban parte de los cuerpos electorales universitarios, quienes eran los encargados de elegir el puesto, pues la oposición había ganado más de la mitad de 34 cuerpos que representaban al CU. Para Nuevo Mundo Noticias, Diego Fong.
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2: Bendito sea Dios, testimonios y grandes testimonios los que nos regalan las personas que han llegado al templo de los hermanos de la buena esperanza muy tristes, muy afligidos, hombres, mujeres que vienen enfermos, desesperados, que lamentablemente han buscado la ayuda, la ciencia médica, esos grandes doctores, esos grandes galenos, y no los habían podido curar porque eran enfermedades rebeldes, desconocidas, puestas por manos malignas, pero un angelito, un diosito lindo les mostró el camino de los hermanos de la buena esperanza y hoy estas personas se encuentran felices y contentas porque han visto un cambio positivo. Aquí tengo el esposo de una señora que vino muy, muy, pero muy enferma aquí al templo y bendito sea Dios, no son mis palabras, sino van a ser las palabras de este humilde señor, el que van a reflejar y les van a decir a todos ustedes, amables oyentes, realmente el caso. La dicha, la felicidad que este señor siente hoy es porque ha visto un cambio positivo en su vida. Hermanito, Dios me lo bendiga primero que todo. Gracias por este testimonio que usted me va a brindar. Quiero que le diga a las personas la verdad. Nada más y nada menos, sino la verdad. Lo que sucedió, lo que pasó. Cuando usted vino aquí, porque usted vino aquí hace 8 días, digámoslo así. Cuando usted vino con su esposa muy enferma. Me recuerdo que la entraron del taxi casi cargada, ¿verdad?
3: Grave, una vez grave vino mi esposa y doy gracias a Dios. Porque ya fue sanada.
2: Llore, no tenga pena, hermano, que hoy está llorando usted de felicidad. Hace unos días lloraba de tristeza, pero hoy está llorando es de felicidad. Cuando usted me la trajo aquí, cuénteme qué tenía su esposa, hermano.
3: No comía, el estómago así.
4: Inflamado, hinchado.
3: Hinchado y quería vomitar y no podía.
2: Ya.
3: Y grave enteramente, si no la traigo que se me muere.
2: Amén, Jesús. Hoy usted qué tiene para decirle, ¿cómo se encuentra su esposa, hermanito? Dígalo, de corazón.
3: Sana completamente.
2: ¿Cuánto duró ella para curarse desde que vino el primer día aquí? ¿Vio usted el cambio de su esposa?
3: Otro día, como a las 10, estaba pidiendo tortilla caliente.
2: Amén, Jesús. ¿Cuánto llevaba esta mujer que no le entraba ni la tortillita?
3: Como 2 semanas.
2: Bendito sea Dios. ¿Y usted le había visitado al doctor? ¿Le habían recetado medicina y todo, verdad?
3: Sí, bastante. Pero está tomando medicina ahorita, lo que dijeron los doctores, pues no hacía nada.
2: Bueno, ¿qué le recomienda usted a esas grandes personas hoy que nos están escuchando, que están enfermas, que han visitado a los doctores y no los han podido curar, que han visitado incluso otros centros espiritistas y no los han curado? ¿Qué les recomienda a usted, caballero?
3: Yo que vengan aquí, donde la buena esperanza.
2: ¿Hoy está feliz y contenta?
3: Claro, feliz.
2: ¿Contento?
3: Contento.
2: ¿Cómo se encuentra su esposa ahorita? Que me la está, yo la estoy viendo ahí en la sala, bendito Dios. Otro color, otro semblante.
3: Ya está bien, gracias a
2: Dios. Cuando nos la trajo, yo me recuerdo, vea, la tuvo usted que entrar cargada aquí, ¿verdad?
3: Sí, sí, el hermano aquí me la atendió, él, yo confío primero en Dios y en él.
2: Eso, primero Dios, sí. Porque sin el poder de Dios, sí, ni siquiera las hojas de los árboles.
3: Exactamente,
2: se mueven,
3: sí.
2: ¿Usted da este testimonio con fe, a prueba de Dios?
3: En mi corazón, con fe.
2: ¿Con fe?
3: Sí.
2: ¿Qué le recomienda a esas personas hoy que lo están escuchando?
3: Que vengan aquí a curarse, porque aquí curan.
2: Amén, Jesús. Gracias, Señor, y que mi Dios me lo bendiga.
3: Ay, muchas gracias.
2: Oye. El Señor que van a escuchar a continuación es una persona que es un fiel oyente de los hermanos de la Buena Esperanza. Él me lo dice, no me pierdo programa, me gusta, me motiva. Y es persona que ha venido aquí con los hermanos. Lo ha atendido el maestro Luis, el maestro Felipe. Y gracias a Dios ha sentido un cambio. Una persona cuando siente cambios, cuando busca ayudas y siente beneficios positivos en su vida, es una persona que siempre, siempre va a estar ahí pendiente, escuchando sus programas, visitándonos. Y esta no es la excepción, este es el caso. Amigo, ¿usted cómo se llama?
5: Yo me llamo Luis.
2: Don Luis. Cuénteme, señor Luis, cuando usted vino acá con nosotros los hermanitos, ¿cuál era el problema que usted tenía?
5: Estaba con los dolores de cuerpo y dolores de rodillas y huesos, todo, y no podía caminar, me costaba caminar, pues. Entonces, luego llamé al hermano Felipe y me dijo que viniera aquí con él. Entonces, yo le di unos, yo pues estuve con él ahí platicando y también le pedí pues de que me hiciera el favor de que me quitara todos esos dolores, y por eso vengo ahora, ya vengo caminando, le estoy contando aquí a nuestro hermano pues de que yo vengo desde de la Santa Cecilia a pie, porque mi carro se me, no es que se haya arruinado, no, que no tengo dónde dejarlo, entonces por eso es de que...
2: ¿Dejó su carro allá?
5: No, desde la casa.
2: Okay.
5: Yo vengo desde la casa, desde Ciudad San Cristóbal, zona 8 de Misco, y entonces me vine a verlos, porque me hace falta verlos, y escucho el programa, y me ha gustado.
2: Pues, amén. Venga, vamos por partes. Cuando usted vino la primera vez, usted no podía caminar casi.
5: Sí, ya no... no, no
2: y estaba... hoy... Usted me dice que desde la Santa Cecilia, estamos hablando de una, dos, tres, cuatro, cinco, como 10 cuadras, ¿verdad?
5: Exactamente, y me vine caminando de allá por manifestarle, pues, y yo qué tiempo tenía deseos de darle un testimonio allá. A él. Entonces, un agradecimiento, pues, tal vez no le voy a pagarle un millones, pero allá está, él dice que Dios mira de arriba para abajo.
2: Así es.
5: Entonces, vengo a agradecerle, pues, que yo puedo caminar yo, pues, y le ruego a toda la gente, pues, que venga, porque ustedes sí son verídicos, hacen las cosas.
2: Mire, tal vez. Me ponen los vellitos de punta, señor, usted no sabe. Entonces, se me chocolatean los ojos de ver esas palabras, de escuchar esas palabras hermosas de usted, señor, que créame que es lo que lo motivan a uno diariamente a venir, a seguir adelante en esta hermosa labor, hermano.
5: Yo asisto a la iglesia, yo los pongo en la iglesia a ellos para que les dé sabiduría.
2: Ajá.
5: Porque hubo uno que pidió dinero, millones de millones, y se acabó el dinero.
2: Así
5: el
2: es.
5: Que pidió sabiduría, toda la vida estaba trabajando, estaba haciendo las cosas como lo hacen los hermanitos de la Nueva Esperanza.
2: Ah, bueno. Señor Luis, usted no sabe qué felicidad me da, se lo digo de corazón. Yo soy una persona muy creyente en Dios, y como lo digo en los programas, independientemente de la religión que usted sea, pero cree en Dios, en la Sagrada Biblia, ¿verdad? Y créame, don Luis, que la felicidad mía es inmensa de ver esas palabras, de escuchar esas palabras y de verlo, sentir a usted, hermano, ese ánimo, esa paz, esa tranquilidad que siente en su corazón y ante todo de la salud. ¿Eh? Qué lindo, hermano.
5: No intereso tener muchas cosas, bienes, nada, no, que lo que me interesa a mí es tener mi salud, caminar, comer bien, apetito, dormir bien. Yo desde que cuando vine aquí con los hermanos de la Divina Esperanza, pues no dormía tiempo atrás, y cuando ya vine con ellos, entonces empecé a dormir. Ahora, ala, ni me quiero levantar de la cama.
2: Es un testimonio bonito, real, y eso lo realmente, vuelvo y repito, que me motiva a mí, yo que soy el director, el hermano Felipe, el que me motiva a mí a seguir adelante, a luchar, a invitar a esas personas que en este momento están sufriendo. Rápidamente, para terminar, ¿qué le dice usted a esas personas que hoy están sufriendo, que tienen problemas, dolores en el cuerpo, dolor de cabeza, estómago, que están sufriendo una terrible enfermedad que lamentablemente la ciencia médica no ha podido curar? ¿Qué les aconseja usted a esas personas?
5: A que se acerquen de pronto aquí con los hermanos de la Buena Esperanza, porque yo sí... los testimonios que les doy aquí, pues, soy reales, porque yo ya no hallaba qué hacer. Yo ya pensaba, pues, agarrar muletas, agarrar bastones, pero mi Cristo Jesús dijo, no, andate para allá y ahí te van a curar.
2: Ajá.
5: Él me puso el camino donde tenía que estar yo aquí con ellos, y me siento feliz, glorioso, porque ellos son unas personas muy buenas, y sí, pues yo doy testimonio, pues
2: que... A prueba de Dios da este testimonio, señor.
5: Sí, exactamente. Y entonces yo me siento bien porque tengo mis fuerzas, tengo todo, y ahorita puedo caminar. Le estoy contando, pues, que me caminé 10 cuadras para venir aquí. Antes tenía que estar buscando sillas para sentarme, y en cambio ahorita ya no, aquí estoy con ellos. Yeah, me bueno. Siento el hombre más feliz de mi vida, y por eso vengo a darles un agradecimiento a ellos, que sigan adelante, que nunca vayan a cerrar esto.
2: Amén, Jesús. Eso es lo que queremos las personas, nosotros, personas que han visitado, que han acudido, que han luchado y que las cosas le han cambiado, que han visitado a nosotros, los profetas. O sea, qué lindo, hermano, qué lindo para mí escuchar las palabras suyas, hermano, y saber que la vida le ha empezado a cambiar. Hermano, muchas gracias por este testimonio.
5: Así, sigan adelante, que Dios les abra puertas y que el Señor les mande mucha gente, porque ellos sí curan de verdad.
2: Gracias, hermano, gracias. Bueno, mis amados hermanos, en este momento yo quiero que anoten bien esta dirección y el teléfono de los hermanos de la Buena Esperanza. 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Ojo, oído. 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Hombre, que está extraviado, que está perdido, que no me encuentra. 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
0: Invito a las personas que nos escuchan en estos momentos a tomar un vaso de agua, colocarlo encima del receptor, entrecerrar los ojos, concentrarse, sentirse livianos de cuerpo y de mente, porque esta es una oración de sanación para aquellos que sufren dolores en las articulaciones, artríticos, reumáticos, jaquecas, esos dolores crónicos que atormentan el cuerpo, que atormentan la mente. Vamos a sanar, hermanos. Entrecierren los ojos, acomódense. Señor, tú que sufriste muerte de cruz, tú que con amor derramaste tu sangre por nuestros pecados, tú que en el Calvario perdonaste nuestras culpas y fuiste el mejor ejemplo de entrega, de sacrificio, te pido, yo, uno de los integrantes de los hermanos de la Buena Esperanza, que a estas personas que en estos momentos esperan alivio para sus cuerpos, sean sanadas, que sus articulaciones comiencen a recobrar el movimiento, que sus dolores de cabeza, sus dolores neurálgicos, artríticos, reumáticos comiencen a ceder. Señor, pensamos en ti. en que el aceite de las lágrimas derramadas por tu madre amantísima en el Calvario sean como un lenitivo, como un bálsamo para esos dolores de nuestros hermanos que ahora quieren aliviarse porque creen en ti y creen en nosotros, tus intermediarios. Hermanos que me oyen, comienzan a sanar, comienzan a sentirse livianos, comienzan a aliviarse. Así sea, Señor.

0: Hasta aquí el espacio de los hermanos de la buena esperanza, que volverán mañana para todos aquellos que quieran superarse y vencer los obstáculos que bloquean la senda del triunfo, la salud, el amor, la suerte, la felicidad.
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0: Bienvenidos amigos oyentes, buenas noches. Damos paso a la información nacional e internacional acá en la emisión de las 10 del Independiente Voz y Corazón de Guatemala. Hoy jueves 27 de agosto, en este momento presentamos la información nacional e internacional acá en el 96.1 FM de Nuevo Mundo Radio. Les saluda Mario Carrillo, estos son los titulares.
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0: Presentan iniciativa para que militares en retiro puedan optar a cargo de ministro de la Defensa Nacional. Piden visa pública a la Corte de Constitucionalidad para revertir expulsión de cuerpos electorales de la Universidad de San Carlos de Guatemala. Capturan en Tegucigalpa, guatemalteco reclamado en extradición por Estados Unidos. Más de 90.000 personas afectadas por las lluvias reporta la Conred en el presente año. Auditoría Social establece deficiencia en ejecución de proyectos por los CODEDES en 7 departamentos. Guatemala espera concluir el año con 3.6 millones de turistas extranjeros en el presente año. Detenido un ciudadano ruso tras atropello deliberado que causó 2 muertes en Francia. Esto y más en la emisión de las 10 del Independiente Voz y Corazón de Guatemala.
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0: Bienvenidos, damos paso a la información nacional acá en el Independiente. El fiscal general y jefe del Ministerio Público, Gabriel García Luna, garantizó que las denuncias en materia política que sean presentadas durante el próximo proceso serán atendidas de manera correcta y no serán utilizadas con fines distintos.
2: Ante el proceso electoral que se aproxima, se refirió al fiscal general y jefe del Ministerio Público, Gabriel García Luna, en la cual indicó que las denuncias que surjan en el contexto electoral, enfatizó que el ente investigador no se prestará a utilizarlas de forma política, ni a juegos entre actores o personas interesadas en puestos de elección. Por tal motivo, resaltó que las denuncias serán evaluadas con criterio jurídico y que solo se investigarán aquellas que tengan fundamento, las que no serán desestimadas.
3: Se acerca un proceso electoral que ya prácticamente, aunque no ha iniciado formalmente, se escucha en las redes, hay denuncias ya planteadas, y yo les diría a todas las personas que van a participar y al resto de la población que el campo está abierto para que presenten sus denuncias al Ministerio Público. Lo que sí es que no es un ministerio que se vaya a prestar a la política como anteriores administraciones, no es un Ministerio Público que vaya a servir como para atacar a contrincantes, y lo único que vamos a hacer es investigar denuncias y determinar si existen hechos, si se cometió algún delito y algún responsable, de forma objetiva e imparcial. Entonces el mensaje es, al no ser político, las denuncias que no tengan algún sustento seguramente van a ser desestimadas, pero sí es muy importante que lo tengan claro. El Ministerio Público no va a prestarse a juegos entre actores o personas interesadas en los puestos de elección que se van a llevar a cabo. Ya para ello también se está realizando una estrategia por medio de la Fiscalía de Delitos Electorales para que no solo la Fiscalía, sino que todas las fiscalías de la República tengan el conocimiento y la actualización de los delitos que se pueden cometer y que puedan trabajar si en verdad existen la comisión de este tipo de delitos. Pero el resto también estamos preparándonos para que de manera rápida sepamos si es una denuncia, como les digo, espuria o sin fundamento.
2: Explicó que el equipo jurídico analizará cada una de las denuncias que puedan relacionarse con el entorno electoral, las cuales siempre durante esa época incrementan. Para Nuevo Mundo Noticias, Ángel Vázquez.
0: La comisión de postulación dejó fuera de la contienda de manera temporal a 19 candidatos a Contralor General de Cuentas, quienes tendrán la oportunidad de presentar sus pruebas de descargo.
4: Son 39 aspirantes los que quedan para optar por el cargo de Contralor General de Cuentas, pues la comisión de postulación dejó afuera 19 candidatos por falta de documentación en sus expedientes. De acuerdo con lo establecido por la postuladora, estos no quedarán afuera del proceso en definitiva, sino que podrán presentar pruebas de descargo las fechas de 31 de agosto, 1 y 2 de septiembre. Asimismo, los comisionados hicieron las pruebas psicométricas y descartaron con 25 votos el uso del polígrafo. Sobre la metodología del análisis de expedientes, el presidente presidente Miquel Cortés distribuyó los criterios de evaluación, entre ellos que cada par de expedientes iban a ser asignados a mesas, que en total fueron 13, y esto se hizo mediante un sorteo, lo cual llevó 5 horas de revisión y 4 horas adicionales de contrarrevisión. Entre los requisitos evaluados se encontraron que los contratos laborales debían ser certificados por el secretario o por el director de recursos humanos de la entidad correspondiente. También se documentó dificultad para establecer la legitimidad de las cartas de recomendación. Se discutió la ausencia de certificaciones que acreditan los recursos impartidos en el ejercicio de la docencia, que el finiquito debía corresponder únicamente a agosto, y una de las principales causas fue que los documentos carecían de folio, firma o rúbrica, por lo que ya se había establecido que no serían tomados en cuenta. Finalmente quedará a la espera de que los descartados presenten las pruebas de descargo, si en caso las hay. Para Nuevo Mundo Noticias, Diego Fong.
0: Una iniciativa de ley fue presentada por el diputado al Congreso de la República, Boris España, para que exmilitares puedan optar a ocupar el cargo de ministro de la Defensa Nacional.
5: El diputado Boris España presentó una iniciativa de ley que plantea reformas a la Ley Constitutiva del Ejército de Guatemala, con el objetivo de crear un mecanismo que permita reincorporar a militares en situación de retiro para que puedan desempeñar el cargo de ministro de la Defensa Nacional. La iniciativa busca modificar las disposiciones que actualmente regulan la situación de los militares retirados y establecer la posibilidad de que puedan regresar al servicio activo bajo determinadas condiciones.
6: Así es que hoy vamos a presentar... La Constitución en Guatemala no lo permite, pero hoy vamos a presentar reformas a la Ley Constitutiva del Ejército de Guatemala para que exista un mecanismo de poder reincorporar a los militares que se encuentran en situación de retiro, específicamente para que puedan ser ministros de la Defensa, manteniendo las mismas características, manteniendo la misma profesionalidad, teniendo los requisitos para ser ministros de la Defensa, menores de 70 años que estén en condición de retiros. Hoy la Ley Constitutiva del Ejército de Guatemala no establece el mecanismo para poder reincorporar de manera activa a quienes están en condición de retiro, y consideramos dar de esa manera la oportunidad para que el comandante general del Ejército de Guatemala permita poder seleccionar dentro de las personas que ya ejercieron su profesión como oficiales en el Ejército, poder reincorporarse y poder servirle a la patria con experiencia, con capacidad y con idoneidad.
5: España argumentó que en distintos países los ministerios o secretarías de defensa son encabezadas por civiles, por lo que la reforma pretende abrir una discusión sobre el modelo de conducción de la institución armada en Guatemala. Para Nuevo Mundo Noticias, Werner Álvarez.
0: El país ha ampliado a 14 nuevas rutas aéreas provenientes de distintas naciones en busca de atraer a viajeros con destinos turísticos y de negocios al país, afirmó el director del INGUAD, Harris Whitbeck.
2: Guatemala ha ampliado su conectividad aérea internacional con 14 rutas aéreas internacionales, un avance que fortalece las posibilidades de atraer viajeros desde nuevos mercados. El director general del Instituto Guatemalteco de Turismo, Harris Whitbeck, destacó este resultado como parte del crecimiento que experimenta actualmente el sector turístico nacional. La apertura de nuevas rutas permite acercar a Guatemala con diferentes mercados y facilita el desplazamiento de turistas que buscan conocer el país, además de favorecer las condiciones para el desarrollo de actividades vinculadas con el turismo y los negocios, según indicó el director del INGUAD.
7: Desde el inicio de la administración se han establecido 14 nuevas rutas internacionales hacia Guatemala. Algunas vienen de ciudades nuevas, algunas son incremento de frecuencias de ciudades ya establecidas. Lo importante de eso es que Guatemala ya está demostrando que es un mercado interesante para las líneas aéreas. Nosotros tenemos un programa muy dinámico y muy agresivo de atracción de líneas aéreas. Trabajamos con consultores que tienen su área de trabajo especializada es esa, y nos dicen que cada vez más hay líneas aéreas llamándolos a ellos preguntando sobre Guatemala. Eso indica que estamos ya posicionándonos de una manera muy efectiva para la atracción de líneas aéreas.
2: Las nuevas conexiones aéreas se suman al crecimiento acumulado del 26% en la llegada de visitantes no residentes durante los últimos 2 años, reflejando un escenario favorable para la actividad turística. Con la ampliación de las rutas internacionales, Guatemala continúa fortaleciendo su conectividad y creando condiciones para acercar sus destinos, experiencia y oferta turística a un mayor número de viajeros alrededor del mundo. Para Nuevo Mundo Noticias, Ángel Vázquez.
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0: En internacionales, el presunto cerebro detrás de los atentados del 11 de septiembre de 2001 en Estados Unidos será juzgado a partir del 5 de junio de 2028.
8: Khalid Sheikh Mohammed, el presunto cerebro detrás de los atentados del 11 de septiembre de 2001 en Estados Unidos, será juzgado a partir del 5 de junio de 2028. El anuncio fue hecho el jueves por un portavoz del Tribunal Militar estadounidense en la base de Guantánamo, en Cuba, donde Mohammed está detenido desde 2006. Este ingeniero de formación, que cursó estudios universitarios en Estados Unidos, era considerado uno de los principales lugartenientes del líder de Al-Qaeda, Osama Bin Laden. Mohammed ha dicho que fue quien ideó los atentados del 11 de septiembre de la A a la Z, pero además participó en otra serie de complots contra Estados Unidos. La operación más mortífera fue la del 11 de septiembre de 2001, que causó la muerte de casi 3.000 personas después de que aviones secuestrados se estrellaran contra las Torres Gemelas de Nueva York y el Pentágono en Washington, mientras otro aparato cayó en un campo de Pensilvania. Mohammed también asegura haber colaborado en el atentado con bomba de 1993 contra el World Trade Center, que costó la vida a 6 personas, y haber decapitado personalmente al periodista estadounidense Daniel Pearl en 2002. Tras su captura en marzo de 2003 en Pakistán, Mohammed estuvo recluido en instalaciones secretas de la CIA durante 3 años antes de ser conducido a la cárcel instalada en Guantánamo. Su juicio ha sido aplazado en numerosas ocasiones. El año pasado se retiró un acuerdo de culpabilidad que habría descartado una condena a la pena de muerte.
0: El estado de salud del rey Harald de Noruega, de 89 años y hospitalizado por complicaciones relacionadas con una enfermedad hematológica, se ha deteriorado y es ahora extremadamente grave, anunció el jueves el Palacio Real.
9: El estado de salud del rey Harald V de Noruega ha empeorado considerablemente y se encuentra muy grave. Así lo ha informado este jueves la Casa Real del país nórdico. El monarca de mayor edad en Europa permanece ingresado desde hace 10 días en el Hospital del Reino de Oslo. Su situación se ha agravado tras sufrir una infección en la sangre derivada de la anemia por la que fue hospitalizado el pasado 17 de agosto. Aunque inicialmente respondió al tratamiento con antibióticos y se mantenía estable, el último comunicado oficial confirma un grave empeoramiento en su cuadro clínico. Ante la gravedad del momento, el príncipe regente Haakon y la reina Sonia han suspendido toda su agenda oficial. Ambos, junto a la princesa heredera Mette Marit, se encuentran en el centro hospitalario desde primera hora de la mañana. Harald V, de 89 años, ha atravesado diversos problemas de salud en los últimos años, con varias hospitalizaciones por infecciones. Entre sus antecedentes médicos figura la extirpación de un tumor en la vejiga en 2005, la implantación de una válvula cardíaca y una intervención en la rodilla, además de una reciente baja tras ser ingresado en Tenerife por una infección en una pierna.
0: El exmandatario de Bolivia, Evo Morales, arremetió contra el gobierno del presidente boliviano, Rodrigo Paz, a quien acusó de haber llegado a la presidencia por accidente y de supuesta corrupción.
10: Un gobierno que solo sabe robar y no sabe gobernar. Así se refirió el exmandatario de Bolivia, Evo Morales, contra el gobierno del presidente Rodrigo Paz durante un encuentro político organizado por distintos sectores simpatizantes a Morales.
11: Oportunamente dijimos... Es un presidente por accidente, ahora se demuestra eso. Un presidente, un gobierno, solo sabe robar y no sabe gobernar. Y el pueblo boliviano sabe y el mundo entero. Un gobierno, corrupción para su familia y no hay gestión ni buena administración para Bolivia. No hay gestión pública.
10: Morales, contra quien pesan 2 órdenes de captura, también cuestionó el estado de excepción dictado por el gobierno tras las protestas sociales de mayo y junio en Bolivia, afirmando que la medida permitió implementar políticas de hambre.
11: Yo veo que el estado de excepción, llamado estado de sitio, como alguien dijo, había sido para más robar. Estado de excepción para implementar políticas de hambre.
10: Además, criticó las políticas económicas del Ejecutivo, como el reciente retiro de la subvención de precio del diésel para los considerados grandes consumidores. Morales permanece desde octubre de 2024 en el trópico de Cochabamba, custodiado por centenares de sus seguidores para evitar que se cumpla una orden de captura en su contra.
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0: En más información nacional acá en El Independiente, en el presente año han sido atendidas en todo el país un promedio de 90.000 personas afectadas por las lluvias, informaron autoridades de la CONRED.
4: La CONRED reportó más de 1.166 incidentes causados por lluvias en lo que va del año y así más de 90.000 personas han sido afectadas por los fenómenos naturales ocurridos hasta la fecha. De acuerdo con Valeria Urizar, portavoz de la coordinadora, los departamentos más afectados han sido los de Alta Verapaz, Izabal y la Ciudad de Guatemala, pues fueron lugares completamente afectados, especialmente por inundaciones. Así pues, en las últimas 24 horas se reportaron 6 emergencias en el territorio nacional que afectaron a 28 personas ubicadas en Quetzaltenango, Quiché, Zacatepeques y Suchitepeques. En cuanto a los departamentos más afectados en lo que va del año, concretamente en Izabal, la CONRED confirmó que los municipios de Livingston, Puerto Barrios, El Estor y Morales presentaron porcentajes de saturación del suelo iguales o mayores al 90% en la capa superior, lo que podría provocar menos infiltraciones de la lluvia y aumentar la probabilidad de crecidas en ríos, riachuelos, quebradas y zanjones, así como la generación de estabilidad en ciertos terrenos. Finalmente, son más de 9.000 viviendas las que se encuentran afectadas, de acuerdo con los últimos reportes de la CONRED. Para Nuevo Mundo Noticias, Diego Fong.
0: Fue modificada la circulación vehicular en un sector de la zona 6 capitalina en busca de dar más viabilidad al tránsito que a diario circula por ese sector.
2: La Policía Municipal de Tránsito implementó un cambio en la circulación vehicular en la primera calle 18 Avenida de la Zona 6. Según las autoridades de tránsito, esta modificación se da con el objetivo de ordenar los movimientos, aprovechar mejor la capacidad de la vía y mejorar la conexión con otros sectores de la ciudad. La Policía Municipal de Tránsito señaló que uno de los principales beneficios del cambio es la recuperación del 50% de la capacidad de la vía. Además, la modificación permitirá mejorar las conexiones entre la 20 Avenida y 16 Avenida de la Zona 6, así como facilitar una incorporación más segura entre la 18 Avenida de la Zona 6 y la 18 Avenida de la Zona 1.
12: Te informamos sobre un cambio en la circulación que realizamos en la primera calle y 18 Avenida, Zona 6. Como puedes observar en el mapa, modificamos la forma de incorporarnos hacia la 18 Avenida. Si circulas sobre la primera calle y quieres incorporarte hacia la 18 Avenida, ahora debes continuar tu recorrido e ingresar por la 17 Avenida. Una vez allí, rodea la cuadra y continúa hasta salir nuevamente hacia la intersección. Al llegar, encontrarás los nuevos semáforos que ordenan los movimientos y te permiten atravesar de forma segura la primera calle para conectarte con la 18 Avenida de Zona 1. ¿Y cuáles son los beneficios de este cambio? Recuperamos el 50% de la capacidad de la vía, mejorando la conexión entre la 20 Avenida y la 16 Avenida de Zona 6. También logramos una incorporación más segura entre la 18 Avenida de Zona 6 y la 18 Avenida de Zona 1. Y para quienes caminan por este sector, ganamos un paso peatonal seguro. Las fases de los semáforos permiten cruzar la intersección de manera ordenada y segura. Un cambio que aprovecha mejor la vía, mejora nuestras conexiones y hace más seguro el recorrido para todos.
2: Cabe mencionar que de igual forma por el sector se tendrá personal de Provial, realizando algunos desvíos. Esto se da debido a los trabajos que realiza la empresa constructora del puente Viaducto Norte, el cual se retomaron los trabajos este miércoles, y se tendrán desvíos en algunas calles y avenidas del sector. Para Nuevo Mundo Noticias, Ángel Vázquez.
0: La titular del Ministerio de Comunicaciones, Norma Cea, informó que finalmente las observaciones de la Procuraduría General de la Nación al Reglamento de Proyectos Viales Prioritarios fueron completadas y trasladadas a la Secretaría General de la Presidencia de la República.
5: Las observaciones formuladas por la Procuraduría General de la Nación al reglamento de la Dirección de Proyectos Viales Prioritarios ya fueron atendidas, además de haber remitido el documento nuevamente a la Secretaría para continuar el proceso de aprobación, según lo indicó la ministra de Comunicaciones, Norma Cea. El pronunciamiento ocurre después de varios meses de trámites para completar las condiciones necesarias para que la dirección pueda operar.
13: Con la primera, Yo creo que ya fue trasladada a la Secretaría, por supuesto se tomaron todas las observaciones de la PGN. Mire, ahorita no las tengo presentes, pero si las ubico con todo gusto, podemos por medio de comunicación podérselas trasladar.
5: La Ley de Infraestructura Vial Prioritaria, Decreto 29-2024, entró en vigencia el 3 de enero de 2025 y creó esta dirección como un órgano desconcentrado del CIF con atribuciones para impulsar proyectos estratégicos de carreteras y otras obras viales. Aunque la ley ya está vigente, la puesta en marcha de la DIP requiere completar su estructura normativa y administrativa. Entre estas condiciones está la aprobación de su reglamento, además de la creación y activación del Fondo para Proyectos Viales Prioritarios, mecanismo mediante el cual se canalizarán recursos para el funcionamiento de la entidad y el desarrollo de los proyectos. En mayo pasado, el Ministerio de la Defensa explicó que existía una asignación presupuestaria de 402 millones de quetzales para el funcionamiento de la DIP, pero que esos recursos no podían trasladarse hasta que se cumplieran las condiciones establecidas. Para Nuevo Mundo Noticias, Werner Álvarez.
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0: Información nacional acá en El Independiente. Una auditoría social realizada establece deficiencias en la ejecución de obras en beneficio de la población por parte de los consejos de desarrollo social en 7 departamentos del país, afirmó el analista Jacobo Castañeda.
2: Una auditoría social realizada en proyecto de los Consejos Departamentales de Desarrollo CODEDES identificó problemas relacionados con las competencias en las adjudicaciones, concentración de contratos, planificación de proyectos, ejecución de obras y transparencia de la información. Jacobo Castañeda, investigador de Acción Ciudadana, explicó que los aportes extraordinarios destinados a los CODEDES registran un crecimiento aproximadamente de 18 veces más que en años anteriores. Sin embargo, el 27 de julio, la ejecución general alcanzaba únicamente el 17.9% del presupuesto total, por lo que han observado una serie de deficiencias en la forma en que se ejecuta dicho presupuesto.
16: De un cambio de escala, los aportes extraordinarios a los consejos departamentales de desarrollo pasaron de alrededor de 600 millones de quetzales en el 2022 a cerca de 11 mil millones en este año 2026, un crecimiento aproximado de 18 veces. Al corte del 27 de julio del presente año, se reportaba una ejecución general del 17.9% sobre el presupuesto total de los CODEDE, de manera complementaria al observar específicamente el presupuesto vigente para los proyectos de los 7 departamentos comprendidos por nuestras auditorías, la ejecución agregada alcanzaba el 14.3%. Se trata de dos cortes distintos de una misma fotografía temporal, que permiten dimensionar el contexto fiscal y operativo en el que se desarrollaron las auditorías sociales. Lo que muestran estos datos es un fuerte desafío institucional. Mientras más rápidamente crezcan los recursos y el número de proyectos, mayor debe ser la capacidad para asegurar competencia, trazabilidad, supervisión técnica y corrección temprana. Y aquí ya les podemos adelantar una conclusión que se presenta como una realidad irrevocable en todos los departamentos que analizamos.
2: Para Nuevo Mundo Noticias, Ángel Vázquez.
0: Integrantes del Consejo.
16: En todos los departamentos que analizamos.
2: Para Nuevo Mundo Noticias, Ángel Vázquez.
0: Integrantes del Consejo Jurídico de la USAC, diré, demandaron ante un tribunal contencioso

0: Aníbal García dijo que presentaron dicho recurso porque quieren que la Corte conozca realmente los casos y que no resuelvan de manera absurda. Esas fueron las declaraciones de García.
1: Ese amparo, esa apelación de amparo fue presentada hace 20 días y la Corte de Constitucionalidad no ha señalado la fecha y hora de la vista pública que estamos solicitando. Estamos solicitando vista pública porque queremos que frente al pueblo de Guatemala se escuchen nuestros argumentos, se conozcan cuáles son los fundamentos del amparo que nosotros estamos planteando para que la Corte de Constitucionalidad no nos salgan con esas absurdas resoluciones, con esos absurdos fundamentos que alegan para desechar todos los amparos que se han planteado. De manera que sí, en este caso, si bien es cierto, a nivel de las salas de lo contencioso administrativo ya se ha agotado absolutamente todo, ahora esperamos que la Corte de Constitucionalidad, que tiene pendiente de conocer aproximadamente 12 temas relacionados con los amparos, lo resuelva.
0: Esto se dio en el contexto en el cual el actual rector de la USAC, Walter Mazariegos, eliminó a ciertos grupos electorales que formaban parte de los cuerpos electorales universitarios, quienes eran los encargados de elegir el puesto, pues la oposición había ganado más de la mitad de 34 cuerpos que representaban al CU. Para Nuevo Mundo Noticias, Diego Fong.
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3: En información internacional, la policía francesa detuvo a un ruso de origen checheno que embistió deliberadamente con su auto a un grupo de personas en la ciudad de Caen, en el oeste de Francia.
4: A punto de cumplirse un mes de la entrada masiva de migrantes, la tensión aumenta en Ceuta. Miles de personas siguen en la ciudad mientras crece la crispación y se buscan soluciones a la crisis. El ministro de Política Territorial ha pedido el apoyo de todos los partidos para recuperar cuanto antes la normalidad. Ángel Víctor Torres, al frente del mando único, ha insistido en que los retornos son prioritarios, pero deben hacerse cumpliendo la ley. Asimismo, ha confirmado que se modificará el listado de instalaciones para retirar los polideportivos rechazados por Ceuta, pero ha advertido de que los espacios alternativos ofrecidos por la ciudad necesitarían meses de obras para ser habilitables. El gobierno también ha aprobado 25 millones de euros para atender a los menores migrantes, una partida rechazada por las comunidades donde Vox gestiona las competencias de infancia y considerada insuficiente por varias autonomías del PP. La ministra Cira Rego ha apelado además a la solidaridad de las comunidades y ha rechazado cualquier deportación masiva de niños. En el Congreso, Félix Bolaños ha insistido que el gobierno no tenía información sobre la entrada masiva.
5: El gobierno de España no tenía información ni previa ni precisa de la magnitud de la entrada de 70.000 personas en Ceuta que sucedió el 30 y 31 de julio. Esta es la realidad.
4: De visita en Ceuta, la fiscal general del Estado ha constatado la complejidad de la crisis y ha anunciado el envío de 3 fiscales de la península para reforzar la tramitación de asuntos relacionados con menores de extranjería. También ha viajado a la ciudad José María Aznar. El expresidente ha reclamado firmeza ante lo que considera un ataque a la soberanía nacional. Mientras tanto, las comparecencias de ministros continúan en el Congreso. La titular de Sanidad, Mónica García, ha anunciado que la próxima semana comenzará en Ceuta la vacunación frente a varias enfermedades infecciosas, con 45.000 dosis movilizadas por las comunidades autónomas.
3: El ministro de Política Territorial de España, Ángel Víctor Torres, ha admitido que la situación en Ceuta no es fácil y ha pedido el apoyo a todos los partidos para trabajar de manera coordinada ante la crisis migratoria y devolver cuanto antes la normalidad a la ciudad.
6: Carlos Rodríguez es uno de los 4 cubanos que Estados Unidos dejó, junto con un brasileño, en Guinea Ecuatorial tras resistirse a ser de los primeros deportados a Liberia, por lo que siente que lo están traficando, mientras su esposa e hija, ciudadanas estadounidenses, buscan auxilio desde Florida. Rodríguez y los otros inmigrantes latinos viajaban en el primer vuelo de deportados a Liberia, una nación africana que la semana pasada reveló que aceptó recibir a 1.200 personas de terceros países trasladados por Estados Unidos. Pero ante la resistencia de estos 5 inmigrantes sometidos por los agentes, las autoridades se negaron a acogerlos y los separaron del resto del grupo, según contó el cubano por videollamada.
7: Bueno, que quiere que le diga la verdad, lo que pasó por mi mente era que estaba siendo traficado humanamente, que estaban traficando con mi vida, es lo que yo sentí. Sentí mucho miedo, mucho temor, porque llegar a la otra parte del mundo donde ves gente diferente, con armas, esperando, no, ¿sabes? Temo, yo temo aún aquí, estoy temiendo por mi vida.
6: Por su lado, Esto comentó la esposa de Carlos Rodríguez, Igraine Ribot.

0: No podía creer que a mi esposo le tocara esa situación. Mi esposo no tiene récord grave. Siempre tenía en mi mente casos de, tú sabes, pandilleros, de los Latin Kings, asesinos, personas con armas, no sé. So, tenía mucho miedo por su vida y resulta que le digo, ¿dónde estás? ¿Dónde estás? Era mi único, tú sabes, temor. Y me dijo, mi amor, estoy en África. Bueno, no puedo describir lo que me sentí. Prácticamente casi me desmayo. Yo estaba con mi hija grande que está embarazada, que lo ama como su papá, mi niña chiquita, fue bien duro.
1: El hombre, quien llegó a Estados Unidos en 2013 y afirma estar amparado bajo una protección judicial de habeas corpus, está ahora en un hotel que funge como centro de detención junto con sus compatriotas Darwin Hernández, Emilio de Estrade y Leonardo Sánchez, además del brasileño Pietro Graça de Lima. Ahora, con una campaña en GoFundMe llamada Support Five Men Deported to Africa, buscan apoyo de la comunidad o de un abogado de inmigración que les ayude.
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3: Pavón vuelve a desnudar la crisis penitenciaria. La nueva requisa en la cárcel de Pavón vuelve a poner sobre la mesa una realidad que ya no puede ser presentada como una simple falla de control. La localización de grandes cantidades de objetos ilícitos, apartamentos en fase de construcción y hasta un túnel que estaba siendo excavado, presuntamente para facilitar una fuga, revela que dentro de uno de los principales centros penitenciarios del país existe una estructura con capacidad para desafiar abiertamente a las autoridades. Lo más preocupante no es únicamente lo encontrado esta vez, sino que buena parte de estos hallazgos tiene un carácter recurrente. Teléfonos celulares, aparatos eléctricos, objetos prohibidos y otros artículos han aparecido una y otra vez en las cárceles guatemaltecas. Cada requisa descubre algo que, en teoría, nunca debió ingresar ni permanecer dentro de un centro penitenciario. Y cuando ahora aparecen construcciones destinadas a servir como viviendas y un túnel en plena excavación, la pregunta inevitable es cuánto tiempo llevaban desarrollándose esas obras sin que nadie las detectara. Una prisión no puede funcionar como una ciudadela, donde los privados de libertad construyen apartamentos, mantienen comunicaciones clandestinas, almacenan objetos prohibidos y, peor aún, preparan rutas de escape. La cárcel tiene que estar bajo el control del Estado. Si los reclusos pueden organizar obras de construcción, conseguir materiales y excavar un túnel sin ser descubiertos oportunamente, entonces no estamos hablando solamente de corrupción o negligencia individual. Estamos ante una pérdida preocupante de autoridad institucional. El túnel merece una atención especial. Una excavación de ese tipo no surge de un día para otro. Requiere planificación, mano de obra, herramientas, materiales y posiblemente complicidades. Por eso, más allá de taparlo y presentar el hallazgo como un éxito de la requisa, las autoridades tienen la obligación de investigar quiénes participaron, quiénes facilitaron los recursos y, sobre todo, quiénes tenían la responsabilidad de vigilar que algo semejante no ocurriera. También resulta indispensable investigar el origen de los materiales utilizados para levantar los apartamentos y establecer quién permitió su ingreso. Las cárceles no pueden convertirse en mercados donde todo tiene precio, ni en espacios donde las reglas son negociables. Durante demasiado tiempo, las requisas han servido para mostrar fotografías de los decomisos y anunciar resultados. Pero una política penitenciaria seria no puede limitarse a reaccionar después de que los ilícitos ya están adentro. Se necesitan controles permanentes, inteligencia penitenciaria, revisión de los protocolos de ingreso, vigilancia sobre los propios funcionarios y una investigación rigurosa de las redes de corrupción que permiten que estos objetos lleguen hasta los reclusos. El problema tampoco termina en Pavón. Lo ocurrido en otros centros penitenciarios demuestra que las cárceles guatemaltecas enfrentan una crisis estructural. Cuando los reclusos consiguen celulares, organizan actividades prohibidas, disponen de comodidades que no corresponden a un centro de detención y hasta intentan construir túneles, el sistema deja de cumplir con una de sus funciones esenciales: impedir que quienes están privados de libertad continúen ejerciendo poder y control desde el interior. La requisa de Pavón debe servir entonces como algo más que un operativo exitoso. Debe ser el punto de partida para una revisión profunda del sistema penitenciario. El Estado no puede acostumbrarse a descubrir después de lo que debió impedir desde el principio, porque cada túnel excavado, cada apartamento levantado y cada objeto ilícito encontrado son señales de una misma enfermedad. Cárceles donde la autoridad estatal todavía no tiene el control absoluto que la sociedad espera y exige.
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5: En la farándula, cerca de 1,000 personas que se reunieron espontáneamente en una calle de Barrio Sur, epicentro de la cultura de Candombé, en Montevideo, para tocar el tambor y celebrar el legado de Rubén Negro Rada, el legendario músico y compositor uruguayo que murió el miércoles a los 83 años.
6: Al son de los tambores. Así recordaron los uruguayos al popular músico y compositor Rubén Rada, quien murió el miércoles a los 83 años. Cerca de 1,000,000 de personas se reunieron espontáneamente a celebrar su legado en una calle del Barrio Sur, epicentro de la cultura del candombe en Montevideo.
7: Siento que fue resignificar la muerte, es una muerte que incita a la alegría, para mí es completamente diferente eso a lo que solemos habitar.
8: La partida de un grande, de un referente de la música afro-rioplatense, una persona que nos representó a los uruguayos y a los afros, por sobre todo en todas partes del mundo donde fue, siempre dejó nuestra bandera y nuestras raíces bien plantadas.
6: Rada traspasó la industria de la música para convertirse en un ícono de la cultura del Río de la Plata y referente de la comunidad afro de su país. Lanzó más de 40 discos y en 2011 recibió un premio Grammy a la excelencia musical. El versátil percusionista, cantante, compositor y actor comenzó como músico profesional con el grupo El Quinto. Luego redefinió la música local como integrante de Totem, la banda emblemática en la historia de la música uruguaya que fusionaba elementos del rock and roll, música latina y candombe. Loco de Amor, grabada junto al grupo español Ketama en 1998, Chacha Muchacha, Quién va a cantar y Muriendo de plena en el 2000, fueron sus mayores éxitos en el mercado de la música latina. El presidente de Uruguay, Yamandú Orsi, celebró la vida de un genio y decretó duelo oficial el jueves, cuando los restos del artista serán velados en el Palacio Legislativo en Montevideo.
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4: ¡Fuerte a ti! Ya llegamos al día jueves 27 de agosto del año 2026. Poco a poquito se va acabando este mes de agosto, tata. Ya solo quedan 3-4 días, mira, y se acaba este mes. Y a ver qué dice Dios con el mes de septiembre, porque es el mes de la patria, el mes de la libertad, la independencia de Guatemala. Bueno, ahí vamos, poco a poco luchando con la vida, tata. Seguimos adelante a ver qué dice Dios con nosotros, ¿verdad? Te quiero contar, tatita, que fíjate que no miras, pues, que ya estaban haciendo un túnel, tata, un túnel estaban haciendo los presos de Pavón, fíjate, tatita, vaya que a tiempo le encontraron, fíjate, tata, porque si llegan a terminar el túnel, tata, hijo de las túneles, mira, como que fueran palomas, se escapan todos de las jaulas a ver qué va a pasar, porque tienen miedo de la gente que vive a los alrededor de los lugares, fíjate. Bueno, entonces fíjate que encontraran no solamente el túnel, había cerveza, había drogas y había un montón de cosas, fíjate. Y ahora están investigando, no va a ser que se hayan ido algunos, ¿verdad? Entonces dice que encontraron un montón de cosas, fíjate, tata. Más de 700 cervezas y también encontraron trago y también encontraron teléfono celular. Hijo de las tunas, mira, ya estaban preparando a ellos todo el asunto. Fíjate, tata. Vaya, pero bendito sea Dios, pues, que encontraron eso, porque si se escapan, fíjate, como esas están presas, ¿verdad? Todos están pagando su pena, pero fíjate, tate, que no hay control. Verdaderamente eso comprueba que no hay un buen control. ¿Por qué motivo? Porque los del penitenciario, los policías penitenciarios, siempre dejan entrar cosas, fíjate, tata. Siempre que hay una requisa, un registro ahí en las cárceles, fíjate, no solo en Pavón, en todas las cárceles, siempre encuentran de todo, fíjate, tatita. Pero ahora, mira, gruesa el asunto, encontraron un túnel, tata. Así como el Chapo Guzmán que se fue por un túnel, así tenían ellos lista saber cuántos se hubieran ido, ¿verdad? Bueno, bendito sea Dios, tata, que lo lograron encontrar, pero dice que eso tiene que tener cuidado las autoridades y mucho cuidado con lo que están viendo y haciendo. Ahora fíjate, tata, que dice que el gobierno, la Ministerio de Gobernación, dice que está diciendo que ahora los delincuentes, fíjate, tata, que no miras, pues, que dice que lo hablan a unas gente, las gentes que alquilen. Las gente que tienen su casa en las colonias, en los condominios, no sabe, fíjate, tata, y los delincuentes, los bandidos, los mareras, dice que le hablan a gente que no tiene, que no son mareros, ¿verdad? Y les pagan un buen dinero y ellos van a alquilar la casa y entonces las gente son dueñas, se investigan a los que ver, ¿verdad? Después de que alquile, llegan, ¿verdad? Fíjate, tata, y se meten a esa casa y ahí no son sospeche que son mareras. Desde ahí dice que están operando y desde ahí llama por teléfono, extorsionan y van, son bandidas y tienen armamento y encuentren drogas. A la gran pucha, mira cómo está el asunto, tata. Hay que tener cuidado si tenés una casa, si lo vas a alquilar. Vas a averiguar bien quién es el que te está alquilando la casa, tata, porque fíjate que muchas veces, aunque lo investiguen al nuevo inquilino, este dice que está comprometido. A veces lo están amenazando los bandidos, fíjate, tata. Esa está denunciando el Ministerio de la Gobernación. Tenés cuidado, tatita, porque está difícil el asunto, ¿verdad? Y esas mareras no paran, tatita, y también tenés cuidado con tus hijas, porque fíjate que están llegando a las escuelas, los colegios, y van a convencer a los patojos para que fumen marihuana, para que consumen drogas, fíjate, y entonces los patojites van cayendo en la trampa, se van enviciando y después los obligue para que mate, para que sean mareras. Ay Dios, cómo están las cosas, tata. Tenés cuidado, tatite. Ojalá que Dios siempre nos está acompañando, ¿viste? Vaya pues, tatite, que tenga buen día. Mañana te hablo otro vuelto, ¿viste? Que tenga buen día, pues, agarictán, agarignán.
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5: Información nacional acá en El Independiente. El Banco de Guatemala, a través de John B. Gramajo, gerente económico, informó que el comportamiento mensual de ingresos económicos al país es a través de las remesas familiares conforme al crecimiento estimado.
6: Johnny Gramajo, gerente económico del Banco de Guatemala, dio a conocer que el análisis mensual realizado en torno a las remesas se logró observar un crecimiento que se tenía proyectado. Hasta el 20 de agosto, el total de ingresos de remesas suma 16.910.3 millones de dólares. De igual forma, recordó que el total de ingresos de remesas durante el 2025 fue de 25.530.2 millones de dólares, por lo que prevén que este monto se pueda superar en este año.
7: Las remesas familiares, confirmamos el crecimiento previsto para este año en 5%, un rango que va entre 3 y 7%. Con datos al 20 de agosto hemos recibido 16.910.3 millones de dólares por este concepto, con un crecimiento de 5.6%. En el caso de 2027 se anticipa un crecimiento de las remesas en el valor central de 3%.
6: De igual forma, indicó que el crecimiento económico de Guatemala actualmente se encuentra en 4.4%. A pesar de los escenarios económicos internacionales, la estabilidad económica del país no ha dado marcha atrás, según indicó.
7: La actividad económica, en términos acumulados, crece 4.4%, 0.5 puntos porcentuales por arriba de lo que crecía en junio del año pasado, cuando crecía 3.9%. Esto ha venido acompañado por una recuperación en la confianza de la actividad económica.
6: Para Nuevo Mundo Noticias, Ángel Vázquez.
5: Ya se han completado los procesos para realizar una nueva licitación para finalizar los trabajos de construcción de un puente en la avenida Petapa y Anillo Periférico, Zona 12.
8: El proyecto para la rehabilitación del puente de la Petapa continúa en proceso administrativo y deberá ser nuevamente licitado, luego de que el evento anterior avanzara hasta la etapa de recepción y posteriormente entrara en fase de liquidación y formulación. La ministra de Comunicaciones, Norma Cea, explicó que actualmente se trabaja en la liquidación del proceso anterior y en la formulación de un nuevo evento para volver a publicarlo y llevarlo nuevamente a licitarlo.
9: Ya está la recepción y ahorita estamos en el tema de la liquidación. Al mismo tiempo estamos ya en la estructuración de todo el proceso de formulación para volver a subir el evento y licitarlo.
8: En el caso del puente ubicado en el periférico, el Ministerio de Comunicaciones informó que, como primera medida preventiva, el personal encargado apuntaló la viga afectada para ayudarla a soportar la carga, mientras se realizan estudios más detallados de la estructura.
9: Con los resultados que tengamos de este análisis, entonces ya vamos a proceder a ver cuál es la intervención que le demos al puente. Esto es una intervención que le alargará un poco el tiempo de vida útil, pero los resultados de todos esos estudios se le proporcionarán a la municipalidad para que sea ella la que ya diga cuál va a ser el tratamiento más a fondo que se le dé al puente.
8: Mientras tanto, en el kilómetro 111 de la ruta al Atlántico, donde se encuentra el puente Huijo, el CIP reportó avances en los trabajos para recuperar la conexión vial. Las autoridades esperan que estos trabajos concluyan en aproximadamente 10 días.
9: Se iniciaron los trabajos ya de hacer la conformación de la estructura de pavimento. Como lo he dicho desde el día que fui a la obra, se está haciendo infraestructura con mucha responsabilidad, con los estándares que exija cada una de estas obras, y eso es muy importante. Ninguna obra es igual a otra, aunque se trate de lo mismo, y con esto es un badén que se está ejecutando muy bien, tiene sus tuberías, se protegieron las tuberías, se hicieron los aletones. Esto significa que ayuda a redireccionar el río. Ahorita estamos en época seca.
8: Para Nuevo Mundo Noticias, Werner Álvarez.
5: El director del INGUAD, Harris Whitbeck, espera concluir con la visita al país de 3.600.000 turistas extranjeros, lo cual se refleja en los datos arrojados durante el primer semestre.
6: Guatemala prevé recibir alrededor de 3.6 millones de turistas internacionales durante el presente año. De acuerdo con las proyecciones del Instituto Guatemalteco de Turismo, la cifra refleja la expectativa de crecimiento del sector turístico y el interés de visitantes extranjeros por conocer los principales destinos del país. El director general del INGUAD, Harris Whitbeck, explicó que las proyecciones apuntan a que esta meta podría alcanzar al cierre del 2026. Según indicó, los resultados registrados durante el primer semestre del año muestran un avance significativo y mantienen al país en una trayectoria favorable para cumplir con la estimación. Whitbeck destacó que el comportamiento de la llegada de visitantes internacionales durante los primeros 6 meses permite mantener una perspectiva positiva para el segundo semestre. De continuar esta tendencia, Guatemala estaría en condiciones de alcanzar los 3.6 millones de turistas previstos, lo que representaría un importante impulso para la actividad turística y la economía nacional.
10: La meta de arribo de visitantes es de llegar a 3.6 millones. A julio íbamos justamente a la mitad de eso, la mitad del año íbamos justo sobre la meta, así que estamos muy confiados en que vamos a llegar a eso.
6: El Instituto Guatemalteco de Turismo contabiliza hasta el momento el ingreso de 1.92 millones de visitantes, lo que representa un aumento del 1% en comparación con los primeros 6 meses del año 2025. Según datos oficiales, los principales destinos turísticos de Guatemala son el Parque Arqueológico Tikal, el Lago de Atitlán y Antigua Guatemala. Para Nuevo Mundo Noticias, Ángel Vázquez.
5: Cada uno de los 6 proyectos de construcción de institutos regionales de excelencia a construirse darán cobertura a cada uno a un número inicial de 360 alumnos.
11: La ministra de Comunicaciones, Infraestructura y Vivienda confirmó que el proyecto de los institutos regionales de excelencia, planificados para 6 departamentos, contarán con una extensión territorial de 7.500 metros de construcción por cada uno de los proyectos. De acuerdo con los informes presentados por la Unidad de Construcción de Edificios del Estado, se prevé que las planificaciones escolares lleguen a impactar en más de 1.000 niños, pues se tienen previstos que sean 360 alumnos los que acudan a los institutos por cada uno de los 6 departamentos, que serán en Zacapa, Santa Rosa, Escuintla, Retauleu, Petén y Guatemala, aunque están en la espera de que comience el proceso de licitación. Además, confirmó que han sido entregados mobiliarios escolares que cifran 1.900 establecimientos educativos. Así pues, han instalado más de 51 módulos, quedan por instalar 8, y se han ejecutado 23 remozamientos. 4 estarán por iniciar, 43 están en inversión y 25 en procesos de adquisición. Finalmente, tal y como lo afirmó el presidente Bernardo Arévalo, las construcciones de los nuevos institutos serán en Misco, Cuilapa, San Benito, Escuintla, Río Hondo y San Felipe. Para Nuevo Mundo Noticias, Diego Fong.
5: Un operativo policial realizado en el kilómetro 122 de la ruta al Atlántico en jurisdicción de Teculután, Zacapa, dio como resultado la captura de un hombre de 49 años, reclamado en extradición por la justicia de los Estados Unidos, acusado del delito de narcotráfico.
8: El Ministerio Público, en coordinación con la Policía Nacional Civil, capturó a Mauro Ismael Morales Martínez, alias Melito o Melito de Zacapa, requerido por Estados Unidos para enfrentar un proceso por narcotráfico. La aprehensión con fines de extradición se realizó en el kilómetro 122 de la ruta del Atlántico, tal como lo resaltó el subcomisario Jorge Aguilar Chinchilla.
12: En un operativo antinarcótico por agentes de la Subdirección General de Análisis de Información Antinarcótica, da el resultado de un hombre capturado, ya que es requerido por los Estados Unidos con fines de extradición. Esto ocurre en el kilómetro 121 de la ruta al Atlántico, Teculután-Zacapa. Fue detenido Mauro Ismael Morales Martínez, de 49 años, alias El Ojudo o El Melito. Él es sindicado por los cargos de conspiración para distribuir una sustancia controlada de categoría 2 con la intención, conocimiento y causa razonable para creer que sería importada ilegalmente a dicho país. El detenido fue puesto a disposición de las autoridades competentes inmediatamente.
8: De acuerdo con la investigación de las autoridades estadounidenses y guatemaltecas, entre 2021 y 2023, Morales Martínez habría desempeñado un papel de liderazgo dentro de una organización de tráfico de drogas con operación en Guatemala. Las pesquisas establecen que presuntamente participaba en la coordinación del transporte terrestre de cargamentos de cocaína provenientes de Venezuela y Colombia, los cuales tenían como destino Guatemala. Según la acusación estadounidense, la estructura habría formado parte de una red dedicada al movimiento de drogas hacia Centroamérica para posteriormente facilitar su ingreso a Estados Unidos. Para Nuevo Mundo Noticias, Werner Álvarez.
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5: En internacionales, gracias al programa de alojamiento solidario de Utopía 56, más de 50 menores migrantes no acompañados han encontrado un hogar temporal este verano en una veintena de viviendas cedidas por vecinos de Lille, Francia.
13: Ayudar a los jóvenes migrantes a recuperar un nivel de vida digno durante el verano. En Lille, Francia, propietarios que están de vacaciones alquilan sus pisos a extranjeros necesitados, como Zahiruri Mdijuni. Dos adolescentes de Bangladesh que llegaron a Francia en julio.
14: Yes, we live here this apartment and the apartment owner helped us some time.
13: En total, este verano se ha alojado a 54 jóvenes migrantes no acompañados en unas 20 viviendas de Lille, una solución temporal que ya está llegando a su fin.
15: Demain, je dois repartir. Je ne sais pas comment je vais faire. Il pleut et il fait très froid.
13: Alicia Rodríguez es la coordinadora de Utopía 56, la iniciativa comunitaria de vivienda que gestiona estos alojamientos. Destaca que las opciones de vivienda siguen siendo lamentablemente insuficientes y pide al gobierno que intervenga.
16: A la fin des appartements prêtés, donc à la fin de l'été, ils seront 79 et ils vont potentiellement passer tout l'hiver sous la tente, puisque nous on a quelques solutions via des hébergeurs solidaires et des maisons associatives, mais c'est insuffisant. Par rapport au nombre de jeunes qui sont.
13: Flor Latas es una de las propietarias que decidió poner su vivienda a disposición de los migrantes mientras estaba de vacaciones. Para ella es una cuestión de solidaridad con los jóvenes que lo han dejado todo atrás para probar suerte en Francia.
17: Moi je me dis nos enfants ils pourraient être dans ce cas-là un jour. J'aimerais bien qu'il y ait quelqu'un au bout du monde qui accueille ma fille par exemple si ça arrive.
13: A medida que las vacaciones de verano llegan a su fin, muchos jóvenes migrantes no tendrán más remedio que volver a vivir en tiendas de campaña, con la esperanza de conseguir algún día una vivienda permanente.
3: Esta es la noticia de cierre.
5: En la nota de cierre, un grupo de personas manifestó en uno de los ingresos al Aeropuerto Internacional La Aurora en demanda de la destitución de funcionarios del Fondo para la Vivienda, provocando la movilización de agentes antimotines para resguardar el orden.
11: Un grupo de personas que se presentó frente al Aeropuerto Internacional La Aurora exigió la renuncia de funcionarios públicos del Ministerio de Comunicaciones, Infraestructura y Vivienda, en especial a las autoridades del Fondo para la Vivienda. Los manifestantes corresponden presuntamente a la Coordinadora Nacional de Pobladores de Áreas Marginadas de Guatemala, quienes se sienten afectados por la poca efectividad de las autoridades en la ejecución de proyectos, pues de acuerdo con la presidenta de la Comisión de la Vivienda del Congreso de la República, los encargados del FOBAVI solo han construido 5.000 viviendas y según el viceministro de Desarrollo Urbano y Vivienda, Leonel Morfín, indicó que para este año la meta es de 14.000. Además, fueron señalados debido a que tienen una capacidad de construcción de hasta 17.000. Sobre las manifestaciones, la Dirección General de Aeronáutica Civil mencionó que la terminal aérea sigue funcionando con normalidad, aunque en las afueras de la misma, agentes de la Policía Nacional Civil acudieron al lugar para dialogar con los manifestantes, lo que terminó en una discusión. Finalmente, las autoridades de la Procuraduría de los Derechos Humanos acudieron al lugar para dialogar con los manifestantes, quienes no solo exigen la renuncia de los funcionarios, sino que solicitan una reunión con el personal del CIP para poder conocer el estado de los proyectos pendientes sobre un fenómeno ya de hace años, como lo fue la tormenta Ágata. Para Nuevo Mundo Noticias, Diego Fong.
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18: Seguimos con Nuevo Mundo Noticias.

0: Bienvenidos a Nuevo Mundo Noticias. Les tenemos la información ocurrida en Guatemala y el mundo. Soy Marvin Roblero. Damos inicio con los titulares.
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0: TSE y Migración buscan facilitar el empadronamiento de guatemaltecos en el extranjero. Presentan iniciativa de ley que permitiría a militares retirados ocupar el cargo de ministro de la Defensa. Guatemala amplía conexión con 14 nuevas aerolíneas que operan en el país. Pobladores de áreas marginales manifiestan en el aeropuerto La Aurora y piden destitución de funcionarios. Capturan en ruta al Atlántico a otro extraditable acusado en Estados Unidos de narcotráfico. En noticias internacionales, juicio contra autor intelectual de atentados se celebrará en julio de 2028.
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0: El Tribunal Supremo Electoral y el Instituto Guatemalteco de Migración firmaron un convenio con el que buscan trabajar de forma conjunta para facilitar el empadronamiento de guatemaltecos en el exterior de cara a las próximas elecciones.
2: El Tribunal Supremo Electoral y el Instituto Guatemalteco de Migración suscribieron un convenio de cooperación interinstitucional para fortalecer las acciones orientadas a facilitar el empadronamiento de los guatemaltecos residentes en el extranjero. El convenio establece mecanismos de cooperación, coordinación, intercambio de información y asistencia técnica que permitirán implementar herramientas informáticas automatizadas para facilitar y fortalecer los procesos de empadronamiento en el extranjero. Durante la suscripción, la magistrada presidenta del Tribunal Supremo Electoral, Rosa Mariela Josabeth Rivera Acevedo, destacó que la institución continúa impulsando acciones para promover los derechos cívicos y políticos de los connacionales residentes en Estados Unidos. De igual forma, el director del Instituto Guatemalteco de Migración, Danilo Rivera, enfatizó la importancia que tiene el suscribir con para mejorar el empadronamiento en Estados Unidos.
3: El día de hoy suscribimos un convenio de cooperación con el Instituto Guatemalteco de Migración, el cual va a facilitar a nuestros connacionales en el extranjero el empadronamiento.
4: Les saluda Danilo Rivera, director general del Instituto Guatemalteco de Migración. Y el día de hoy estamos haciendo un convenio y firmando un convenio con el Tribunal Supremo Electoral para facilitar el empadronamiento de las personas guatemaltecas en el exterior. Este es un esfuerzo que da otras herramientas para poder fomentar la democracia y sobre todo ejercer el derecho al voto.
2: Estas acciones forman parte de los esfuerzos del Tribunal Supremo Electoral para generar las condiciones que permitan a más guatemaltecos en el extranjero ejercer su derecho al voto en las elecciones generales del 2027. Para Nuevo Mundo Noticias, Ángel Vázquez.
0: Este jueves fue presentada en el Congreso una iniciativa de ley que contempla que militares retirados puedan ocupar el cargo de ministro de la Defensa.
5: El diputado Boris España presentó una iniciativa de ley que plantea reformas a la Ley Constitutiva del Ejército de Guatemala con el objetivo de crear un mecanismo que permita reincorporar a militares en situación de retiro para que puedan desempeñar el cargo de ministro de la Defensa Nacional. La iniciativa busca modificar las disposiciones que actualmente regulan la situación de los militares retirados y establecer la posibilidad de que puedan regresar al servicio activo bajo determinadas condiciones.
6: Hoy vamos a presentar... La Constitución en Guatemala no lo permite, pero hoy vamos a presentar reformas a la Ley Constitutiva del Ejército de Guatemala para que exista un mecanismo de poder reincorporar a los militares que se encuentran en situación de retiro, específicamente para que puedan ser ministros de la Defensa, manteniendo las mismas características, manteniendo la misma profesionalidad, teniendo los requisitos para ser ministros de la Defensa, menores de 70 años que estén en condición de retiros. Hoy la Ley Constitutiva del Ejército de Guatemala no establece el mecanismo para poder reincorporar de manera activa a quienes están en condición de retiro y consideramos dar de esa manera la oportunidad para que el comandante general del Ejército de Guatemala permita poder seleccionar dentro de las personas que ya ejercieron su profesión como oficiales en el ejército, poder reincorporarse y poder servirle a la patria con experiencia, con capacidad y con idoneidad.
5: España argumentó que en distintos países los ministerios o secretarías de defensa son encabezadas por civiles, por lo que la reforma pretende abrir una discusión sobre el modelo de conducción de la institución armada en Guatemala. Para Nuevo Mundo Noticias, Werner Álvarez.
0: El reglamento de la Ley de Proyectos Viales Prioritarios ya fue entregado al Ministerio de Comunicaciones, a la Secretaría General de la Presidencia, y será el presidente Arévalo quien decidirá si se implementa.
5: Las observaciones formuladas por la Procuraduría General de la Nación al reglamento de la Dirección de Proyectos Viales Prioritarios ya fueron atendidas, además de haber remitido el documento nuevamente a la Secretaría para continuar el proceso de aprobación, según lo indicó la ministra de Comunicaciones, Norma Cea. El pronunciamiento ocurre después de varios meses de trámites para completar las condiciones necesarias para que la dirección pueda operar.
7: Con la primera, Yo creo que ya fue trasladada a la Secretaría, por supuesto se tomaron todas las observaciones de la PGN. Mire, ahorita no las tengo presentes, pero si las ubico con todo gusto, podemos por medio de comunicación podérselas trasladar.
5: La Ley de Infraestructura Vial Prioritaria, Decreto 29-2024, entró en vigencia el 3 de enero de 2025 y creó esta dirección como un órgano desconcentrado del CIF con atribuciones para impulsar proyectos estratégicos de carreteras y otras obras viales. Aunque la ley ya está vigente, la puesta en marcha de la DIP requiere completar su estructura normativa y administrativa. Entre estas condiciones está la aprobación de su reglamento, además de la creación y activación del Fondo para Proyectos Viales Prioritarios, mecanismo mediante el cual se canalizarán recursos para el funcionamiento de la entidad y el desarrollo de los proyectos. En mayo pasado, el Ministerio de la Defensa explicó que existía una asignación presupuestaria de 402 millones de quetzales para el funcionamiento de la DIP, pero que esos recursos no podían trasladarse hasta que se cumplieran las condiciones establecidas. Para Nuevo Mundo Noticias, Werner Álvarez.
0: Por medio de una auditoría social, se determinaron presuntas anomalías en la ejecución presupuestaria de consejos de desarrollo urbano y rural en 7 departamentos.
2: Una auditoría social realizada en proyecto de los Consejos Departamentales de Desarrollo CODEDES identificó problemas relacionados con las competencias en las adjudicaciones, concentración de contratos, planificación de proyectos, ejecución de obras y transparencia de la información. Jacobo Castañeda, investigador de Acción Ciudadana, explicó que los aportes extraordinarios destinados a los CODEDES registran un crecimiento aproximadamente de 18 veces más que en años anteriores. Sin embargo, el 27 de julio, la ejecución general alcanzaba únicamente el 17.9% del presupuesto total, por lo que han observado una serie de deficiencias en la forma en que se ejecuta dicho presupuesto.
8: De un cambio de escala, los aportes extraordinarios a los consejos departamentales de desarrollo pasaron de alrededor de 600 millones de quetzales en el 2022 a cerca de 11 mil millones en este año 2026, un crecimiento aproximado de 18 veces. Al corte del 27 de julio del presente año, se reportaba una ejecución general del 17.9% sobre el presupuesto total de los CODEDE, de manera complementaria al observar específicamente el presupuesto vigente para los proyectos de los 7 departamentos comprendidos por nuestras auditorías, la ejecución agregada alcanzaba el 14.3%. Se trata de dos cortes distintos de una misma fotografía temporal que permiten dimensionar el contexto fiscal y operativo en el que se desarrollaron las auditorías sociales. Lo que muestran estos datos es un fuerte desafío institucional. Mientras más rápidamente crezcan los recursos y el número de proyectos, mayor debe ser la capacidad para asegurar competencia, trazabilidad, supervisión técnica y corrección temprana. Y aquí ya les podemos adelantar una conclusión que se presenta como una realidad irrevocable en todos los departamentos que analizamos.
2: Para Nuevo Mundo Noticias, Ángel Vázquez.
0: De enero a julio, el país recibió 16.900 millones en remesas, por lo que las proyecciones de crecimiento planteadas por el Banwatse están cumpliendo.
2: Johnny Gramajo, gerente económico del Banco de Guatemala, dio a conocer que el análisis mensual realizado en torno a las remesas se logró observar un crecimiento que se tenía proyectado. Hasta el 20 de agosto, el total de ingresos de remesas suma 16.910.3 millones de dólares. De igual forma, recordó que el total de ingresos de remesas durante el 2025 fue de 25.530.2 millones de dólares, por lo que prevén que este monto se pueda superar en este año.
9: Las remesas familiares, confirmamos el crecimiento previsto para este año en 5%, un rango que va entre 3 y 7%. Con datos al 20 de agosto hemos recibido 16.910.3 millones de dólares por este concepto, con un crecimiento de 5.6%. En el caso de 2027 se anticipa un crecimiento de las remesas en el valor central de 3%.
2: De igual forma, indicó que el crecimiento económico de Guatemala actualmente se encuentra en 4.4%. A pesar de los escenarios económicos internacionales, la estabilidad económica del país no ha dado marcha atrás, según indicó.
9: La actividad económica, en términos acumulados, crece 4.4%, 0.5 puntos porcentuales por arriba de lo que crecía en junio del año pasado, cuando crecía 3.9%. Esto ha venido acompañado por una recuperación en la confianza de la actividad económica.
2: Para Nuevo Mundo Noticias, Ángel Vázquez.

0: Trump, inmerso en una confrontación diplomática con Canadá, firmó una orden ejecutiva por la que cambia inmediatamente el nombre del lago Ontario, ubicado en la frontera entre Estados Unidos y Canadá, y al lago de América.
1: Donald Trump cambió el jueves el nombre del lago Ontario a lago América. El mandatario firmó una orden ejecutiva por la que cambia inmediatamente la denominación de ese lago, uno de los cinco grandes lagos situados en la frontera entre Canadá y Estados Unidos y que comparte nombre con la provincia canadiense de Ontario. Trump endureció su retórica con su vecino y tradicional aliado después de que Canadá anunciara una serie de aranceles de represalia sobre productos estadounidenses tras el fracaso de las negociaciones comerciales entre ambos.
2: Los funcionarios canadienses nos han tratado muy mal. Son gente desagradable.
1: No es la primera vez que Trump toma una decisión de este tipo. En enero de 2025 ya había ordenado cambiar el nombre del Golfo de México a Golfo de América. Y el jueves señaló que quizás ahora tenga que cambiar la denominación del Océano Atlántico o del Pacífico, o quizás de ambos.
0: Carlos Rodríguez en Guinea. Tras resistirse a ser de los primeros deportados a Liberia, por lo que siente que lo están traficando, mientras su esposa e hija, ciudadanas estadounidenses, buscan auxilio desde Florida.
3: Carlos Rodríguez es uno de los cuatro cubanos que Estados Unidos dejó, junto con un brasileño, en Guinea Ecuatorial, tras resistirse a ser de los primeros deportados a Liberia, por lo que siente que lo están traficando, mientras su esposa e hija, ciudadanas estadounidenses, buscan auxilio desde Florida. Rodríguez y los otros inmigrantes latinos viajaban en el primer vuelo de deportados a Liberia, una nación africana que la semana pasada reveló que aceptó recibir a 1.200 personas de terceros países trasladados por Estados Unidos. Pero ante la resistencia de estos cinco inmigrantes sometidos por los agentes, las autoridades se negaron a acogerlos y los separaron del resto del grupo, según contó el cubano por videollamada.
4: Bueno, que quiere que le diga la verdad, lo que pasó por mi mente era que estaba siendo traficado humanamente. Que estaban traficando con mi vida, es lo que yo sentí. Sentí mucho miedo, mucho temor, porque llegar a la otra parte del mundo donde ves gente diferente, con armas, esperando, ¿sabes? Yo temo, aún aquí estoy temiendo por mi vida.
3: Por su lado, esto comentó la esposa de Carlos Rodríguez, Igraine Ribot.
5: No podía creer que a mi esposo le tocara esa situación. Mi esposo no tiene récord grave. Siempre tenía en mi mente casos de, tú sabes, pandilleros, de los Latin Kings, asesinos, personas con armas, no sé. So, tenía mucho miedo por su vida y resulta que le digo, ¿dónde estás? ¿Dónde estás? Era mi único, ¿sabes?, temor. Y me dijo, mi amor, estoy en África. Bueno, no puedo describir lo que me sentí, prácticamente casi me desmayo. Yo estaba con mi hija grande que está embarazada, que lo ama como su papá, mi niña chiquita, fue bien duro.
3: El hombre, quien llegó a Estados Unidos en 2013 y afirma estar amparado bajo una protección judicial de habeas corpus, está ahora en un hotel que funge como centro de detención junto con sus compatriotas Darwin Hernández, Emilio de Estrade y Leonardo Sánchez, además del brasileño Pietro Grasa de Lima. Ahora, con una campaña en GoFundMe llamada Support Five Men Deported to Africa, buscan apoyo de la comunidad o de un abogado de inmigración que les ayude.
0: Momento de nuestra primera pausa. Ya volvemos. Cuando regresemos, Guatemala amplía conexión con 14 nuevas aerolíneas que operan en el país.

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3: Según el director del Instituto Guatemalteco de Turismo, Harris Whitbeck, la conexión aérea de Guatemala se amplió gracias a que 14 nuevas aerolíneas iniciaron operaciones en territorio nacional.
4: Guatemala ha ampliado su conectividad aérea internacional con 14 rutas aéreas internacionales, un avance que fortalece las posibilidades de atraer viajeros desde nuevos mercados. El director general del Instituto Guatemalteco de Turismo, Harris Whitbeck, destacó este resultado como parte del crecimiento que experimenta actualmente el sector turístico nacional. La apertura de nuevas rutas permite acercar a Guatemala con diferentes mercados y facilita el desplazamiento de turistas que buscan conocer el país, además de favorecer las condiciones para el desarrollo de actividades vinculadas con el turismo y los negocios, según indicó el director del INGUAT.
5: Desde el inicio de la administración se han establecido 14 nuevas rutas internacionales hacia Guatemala. Algunas vienen de ciudades nuevas, algunas son incremento de frecuencias de ciudades ya establecidas. Lo importante de eso es que Guatemala ya está demostrando que es un mercado interesante para las líneas aéreas. Nosotros tenemos un programa muy dinámico y muy agresivo de atracción de líneas aéreas. Trabajamos con consultores que tienen su área de trabajo especializada es esa, y nos dicen que cada vez más hay líneas aéreas llamándolos a ellos preguntando sobre Guatemala. Eso indica que estamos ya posicionándonos de una manera muy efectiva para la atracción de líneas aéreas.
4: Las nuevas conexiones aéreas se suman al crecimiento acumulado del 26% en la llegada de visitantes no residentes durante los últimos 2 años, reflejando un escenario favorable para la actividad turística. Con la ampliación de las rutas internacionales, Guatemala continúa fortaleciendo su conectividad y creando condiciones para acercar sus destinos, experiencia y oferta turística a un mayor número de viajeros alrededor del mundo. Para Nuevo Mundo Noticias, Ángel Vázquez.
3: La Coordinadora Nacional para la Reducción de Desastres ha registrado 90.000 personas afectadas por las lluvias a quienes ha atendido a nivel nacional.
6: La CONRED reportó más de 1.166 incidentes causados por lluvias en lo que va del año, y así más de 90.000 personas han sido afectadas por los fenómenos naturales ocurridos hasta la fecha. De acuerdo con Valeria Urizar, portavoz de la coordinadora, los departamentos más afectados han sido los de Alta Verapaz, Izabal y la ciudad de Guatemala, pues fueron lugares completamente afectados, especialmente por inundaciones. Así pues, en las últimas 24 horas se reportaron 6 emergencias en el territorio nacional que afectaron a 28 personas ubicadas en Quetzaltenango, Quiché, Zacatepeques y Suchitepeques. En cuanto a los departamentos más afectados en lo que va del año, concretamente en Izabal, la CONRED confirmó que los municipios de Livingston, Puerto Barrios, El Estor y Morales presentaron porcentajes de saturación del suelo iguales o mayores al 90% en la capa superior, lo que podría provocar menos infiltraciones de la lluvia y aumentar la probabilidad de crecidas en ríos, riachuelos, quebradas y zanjones, así como la generación de estabilidad en ciertos terrenos. Finalmente, son más de 9.000 viviendas las que se encuentran afectadas, de acuerdo con los últimos reportes de la CONRED. Para Nuevo Mundo Noticias, Diego Fong.
3: Comisiones paritarias analizan el salario mínimo para 2027, considerando el alza de combustibles, canasta básica y efectos del fenómeno del Niño. El informe técnico deberá entregarse el 15 de septiembre.
6: Las comisiones paritarias tienen discusiones sobre el monto que se fijará para el próximo salario mínimo, pues de acuerdo con el reglamento de las comisiones, estas deben entregar el 15 de septiembre un informe con recomendaciones técnicas a la Comisión Nacional del Salario y se prevé soliciten un aumento. Sin embargo, las variables a analizar son el alza de precios de los combustibles y las pérdidas que está propagando el fenómeno del Niño. Lo anterior podría provocar la afectación de la elaboración de los informes. Es por eso que tienen pensado solicitar un aumento al salario por la la subida de precios, incluyendo la canasta básica. Ante esa situación, la ministra del Ministerio de Trabajo y Previsión Social, Miriam Roquel, hizo un llamado a ambas comisiones, tanto a la nacional como a las paritarias, para que elaboren honesta y transparentemente las sugerencias para el salario mínimo del próximo año. De acuerdo con el reglamento de comisiones paritarias en Guatemala, indica que la Comisión Nacional del Salario tiene la obligación de recomendar al Ministerio de Trabajo las actividades, empresas, regiones u ocupaciones a las que se debe darse prioridad en la fijación y revisión de los salarios mínimos. Esto dependiendo el número de trabajadores ocupados en las actividades y demás sectores, capacidad económica de los patronos, entre otros aspectos. Finalmente, tal y como lo establece el artículo 102 del Código de Trabajo, las empresas deben garantizar un salario mínimo que cubra necesidades básicas. Y para este año, el monto económico está fijado en 4.252 quetzales para el sector no agrícola, 4.041 para el sector agrícola y 3.659 quetzales para el sector de maquilas y exportadoras. Para Nuevo Mundo Noticias, Diego Fong.

0: La policía francesa detuvo a un ruso de origen checheno que embistió deliberadamente con su auto a un grupo de personas en la ciudad de Caen, en el oeste de Francia, con un saldo de 2 muertos y 9 heridos, informaron el jueves las autoridades.
1: La policía francesa detuvo a un ruso de origen checheno que embistió deliberadamente con su auto a un grupo de personas en la ciudad de Caen, en el oeste de Francia, con un saldo de 2 muertos y 9 heridos, todos hombres, informaron el jueves las autoridades. Los 2 fallecidos presuntamente son afganos, según las autoridades. Entre los heridos hay franceses, egipcios, bangladesíes y sudaneses. La gente está en estado de shock. Esto nunca ha pasado en Caen. Se lo dije antes, aquí es muy tranquilo. La gente se conoce toda entre sí, aunque haya peleas como en cualquier otro lugar. Pero cosas así solo se ven en las películas. El incidente tuvo lugar el miércoles por la noche frente a un bar. Una fuente policial dijo que los hechos ocurrieron tras una pelea. La fiscalía de Caen señaló que aparentemente no existe una motivación terrorista, aunque la investigación apenas comienza. En este momento ninguna de las hipótesis ha sido totalmente descartada, salvo la pista terrorista, pero a la hora en que le hablo, la hipótesis privilegiada es la de un conflicto amoroso. Según las autoridades, el sospechoso de 26 años residía legalmente en Francia, no era conocido por los servicios de inteligencia y nunca había sido condenado por ningún delito. Fue detenido en una localidad vecina después de una amplia operación de búsqueda.
0: El Mecanismo Residual Internacional para los Tribunales Penales confirmó la muerte del excomandante serbobosnio Ratko Mladic mientras se encontraba hospitalizado en La Haya y anunció la apertura de una investigación para esclarecer las circunstancias de su fallecimiento.
2: El excomandante serbo-bosnio Ratko Mladic, condenado a cadena perpetua por crímenes de guerra en Bosnia, falleció este jueves a los 84 años mientras se encontraba hospitalizado en La Haya. Así lo confirmó el Mecanismo Residual Internacional para los Tribunales Penales de la ONU, que ordenó una investigación para esclarecer las circunstancias de su fallecimiento. Conocido como el carnicero de los Balcanes, fue detenido en mayo de 2011 después de permanecer prófugo durante casi 16 años y juzgado ante el tribunal en 2011 después de permanecer prófugo durante casi 16 años y juzgado

0: Humanitarias por la probable inminencia de su muerte, el pasado 18 de agosto, la defensa de Mladic presentó una moción solicitando su liberación anticipada y su traslado a un hospital o centro de cuidados paliativos designado en Serbia, solicitud que fue denegada. Una circunstancia que señala el editor jefe del tabloide Informer, uno de los medios de Serbia cercanos al gobierno, que consideran a Mladic una de las personas más importantes de la historia del país, condenan su encarcelamiento y ensalzan el legado del excomandante, el carnicero de los Balcanes.
1: Hacemos otra pausa, ya volvemos. Cuando regresemos, pobladores de áreas marginales manifiestan en el aeropuerto La Aurora y piden la destitución de funcionarios. Además, juicio contra autor intelectual de atentados se celebrará el junio del 2028.
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0: Khalid Sheikh Mohammed, el presunto cerebro detrás de los atentados del 11 de septiembre de 2001 en Estados Unidos, será juzgado a partir del 5 de junio de 2028, anunció un portavoz del Tribunal Militar Estadounidense en la base de Guantánamo, en Cuba.
1: Khalid Sheikh Mohammed, el presunto cerebro detrás de los atentados del 11 de septiembre de 2001 en Estados Unidos, será juzgado a partir del 5 de junio de 2028. El anuncio fue hecho el jueves por un portavoz del Tribunal Militar Estadounidense en la base de Guantánamo, en Cuba, donde Mohammed está detenido desde 2006. Este ingeniero de formación, que cursó estudios universitarios en Estados Unidos, era considerado uno de los principales lugartenientes del líder de Al-Qaeda, Osama Bin Laden. Mohammed ha dicho que fue quien ideó los atentados del 11 de septiembre de la A a la Z, pero además participó en otra serie de complots contra Estados Unidos. La operación más mortífera fue la del 11 de septiembre de 2001, que causó la muerte de casi 3.000 personas después de que aviones secuestrados se estrellaran contra las Torres Gemelas de Nueva York y el Pentágono en Washington, mientras otro aparato cayó en un campo de Pensilvania. Mohammed también asegura haber colaborado en el atentado con bomba de 1993 contra el World Trade Center, que costó la vida a 6 personas, y haber decapitado personalmente al periodista estadounidense Daniel Pearl en 2002. Tras su captura en marzo de 2003 en Pakistán, Mohammed estuvo recluido en instalaciones secretas de la CIA durante 3 años antes de ser conducido a la cárcel instalada en Guantánamo. Su juicio ha sido aplazado en numerosas ocasiones. El año pasado se retiró un acuerdo de culpabilidad que habría descartado una condena a la pena de muerte.

0: Un grupo de pobladores de áreas marginales manifestaron este jueves de forma pacífica en el aeropuerto La Aurora. Los descontentos exigen la destitución de funcionarios del Fondo para la Vivienda.
1: Un grupo de personas que se presentó frente al Aeropuerto Internacional La Aurora ex

0: Exigió la renuncia de funcionarios públicos del Ministerio de Comunicaciones, Infraestructura y Vivienda, en especial a las autoridades del Fondo para la Vivienda. Los manifestantes corresponden presuntamente a la Coordinadora Nacional de Pobladores de Áreas Marginadas de Guatemala, quienes se sienten afectados por la poca efectividad de las autoridades en la ejecución de proyectos, pues de acuerdo con la presidenta de la Comisión de la Vivienda del Congreso de la República, los encargados del FOBAVI solo han construido 5.000 viviendas y, según el viceministro de Desarrollo Urbano y Vivienda, Leonel Morfín, indicó que para este año la meta es de 14.000. Además, fueron señalados debido a que tienen una capacidad de construcción de hasta 17.000. Sobre las manifestaciones, la Dirección General de Aeronáutica Civil mencionó que la terminal aérea sigue funcionando con normalidad, aunque en las afueras de la misma, agentes de la Policía Nacional Civil acudieron al lugar para dialogar con los manifestantes, lo que terminó en una discusión. Finalmente, las autoridades de la Procuraduría de los Derechos Humanos acudieron al lugar para dialogar con los manifestantes, quienes no solo exigen la renuncia de los funcionarios, sino que solicitan una reunión con el personal del CIB para poder conocer el estado de los proyectos pendientes sobre un fenómeno ya de hace años, como lo fue la tormenta Ágata. Para Nuevo Mundo Noticias, Diego Fong.
1: Autoridades del Ministerio de Comunicaciones aseguraron este jueves que en los próximos días se iniciará un nuevo proceso de licitación para los trabajos finales de construcción del paso a desnivel sobre la avenida Petapa.
2: El proyecto para la rehabilitación del puente de la Petapa continúa en proceso administrativo y deberá ser nuevamente licitado, luego de que el evento anterior avanzara hasta la etapa de recepción y posteriormente entrara en fase de liquidación y formulación. La ministra de Comunicaciones, Norma Zea, explicó que actualmente se trabaja en la liquidación del proceso anterior y en la formulación de un nuevo evento para volver a publicarlo y llevarlo nuevamente a licitarlo.
3: Ya está la recepción y ahorita estamos en el tema de la liquidación. Al mismo tiempo estamos ya en la estructuración de todo el proceso de formulación para volver a subir el evento y licitarlo.
2: En el caso del puente ubicado en el periférico, el Ministerio de Comunicaciones informó que, como primera medida preventiva, el personal encargado apuntaló la viga afectada para ayudarla a soportar la carga, mientras se realizan estudios más detallados de la estructura.
3: Con los resultados que tengamos de este análisis, entonces ya vamos a proceder a ver cuál es la intervención que le demos al puente. Esto es una intervención que le alargará un poco el tiempo de vida útil, pero los resultados de todos esos estudios se le proporcionarán a la municipalidad para que sea ella la que ya diga cuál va a ser el tratamiento más a fondo que se le dé al puente.
2: Mientras tanto, en el kilómetro 111 de la ruta al Atlántico, donde se encuentra el puente Huijo, el CIB reportó avances en los trabajos para recuperar la conexión vial. Las autoridades esperan que estos trabajos concluyan en aproximadamente 10 días.
3: Se iniciaron los trabajos ya de hacer la conformación de la estructura de pavimento. Como lo he dicho, desde el día que fui a la obra, se está haciendo infraestructura con mucha responsabilidad, con los estándares que exija cada una de estas obras, y eso es muy importante. Ninguna obra es igual a otra, aunque se trate de lo mismo, y con esto es un badén que se está ejecutando muy bien, tiene sus tuberías, se protegieron las tuberías, se hicieron los aletones. Esto significa que ayuda a redireccionar el río. Ahorita estamos en época seca.
2: Para Nuevo Mundo Noticias, Werner Álvarez.
1: Este viernes será el último día para que los aspirantes a dirigir la Superintendencia de Bancos presenten su expediente ante la Junta Monetaria, la que definirá la terna que le enviará a la Presidencia de la República el 9 de septiembre.
4: En la sesión programada para el 9 de septiembre, los integrantes de la Junta Monetaria concluirán el proceso de selección del nuevo superintendente de bancos con la definición de una terna que se enviará al presidente Bernardo Arévalo, quien tendrá 15 días a partir de esa fecha para hacer la selección. Este viernes 28 de agosto concluye la recepción de expedientes de los postulantes. Los miembros de la Junta Monetaria conocerán el listado en la sesión programada para el miércoles 2 de septiembre y la terna se definirá una semana después, es decir, en la sesión del 9 de septiembre, según informó el presidente del Banco de Guatemala, Álvaro González Ricci.
5: Actualmente se han recibido 4 expedientes en el tema de los nombres. No los podemos dar a conocer ya que todavía no los ha conocido Junta Monetaria. El proceso para la integración de la terna, pues tal vez solo resumiendo, comenzó el miércoles 12 de agosto, donde se invitaron a los miembros de Junta Monetaria para que propongan profesionales interesados en integrar la terna. Para el viernes 28 de agosto es a las 16 horas, es la fecha y hora límite para la recepción de la información respectiva en las oficinas de la Secretaría de Junta Monetaria. Después, el miércoles 2 de septiembre, el secretario de la Junta Monetaria da la información sobre los profesionales que presentaron sus hojas de vida para ser considerados en la integración de la terna. Miércoles 9 de septiembre, la integración por parte de Junta Monetaria de la terna a ser propuesta al presidente de la República. Y el jueves 10 de septiembre, la notificación a la presidencia de la República de la resolución de Junta Monetaria contentiva de la integración de la terna de candidatos correspondientes, y no se ha conocido ninguna renuncia o dimisión en Junta Monetaria.
4: Para el miércoles 9 de septiembre quedará establecida la terna y las propuestas de los profesionales que se enviarán al gobernante para notificar a la Presidencia de la República el jueves 10 de septiembre. Para Nuevo Mundo Noticias, Ángel Vázquez.
1: El jefe del Ministerio Público, Gabriel García Luna, aseguró que las denuncias durante el proceso electoral no serán utilizadas con fines políticos y garantizó que las que no tengan sustento serán desechadas de manera inmediata.
4: Ante el proceso electoral que se aproxima, se refirió al fiscal general y jefe del Ministerio Público, Gabriel García Luna, en la cual indicó que las denuncias que surjan en el contexto electoral, enfatizó que el ente investigador no se prestará a utilizarlas de forma política, ni a juegos entre actores o personas interesadas en puestos de elección. Por tal motivo, resaltó que las denuncias serán evaluadas con criterio jurídico y que solo se investigarán aquellas que tengan fundamento, las que no serán desestimadas.
6: Se acerca un proceso electoral que ya prácticamente, aunque no ha iniciado formalmente, se escucha en las redes, hay denuncias ya planteadas, y yo les diría a todas las personas que van a participar y al resto de la población que el campo está abierto para que presenten sus denuncias al Ministerio Público. Lo que sí es que no es un ministerio que se vaya a prestar a la política como anteriores administraciones, no es un Ministerio Público que vaya a servir como para atacar a contrincantes. Y lo único que vamos a hacer es investigar denuncias y determinar si existen hechos, si se cometió algún delito y algún responsable, de forma objetiva e imparcial. Entonces el mensaje es, al no ser político, las denuncias que no tengan algún sustento seguramente van a ser desestimadas. Pero sí es muy importante que lo tengan claro. El Ministerio Público no va a prestarse a juegos entre actores o personas interesadas en los puestos de elección que se van a llevar a cabo. Ya para ello también se está realizando una estrategia por medio de la Fiscalía de Delitos Electorales para que no solo la Fiscalía, sino que todas las fiscalías de la República tengan el conocimiento y la actualización de los delitos que se pueden cometer y que puedan trabajar si en verdad existen la comisión de este tipo de delitos. Pero el resto también estamos preparándonos para que de manera rápida sepamos si es una denuncia, como les digo, espuria o sin fundamento.
4: Explicó que el equipo jurídico analizará cada una de las denuncias que puedan relacionarse con el entorno electoral, las cuales siempre durante esa época incrementan. Para Nuevo Mundo Noticias, Ángel Vázquez.
1: Hacemos otra pausa, ya volvemos. Cuando regresemos, capturan en la ruta del Atlántico a otro extraditable acusado en Estados Unidos de narcotráfico.
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1: Las fuerzas de seguridad capturaron este jueves en Zacapa a otro extraditable requerido por Estados Unidos, en donde es señalado por delitos de narcotráfico. Según las investigaciones, Mauro Ismael Morales coordinaba el transporte de cargamentos de cocaína a Estados Unidos.
2: El Ministerio Público, en coordinación con la Policía Nacional Civil, capturó a Mauro Ismael Morales Martínez, alias Melito o Melito de Zacapa, requerido por Estados Unidos para enfrentar un proceso por narcotráfico. La aprehensión con fines de extradición se realizó en el kilómetro 122 de la ruta del Atlántico, tal como lo resaltó el subcomisario Jorge Aguilar Chinchilla.
13: En un operativo antinarcótico por agentes de la Subdirección General de Análisis de Información Antinarcótica, da el resultado de un hombre capturado, ya que es requerido por los Estados Unidos con fines de extradición. Esto ocurre en el kilómetro 121 de la ruta al Atlántico, Teculután-Zacapa. Fue detenido Mauro Ismael Morales Martínez, de 49 años, alias El Ojudo o El Melito. Él es sindicado por los cargos de conspiración para distribuir una sustancia controlada de categoría 2 con la intención, conocimiento y causa razonable para creer que sería importada ilegalmente a dicho país. El detenido fue puesto a disposición de las autoridades competentes inmediatamente.
2: De acuerdo con la investigación de las autoridades estadounidenses y guatemaltecas, entre 2021 y 2023, Morales Martínez habría desempeñado un papel de liderazgo dentro de una organización de tráfico de drogas con operación en Guatemala. Las pesquisas establecen que presuntamente participaba en la coordinación del transporte terrestre de cargamentos de cocaína provenientes de Venezuela y Colombia, los cuales tenían como destino Guatemala. Según la acusación estadounidense, la estructura habría formado parte de una red de dedicada al movimiento de drogas hacia Centroamérica para posteriormente facilitar su ingreso a Estados Unidos. Para Nuevo Mundo Noticias, Werner Álvarez.
1: La policía le sigue la pista a una nueva pandilla identificada como White Fence, la cual opera de manera diferente a la Mala Salvatrucha y el Barrio 18, la cual también se dedica a la extorsión y el sicariato.
2: Investigadores de la Policía Nacional Civil y fiscales del Ministerio Público realizaron un allanamiento en un inmueble ubicado en San Pedro Yampuc como parte de una investigación contra la estructura criminal denominada White Fence, señalada por las autoridades de estar vinculada con hechos de extorsión y sicariato. Durante la diligencia, las autoridades reportaron el hallazgo de un arma de fuego, municiones y otros objetos considerados ilícitos, los cuales serán documentados y secuestrados como parte de la investigación. El operativo busca además obtener elementos que permitan determinar cómo opera la organización, quiénes serían sus integrantes y cuál sería su participación en los cobros de extorsiones y ataques armados, ya que según fuentes extraoficiales, esta nueva estructura trabaja de manera distinta a los acostumbrados como la Mara Salvatrucha y el Barrio 18. El nombre de la estructura también aparece relacionado en un proceso penal anterior. De acuerdo con la información proporcionada, varios de sus presuntos cabecillas fueron notificados semanas atrás de otro proceso penal mientras se encontraban recluidos en la granja modelo de rehabilitación Pavón. Sin embargo, en ese expediente los señalados fueron absueltos de los cargos que enfrentaban, por lo que las autoridades deberán sustentar con nuevos elementos cualquier acusación que surja de la investigación actualmente en curso. Para Nuevo Mundo Noticias, Werner Álvarez.

0: Magaly Romaní Aguilar, una peruana de 40 años que padeció durante más de 2 décadas una extraña enfermedad denominada xantomatosis diseminada, vive hoy una nueva vida tras recibir en fecha reciente, un tratamiento especializado en la República Popular China.
1: Magaly Romaní Aguilar, una peruana de 40 años que padeció durante más de 2 décadas una extraña enfermedad denominada xantomatosis diseminada, vive hoy una nueva vida tras recibir en fecha reciente un tratamiento especializado en la República Popular China. En su vivienda ubicada en la ciudad de Lima, Romaní quiso ante todo agradecer a China, nación que ahora considera como segunda patria, y al personal médico que hizo posible su sanación.
2: Para empezar, para mí China es un país que yo amo. Para mí es como el segundo país que yo diría que conozco como mi país. O sea, mi país es Perú, pero mi segundo país en mi corazón está China. Porque ahí fue donde encontré la cura de mi enfermedad.
1: Tras años de búsqueda infructuosa en Perú, Romaní halló en internet un reporte científico sobre un caso idéntico al suyo tratado con éxito en China mediante cladribina, lo que le devolvió la esperanza y le motivó a contactar de manera rápida por correo al doctor y autor del reporte, Xiao Ji. Sorprendida por recibir una respuesta casi inmediata del especialista, coordinó la logística para viajar junto a su madre, María Aguilar de la Cruz, al hospital ubicado en Beijing, donde recibió sesiones de quimioterapia con cladribina y reconstrucción de la laringe, un proceso integral financiado a través del convenio internacional vigente entre el Hospital Chino y el Fondo de Aseguramiento Peruano Salud Pol.
3: Y eso es lo que yo rescato de los médicos de China hacia nuestro país y hacia cualquier otro de otro país, no necesariamente ser peruano, sino de cualquier otro país que pueden tocar las puertas de China y ellos, si está en sus manos, yo sé que la van a abrir y lo van a hacer.
1: Durante la permanencia hospitalaria, que se extendió por 1 año y 2 meses, la paciente recibió una atención cálida por parte del equipo médico que la acompañó con paciencia y le explicó en detalle cada etapa del procedimiento médico. Al reflexionar sobre el proceso de recuperación de la hija tras retornar al territorio peruano, aseguró que ahora Magaly tiene mucho camino por recorrer, después de haber despertado de años dominados por la oscuridad, enfocándose en recuperar el tiempo y las oportunidades perdidas.

0: Gamescom, la mayor feria de videojuegos del mundo, abre sus puertas en un evento que llega en un momento clave para la principal industria del entretenimiento y cuyo objetivo es el de reforzar un sector a medio camino entre el reajuste de su modelo de negocio con el paso del formato físico al digital y el lanzamiento de centenares de nuevos títulos.
1: Ir arco en arco en Switch Sports Resort, convertirse en vampiro en The Blood of the Dawnwalker o superar niveles musicales en Rayman Legends Retold. Todo esto y más es posible en Gamescom.
2: Welcome to the Gamescom.
3: Welcome to the Gamescom.
1: La mayor feria de videojuegos del mundo abre sus puertas en un momento clave para la principal industria del entretenimiento. Su objetivo es el de reforzar un sector a medio camino entre el reajuste de su modelo de negocio con el paso del formato al digital y el lanzamiento de centenares de nuevos títulos. En el evento que se celebra en Colonia, se podrán probar videojuegos muy esperados como Gears of War E-Day, Ace Combat 8, Star Wars Zero Company o la expansión del premiado The Witcher 3 Songs of the Past. Un catálogo que tendrá dos ausencias destacadas como son las del gigante japonés de los videojuegos PlayStation y el juego más esperado del año, el GTA 6. Ambos han sido protagonistas este año por haber dado el golpe definitivo a las ediciones de juegos físicos y comunicar su decisión de abandonar este modelo y empezar a vender sus productos únicamente en formato digital. En el marco de la feria, se celebran además conferencias y encuentros sobre las principales dinámicas del mercado global en términos de recuperación tras años de ajustes y reestructuraciones de plantillas. Cambios en un sector que supera los 200.000 millones de dólares en ingresos y en el que la plataforma principal de juego son los smartphones y las tablets, con más de la mitad de cuota de mercado gracias sobre todo a los juegos gratuitos con micropagos, eso sí, seguidos de las consolas tradicionales, sostenidas por la venta de las grandes superproducciones. La feria se podrá visitar hasta el próximo domingo y cuenta en esta edición con la participación de más de 1.600 expositores de 72 países y la organización espera acoger a más de 357.000 visitantes entre profesionales y público general.

0: Opositores al rector de la Universidad de San Carlos exigieron este jueves a la Corte de Constitucionalidad realizar vistas públicas por acciones presentadas en contra de las elecciones de reelección de Walter Mazariegos. Con esto le ponemos punto final a nuestro informativo.
1: El coordinador jurídico de USACDIRE, Aníbal García, junto a otros tres miembros de la organización, se presentaron a la Sala Quinta del Tribunal Contencioso Administrativo para solicitar la vista pública de un amparo solicitado para revertir la expulsión de cuerpo electoral de los estudiantes de la Facultad de Ciencias Económicas. Lo anterior se dio debido a que desde hace 20 días interpusieron el amparo. No obstante, la Corte de Constitucionalidad no les ha respondido ni ha señalado fecha y hora de la vista pública. En ese sentido, Aníbal García dijo que presentaron dicho recurso porque quieren que la Corte conozca realmente los casos y que no resuelvan de manera absurda. Esas fueron las declaraciones de García.
2: Ese amparo, esa apelación de amparo fue presentada hace 20 días y la Corte de Constitucionalidad no ha señalado la fecha y hora de la vista pública que estamos solicitando. Estamos solicitando vista pública porque queremos que frente al pueblo de Guatemala se escuchen nuestros argumentos, se conozcan cuáles son los fundamentos del amparo que nosotros los estamos planteando para que la Corte de Constitucionalidad no nos salgan con esas absurdas resoluciones, con esos absurdos fundamentos que alegan para desechar todos los amparos que se han planteado. De manera que sí, en este caso, si bien es cierto, a nivel de las salas de lo contencioso administrativo ya se ha agotado absolutamente todo, ahora esperamos que la Corte de Constitucionalidad, que tiene pendiente de conocer aproximadamente 12 temas relacionados con los amparos, lo resuelva.
1: Esto se dio en el contexto en el cual el actual rector de la USAC, Walter Mazariegos, eliminó a ciertos grupos electorales que formaban parte de los cuerpos electorales universitarios, quienes eran los encargados de elegir el puesto, pues la oposición había ganado más de la mitad de 34 cuerpos que representaban al CU. Para Nuevo Mundo Noticias, Diego Fong.
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0: Las 0 horas, 18 minutos.
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0: Las 0 horas, 31 minutos.
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0: La 1:19.
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0: La una, 31 minutos.
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0: Las 2. 2 minutos.
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0: Las 2, 31 minutos.
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0: Las 3, 31 minutos.
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0: Las 4, 17 minutos.
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1: El estado de salud del rey Harald V de Noruega ha empeorado considerablemente y se encuentra muy grave. Así lo ha informado este jueves la Casa Real del país nórdico. El monarca de mayor edad en Europa permanece ingresado desde hace 10 días en el Hospital del Reino de Oslo. Su situación se ha agravado tras sufrir una infección en la sangre derivada de la anemia por la que fue hospitalizado el pasado 17 de agosto. Aunque inicialmente respondió al tratamiento con antibióticos y se mantenía estable, el último comunicado oficial confirma un grave empeoramiento en su cuadro clínico. Ante la gravedad del momento, el príncipe regente Haakon y la reina Sonia han suspendido toda su agenda oficial. Ambos, junto a la princesa heredera Mette Marit, se encuentran en el centro hospitalario desde primera hora de la mañana. Harald V, de 89 años, ha atravesado diversos problemas de salud en los últimos años, con varias hospitalizaciones por infecciones. Entre sus antecedentes médicos figura la extirpación de un tumor en la vejiga en 2005, la implantación de una válvula cardíaca y una intervención en la rodilla, además de una reciente baja tras ser ingresado en Tenerife por una infección en una pierna.
2: La Policía Municipal de Tránsito implementó un cambio en la circulación vehicular en la primera calle 18 Avenida de la Zona 6. Según las autoridades de tránsito, esta modificación se da con el objetivo de ordenar los movimientos, aprovechar mejor la capacidad de la vía y mejorar la conexión con otros sectores de la ciudad. La Policía Municipal de Tránsito señaló que uno de los principales beneficios del cambio es la recuperación del 50% de la capacidad de la vía. Además, la modificación permitirá mejorar las conexiones entre la 20 Avenida y 16 Avenida de la Zona 6, así como facilitar una incorporación más segura entre la 18 Avenida de la Zona 6 y la 18 Avenida de la Zona 1.
3: Te informamos sobre un cambio en la circulación que realizamos en la primera calle y 18 Avenida, Zona 6. Como puedes observar en el mapa, modificamos la forma de incorporarnos hacia la 18 Avenida. Si circulas sobre la primera calle y quieres incorporarte hacia la 18 Avenida, ahora debes continuar tu recorrido e ingresar por la 17 Avenida. Una vez allí, rodea la cuadra y continúa hasta salir nuevamente hacia la intersección. Al llegar, encontrarás los nuevos semáforos que ordenan los movimientos y te permiten atravesar de forma segura la primera calle para conectarte con la 18 Avenida de Zona 1. ¿Y cuáles son los beneficios de este cambio? Recuperamos el 50% de la capacidad de la vía, mejorando la conexión entre la 20 Avenida y la 16 Avenida de Zona 6. También logramos una incorporación más segura entre la 18 Avenida de Zona 6 y la 18 Avenida de Zona 1. Y para quienes caminan por este sector, ganamos un paso peatonal seguro. Las fases de los semáforos permiten cruzar la intersección de manera ordenada y segura. Un cambio que aprovecha mejor la vía, mejora nuestras conexiones y hace más seguro el recorrido para todos.
2: Cabe mencionar que de igual forma por el sector se tendrá personal de Provial, realizando algunos desvíos. Esto se da debido a los trabajos que realiza la empresa constructora del puente Viaducto Norte, el cual se retomaron los trabajos este miércoles y se tendrán desvíos en algunas calles y avenidas del sector. Para Nuevo Mundo Noticias, Ángel Vázquez.
4: Un ataque armado registrado en uno de los accesos del Trébol en la zona 12 de la ciudad de Guatemala dejó a un hombre fallecido y a otra persona gravemente herida. Elementos de bomberos municipales acudieron a la escena localizando a dos personas con heridas provocadas por proyectil de arma de fuego.
5: A la línea de emergencia del 123 del Cuerpo de Bomberos Municipales ingresaron múltiples llamados alertando sobre un ataque armado registrado en el Boulevard Liberación, oreja del Trébol, lado de la zona 12. Al arribar, técnicos en urgencias médicas localizan a dos personas afectadas por proyectil de arma de fuego. Tras la evaluación correspondiente, se confirmó que una de las personas ya no contaba con signos vitales. La segunda víctima presentaba heridas de gravedad, por lo que fue estabilizada por los paramédicos y trasladada a la emergencia del Hospital Roosevelt para recibir atención médica especializada.
4: El hecho no solo provocó gran movilización de fuerzas de seguridad, sino también provocó complicaciones en la circulación vehicular en sectores como Boulevard Liberación, Avenida Bolívar y la calzada Roosevelt y San Juan, debido al cierre y resguardo de la escena. Para Nuevo Mundo Noticias, Werner Álvarez.
6: La CONRED reportó más de 1.166 incidentes causados por lluvias en lo que va del año y así más de 90.000 personas han sido afectadas por los fenómenos naturales ocurridos hasta la fecha. De acuerdo con Valeria Urizar, portavoz de la coordinadora, los departamentos más afectados han sido los de Alta Verapaz, Izabal y la ciudad de Guatemala, pues fueron lugares completamente afectados, especialmente por inundaciones. Así pues, en las últimas 24 horas se reportaron 6 emergencias en el territorio nacional que afectaron a 28 personas ubicadas en Quetzaltenango, Quiché, Zacatepeques y Suchitepeques. En cuanto a los departamentos más afectados en lo que va del año, concretamente en Izabal, la CONRED confirmó que los municipios de Livingston, Puerto Barrios, El Estor y Morales presentaron porcentajes de saturación del suelo iguales o mayores al 90% en la capa superior, lo que podría provocar menos infiltraciones de la lluvia y aumentar la probabilidad de crecidas en ríos, riachuelos, quebradas y zanjones, así como la generación de estabilidad en ciertos terrenos. Finalmente, son más de 9.000 viviendas las que se encuentran afectadas, de acuerdo con los últimos reportes de la CONRED. Para Nuevo Mundo Noticias, Diego Fong. La Unión Nacional de Transportistas Guatemaltecos, UNITRANSGUA, anunció manifestaciones permanentes en el departamento de Petén este jueves 27 de agosto como medida de presión por el precio de los combustibles. De acuerdo con un comunicado dirigido a la gobernadora departamental, Carmencita Luna, los transportistas y asociaciones de los mercados centrales expresaron su rechazo por el alza de los precios que consideran desmedidos e injustificados. Los manifestantes señalan a empresas importadoras y comercializadoras de combustible y solicitan al gobierno central y al Congreso de la República a buscar una solución ante el aumento de los precios, el alto costo de la canasta básica y lo que califican como cobros excesivos en el servicio de energía eléctrica. Los transportistas informaron que los puntos de movilización afectarán distintos puntos de Petén, entre ellos Río La Pasión, Sayasche, La Ceiba, Las Pozas, Parque El Rosario, el Aeropuerto Mundo Maya, La Libertad, la Puerta Santa Ana y demás rutas. La organización pidió a las autoridades tomar conocimiento de las rutas que serán ocupadas y señaló que la protesta se mantendrá como una manifestación permanente en rechazo a lo mencionado, que tachan de arbitrariedades. Finalmente, la Dirección General de Aeronáutica Civil informó que el aeropuerto Mundo Maya sigue funcionando con normalidad, aunque recomienda a los pasajeros anticipar la hora de llegada para evitar riesgos de pérdidas de vuelos. Para Nuevo Mundo Noticias, Diego Fong.
7: Y en efecto, se encontró una caleta en la cual pues ya la estaban trabajando, dando el inicio a este túnel del cual se tenía conocimiento.
8: Como una caleta, es que se describió principalmente el túnel hallado en la granja modelo de rehabilitación Pavón Fraijanes, lo que dejó en descubierto la poca seguridad que existe dentro del sistema de presidios que cuidan los centros penitenciarios. No solo un túnel fue el hallazgo, sino objetos prohibidos que gracias al operativo sorpresa se pudo evitar una posible ruta de fuga. Las dimensiones del agujero eran suficientes para que una o varias personas ingresaran y realizaran trabajo en su interior, aunque se investiga cómo es que los reos pudieron dotarse de herramientas para excavar entre piochas.
7: Pues con piochas, con palas, con, ya se podrán imaginar con qué, ¿verdad? Pero no hubo más. No se encontró.
8: El túnel, según lo detalló López, se estaba construyendo en un área del centro precisamente dentro de un rancho con dirección a una de las mallas perimetrales con el fin de evadir los controles de seguridad. Más allá de la estructura, durante la requisa se permitió decomisar un considerable volumen de productos y objetos, 20.000 cajetillas de cigarrillos, 850 cervezas, 387 objetos punzocortantes, 32 teléfonos celulares, 24 cargadores, 200 cables USB, 8 paquetes grandes de presunta marihuana y 1.000 piedras de presunto crack. También fueron encontrados 100 pastillas de presuntas anfetaminas, 100 frascos con presuntos colmillos de cocaína, 800 bolsitas y 300 envoltorios tipo colmillo con presunta cocaína, además de otra bolsa con posible droga. El inventario incluyó además bebidas alcohólicas y presunto licor clandestino, 10 toneles, 5 canecas y 62 botellas de supuesto licor tipo kusha, así como 10 octavos y 4 media botellas de licor, incluso 20 estatuas de la Santa Muerte. El hallazgo también puso bajo investigación los controles internos del penal. El sistema penitenciario busca establecer quiénes participaron en la excavación, durante cuánto tiempo realizaron los trabajos y cómo ingresaron las herramientas utilizadas. Para Nuevo Mundo Noticias, Werner Álvarez.
9: Equipos de rescate buscan este jueves a más de un millar de desaparecidos en la frontera entre Nepal y la región autónoma china de Tíbet, tras unas inundaciones repentinas y deslizamientos de tierra que dejaron más de un centenar de muertos y pueblos enteros arrasados. Un aterrador video de vigilancia tomado desde el lado chino de la frontera muestra cómo el miércoles por la mañana una feroz pared de lodo y escombros engulló un edificio de varios pisos mientras decenas de personas corrían para salvar sus vidas. Cuando ocurrió, toda esta zona estaba llena de agua y una persona de corazón débil no habría podido mirarla. Por la mañana no podíamos estar aquí, solo se nos permitía mirar desde unos 20 metros de distancia, porque la policía no nos había permitido venir aquí. Si miras hacia abajo, todo estaba lleno de plantaciones de café, todo ha desaparecido. El ruidoso torrente de agua y lodo, similar a un tsunami, azotó aldeas y pueblos a lo largo del curso de dos ríos, el Bote Koshi y el Trishuli. El ejército nepalí ha realizado varios sobrevuelos en la zona y ha rescatado a decenas de personas, mientras que a otras que vivían cerca del río en zonas de peligro se les ordenó que se reubicaran. Muchos de los desaparecidos son turistas extranjeros, informaron las autoridades sobre este desastre, que según el Servicio Geológico de Estados Unidos fue causado por el colapso de un glaciar que provocó un flujo de escombros y repercusiones catastróficas posteriores. La Federación Internacional de Sociedades de la Cruz Roja y de la Media Luna Roja informó que estaba enviando suministros de emergencia, entre ellos mantas, botiquines de primeros auxilios, camillas y bolsas para cadáveres. Estados Unidos prometió por su parte $500,000 en ayuda. Mientras tanto, los expertos advierten que un bloqueo persistente en un río podría provocar una nueva inundación. Las lluvias monzónicas de junio a septiembre suelen provocar mortíferas riadas y deslaves en todo el sur de Asia. Los científicos afirman que el cambio climático está aumentando la frecuencia y la intensidad de este tipo de fenómenos meteorológicos extremos en la región.
6: El Ministerio de Desarrollo Social no ha utilizado correctamente el presupuesto asignado para brindar a las organizaciones no gubernamentales y apoyar a las escuelas, según la diputada Vivian Navarijo, pues indicó que el déficit es un problema por cuestiones burocráticas, especialmente en la redacción del papeleo. Asimismo, la legisladora comparó los desembolsos con el Ministerio de Educación y confirmó que este último ha gastado más de 700 millones de quetzales en las mismas problemáticas. Incluso asignaron 100 millones de quetzales a una escuela en San Marcos para los remozamientos. En ese sentido, el Mineduc ha efectuado el 75% de su presupuesto, mucho más que el Ministerio de Desarrollo. Esta comparación nace en el contexto de que Navarijo aseguró que tiene varias denuncias por parte de maestros, campesinos y padres de familia sobre el mantenimiento de las escuelas en el departamento de San Marcos y citando a autoridades del Mides, y se logró percatar la brecha que tiene el Ministerio en asignaciones de presupuestos para las ONGs. Ante lo anterior, la diputada Navarijo comentó:
10: son casos muy similares, pero los ministerios tienen discreción en aplicar diferente criterio en problemas similares. Entonces, el MIDE no quiere desembolsar, el Mineduc lo está haciendo. La pregunta es ¿por qué? Por cuestiones burocráticas y administrativas. Y la preocupación es que no se está llegando a cumplir con esa asistencia que el Estado debe de dar a través de los ministerios, y por eso es que aprueba ONGs, para que las ONGs lleguen más rápido. Entonces ese fue el punto de discusión, esperando que el Ministerio de Desarrollo Social pueda atender y resolver y sobre todo cumplir con lo que establece la ley de presupuesto.
6: Para Nuevo Mundo Noticias, Diego Fong.
2: La Junta Monetaria acordó de manera unánime mantener en 3.50% la tasa de interés líder de la política monetaria, basada en un balance entre la estabilidad de los precios internos y los riesgos derivados del entorno geopolítico internacional que impactan los mercados globales de combustible. Según explicó Álvaro González Richi, presidente del Banco de Guatemala y de la Junta Monetaria, el panorama macroeconómico nacional muestra firmeza a pesar de las perturbaciones externas, por lo que las decisiones responden a un monitoreo técnico riguroso de la coyuntura, según indicó.
11: La Junta Monetaria mantiene en 3.50% la tasa de interés líder de política monetaria. La Junta Monetaria, en su sesión del 26 de agosto, con base en el análisis integral de la coyuntura económica externa e interna, y luego de evaluar el balance de riesgos de inflación, decidió por unanimidad mantener en 3.50% el nivel de la tasa de interés líder de política monetaria. En el entorno externo, la Junta Monetaria destacó que las perspectivas de crecimiento económico mundial continúan siendo positivas, sustentadas en la expansión de los sectores de manufactura y de servicios, la fortaleza del consumo privado, el dinamismo en la inversión en tecnología asociada a la inteligencia artificial y la recuperación del comercio mundial, a pesar de un entorno de mayor incertidumbre y riesgos a la baja debido principalmente al conflicto bélico en Oriente Medio. En ese contexto, se prevé que el crecimiento económico mundial seguirá estando condicionado por la evolución del mercado mundial de energéticos. En el ámbito interno, la Junta Monetaria resaltó que, a pesar de la elevada incertidumbre externa, la mayoría de indicadores de corto plazo de la actividad económica siguen registrando un desempeño congruente con la estimación de crecimiento del PIB anual previsto para 2026 entre 3.3 y 5.3%. No obstante, destacó que una escalada del conflicto en Oriente Medio podría prolongar el choque de oferta externo en los precios internos de los combustibles y afectar las perspectivas económicas de Guatemala en el presente año.
2: De igual forma, explicó que se mantiene de manera constante el análisis del mercado internacional y asimismo el crecimiento económico que se mantiene en Guatemala. Para Nuevo Mundo Noticias, Ángel Vázquez.
6: El coordinador jurídico de USAC-DIRE, Aníbal García, junto a otros tres miembros de la organización, se presentaron a la Sala Quinta del Tribunal Contencioso Administrativo para solicitar la vista pública de un amparo solicitado para revertir la expulsión de cuerpo electoral de los estudiantes de la Facultad de Ciencias Económicas. Lo anterior se dio debido a que desde hace 20 días interpusieron el amparo. No obstante, la Corte de Constitucionalidad no les ha respondido ni ha señalado fecha y hora de la vista pública. En ese sentido, Aníbal García dijo que presentaron dicho recurso porque quieren que la Corte conozca realmente los casos y que no resuelvan de manera absurda. Esas fueron las declaraciones de García.
12: Ese amparo, esa apelación de amparo fue presentada hace 20 días y la Corte de Constitucionalidad no ha señalado la fecha y hora de la vista pública que estamos solicitando. Estamos solicitando vista pública porque queremos que frente al pueblo de Guatemala se escuchen nuestros argumentos, se conozcan cuáles son los fundamentos del amparo que nosotros estamos planteando para que la Corte de Constitucionalidad no nos salgan con esas absurdas resoluciones, con esos absurdos fundamentos que alegan para desechar todos los amparos que se han planteado. De manera que sí, en este caso, si bien es cierto, a nivel de las salas de lo contencioso administrativo ya se ha agotado absolutamente todo, ahora esperamos que la Corte de Constitucionalidad, que tiene pendiente de conocer aproximadamente 12 temas relacionados con los amparos, lo resuelva.
6: Esto se dio en el contexto en el cual el actual rector de la USAC, Walter Mazariegos, eliminó a ciertos grupos electorales que formaban parte de los cuerpos electorales universitarios, quienes eran los encargados de elegir el puesto, pues la oposición había ganado más de la mitad de 34 cuerpos que representaban al CU. Para Nuevo Mundo Noticias, Diego Fong.
8: Lo que por fuera aparentaba ser una tienda de barrio conocida entre los vecinos como la tienda del chino, se convirtió en el escenario de un importante hallazgo durante un allanamiento contra estructuras vinculadas con la extorsión en la colonia Granizo 2, zona 7 capitalina. Más de 500,000 de quetzales incautados. César Mateo, inspector de la Policía Nacional Civil, dio detalles sobre este operativo, obteniendo información sobre la presunta operatividad y el manejo de recursos de una estructura vinculada con la Mara Salvatrucha.
13: Más de 500,000 de quetzales producto de actividades ilícitas, principalmente de la extorsión. Y es que nos encontramos en la 33 Avenida y 46 calle de la colonia del Granizo 2, en la zona 7. Pero la Policía Nacional Civil, a través de la División Especializada en Investigación Criminal, con el apoyo del Ministerio Público, Fuerzas Especiales de Policía y el Ejército de Guatemala, han realizado 4 diligencias de allanamiento en este sector y en una de estas diligencias se han incautado 548,000 quetzales producto de la extorsión. Además, está deduciendo responsabilidades, trasladando hacia el juzgado correspondiente al responsable y administrador de esta millonaria cantidad. La Policía Nacional Civil está impactando a estas estructuras criminales, impactando su operatividad, su logística, su bolsillo. Y es aquí donde vale la pena resaltar el buen trabajo que realiza la Policía Nacional Civil, el trabajo operativo, el trabajo de investigación, pero también es vital y más importante aún su denuncia. Así que usted puede colaborar con el trabajo de la Policía Nacional Civil.
8: Alias El Chino, identificado como Bernardo, de 39 años, fue capturado como principal sospechoso, ya que según la información, estaba a cargo de la tienda, pero más allá, a cargo del negocio que escondía con dicha fachada, resguardando como una bóveda el dinero que se cobraba a raíz de las extorsiones. Las investigaciones apuntan a que el dinero está relacionado con operaciones financieras de la estructura y particularmente a los cobros de extorsión y otros hechos violentos que últimamente han ocurrido en este sector de la zona 7. Para Nuevo Mundo Noticias, Werner Álvarez.
2: Johnny Gramajo, gerente económico del Banco de Guatemala, dio a conocer que el análisis mensual realizado en torno a las remesas se logró observar un crecimiento que se tenía proyectado. Hasta el 20 de agosto, el total de ingresos de remesas suma 16.910.3 millones de dólares. De igual forma, recordó que el total de ingresos de remesas durante el 2025 fue de 25.530.2 millones de dólares, por lo que prevén que este monto se pueda superar en este año.
14: Las remesas familiares, confirmamos el crecimiento previsto para este año en 5%, un rango que va entre 3 y 7%. Con datos al 20 de agosto hemos recibido 16.910.3 millones de dólares por este concepto, con un crecimiento de 5.6%. En el caso de 2027 se anticipa un crecimiento de las remesas en el valor central de 3%.
2: De igual forma, indicó que el crecimiento económico de Guatemala actualmente se encuentra en 4.4%. A pesar de los escenarios económicos internacionales, la estabilidad económica del país no ha dado marcha atrás, según indicó.
14: La actividad económica, en términos acumulados, crece 4.4%, 0.5 puntos porcentuales por arriba de lo que crecía en junio del año pasado, cuando crecía 3.9%. Esto ha venido acompañado por una recuperación en la confianza de la actividad económica.
2: Para Nuevo Mundo Noticias, Ángel Vázquez. El Tribunal Supremo Electoral y el Instituto Guatemalteco de Migración suscribieron un convenio de cooperación interinstitucional para fortalecer las acciones orientadas a facilitar el empadronamiento de los guatemaltecos residentes en el extranjero. El convenio establece mecanismos de cooperación, coordinación, intercambio de información y asistencia técnica que permitirán implementar herramientas informáticas automatizadas para facilitar y fortalecer los procesos de empadronamiento en el extranjero. Durante la suscripción, la magistrada presidenta del Tribunal Supremo Electoral, Rosa Mariela Josabeth Rivera Acevedo, destacó que la institución continúa impulsando acciones para promover los derechos cívicos y políticos de los connacionales residentes en Estados Unidos. De igual forma, el director del Instituto Guatemalteco de Migración, Danilo Rivera, enfatizó la importancia que tiene el suscribir con para mejorar el empadronamiento en Estados Unidos.
15: El día de hoy suscribimos un convenio de cooperación con el Instituto Guatemalteco de Migración, el cual va a facilitar a nuestros connacionales en el extranjero el empadronamiento.
16: Les saluda Danilo Rivera, director general del Instituto Guatemalteco de Migración, y el día de hoy estamos haciendo un convenio y firmando un convenio con el Tribunal Supremo Electoral para facilitar el empadronamiento de las personas guatemaltecas en el exterior. Este es un esfuerzo que da otras herramientas para poder fomentar la democracia y sobre todo ejercer el derecho al voto.
2: Estas acciones forman parte de los esfuerzos del Tribunal Supremo Electoral para generar las condiciones que permitan a más guatemaltecos en el extranjero ejercer su derecho al voto en las elecciones generales del 2027. Para Nuevo Mundo Noticias, Ángel Vázquez.
17: Ayudar a los jóvenes migrantes a recuperar un nivel de vida digno durante el verano. En Lille, Francia, propietarios que están de vacaciones alquilan sus pisos a extranjeros necesitados, como Zahiruri Mdijuni. Dos adolescentes de Bangladesh que llegaron a Francia en julio.
18: Yes, we live here this apartment and the apartment owner helped us some time.
17: En total, este verano se ha alojado a 54 jóvenes migrantes no acompañados en unas 20 viviendas de Lille, una solución temporal que ya está llegando a su fin.
19: Demain, je dois repartir. Je ne sais pas comment je vais faire. Il pleut et il fait très froid.
17: Alicia Rodríguez es la coordinadora de Utopía 56, la iniciativa comunitaria de vivienda que gestiona estos alojamientos. Destaca que las opciones de vivienda siguen siendo lamentablemente insuficientes y pide al gobierno que intervenga.
20: A la fin des appartements prêtés, donc à la fin de l'été, ils seront 79 et ils vont potentiellement passer tout l'hiver sous la tente, puisque nous on a quelques solutions via des hébergeurs solidaires et des maisons associatives, mais c'est insuffisant. Par rapport au nombre de jeunes qui sont.
17: Flor Latas es una de las propietarias que decidió poner su vivienda a disposición de los migrantes mientras estaba de vacaciones. Para ella es una cuestión de solidaridad con los jóvenes que lo han dejado todo atrás para probar suerte en Francia.
21: Moi, je me dis, nos enfants, ils pourraient être dans ce cas-là un jour. J'aimerais bien qu'il y ait quelqu'un au bout du monde qui accueille ma fille, par exemple, si ça arrive.
17: A medida que las vacaciones de verano llegan a su fin, muchos jóvenes migrantes no tendrán más remedio que volver a vivir en tiendas de campaña, con la esperanza de conseguir algún día una vivienda permanente.
2: Guatemala ha ampliado su conectividad aérea internacional con 14 rutas aéreas internacionales, un avance que fortalece las posibilidades de atraer viajeros desde nuevos mercados. El director general del Instituto Guatemalteco de Turismo, Harris Whitbeck, destacó este resultado como parte del crecimiento que experimenta actualmente el sector turístico nacional. La apertura de nuevas rutas permite acercar a Guatemala con diferentes mercados y facilita el desplazamiento de turistas que buscan conocer el país, además de favorecer las condiciones para el desarrollo de actividades vinculadas con el turismo y los negocios, según indicó el director del INGUAT.
0: Desde el inicio de la administración se han establecido 14 nuevas rutas internacionales hacia Guatemala. Algunas vienen de ciudades nuevas, algunas son incremento de frecuencias de ciudades ya establecidas. Lo importante de eso es que Guatemala ya está demostrando que es un mercado interesante para las líneas aéreas. Nosotros tenemos un programa muy dinámico y muy agresivo de atracción de líneas aéreas. Trabajamos con consultores que tienen su área de trabajo especializada es esa, y nos dicen que cada vez más hay líneas aéreas llamándolos a ellos preguntando sobre Guatemala. Eso indica que estamos ya posicionándonos de una manera muy efectiva para la atracción de líneas aéreas.
2: Las nuevas conexiones aéreas se suman al crecimiento acumulado del 26% en la llegada de visitantes no residentes durante los últimos 2 años, reflejando un escenario favorable para la actividad turística. Con la ampliación de las rutas internacionales, Guatemala continúa fortaleciendo su conectividad y creando condiciones para acercar sus destinos, experiencia y oferta turística a un mayor número de viajeros alrededor del mundo. Para Nuevo Mundo Noticias, Ángel Vázquez. En la sesión programada para el 9 de septiembre, los integrantes de la Junta Monetaria concluirán el proceso de selección del nuevo superintendente de bancos con la definición de una terna que se enviará al presidente Bernardo Arévalo, quien tendrá 15 días a partir de esa fecha para hacer la selección. Este viernes 28 de agosto concluye la recepción de expedientes de los postulantes. Los miembros de la Junta Monetaria conocerán el listado en la sesión programada para el miércoles 2 de septiembre y la terna se definirá una semana después, es decir, en la sesión del 9 de septiembre. Según informó el presidente del Banco de Guatemala, Álvaro González Richi.
1: Actualmente se han recibido 4 expedientes en el tema de los nombres. No los podemos dar a conocer ya que todavía no los ha conocido Junta Monetaria. El proceso para la integración de la terna, tal vez solo resumiendo, comenzó el miércoles 12 de agosto, donde se invitaron a los miembros de Junta Monetaria para que propongan profesionales interesados en integrar la terna. Para el viernes 28 de agosto, a las 16 horas, es la fecha y hora límite para la recepción de la información respectiva en las oficinas de la Secretaría de Junta Monetaria. Después, el miércoles 2 de septiembre, el secretario de la Junta Monetaria da la información sobre los precios de septiembre. Profesionales que presentaron sus hojas de vida para ser considerados en la integración de la

0: A punto de cumplirse un mes de la entrada masiva de inmigrantes, la tensión aumenta en Ceuta. Miles de personas siguen en la ciudad mientras crece la crispación y se buscan soluciones a la crisis. El ministro de Política Territorial ha pedido el apoyo de todos los partidos para recuperar cuanto antes la normalidad. Ángel Víctor Torres, al frente del mando único, ha insistido en que los retornos son prioritarios, pero deben hacerse cumpliendo la ley. Asimismo, ha confirmado que se modificará el listado de instalaciones para retirar los polideportivos rechazados por Ceuta, pero ha advertido de que los espacios alternativos ofrecidos por la ciudad necesitarían meses de obras para ser habilitables. El gobierno también ha aprobado 25 millones de euros para atender a los menores migrantes, una partida rechazada por las comunidades donde Vox gestiona las competencias de infancia y considerada insuficiente por varias autonomías del PP. La ministra Cira Rego ha apelado además a la solidaridad de las comunidades y ha rechazado cualquier deportación masiva de niños. En el Congreso, Félix Bolaños ha insistido que el gobierno no tenía información sobre la entrada masiva.
1: El gobierno de España no tenía información ni previa ni precisa de la magnitud de la entrada de 70.000 personas en Ceuta que sucedió el 30 y 31 de julio. Esta es la realidad.
0: De visita en Ceuta, la fiscal general del Estado ha constatado la complejidad de la crisis y ha anunciado el envío de 3 fiscales de la península para reforzar la tramitación de asuntos relacionados con menores de extranjería. También ha viajado a la ciudad José María Aznar. El expresidente ha reclamado firmeza ante lo que considera un ataque a la soberanía nacional. Mientras tanto, las comparecencias de ministros continúan en el Congreso. La titular de Sanidad, Mónica García, ha anunciado que la próxima semana comenzará en Ceuta la vacunación frente a varias enfermedades infecciosas, con 45.000 dosis movilizadas por las comunidades autónomas.
2: Guatemala prevé recibir alrededor de 3.6 millones de turistas internacionales durante el presente año. De acuerdo con las proyecciones del Instituto Guatemalteco de Turismo, la cifra refleja la expectativa de crecimiento del sector turístico y el interés de visitantes extranjeros por conocer los principales destinos del país. El director general de Linguat, Harris Whitbeck, explicó que las proyecciones apuntan a que esta meta podría alcanzar al cierre del 2026. Según indicó, los resultados registrados durante el primer semestre del año muestran un avance significativo y mantienen al país en una trayectoria favorable para cumplir con la estimación. Whitbeck destacó que el comportamiento de la llegada de visitantes internacionales durante los primeros 6 meses permite mantener una perspectiva positiva para el segundo semestre. De continuar esta tendencia, Guatemala estaría en condiciones de alcanzar los 3.6 millones de turistas previstos, lo que representaría un importante impulso para la actividad turística y la economía nacional.
3: La meta de arribo de visitantes es de llegar a 3.6 millones. A julio íbamos justamente a la mitad de eso, la mitad del año íbamos justo sobre la meta. Así que estamos muy confiados en que vamos a llegar a eso.
2: El Instituto Guatemalteco de Turismo contabiliza hasta el momento el ingreso de 1.92 millones de visitantes, lo que representa un aumento del 1% en comparación con los primeros 6 meses del año 2025. Según datos oficiales, los principales destinos turísticos de Guatemala son el Parque Arqueológico Tikal, el Lago de Atitlán y Antigua Guatemala. Para Nuevo Mundo Noticias, Ángel Vázquez. El ministro de Energía y Minas, Erwin Barrios, calificó como positiva la propuesta de ley que busca crear un fondo de compensación ante las constantes variaciones en el precio internacional de los combustibles. Según el funcionario, la iniciativa podría convertirse en una herramienta permanente para que el país pueda responder ante escenarios de crisis económica y alzas en los precios internacionales. Por tal motivo, Barrios indicó que el Ejecutivo analiza la propuesta legislativa y la considera un complemento a otras acciones que actualmente mantiene en evaluación el Ministerio de Energía y Minas. El titular de dicha cartera añadió que será durante la próxima semana cuando el Ejecutivo presente una postura oficial y consolidada ante los ponentes de la iniciativa y la Comisión de Finanzas del Congreso de la República, instancia encargada de analizar los recursos necesarios para una eventual implementación. Es preciso mencionar que actualmente han transcurrido 55 días desde que finalizó el primer subsidio a los combustibles aprobado por el Congreso, por el cual se destinaron 2.000 millones de quetzales. Sin embargo, los recursos se agotaron antes del plazo previsto. Además, el pasado 24 de julio, el presidente Bernardo Arévalo anunció una nueva iniciativa para otorgar un subsidio de 12 quetzales por galón de diésel y de 3 quetzales por galón de gasolina regular. No obstante, la propuesta ha encontrado rechazo entre algunos diputados, quienes han cuestionado la falta de transparencia en la ejecución del primer beneficio económico, por lo que dicha propuesta del Ejecutivo no ha avanzado en el Legislativo. Para Nuevo Mundo Noticias, Ángel Vázquez.
4: La ministra de Comunicaciones, Infraestructura y Vivienda confirmó que el proyecto de los institutos regionales de excelencia, planificados para 6 departamentos, contarán con una extensión

0: Territorial de 7.500 metros de construcción por cada uno de los proyectos. De acuerdo con los informes presentados por la Unidad de Construcción de Edificios del Estado, se prevé que las planificaciones escolares lleguen a impactar en más de 1.000 niños, pues se tienen previstos que sean 360 alumnos los que acudan a los institutos por cada uno de los 6 departamentos, que serán en Zacapa, Santa Rosa, Escuintla, Retaleu, Petén y Guatemala, aunque están en la espera de que comience el proceso de licitación. Además, confirmó que han sido entregados mobiliarios escolares que cifran 1.900 establecimientos educativos. Así pues, han instalado más de 51 módulos, quedan por instalar 8, y se han ejecutado 23 remozamientos. 4 estarán por iniciar, 43 están en inversión y 25 en procesos de adquisición. Finalmente, tal y como lo afirmó el presidente Bernardo Arévalo, las construcciones de los nuevos institutos serán en Misco, Cuilapa, San Benito, Escuintla, Río Hondo y San Felipe. Para Nuevo Mundo Noticias, Diego Fong.
1: Una auditoría social realizada en proyecto de los Consejos Departamentales de Desarrollo CODEDES identificó problemas relacionados con las competencias en las adjudicaciones, concentración de contratos, planificación de proyectos, ejecución de obras y transparencia de la información. Jacobo Castañeda, investigador de Acción Ciudadana, explicó que los aportes extraordinarios destinados a los CODEDES registran un crecimiento aproximadamente de 18 veces más que en años anteriores. Sin embargo, el 27 de julio, la ejecución general alcanzaba únicamente el 17.9% del presupuesto total, por lo que han observado una serie de deficiencias en la forma en que se ejecuta dicho presupuesto.
2: De un cambio de escala, los aportes extraordinarios a los consejos departamentales de desarrollo pasaron de alrededor de 600 millones de quetzales en el 2022 a cerca de 11 mil millones en este año 2026, un crecimiento aproximado de 18 veces. Al corte del 27 de julio del presente año, se reportaba una ejecución general del 17.9% sobre el presupuesto total de los CODEDE, de manera complementaria al observar específicamente el presupuesto vigente para los proyectos de los 7 departamentos comprendidos por nuestras auditorías, la ejecución agregada alcanzaba el 14.3%. Se trata de dos cortes distintos de una misma fotografía temporal que permiten dimensionar el contexto fiscal y operativo en el que se desarrollaron las auditorías sociales. Lo que muestran estos datos es un fuerte desafío institucional. Mientras más rápidamente crezcan los recursos y el número de proyectos, mayor debe ser la capacidad para asegurar competencia, trazabilidad, supervisión técnica y corrección temprana. Y aquí ya les podemos adelantar una conclusión que se presenta como una realidad irrevocable en todos los departamentos que analizamos.
1: Para Nuevo Mundo Noticias, Ángel Vázquez.
3: Dicen que me he muerto, yo estoy acá tranquilo en mi casa. Así desmintió el miércoles el dirigente Asheninka Américo Pascual su muerte, anunciada un día antes por una organización indígena de la selva amazónica de Perú. La organización ORAU, que reúne a 20 instituciones indígenas de la región Ucayali, fronteriza con Brasil, había asegurado el martes en un comunicado que el dirigente, de 57 años, había recibido impactos de arma de fuego durante un enfrentamiento con terceros, cuando patrullaba los territorios boscosos del pueblo Asheninka. El miércoles, el colectivo rectificó la información y señaló que una guardia indígena fronteriza se desplazó por vía fluvial hasta la zona, en el apartado distrito de Yurúa, y constató que Américo se encuentra con vida junto a su familia. El martes, el Ministerio de Cultura había deplorado en X el supuesto crimen en un comunicado, que el miércoles fue eliminado de las redes. La denuncia también había provocado que el martes la Fiscalía abriera una investigación preliminar por presunto homicidio. Según la ONG Global Witness, entre 2012 y 2024 fueron asesinados en Perú al menos 62 defensores de la tierra y el medio ambiente, de los cuales más de la mitad pertenecía a pueblos indígenas.
4: El diputado Boris España presentó una iniciativa de ley que plantea reformas a la Ley Constitutiva del Ejército de Guatemala, con el objetivo de crear un mecanismo que permita reincorporar a militares en situación de retiro para que puedan desempeñar el cargo de ministro de la Defensa Nacional. La iniciativa busca modificar las disposiciones que actualmente regulan la situación de los militares retirados y establecer la posibilidad de que puedan regresar al servicio activo bajo determinadas condiciones.
5: Así es que hoy vamos a presentar... La Constitución en Guatemala no lo permite, pero hoy vamos a presentar reformas a la Ley Constitutiva del Ejército de Guatemala para que exista un mecanismo de poder reincorporar a los militares que se encuentran en situación de retiro específicamente para que puedan ser ministros de la defensa, manteniendo las mismas características, manteniendo la misma profesionalidad, teniendo los requisitos para ser ministros de la defensa, menores de 70 años que estén en condición de retiro. Hoy la ley constitutiva del Ejército de Guatemala no establece el mecanismo para poder reincorporar de manera activa a quienes están en condición de retiro, y consideramos dar de esa manera la oportunidad para que el comandante general del Ejército de Guatemala permita poder seleccionar dentro de las personas que ya ejercieron su profesión como oficiales en el Ejército, poder reincorporarse y poder servirle a la patria con experiencia, con capacidad y con idoneidad.
4: España argumentó que en distintos países los ministerios o secretarías de defensa son encabezadas por civiles, por lo que la reforma pretende abrir una discusión sobre el modelo de conducción de la institución armada en Guatemala. Para Nuevo Mundo Noticias, Werner Álvarez.
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0: Nos puntualizamos las 5 de la mañana con 42 minutos. Le damos la bienvenida a nuestra primera emisión de Noticias Nuevo Mundo, Voz y Corazón de Guatemala. Hoy estamos a viernes 28 de agosto del 2026. Estaremos informando de lo más importante acontecido a nivel nacional. Bienvenidos.
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0: Capturan en Teculután Zacapa, guatemalteco, reclamado en extradición por Estados Unidos. Este viernes concluye la recepción de expedientes de candidatos a superintendente de bancos. Tribunal Supremo Electoral y Migración firman convenio para empadronamiento en el extranjero. En el plano internacional, un militar ruso muere en la explosión de un automóvil en San Petersburgo. Presidente de Colombia anuncia extradición de dos líderes guerrilleros a Estados Unidos. En el plano deportivo, Chile presenta oficialmente las Olimpiadas Especiales Santiago 2027.
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0: 5 de la mañana con 44 minutos. Tenga usted una muy buena mañana. Bienvenidos a este resumen informativo. Un operativo policial realizado en el kilómetro 122 de la ruta al Atlántico. Esto en jurisdicción de Teculután, Zacapa, dio como resultado la captura de un hombre de 49 años de edad.
2: El Ministerio Público, en coordinación con la Policía Nacional Civil, capturó a Mauro Ismael Morales Martínez, alias Melito o Melito de Zacapa, requerido por Estados Unidos para enfrentar un proceso por narcotráfico. La aprehensión con fines de extradición se realizó en el kilómetro 122 de la ruta al Atlántico, tal como lo resaltó el subcomisario Jorge Aguilar Chinchilla.
3: En un operativo antinarcótico por agentes de la Subdirección General de Análisis de Información Antinarcótica, da el resultado de un hombre capturado, ya que es requerido por los Estados Unidos con fines de extradición. Esto ocurre en el kilómetro 121 de la ruta al Atlántico, Teculután, Zacapa. Fue detenido Mauro Ismael Morales Martínez, de 49 años, alias El Ojudo o El Melito. Él es sindicado por los cargos de conspiración para distribuir una sustancia controlada de categoría 2 con la intención, conocimiento y causa razonable para creer que sería importada ilegalmente a dicho país. El detenido fue puesto a disposición de las autoridades competentes inmediatamente.
2: De acuerdo con la investigación de las autoridades estadounidenses y guatemaltecas, entre 2021 y 2023, Morales Martínez habría desempeñado un papel de liderazgo dentro de una organización de tráfico de drogas con operación en Guatemala. Las pesquisas establecen que presuntamente participaba en la coordinación del transporte terrestre de cargamentos de cocaína provenientes de Venezuela y Colombia, los cuales tenían como destino Guatemala. Según la acusación estadounidense, la estructura habría formado parte de una red de dedicada al movimiento de drogas hacia Centroamérica para posteriormente facilitar su ingreso a Estados Unidos. Para Nuevo Mundo Noticias, Werner Álvarez.
0: 5 de la mañana con 46 minutos. Fue acordado de manera unánime por la Junta Monetaria aumentar un 3.5% la tasa de interés líder de la política monetaria.
4: La Junta Monetaria acordó de manera unánime mantener en 3.50% la tasa de interés líder de la política monetaria, basada en un balance entre la estabilidad de los precios internos y los riesgos derivados del entorno geopolítico internacional que impactan los mercados globales de combustible. Según explicó Álvaro González Ricci, presidente del Banco de Guatemala y de la Junta Monetaria, el panorama macroeconómico nacional muestra firmeza a pesar de las perturbaciones externas, por lo que las decisiones responden a un monitoreo técnico riguroso de la coyuntura, según indicó.
5: La Junta Monetaria mantiene en 3.50% la tasa de interés líder de política monetaria. La Junta Monetaria, en su sesión del 26 de agosto, con base en el análisis integral de la coyuntura económica externa e interna, y luego de evaluar el balance de riesgos de inflación, decidió por unanimidad mantener en 3.50% el nivel de la tasa de interés líder de política monetaria. En el entorno externo, la Junta Monetaria destacó que las perspectivas de crecimiento económico mundial continúan siendo positivas, sustentadas en la expansión de los sectores de manufactura y de servicios, la fortaleza del consumo privado, el dinamismo en la inversión en tecnología asociada a la inteligencia artificial y la recuperación del comercio mundial, a pesar de un entorno de mayor incertidumbre y riesgos a la baja debido principalmente al conflicto bélico en Oriente Medio. En ese contexto, se prevé que el crecimiento económico mundial seguirá estando condicionado por la evolución del mercado mundial de energéticos. En el ámbito interno, la Junta Monetaria resaltó que, a pesar de la elevada incertidumbre externa, la mayoría de indicadores de corto plazo de la actividad económica siguen registrando un desempeño congruente con la estimación de crecimiento del PIB anual previsto para 2026 entre 3.3 y 5.3%. No obstante, destacó que una escalada del conflicto en Oriente Medio podría prolongar el choque de oferta externo en los precios internos de los combustibles y afectar las perspectivas económicas de Guatemala en el presente año.
4: De igual forma, explicó que se mantiene de manera constante el análisis del mercado internacional y asimismo el crecimiento económico que se mantiene en Guatemala. Para Nuevo Mundo Noticias, Ángel Vázquez.
2: Lo que por fuera aparentaba ser una tienda de barrio conocida entre los vecinos como la tienda del chino, se convirtió en el escenario de un importante hallazgo durante un allanamiento contra estructuras vinculadas con la extorsión en la colonia Granizo 2, zona 7 capitalina. Más de 500,000 de quetzales incautados. César Mateo, inspector de la Policía Nacional Civil, dio detalles sobre este operativo, obteniendo información sobre la presunta operatividad y el manejo de recursos de una estructura vinculada con la Mara Salvatrucha.
6: Más de 500,000 de quetzales, producto de actividades ilícitas, principalmente de la extorsión. Y es que nos encontramos en la 33 Avenida y 46 Calle de la Colonia del Granizo 2, en la zona 7. Pero la Policía Nacional Civil, a través de la División Especializada en Investigación Criminal, con el apoyo del Ministerio Público, Fuerzas Especiales de Policía y el Ejército de Guatemala, han realizado 4 diligencias de allanamiento en este sector, y en una de estas diligencias se han incautado 548,000 quetzales, producto de la extorsión. Además, está deduciendo responsabilidades, trasladando hacia el juzgado correspondiente al responsable y administrador de esta millonaria cantidad. La Policía Nacional Civil está impactando a estas estructuras criminales, impactando su operatividad, su logística, su bolsillo. Y es aquí donde vale la pena resaltar el buen trabajo que realiza la Policía Nacional Civil, el trabajo operativo, el trabajo de investigación, pero también es vital y más importante aún su denuncia. Así que usted puede colaborar con el trabajo de la Policía Nacional Civil.
2: Alias El Chino, identificado como Bernardo, de 39 años, fue capturado como principal sospechoso, ya que según la información, estaba a cargo de la tienda, pero más allá, a cargo del negocio que escondía con dicha fachada, resguardando como una bóveda el dinero que se cobraba a raíz de las extorsiones. Las investigaciones apuntan a que el dinero está relacionado con operaciones financieras de la estructura y particularmente a los cobros de extorsión y otros hechos violentos que últimamente han ocurrido en este sector de la zona 7. Para Nuevo Mundo Noticias, Werner Álvarez.
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7: Estas escenas siguen conmocionando al mundo entero. El martes, una oleada de inesperadas inundaciones devastaron todo a su paso en la frontera entre Nepal y el Tíbet. Como resultado, esta zona montañosa de Asia, famosa por su belleza e imponencia, ahora está cubierta de lodo y escombros. Imágenes satelitales como estas muestran el antes y el después de las zonas del desastre. Una de ellas deja ver lo que parecen ser los glaciales colapsados. Según el Servicio Geológico de Estados Unidos, la tragedia habría sido provocada por el desprendimiento de masas de hielo y nieve cerca de la frontera chino-nepalí. Las víctimas mortales se cuentan por cientos, mientras la respuesta a la emergencia continúa. Países de la región como India y Corea del Sur se han movilizado para ayudar a las poblaciones afectadas. A pesar de la magnitud de la catástrofe, quienes quedaron con vida guardan la esperanza de que los equipos de búsqueda encuentren a sus seres queridos.
8: Ayer, alrededor de las 7 de la tarde, mi padre llamó a mi hermana menor y le dijo que iba a Timur. Más tarde, cuando intentábamos llamarlo de nuevo, su teléfono estaba apagado. Entonces, nos enteramos de que había un deslizamiento en esa zona. Todavía no sabemos si está vivo porque no hemos podido comunicarnos con él. Aún tenemos la esperanza de que esté vivo.
9: Nuestro hermano mayor está perdido. Su nombre es Ram Sharan Rasal. Está entre los desaparecidos de Rasuwa. Por eso estamos buscándolo.
7: En 2023, la ONU advirtió que las montañas nevadas de Nepal habían perdido cerca de un tercio de su hielo en poco más de 30 años debido al calentamiento global. Los glaciares nepalíes están en medio de los dos principales emisores de carbono, China e India, lo que agudiza aún más el impacto medioambiental.
10: La masiva riada que impactó el distrito de Rasuwa, al norte de Nepal, en la frontera con la región autónoma del Tíbet, suroeste de China, deja por el momento un balance de 362 muertos y unos 1.400 desaparecidos reportados por las dos partes. Las autoridades de Nepal elevaron en su última actualización a 359 los fallecidos y, según la Junta de Turismo del país, al menos 644 turistas registrados en la zona del desastre siguen desaparecidos. China por el momento ha reportado 3 fallecidos y 558 desaparecidos en el condado tibetano de Jirong. Además, el portavoz del Ministerio de Exteriores chino, Lin Jian, afirmó que Nepal les ha notificado la desaparición de cerca de 100 de sus nacionales en la zona del desastre. Por su parte, la Organización Mundial de la Salud alertó, citando datos de autoridades de Nepal, que unas 10.000 familias del país necesitan ayuda urgente. El Servicio Geológico de Estados Unidos y China apuntan al colapso de un glaciar como causa de la inmensa riada, aunque inicialmente el organismo estadounidense relacionó el origen de la tragedia con un terremoto de magnitud 4,4 en Nepal y más tarde con un deslizamiento de tierra. Gran parte de las víctimas, según informan las autoridades, se encuentran a kilómetros de la zona de origen de la riada, arrastradas hasta la parte baja del río bajo una enorme masa de agua, lodo, piedras y la infraestructura de varias localidades.
11: Ayudar a los jóvenes migrantes a recuperar un nivel de vida digno durante el verano. En Lille, Francia, propietarios que están de vacaciones alquilan sus pisos a extranjeros necesitados, como Zahirur y Mdijoni, dos adolescentes de Bangladesh que llegaron a Francia en julio.
12: Yes, we live here, this apartment, and the apartment owner helped us some time.
11: En total, este verano se ha alojado a 54 jóvenes migrantes no acompañados en unas 20 viviendas de Lille, una solución temporal que ya está llegando a su fin.
13: Demain, je dois repartir. Je ne sais pas comment je vais faire. Il pleut et il fait très froid.
11: Alicia Rodríguez es la coordinadora de Utopía 56, la iniciativa comunitaria de vivienda que gestiona estos alojamientos. Destaca que las opciones de vivienda siguen siendo lamentablemente insuficientes y pide al gobierno que intervenga.
14: A la fin des appartements prêtés, donc à la fin de l'été, ils seront 79 et ils vont potentiellement passer tout l'hiver sous la tente, puisque nous on a quelques solutions via des hébergeurs solidaires et des maisons associatives, mais c'est insuffisant. Par rapport au nombre de jeunes qui sont.
11: Flor Latas es una de las propietarias que decidió poner su vivienda a disposición de los migrantes mientras estaba de vacaciones. Para ella es una cuestión de solidaridad con los jóvenes que lo han dejado todo atrás para probar suerte en Francia.
15: Moi je me dis mes enfants ils pourraient dans ce cas-là un jour. J'aimerais bien qu'il y ait quelqu'un au bout du monde qui accueille ma fille par exemple si ça arrive.
11: A medida que las vacaciones de verano llegan a su fin, muchos jóvenes migrantes no tendrán más remedio que volver a vivir en tiendas de campaña, con la esperanza de conseguir algún día una vivienda permanente.
16: Carlos Rodríguez es uno de los 4 cubanos que Estados Unidos dejó, junto con un brasileño, en Guinea Ecuatorial tras resistirse a ser de los primeros deportados a Liberia, por lo que siente que lo están traficando, mientras su esposa e hija, ciudadanas estadounidenses, buscan auxilio desde Florida. Rodríguez y los otros inmigrantes latinos viajaban en el primer vuelo de deportados a Liberia, una nación africana que la semana pasada reveló que aceptó recibir a 1.200 personas de terceros países trasladados por Estados Unidos. Pero ante la resistencia de estos 5 inmigrantes, sometidos por los agentes, las autoridades se negaron a acogerlos y los separaron del resto del grupo, según contó el cubano por videollamada.
17: Bueno, ¿qué quiere que le diga? La verdad, lo que pasó por mi mente era que estaba siendo traficado humanamente, que estaban traficando con mi vida, es lo que yo sentí. Sentí mucho miedo, mucho temor, porque llegar a la otra parte del mundo donde ves gente diferente, con armas, esperando, no, ¿sabes? Yo temo aún aquí estoy teniendo por mi vida.
16: Por su lado, esto comentó la esposa de Carlos Rodríguez, Igraine Ribot.
18: No podía creer que a mi esposo le tocara esa situación. Mi esposo no tiene récord grave. Siempre tenía en mi mente casos de, tú sabes, de pandilleros, de los Latin Kings, asesinos, personas con armas, no sé. So, tenía mucho miedo por su vida y resulta que le digo, ¿dónde estás? ¿Dónde estás? Era mi único, ¿sabes?, temor. Y me dijo, mi amor, estoy en África. Bueno, no puedo describir lo que me sentí. Prácticamente casi me desmayo. Yo estaba con mi hija grande que está embarazada, que lo ama como su papá, mi niña chiquita, fue bien duro.
16: El hombre, quien llegó a Estados Unidos en 2013 y afirma estar amparado bajo una protección judicial de habeas corpus, está ahora en un hotel que funge como centro de detención junto con sus compatriotas Darwin Hernández, Emilio Destrade y Leonardo Sánchez, además del brasileño Pietro Grassa de Lima. Ahora, con una campaña en GoFundMe llamada Support Five Men Departed to Africa, busquen apoyo de la comunidad o de un abogado de inmigración que les ayude.
19: A punto de cumplirse un mes de la entrada masiva de inmigrantes, la tensión aumenta en Ceuta. Miles de personas siguen en la ciudad mientras crece la crispación y se buscan soluciones a la crisis. El ministro de Política Territorial ha pedido el apoyo de todos los partidos para recuperar cuanto antes la normalidad. Ángel Víctor Torres, al frente del mando único, ha insistido en que los retornos son prioritarios, pero deben hacerse cumpliendo la ley. Asimismo, ha confirmado que se modificará el listado de instalaciones para retirar los polideportivos rechazados por Ceuta, pero ha advertido de que los espacios alternativos ofrecidos por la ciudad necesitarían meses de obras para ser habilitables. El gobierno también ha aprobado 25 millones de euros para atender a los menores migrantes, una partida rechazada por las comunidades donde Vox gestiona las competencias de infancia y considerada insuficiente por varias autonomías del PP. La ministra Cira Rego ha apelado además a la solidaridad de las comunidades y ha rechazado cualquier deportación masiva de niños. En el Congreso, Félix Bolaños ha insistido que el gobierno no tenía información sobre la entrada masiva.
20: El gobierno de España no tenía información ni previa ni precisa de la magnitud de la entrada de 70.000 personas en Ceuta que sucedió el 30 y 31 de julio. Esta es la realidad.
19: De visita en Ceuta, la fiscal general del Estado ha constatado la complejidad de la crisis y ha anunciado el envío de 3 fiscales de la península para reforzar la tramitación de asuntos relacionados con menores de extranjería. También ha viajado a la ciudad José María Aznar. El expresidente ha reclamado firmeza ante lo que considera un ataque a la soberanía nacional. Mientras tanto, las comparecencias de ministros continúan en el Congreso. La titular de Sanidad, Mónica García, ha anunciado que la próxima semana comenzará en Ceuta la vacunación frente a varias enfermedades infecciosas, con 45.000 dosis movilizadas por las comunidades autónomas.
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0: puntualizamos las 6:02 a.m. Le damos la bienvenida a nuestra primera emisión de Noticias Nuevo Mundo, Voz y Corazón de Guatemala. Hoy estamos a viernes 28 de agosto del 2026. Le estaremos informando de lo más importante acontecido a nivel nacional. Bienvenidos.
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2: Presentan iniciativa para que militares en retiro puedan optar a cargo de ministro de la Defensa Nacional.
0: Piden vista pública a Corte de Constitucionalidad para revertir expulsión de cuerpos electorales de la Universidad de San Carlos.
2: Capturan en Teculután Zacapa, guatemalteco reclamado en extradición por los Estados Unidos.
0: Más de 90.000 personas afectadas por lluvias reporta la Conred en el presente año.
2: Auditoría Social establece deficiencia en ejecución de proyectos por los CODEDES en 7 departamentos del país.
0: Guatemala espera concluir el año con unos 3.6 millones de turistas extranjeros en el presente año.
2: Y en el plano internacional, detenido un ciudadano ruso tras atropello deliberado que causó 2 muertos en Francia.
0: Estas y otras noticias se las ampliamos en esta primera emisión de Noticias El Independiente. No cambie, ya volvemos.
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0: Actualizamos las 6:06 a.m. Le damos la bienvenida a nuestra primera emisión de Noticias El Independiente. El fiscal general y jefe del Ministerio Público, Gabriel García Luna, garantizó que las denuncias en materia política que sean presentadas durante el próximo proceso serán atendidas de manera correcta y no serán utilizadas con fines distintos.
7: electoral que se aproxima, se refirió al fiscal general y jefe del Ministerio Público, Gabriel García Luna, en la cual indicó que las denuncias que surjan en el contexto electoral, enfatizó que el ente investigador no se prestará a utilizarlas de forma política, ni a juegos entre actores o personas interesadas en puestos de elección. Por tal motivo, resaltó que las denuncias serán evaluadas con criterio jurídico y que solo se investigarán aquellas que tengan fundamento, las que no serán desestimadas.
8: Se acerca un proceso electoral que ya prácticamente, aunque no ha iniciado formalmente, se escucha en las redes, hay denuncias ya planteadas, y yo les diría a todas las personas que van a participar y al resto de la población que el campo está abierto para que presenten sus denuncias al Ministerio Público. Lo que sí es que no es un ministerio que se vaya a prestar a la política como anteriores administraciones, no es un ministerio público que vaya a servir como para atacar a contrincantes, y lo único que vamos a hacer es investigar denuncias y determinar si existen hechos, si se cometió algún delito y algún responsable, de forma objetiva e imparcial. Entonces el mensaje es, al no ser político, las denuncias que no tengan algún sustento seguramente van a ser desestimadas, pero sí es muy importante que lo tengan claro. El Ministerio Público no va a prestarse a juegos entre actores o personas interesadas en los puestos de elección que se van a llevar a cabo. Ya para ello también se está realizando una estrategia por medio de la Fiscalía de Delitos Electorales para que no solo la Fiscalía, sino que todas las fiscalías de la República tengan el conocimiento y la actualización de los delitos que se pueden cometer y que puedan trabajar si en verdad existen la comisión de este tipo de delitos. Pero el resto también estamos preparándonos para que de manera rápida sepamos si es una denuncia, como les digo, espuria o sin fundamento.
7: Explicó que el equipo jurídico analizará cada una de las denuncias que puedan relacionarse con el entorno electoral, las cuales siempre durante esa época incrementan. Para Nuevo Mundo Noticias, Ángel Vázquez.
2: La comisión de postulación dejó fuera de la contienda de manera temporal a 19 candidatos a Contralor General de Cuentas, quienes tendrán la oportunidad de presentar sus pruebas de descargo.
9: Son 39 aspirantes los que quedan para optar por el cargo de Contralor General de Cuentas, pues la comisión de postulación dejó afuera 19 candidatos por falta de documentación en sus expedientes. De acuerdo con lo establecido por la postuladora, estos no quedarán afuera del proceso en definitiva, sino que podrán presentar pruebas de descargo las fechas de 31 de agosto, 1 y 2 de septiembre. Asimismo, los comisionados hicieron las pruebas psicométricas y descartaron con 25 votos el uso del polígrafo. Sobre la metodología del análisis de expedientes, el presidente Miquel Cortés distribuyó los criterios de evaluación, entre ellos que cada par de expedientes iban a ser asignados a mesas, que en total fueron 13, y esto se hizo mediante un sorteo, lo cual llevó 5 horas de revisión y 4 horas adicionales de contrarrevisión. Entre los requisitos evaluados se encontraron que los contratos laborales debían ser certificados por el secretario o por el director de recursos humanos de la entidad correspondiente. También se documentó dificultad para establecer la legitimidad de las cartas de recomendación. Se discutió la ausencia de certificaciones que acreditan los recursos impartidos en el ejercicio de la docencia, que el finiquito debía corresponder únicamente a agosto, y una de las principales causas fue que los documentos carecían de folio, firma o rúbrica, por lo que ya se había establecido que no serían tomados en cuenta. Finalmente quedará a la espera de que los descartados presenten las pruebas de descargo, si en caso las hay. Para Nuevo Mundo Noticias, Diego Fong.
0: 6 de la mañana con 10 minutos, tenemos más información. Una iniciativa de ley fue presentada por el diputado al Congreso de la República, Boris España, para que exmilitares puedan optar a ocupar el cargo de ministro de la Defensa Nacional.
10: El diputado Boris España presentó una iniciativa de ley que plantea reformas a la Ley Constitutiva del Ejército de Guatemala con el objetivo de crear un mecanismo que permita reincorporar a militares en situación de retiro para que puedan desempeñar el cargo de ministro de la Defensa Nacional. La iniciativa busca modificar las disposiciones que actualmente regulan la situación de los militares retirados y establecer la posibilidad de que puedan regresar al servicio activo bajo determinadas condiciones.
11: Así es que hoy vamos a presentar. La Constitución en Guatemala no lo permite, pero hoy vamos a presentar reformas a la Ley Constitutiva del Ejército de Guatemala para que exista un mecanismo de poder reincorporar a los militares que se encuentran en situación de retiro, específicamente para que puedan ser ministros de la Defensa. manteniendo las mismas características, manteniendo la misma profesionalidad, teniendo los requisitos para ser ministros de la defensa, menores de 70 años que estén en condición de retiros. Hoy la ley constitutiva del Ejército de Guatemala no establece el mecanismo para poder reincorporar de manera activa a quienes están en condición de retiro, y consideramos dar de esa manera la oportunidad para que el comandante general del Ejército de Guatemala permita poder seleccionar dentro de las personas que ya ejercieron su profesión como oficiales en el Ejército, poder reincorporarse y poder servirle a la patria con experiencia, con capacidad y con idoneidad.
10: España argumentó que en distintos países los ministerios o secretarías de defensa son encabezadas por civiles, por lo que la reforma pretende abrir una discusión sobre el modelo de conducción de la institución armada en Guatemala. Para Nuevo Mundo Noticias, Werner Álvarez.

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1: Cuando puntualizamos las 6 de la mañana con 13 minutos, le damos información que trasciende de último momento. El presidente de la República, Bernardo Arévalo, ha firmado esta iniciativa de ley en el Congreso de la República aprobada para la eliminación del IUSI. Con esta aprobación por parte del Ejecutivo entrará en vigencia, ya que esto fue publicado en el Diario Oficial. Esto se publicó hoy precisamente en la edición legal del Diario de Centroamérica, bajo el decreto número 18-2026 del Congreso de la República, en donde en el artículo 1 se reforma el artículo 11 del decreto número 15-98 del Congreso de la República, ley del impuesto único sobre inmueble, el cual queda de la siguiente manera: artículo 11, tasa de valor para la determinación de impuesto anual sobre inmuebles de uso comercial y otros usos. Se establecen las escalas y tasas de la siguiente: que en el caso de bienes inmuebles de uso comercial y otros usos, valor de la inscripción de 0 a 500 mil, 3 por millar; de 500 mil a más de 1 millón, 6 por millar; y de 1 millón en adelante sería 9 por millar. Esto es lo que fue publicado hoy precisamente en el Diario Oficial, el decreto número 18-2026, que ha sido sancionado por parte del Ejecutivo, con lo que se elimina el impuesto al impuesto único sobre inmuebles, IUSI, que fue aprobado en el Congreso de la República.
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3: De la mañana con 15 minutos, Breder de Paz de Provial nos traslada importante información a esta hora de la mañana acerca de la movilidad vehicular e incidentes registrados en las principales áreas del país. Buenos días, Breder, adelante.
4: Muchas gracias y buenos días. Excelente mañana de viernes para todos, ya antesala del fin de semana. Provial del Ministerio de Comunicaciones, Infraestructura y Vivienda se complace en informar las novedades más relevantes relacionadas con la movilidad vehicular en las principales rutas de nuestro país. Damos inicio con ruta al Pacífico C9 Sur, que a esta hora de la mañana no reporta obstáculos que impidan la libre circulación vehicular. Ruta C2 Occidente, que va de Escuintla hacia Mazatenango y Coatepeque. A la altura del kilómetro 132 sobre el puente Brisas del Moca, ubicado en Río Bravo, Suchitepéquez, brigadas de Provial brindan seguridad vial, ya que en ese sector permanece habilitado un carril reversible con dirección hacia el oriente. Kilómetro 81 dentro del casco urbano de Siquinalá, continúan los trabajos en carretera, por lo que sugerimos el uso de rutas alternas para evitar cualquier tipo de retraso durante su recorrido. Desplazándonos ahora a ruta al Atlántico C9 Norte, debido a la inhabilitación del paso en el kilómetro 111 en el área de Usumatlán, en Zacapa, sugerimos el uso de rutas alternas. Dirigiéndonos a la ruta C13 que va de Izabal hacia Petén, posicionados en el kilómetro 274 sobre el puente Río Dulce en Izabal, brigadas de Provial mantienen un puesto fijo de regulación y ordenamiento vehicular, garantizando así la seguridad vial en ese sector. Si usted utiliza ruta interamericana C1 Occidente, nos complace informar que a esta hora de la mañana no reporta novedades relevantes. Recomendamos conducir con mucha precaución y respetar siempre los límites de velocidad. Movilizándonos ahora a ruta El Salvador C1 Oriente, a la altura del kilómetro 51.8, en el área de libramiento de Barberena, en Santa Rosa, reporta habilitado un carril reversible con dirección hacia el oriente, por lo que pedimos extremar precauciones al transitar por el sector. Para mayor información, asistencias o emergencias en carretera, pueda comunicarse a nuestro número 1520 o bien a través de nuestras redes sociales, en donde nos encuentra como Provial Oficial. Conduzca con precaución, Respete los límites de velocidad y evite cualquier tipo de distracción al volante. La seguridad vial es responsabilidad de todos. Somos Provial. Proteger y servir.
1: 6 de la mañana con 17 minutos. ¿Cómo se encuentra la movilidad vehicular en jurisdicción de Villanueva? Es Henry Quevedo de la Policía Municipal de Tránsito que nos informa. Muy buenos días, bienvenido a Nuevo Mundo.
5: Muy buenos días, información importante que la Policía Municipal de Tránsito de Villanueva le tiene que trasladar en esta mañana de viernes, donde le informamos de primera mano que durante la madrugada se atendió un hecho de tránsito en el kilómetro 15, esto sobre el puente Enrique Tejada, donde dos vehículos colisionaron y uno de ellos al momento de la colisión impactó con un poste que tenía una luminaria y lo dejó totalmente derribado. Afortunadamente solo se reportaron daños materiales y la circulación vehicular no se vio afectada. Mientras tanto, le queremos informar que en estos momentos los bomberos voluntarios se hacen presente a la conexión que tiene el kilómetro 13 de la CA 9 hacia el Boulevard Sur de San Cristóbal. Una colisión entre dos vehículos ha dejado una persona lesionada y la movilidad vehicular es lenta para las personas que de la CA 9 buscan el sector de San Cristóbal para conectar a diferentes puntos del municipio aledaño. Mientras tanto, en cuanto a la movilidad vehicular, le queremos informar de que la circulación que va con dirección hacia la ciudad de Guatemala mantiene una movilidad lenta en los alrededores del kilómetro 14.8. Hay una leve disminución en cuanto a la cantidad de vehículos, probablemente puede hacer al incremento del precio de los combustibles, porque para ser día viernes y próximo al pago de fin de mes, la circulación vehicular es un poco escasa. Aún así, es importante de que usted salga temprano de casa y planifique muy bien sus actividades para no tener ningún tipo de complicación. Ciudad Real y conexión de Bucaro a Senma, mantenemos los reversibles habilitados, no tenemos complicaciones con dirección hacia el norte. Boulevard El Frutal, Bárcenas y San José, por el momento sin complicaciones en la movilidad del tránsito. Y en el área céntrica tenemos bastante afluencia vehicular en la quinta calle y en el trayecto de la calle Real. Condúzcase con la precaución necesaria, salga con tiempo de casa, planifique muy bien sus actividades y esté pendiente a nuestra información. Nosotros le deseamos que tenga desde ya un excelente fin de semana.
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0: 6 de la mañana con 22 minutos, estamos de regreso con importante información. El país ha ampliado a 14 nuevas rutas aéreas provenientes de distintas naciones en busca de atraer a viajeros con destinos turísticos y de negocios al país.
1: Su conectividad aérea internacional con 14 rutas aéreas internacionales, un avance que fortalece las posibilidades de atraer viajeros desde nuevos mercados. El director general del Instituto Guatemalteco de Turismo, Harris Whitbeck, destacó este resultado como parte del crecimiento que experimenta actualmente el sector turístico nacional. La apertura de nuevas rutas permite acercar a Guatemala con diferentes mercados y facilita el desplazamiento de turistas que buscan conocer el país, además de favorecer las condiciones para el desarrollo de actividades vinculadas con el turismo y los negocios, según indicó el director del INGUAT.
2: Desde el inicio de la administración se han establecido 14 nuevas rutas internacionales hacia Guatemala. Algunas vienen de ciudades nuevas, algunas son incremento de frecuencias de ciudades ya establecidas. Lo importante de eso es que Guatemala ya está demostrando que es un mercado interesante para las líneas aéreas. Nosotros tenemos un programa muy dinámico y muy agresivo de atracción de líneas aéreas. Trabajamos con consultores que tienen su área de trabajo especializada es esa, y nos dicen que cada vez más hay líneas aéreas llamándolos a ellos preguntando sobre Guatemala. Eso indica que estamos ya posicionándonos de una manera muy efectiva para la atracción de líneas aéreas.
1: Las nuevas conexiones aéreas se suman al crecimiento acumulado del 26% en la llegada de visitantes no residentes durante los últimos 2 años, reflejando un escenario favorable para la actividad turística. Con la ampliación de las rutas internacionales, Guatemala continúa fortaleciendo su conectividad y creando condiciones para acercar sus destinos, experiencia y oferta turística a un mayor número de viajeros alrededor del mundo. Para Nuevo Mundo Noticias, Ángel Vázquez.
3: 6 de la mañana con 24 minutos. En el presente año han sido atendidas en todo el país un promedio de 90.000 personas afectadas por las lluvias, informaron autoridades de la Conred.
4: La Conred reportó más de 1.166 incidentes causados por lluvias en lo que va del año, y así más de 90.000 personas han sido afectadas por los fenómenos naturales ocurridos hasta la fecha. De acuerdo con Valeria Urizar, portavoz de la coordinadora, los departamentos más afectados han sido los de Alta Verapaz, Izabal y la ciudad de Guatemala, pues fueron lugares completamente afectados, especialmente por inundaciones. Así pues, en las últimas 24 horas se reportaron 6 emergencias en el territorio nacional que afectaron a 28 personas ubicadas en Quetzaltenango, Quiché, Zacatepeques y Suchitepeques. En cuanto a los departamentos más afectados en lo que va del año, concretamente en Izabal, la Conred confirmó que en los municipios de Livingston, Puerto Barrios, El Estor y Morales presentaron porcentajes de saturación del suelo iguales o mayores al 90% en la capa superior, lo que podría provocar menos infiltraciones de la lluvia y aumentar la probabilidad de crecidas en ríos, riachuelos, quebradas y zanjones, así como la generación de estabilidad en ciertos terrenos. Finalmente, son más de 9.000 viviendas las que se encuentran afectadas, de acuerdo con los últimos reportes de la Conred. Para Nuevo Mundo Noticias, Diego Fong.
0: Fue modificada la circulación vehicular en un sector de la zona 6 capitalina en busca de dar más viabilidad al tráfico que a diario circula por ese sector.
1: La Policía Municipal de Tránsito implementó un cambio en la circulación vehicular en la primera calle 18 Avenida de la zona 6. Según las autoridades de tránsito, esta modificación se da con el objetivo de ordenar los movimientos, aprovechar mejor la capacidad de la vía y mejorar la conexión con otros sectores de la ciudad. La Policía Municipal de Tránsito señaló que uno de los principales beneficios del cambio es la recuperación del 50% de la capacidad de la vía. Además, la modificación permitirá mejorar las conexiones entre la 20 Avenida y 16 Avenida de la zona 6, así como facilitar una incorporación más segura entre la 18 Avenida de la zona 6 y la 18 Avenida de la zona 1.
5: Te informamos sobre un cambio en la circulación que realizamos en la primera calle y 18 Avenida, zona 6. Como puedes observar en el mapa, modificamos la forma de incorporarnos hacia la 18 Avenida. Si circulas sobre la primera calle y quieres incorporarte hacia la 18 Avenida, ahora debes continuar tu recorrido e ingresar por la 17 Avenida. Una vez allí, rodea la cuadra y continúa hasta salir nuevamente hacia la intersección. Al llegar, encontrarás los nuevos semáforos que ordenan los movimientos y te permiten atravesar de forma segura la primera calle para conectarte con la 18 Avenida de Zona 1. ¿Y cuáles son los beneficios de este cambio? recuperamos el 50% de la capacidad de la vía, mejorando la conexión entre la 20 Avenida y la 16 Avenida de Zona 6. También logramos una incorporación más segura entre la 18 Avenida de Zona 6 y la 18 Avenida de Zona 1. Y para quienes caminan por este sector, ganamos un paso peatonal seguro. Las fases de los semáforos permiten cruzar la intersección de manera ordenada y segura. Un cambio que aprovecha mejor la vía, mejora nuestras conexiones y hace más seguro el recorrido para todos.
1: Cabe mencionar que de igual forma por el sector se tendrá personal de Provial, realizando algunos desvíos. Esto se da debido a los trabajos que realiza la empresa constructora del puente Viaducto Norte, el cual se retomaron los trabajos este miércoles y se tendrán desvíos en algunas calles y avenidas del sector. Para Nuevo Mundo Noticias, Ángel Vázquez.
0: Titular del Ministerio de Comunicaciones, Norma Cea, informó que finalmente las observaciones de la Procuraduría General de la Nación al reglamento de proyectos viales prioritarios fueron completados y trasladados a la Secretaría General de la Presidencia de la República.
6: Las observaciones formuladas por la Procuraduría General de la Nación al reglamento de la Dirección de Proyectos Viales Prioritarios ya fueron atendidas, además de haber remitido el documento nuevamente a la Secretaría para continuar el proceso de aprobación, según lo indicó la ministra de Comunicaciones, Norma Cea. El pronunciamiento ocurre después de varios meses de trámites para completar las condiciones necesarias para que la dirección pueda operar.
7: Con la primera, Yo creo que ya fue trasladada a la Secretaría, por supuesto se tomaron todas las observaciones de la PGN. Mire, ahorita no las tengo presentes, pero si las ubico con todo gusto, podemos por medio de comunicación podérselas trasladar.
6: La Ley de Infraestructura Vial Prioritaria, Decreto 29-2024, entró en vigencia el 3 de enero de 2025 y creó esta dirección como un órgano desconcentrado del CIF con atribuciones para impulsar proyectos estratégicos de carreteras y otras obras viales. Aunque la ley ya está vigente, la puesta en marcha de la DIP requiere completar su estructura normativa y administrativa. Entre estas condiciones está la aprobación de su reglamento, además de la creación y activación del Fondo para Proyectos Viales Prioritarios, mecanismo mediante el cual se canalizarán recursos para el funcionamiento de la entidad y el desarrollo de los proyectos. En mayo pasado, el Ministerio de la Defensa explicó que existía una asignación presupuestaria de 402 millones de quetzales para el funcionamiento de la DIP, pero que esos recursos no podían trasladarse hasta que se cumplieran las condiciones establecidas. Para Nuevo Mundo Noticias, Werner Álvarez.
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9: Pavón vuelve a desnudar la crisis penitenciaria. La nueva requisa en la cárcel de Pavón vuelve a poner sobre la mesa una realidad que ya no puede ser presentada como una simple falla de control. La localización de grandes cantidades de objetos ilícitos, apartamentos en fase de construcción y hasta un túnel que estaba siendo excavado, presuntamente para facilitar una fuga, revela que dentro de uno de los principales centros penitenciarios, del país existe una estructura con capacidad para desarrollar

0: diario. Y cuando ahora aparecen construcciones destinadas a servir como viviendas y un túnel en plena excavación, la pregunta inevitable es: ¿cuánto tiempo llevaban desarrollándose esas obras sin que nadie las detectara? Una prisión no puede funcionar como una ciudadela, donde los privados de libertad construyen apartamentos, mantienen comunicaciones clandestinas, almacenan objetos prohibidos y, peor aún, preparan rutas de escape. La cárcel tiene que estar bajo el control del Estado. Si los reclusos pueden organizar obras de construcción, conseguir materiales y excavar un túnel sin ser descubiertos oportunamente, entonces no estamos hablando solamente de corrupción o negligencia individual. Estamos ante una pérdida preocupante de autoridad institucional. El túnel merece una atención especial. Una excavación de ese tipo no surge de un día para otro. Requiere planificación, mano de obra, herramientas, materiales y posiblemente complicidades. Por eso, más allá de taparlo y presentar el hallazgo como un éxito de la requisa, las autoridades tienen la obligación de investigar quiénes participaron, quiénes facilitaron los recursos y, sobre todo, quiénes tenían la responsabilidad de vigilar que algo semejante no ocurriera. También resulta indispensable investigar el origen de los materiales utilizados para levantar los apartamentos y establecer quién permitió su ingreso. Las cárceles no pueden convertirse en mercados donde todo tiene precio, ni en espacios donde las reglas son negociables. Durante demasiado tiempo, las requisas han servido para mostrar fotografías de los decomisos y anunciar resultados. Pero una política penitenciaria seria no puede limitarse a reaccionar después de que los ilícitos ya están adentro. Se necesitan controles permanentes, inteligencia penitenciaria, revisión de los protocolos de ingreso, vigilancia sobre los propios funcionarios y una investigación rigurosa de las redes de corrupción que permiten que estos objetos lleguen hasta los reclusos. El problema tampoco termina en Pavón. Lo ocurrido en otros centros penitenciarios demuestra que las cárceles guatemaltecas enfrentan una crisis estructural. Cuando los reclusos consiguen celulares, organizan actividades prohibidas, disponen de comodidades que no corresponden a un centro de detención y hasta intentan construir túneles, el sistema deja de cumplir con una de sus funciones esenciales: impedir que quienes están privados de libertad continúen ejerciendo poder y control desde el interior. La requisa de Pavón debe servir entonces como algo más que un operativo exitoso. Debe ser el punto de partida para una revisión profunda del sistema penitenciario. El Estado no puede acostumbrarse a descubrir después de lo que debió impedir desde el principio, porque cada túnel excavado, cada apartamento levantado y cada objeto ilícito encontrado son señales de una misma enfermedad. Cárceles donde la autoridad estatal todavía no tiene el control absoluto que la sociedad espera y exige.
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2: Estas escenas siguen conmocionando al mundo entero. El martes, una oleada de inesperadas inundaciones devastaron todo a su paso en la frontera entre Nepal y el Tíbet. Como resultado, esta zona montañosa de Asia, famosa por su belleza e imponencia, ahora está cubierta de lodo y escombros. Imágenes satelitales como estas muestran el antes y el después de las zonas del desastre. Una de ellas deja ver lo que parecen ser los glaciales colapsados. Según el Servicio Geológico de Estados Unidos, la tragedia habría sido provocada por el desprendimiento de masas de hielo y nieve cerca de la frontera chino-nepalí. Las víctimas mortales se cuentan por cientos, mientras la respuesta a la emergencia continúa. Países de la región como India y Corea del Sur se han movilizado para ayudar a las poblaciones afectadas. A pesar de la magnitud

0: de la catástrofe, quienes quedaron con vida guardan la esperanza de que los equipos de búsqueda encuentren a sus seres queridos.
1: Ayer, alrededor de las 7 de la tarde, mi padre llamó a mi hermana menor y le dijo que iba a Timur. Más tarde, cuando intentábamos llamarlo de nuevo, su teléfono estaba apagado. Entonces, nos enteramos de que había un deslizamiento en esa zona. Todavía no sabemos si está vivo porque no hemos podido comunicarnos con él. Aún tenemos la esperanza de que esté vivo.
2: Nuestro hermano mayor está perdido. Su nombre es Ram Charan Rasal. Está entre los desaparecidos de Rasuwa. Por eso estamos buscándolo.
0: En 2023, la ONU advirtió que las montañas nevadas de Nepal habían perdido cerca de un tercio de su hielo en poco más de 30 años debido al calentamiento global. Los glaciares nepalíes están en medio de los dos principales emisores de carbono, China e India, lo que agudiza aún más el impacto medioambiental.
3: La masiva riada que impactó el distrito de Rasuwa, al norte de Nepal, en la frontera con la región autónoma del Tíbet, suroeste de China, deja por el momento un balance de 362 muertos y unos 1.400 desaparecidos reportados por las dos partes. Las autoridades de Nepal elevaron en su última actualización a 359 los fallecidos y, según la Junta de Turismo del país, al menos 644 turistas registrados en la zona del desastre siguen desaparecidos. China por el momento ha reportado 3 fallecidos y 558 desaparecidos en el condado tibetano de Jirong. Además, el portavoz del Ministerio de Exteriores chino, Lin Jian, afirmó que Nepal les ha notificado la desaparición de cerca de 100 de sus nacionales en la zona del desastre. Por su parte, la Organización Mundial de la Salud alertó, citando datos de autoridades de Nepal, que unas 10.000 familias del país necesitan ayuda urgente. El Servicio Geológico de Estados Unidos y China apuntan al colapso de un glaciar como causa de la inmensa riada, aunque inicialmente el organismo estadounidense relacionó el origen de la tragedia con un terremoto de magnitud 4,4 en Nepal y más tarde con un deslizamiento de tierra. Gran parte de las víctimas, según informan las autoridades, se encuentran a kilómetros de la zona de origen de la riada, arrastradas hasta la parte baja del río bajo una enorme masa de agua, lodo, piedras y la infraestructura de varias localidades.
4: Ayudar a los jóvenes migrantes a recuperar un nivel de vida digno durante el verano. En Lille, Francia, propietarios que están de vacaciones alquilan sus pisos a extranjeros necesitados, como Zahiruri Mdijoni, dos adolescentes de Bangladesh que llegaron a Francia en julio.
5: Yes, we live here, this apartment, and the apartment owner helped.
4: En total, este verano se ha alojado a 54 jóvenes migrantes no acompañados en unas 20 viviendas de Lille. Una solución temporal que ya está llegando a su fin.
6: Demain, je dois repartir. Je ne sais pas comment je vais faire. Il pleut et il fait très froid.
4: Alicia Rodríguez es la coordinadora de Utopía 56, la iniciativa comunitaria de vivienda que gestiona estos alojamientos. Destaca que las opciones de vivienda siguen siendo lamentablemente insuficientes y pide al gobierno que intervenga.
7: A la fin des appartements prêtés, donc à la fin de l'été, ils seront 79 et ils vont potentiellement passer tout l'hiver sous la tente, puisque nous on a quelques solutions via des hébergeurs solidaires et des maisons associatives, mais c'est insuffisant. Par rapport au nombre de jeunes qui sont.
4: Flor Latas es una de las propietarias que decidió poner su vivienda a disposición de los migrantes mientras estaba de vacaciones. Para ella es una cuestión de solidaridad con los jóvenes que lo han dejado todo atrás para probar suerte en Francia.
8: Moi je me dis mes enfants ils pourraient dans ce cas-là un jour. J'aimerais bien que y quelqu'un au bout du monde qui accueille ma fille par exemple si ça arrive.
4: A medida que las vacaciones de verano llegan a su fin, muchos jóvenes migrantes no tendrán más remedio que volver a vivir en tiendas de campaña, con la esperanza de conseguir algún día una vivienda permanente.
9: Carlos Rodríguez es uno de los 4 cubanos que Estados Unidos dejó, junto con un brasileño, en Guinea Ecuatorial tras resistirse a ser de los primeros deportados a Liberia, por lo que siente que lo están traficando, mientras su esposa e hija, ciudadanas estadounidenses, buscan auxilio desde Florida. Rodríguez y los otros inmigrantes latinos viajaban en el primer vuelo de deportados a Liberia, una nación africana que la semana pasada reveló que aceptó recibir a 1.200 personas de terceros países trasladados por Estados Unidos. Pero ante la resistencia de estos 5 inmigrantes, sometidos por los agentes, las autoridades se negaron a acogerlos y los separaron del resto del grupo, según contó el cubano por videollamada.
10: Bueno, quiere que le diga la verdad, lo que pasó por mi mente era que estaba siendo traficado humanamente, que estaban traficando con mi vida. es lo que yo sentí. Sentí mucho miedo, mucho temor, porque llegar a la otra parte del mundo donde ves gente diferente, con armas, esperando, no, ¿sabes? Yo temo aún aquí estoy temiendo por mi vida.
9: Por su lado, esto comentó la esposa de Carlos Rodríguez y Grain Ribot.
11: No podía creer que a mi esposo le tocara esa situación. Mi esposo no tiene récord grave. Siempre tenía en mi mente casos de, tú sabes, de pandilleros, de los Latin Kings, asesinos, personas con armas, no sé. Tenía mucho miedo por su vida y resulta que le digo, ¿dónde estás? ¿Dónde estás? Era mi único, ¿sabes?, temor. Y me dijo, mi amor, estoy en África. Bueno, no puedo describir lo que me sentí. Prácticamente casi me desmayo. Yo estaba con mi hija grande que está embarazada, que lo ama como su papá, mi niña chiquita, fue bien duro.
9: El hombre, quien llegó a Estados Unidos en 2013 y afirma estar amparado bajo una protección judicial de habeas corpus, está ahora en un hotel que funge como centro de detención junto con sus compatriotas Darwin Hernández, Emilio Destrade y Leonardo Sánchez, además del brasileño Pietro Grasa de Lima. Ahora, con una campaña en GoFundMe llamada Support Five Men Deported to Africa, busquen apoyo de la comunidad o de un abogado de inmigración que les ayude.
12: A punto de cumplirse un mes de la entrada masiva de inmigrantes, la tensión aumenta en Ceuta. Miles de personas siguen en la ciudad mientras crece la crispación y se buscan soluciones a la crisis. El ministro de Política Territorial ha pedido el apoyo de todos los partidos para recuperar cuanto antes la normalidad. Ángel Víctor Torres, al frente del Mando Único, ha insistido en que los retornos son prioritarios, pero deben hacerse cumpliendo la ley. Asimismo, ha confirmado que se modificará el listado de instalaciones para retirar los polideportivos rechazados por Ceuta, pero ha advertido de que los espacios alternativos ofrecidos por la ciudad necesitarían meses de obras para ser habilitables. El gobierno también ha aprobado 25 millones de euros para atender a los menores migrantes, una partida rechazada por las comunidades donde Vox gestiona las competencias de infancia y considerada insuficiente por varias autonomías del PP. La ministra Cira Rego ha apelado además a la solidaridad de las comunidades y ha rechazado cualquier deportación masiva de niños. En el Congreso, Félix Bolaños ha insistido que el gobierno no tenía información sobre la entrada masiva.
13: El gobierno de España no tenía información ni previa ni precisa de la magnitud de la entrada de 70.000 personas en Ceuta que sucedió el 30 y 31 de julio. Esta es la realidad.
12: De visita en Ceuta, la fiscal general del Estado ha constatado la complejidad de la crisis y ha anunciado el envío de 3 fiscales de la península para reforzar la tramitación de asuntos relacionados con menores de extranjería. También ha viajado a la ciudad José María Aznar. El expresidente ha reclamado firmeza ante lo que considera un ataque a la soberanía nacional. Mientras tanto, las comparecencias de ministros continúan en el Congreso. La titular de Sanidad, Mónica García, ha anunciado que la próxima semana comenzará en Ceuta la vacunación frente a varias enfermedades infecciosas, con 45.000 dosis movilizadas por las comunidades autónomas.
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1: ¡Muérete a ti! Y ya llegamos al día viernes 28 de agosto del año 2026. Ya solamente 3 días falta y se acaba este mes de agosto, tata. A ver qué dice Dios con nosotros mes de septiembre, que es el mes de la patria. A ver cómo siguen las cosas, tata. Primero Dios, que vayamos poco a poquito con la bendición de Dios, consiguiendo los centavitos, los frijolitos, un poquito de tu café caliente, un poquito de tu tortilla. Poquito a poquito lo vamos pasando, tata. A ver qué dice Dios con nosotros, ¿verdad? Ojalá que no haya tanta violencia, tanto problema. Ojalá que se porten bien los volcanes también, tata. Porque ya sabes que aquí con nosotros, si no son las inundaciones, son los temblores, los terremotos, y si no es el volcán. Fíjate, tata, que dice que las autoridades allá de Quetzaltenango están prohibiendo a la gente que vaya al volcán Santiaguita. Que por favor, dice que no suba el volcán Santiaguita. Dice que hay una prohibición de 5 kilómetros alrededor del volcán. Fíjate, tata, porque dice que corre peligro la gente. No se sabe qué momento, mira, el volcán siempre se mantiene echando ceniza y hay retumbos. Pero como no se sabe en qué momento hay otra vuelta, vuelva la erupción, entonces dice que mejor la municipalidad que es Quetzaltenango, dice que por favor la gente no va al volcán. Es bonito mirar, es emocionante mirar, pero no, uno va a decir que cualquier cosa lo pasa a la gente por estar abriendo la boca mirando al volcán, ¿verdad? Bueno, esas son las cosas que te cuento, tata. Otra cosa, fíjate, tata, que dice que la policía está trabajando porque no miras, ves que encontraron otra vuelta, otra plantación de droga. Pero ahora, ¿qué te parece que ya los narcotraficantes ya están sembrando cocaína aquí en Guatemala? Fíjate, tata, que antes la cocaína dice que solamente lo sembraba allá en Colombia, allá en Venezuela, todo es lugar de por ahí, por Sudamérica. Pero ahora ya lo están sembrando aquí, fíjate, aunque sé que haya calor, aquí dice que ya están sembrando cocaína. Fíjate, dice que arrancaron 25,400 arbustos, o sea, hojas, pues, o sea, arbolitos de cocaína, fíjate. Dice que los lugares están allá cerca de la finca de San Bartolomé, Fray Bartolomé, así se llama, Fray Bartolomé de las Casas, es allá en Cobán, fíjate, tata. Dice que ese tenía un valor de $83,300. ¡Dólares, tata! Fíjate, tata. Dice que más de 500,000 de que sale encontraron. Fíjate, ese es bandido, mira. Como la gente no se da cuenta, las autoridades no se dan cuenta qué es lo que está pasando. Entonces dice que ya tenían. Y lo mismo están haciendo con la marihuana también. Están sembrando allá en el Petén. Y cuando no se dan cuenta, también en Totonicapán. Bueno, ojalá que la policía siga vigilando, porque ese es malo para los patojos aquí con nosotros, tata. Aparte que también lo vende allá en los Estados Unidos, ¿verdad? Fíjate, tatita, que ya para finalizar te voy a contar que la policía, mira, encontró más de 500,000 de quetzal, 348,300 quetzal, dice que encontraron en un allanamiento en la colonia El Graniza de la zona 7 y agarraron al hombre que lo estaba cuidando el dinero y él no. ¿El qué vas a ver? El pobre nomás estaba cuidando el piste y dice que este era parte de la las extorsiones de los mareras, fíjate, Tata. Dice que era una guarida, que ahí tenían cosas guardadas, no solamente dinero, porque ahí tenían droga también y otras cosas. Entonces la policía dice que agarró ese y ahora a ver qué es lo que pasa, porque ya agarraron al hombre ese, ¿verdad? Bueno, Tata, es lo que te estoy contando. Ojalá que vos estás bueno, Tatita, tu salud este fin de semana. Yo te vuelvo a hablar el día lunes. Por favor, Tata, no te vas a trompezar en las cantinas. Ya es fin de mes. Ya vas el piste a cabal de tu casa. No vas a chupar, Tatita. Bye, pues. Ojalá que tenga buen día. Ojalá que tenga buen fin de semana. Sagarita, sagarita.
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2: De la mañana con 53 minutos. En más detalles informativos, una auditoría social realizada establece deficiencias en la ejecución de obras en beneficio de la población por parte de los consejos de desarrollo social en 7 departamentos del país.
3: Una auditoría social realizada en proyecto de los Consejos Departamentales de Desarrollo CODEDES identificó problemas relacionados con las competencias en las adjudicaciones, concentración de contratos, planificación de proyectos, ejecución de obras y transparencia de la información. Jacobo Castañeda, investigador de Acción Ciudadana, explicó que los aportes extraordinarios destinados a los CODEDES registran un crecimiento aproximadamente de 18 veces más que en años anteriores. Sin embargo, el 27 de julio la ejecución general alcanzaba únicamente el 17.9% del presupuesto total, por lo que han observado una serie de deficiencias en la forma en que se ejecuta dicho presupuesto.
4: De un cambio de escala, los aportes extraordinarios a los consejos departamentales de desarrollo pasaron de alrededor de 600 millones de quetzales en el 2022 a cerca de 11 mil millones en este año 2026, un crecimiento aproximado de 18 veces. Al corte del 27 de julio del presente año, se reportaba una ejecución general del 17.9% sobre el presupuesto total de los CODEDE. De manera complementaria, al observar específicamente el presupuesto vigente para los proyectos de los 7 departamentos comprendidos por nuestras auditorías, la ejecución agregada alcanzaba el 14.3%. Se trata de dos cortes distintos de una misma fotografía temporal que permiten dimensionar el contexto fiscal y operativo en el que se desarrollaron las auditorías sociales. Lo que muestran estos datos es un fuerte desafío institucional. Mientras más rápidamente crezcan los recursos y el número de proyectos, mayor debe ser la capacidad para asegurar competencia, trazabilidad, supervisión técnica y corrección temprana. Y aquí ya les podemos adelantar una conclusión que se presenta como una realidad irrevocable en todos los departamentos que analizamos.
3: Para Nuevo Mundo Noticias, Ángel Vázquez.
5: 6:55 tenemos más información a nivel nacional. Integrantes del Consejo Jurídico de la USAC, demandaron ante un tribunal contencioso administrativo de la Corte de Constitucionalidad para que fije fecha y hora para una vista pública, esto ante un amparo que busca revertir la expulsión del Cuerpo Electoral de Ciencias Económicas.
6: El coordinador jurídico de USAC-DIRE, Aníbal García, junto a otros 3 miembros de la organización, se presentaron a la Sala Quinta del Tribunal Contencioso Administrativo para solicitar la vista pública de un amparo solicitado para revertir la expulsión de cuerpo electoral de los estudiantes de la Facultad de Ciencias Económicas. Lo anterior se dio debido a que desde hace 20 días se interpusieron el amparo. No obstante, la Corte de Constitucionalidad no les ha respondido ni ha señalado fecha y hora de la vista pública. En ese sentido, Aníbal García dijo que presentaron dicho recurso porque quieren que la Corte conozca realmente los casos y que no resuelvan de manera absurda. Esas fueron las declaraciones de García.
7: Ese amparo, esa apelación de amparo fue presentada hace 20 días y la Corte de Constitucionalidad no ha señalado la fecha y hora de la vista pública que estamos solicitando. Estamos solicitando vista pública porque queremos que frente al pueblo de Guatemala se escuchen nuestros argumentos, se conozcan cuáles son los fundamentos fundamentos del amparo que nosotros estamos planteando para que la Corte de Constitucionalidad no nos salga con esas absurdas resoluciones, con esos absurdos fundamentos que alegan para desechar todos los amparos que se han planteado. De manera que sí, en este caso, si bien es cierto, a nivel de las salas de lo contencioso administrativo ya se ha agotado absolutamente todo, ahora esperamos que la Corte de Constitucionalidad, que tiene pendiente de conocer aproximadamente 12 temas relacionados con los amparos, lo resuelva.
6: Esto se dio en el contexto en el cual el actual rector de la USAC, Walter Mazariegos, eliminó a ciertos grupos electorales que formaban parte de los cuerpos electorales universitarios, quienes eran los encargados de elegir el puesto, pues la oposición había ganado más de la mitad de 34 cuerpos que representaban al CU. Para Nuevo Mundo Noticias, Diego Fong.
2: El Banco de Guatemala, a través de Johnny Gramajo, gerente económico, informó que el comportamiento mensual de ingresos económicos al país a través de remesas familiares conforme al crecimiento estimado.
3: Johnny Gramajo, gerente económico del Banco de Guatemala, dio a conocer que el análisis mensual realizado en torno a las remesas se logró observar un crecimiento que se tenía proyectado. Hasta el 20 de agosto, el total de ingresos de remesas suma 16.910.3 millones de dólares. De igual forma, recordó que el total de ingresos de remesas durante el 2025 fue de 25.530.2 millones de dólares, por lo que prevén que este monto se pueda superar en este año.
8: Las remesas familiares, confirmamos el crecimiento previsto para este año en 5%, un rango que va entre 3 y 7%. Con datos al 20 de agosto hemos recibido 16.910.3 millones de dólares por este concepto, con un crecimiento de 5.6%. En el caso de 2027 se anticipa un crecimiento de las remesas en el valor central de 3%.
3: De igual forma, indicó que el crecimiento económico de Guatemala actualmente se encuentra en 4.4%. A pesar de los escenarios económicos internacionales, la estabilidad económica del país no ha dado marcha atrás, según indicó.
8: La actividad económica, en términos acumulados, crece 4.4%, 0.5 puntos porcentuales por arriba de lo que crecía en junio del año pasado, cuando crecía 3.9%. Esto ha venido acompañado por una recuperación en la confianza de la actividad económica.
3: Para Nuevo Mundo Noticias, Ángel Vázquez.
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0: llegamos más lejos. 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

0: inicio de la primera de dos y volveremos a las dos habituales. Hoy es viernes 28 de agosto, a dos días nada más de que arribe Deportes Nuevo Mundo a su 48º, 48 años de servirles. Y les voy a solicitar por última vez y por lógica encaminado el pedido y la solicitud a las personas que aún no lo han hecho y que puedan poner ahí unas líneas en su mensaje con su nombre y apellido, de cuando escuchan el programa constantemente o por etapas, etcétera. Es un efecto muy importante porque hemos captado en los dos días anteriores en que solicitamos lo mismo, que hay personas de mucho tiempo de ser radioescuchas, de serlo constantemente, quienes mencionaron poder hacerlo en las dos emisiones diarias habituales, y otros que se han venido sumando, que valen mucho también, porque lo que uno pretende es sumar, eso es sumar y no al revés. Entonces, el 344062 está también para eso que les pedimos por última ocasión, porque al regresar el domingo estaremos en pleno 30 y la fecha que realmente se constituye en el festejo y el recuerdo cariñoso hacia el gerente de aquel entonces, don Humberto González Gamarra, el popular Pato, que así se le conocía, casi todo le decía, yo nunca le dije así, pero notaba que hasta, por ejemplo, si ¿sí lograste conocer? No, ¿verdad? Alencho Morales, no, Alencho, Alencho sí, ¿verdad? Ah, no, a Humberto de plano no, pero Alencho Morales sí, que fue el primer operador de Nuevo Mundo allá en la Avenida Bolívar, que fue donde comenzó el proyecto de Nuevo Mundo Radio, y que hasta cerca de otro aniversario, prácticamente 79 años se van a cumplir el 12 de octubre, pero lo de Deportes Nuevo Mundo, de él nació, se lo trasladó a Federico Guillermo. Federico me convocó a una reunión formativa e informativa ahí donde trabajaba para el Ministerio de Educación, cerca del Palacio Nacional de la Cultura, y luego pues se platicó con Pepe Rodas para que lo locutara y que buscara hacer venta, como se dice en estos tiempos, o sea, colocar publicidad. Bueno, y así se dio el inicio del proyecto un 30 de agosto de 1978, que va quedando cada vez más lejos en el tiempo. Pepe ya está incluso físicamente desde hace rato en Quetzaltenango. Ahí cuando se combinan los horarios, pues les acompaña con mucha música del recuerdo, que él conoce muy bien y maneja estupendamente. Y también lo hace con la creación del... ¿va en todas las emisiones Chepito Woods, verdad? ¿O solo en las tres? Entonces, Chepito Bueno, que en este caso es el personaje que creó Pepe y que día a día está con ustedes en las tres emisiones. O sea, alguien que las puede escuchar, lo va a escuchar, digamos, la misma temática, pero en las tres emisiones, porque esa es la penetración y la aceptación que ha tenido el Chepito Bueno. Bien, les comento brevemente que anoche tuve la oportunidad, junto a mi señora, y gracias porque formamos parte de un grupo privilegiado, así nos consideramos, en lo que la actual pareja de la persona tuvo la idea de rendirle un homenaje a la trayectoria, y luego tuve el acuerpamiento de otras dos personas que inicialmente ofrecieron que colaboraban con 100 cenas, según me habían dado ya a conocer, y luego fue un operativo para desarrollar un acto muy bonito, muy ordenado, con fotografías oficiales, con muchos fotógrafos que colaboraron espontáneamente, con cuatro presentadores, dos damas y dos caballeros, las dos damas compañeras de este servidor allá en Azteca, y bueno, se dio rienda suelta a ese acto en un lugar fabuloso, fabuloso, que es el Museo de la Merced, a la par del Templo Mercedario. ¿Para qué? Para rendirle un homenaje a trayectoria. Ayer se comenzó a entregar y fue la primera recipiendaria, me refiero al legado de oro. ¿Para quién? para la licenciada Brenda González. Conocía, ella llegó a 42 años profesionales y su personaje, la Vale llegó a 40, o sea, ya es mujer de 4 décadas, como la canción de Arjona. Y de verdad que muy variado. Hubo baile tradicional de casamiento de personas que conforman el ballet Guatemala. Bueno, de verdad que diría don Mario Ferretti, que en paz descanse, una noche particularmente feliz, empezando para Brenda, la licenciada González, para la Vale, que es 2 en 1 ahí en personaje, y felicitaciones a quienes organizaron el evento y ya lanzaron el premio Legado de Oro, que es para darle reconocimientos anuales a personajes que estén involucrados en los diversos ángulos del arte, incluyendo también locución, que se considera estar ante el micrófono con propiedad y en los diversos ángulos que tiene la locución, pues es un arte. Bueno, entonces felicidades para Brenda, para todos los que le acuerparon, estuvo ahí parte de su familia, etcétera, hermanas sobre todo, y pues nosotros que tuvimos, repito, el privilegio de formar parte del núcleo que la felicitó y la aplaudió. Y con puntadas tan buenas como la que le contaba yo, y se los externo ahora a ustedes, de que nos convocaron a un parqueo que está sobre la 9ª calle, llegando a la 8ª avenida. De ahí nos recogieron en unos vehículos eléctricos antiguos, descapotables, pero con un toldo, que según decía uno de los pilotos, Roberto, nos tocó también Leonel en la ida, pueden circular máximo a 20 kilómetros por hora, o sea, lentos pero seguros. Tienen amortiguadores formidables porque trabajan mucho más en la Antigua que acá en la capital. Y nos hicieron un tour en la ida, pasando enfrente de Catedral, etcétera, hasta desembocar donde está era el acto, que pues es Quinta Calle y 11 Avenida. Entonces, ese fue otro detalle muy especial, una craneada para montar el evento de esa naturaleza y con ese efecto. Bien, ya también comencé anoche mismo, cuando me enteré del resultado, a hacer números. ¿Sabes cuánto produjeron los equipos nacionales sobre los puntos que podían conseguir, don Eric? No. Así muy chiquito, ¿verdad? Sí, tan chiquito que uno no consiguió ni un punto y perdió los 12. Y sobre un máximo de 48 que se podían conseguir, se lograron pues prácticamente 16. Y 16, que es el 33% de los puntos. Y es un Mixco que anoche cerró ganándole a la formación de Alianza Panameño 2-0 con goles de Martínez y de Bolaños. El equipo que mejor imagen dio, debutante, y termina, por ejemplo, haciendo media docena de goles. Venía a hacerle 4 al Umicit, hizo anoche 2, llegó a 6, recibió 6, pero recibió 6 de quiénes, de los grandes con los que tuvo que enfrentarse de entrada y de visitante. Hablo de Olimpia y de Saprissa. La presentación, opinión personal, no sé qué piensen ustedes, de Mixco es decorosa por cualquier lado que se le vea. ¿Por qué? Porque su estadio no es de la calidad como instalación que se requiere para poder jugar de local. Caemos en la conclusión que Mixco fue visitante en los 4 partidos, local administrativo en los últimos 2, pero visitante real, tan visitante que, por ejemplo, ahí jugando contra Municipal no ha ganado. Ha habido quien se ha inventado que, como Neto dijo que es rojo, entonces tienen que ganarle los rojos siempre, y no es así, ¿verdad? Esa es la verdad, tanto que ellos pelearon una inclusión o alineación indebida y ganaron en la mesa eso con aquel 0-0 que después se volvió 3-0 a favor de la formación chicharronera. Entonces ahí queda ese debut Mixco tendrá que luchar en la actual temporada para tratar de estar entre los tres guatemaltecos que jueguen la siguiente edición, porque no serán cuatro. Ya pues clasificados, ustedes saben, tres ticos, incluyendo el cartaginés de Amarini Villatoro. Les invito desde el inicio de la noche, José Pablo subió el material de Contacto Deportivo de una charla que hicimos larga, tiene 29 minutos, la pueden escuchar por lapsos, por etapas, pero creo muy sustantiva, y por eso el titular que le puse: Amarini, voz autorizada para hablar de los equipos nacionales y de la selección. Aparte que tocamos el tema cartaginés, de que aquí hay algunos que lo quieren traer a Comunicaciones, etcétera. Entonces, arroba Contacto Deportivo GT por Facebook, Contacto Deportivo Gustavo Velázquez por YouTube, ahí podrán seguir por lapsos, repito, esa charla con Marvin Amarini. Y dentro de lo que ya es una realidad es que tres ticos, tres hondureños y dos salvadoreños, y no panameños y no guatemaltecos y no el beliceño, están para la ronda de, en este caso, de cuartos de final del certamen, que va a continuar de manera rápida para sacarlo prácticamente en octubre con los que clasifiquen directamente a la Conca Champions del próximo año, los ganadores de los cuartos de final directos, y luego habrán repechajes respectivos. Antes de ir a la publicidad, estamos caminando en las 7:16, pues les menciono que finalmente fueron como más de 2 meses, ¿verdad, Eric? Desde que salió del Congreso lo del Jussi, hasta ahora que ya está sancionado, o sea, sí lo aprobó la ley, incluso el Congreso haciendo mucha publicidad sobre eso, de los efectos. Escuchaba, por ejemplo, a Claudio Méndez diciendo que, además de la publicación, está el recuerdo que ya no nos deben cobrar, y de ribete, ninguna municipalidad debe dejar de prestar los servicios que debe darle a sus vecinos. Entonces, bien interesante el efecto. Hay quienes, empezando por el, porque es de los, digamos, defectos que ellos consideran en contra, la muni local, o sea, la capitalina, la muni de Mixco y otras cercanas, Santa Catarina Pinula también, que recibían cantidades altas por el efecto del pago de ese impuesto adicional, considero, y que ya ha sido retirado de lo que se debe cobrar. Muy bien, 7:17, vamos a arrancar con presentarles el panorama de juegos de primera división antes que lo de Liga Nacional, porque lo de Liga Nacional lo vamos a tocar con lo de quinielas, etcétera, cuando regresemos de la publicidad, que en unos momentos les va a presentar Eric Andrés. Comenzará directamente mañana la batalla de la octava fecha de la primera división, o sea, penúltima de la primera vuelta, son 9 por vuelta. Coatepeque Las Serpientes contra Gomerano a las 12. AFF Guatemala contra Mictlán será mañana también, pero a partir de las 3 de la tarde, ellos juegan en el recinto ahí de Bárcenas. Amatitlán contra Huehuetecos, eso será a partir de las 7 de la noche. Mismo horario para Nueva Santa Rosa contra Zacachispas. Y una hora después, a las 20, irá Quiché frente a Huacateco. Ya nos movemos hacia domingo para los partidos de las 11 de la mañana, que serán la mayoría. Fraijanes contra Champs Guatemala, a ver si al fin araña su primer punto o más ese equipo de Champs, de la academia. Sayacché contra el equipo, en este caso, de San Benito, dos peteneros entre sí. Iztapa enfrentando a su vecino Santa Lucía. Achuapa, allá en el Manuel Ariza, contra Chiquimulilla. Y el partido ese ya será nocturno. No, ¿qué va a ser? Al durísimo mediodía, Juventud Copalera contra el equipo de Chichicasteco. Esa es la jornada. Y les menciono, dentro de lo que les puedo adelantar, así de pincelada de la charla con Amarini, está aquello que ya nos había dicho cuando fue a dirigir a Pérez Zeledón, que en Costa Rica no se pueden iniciar partidos antes de las 3 de la tarde. Obligación dándoles un plazo perentorio de que todos los estadios tengan los servicios básicos como corresponde y alumbrado eléctrico. Eso en las primeras categorías, no solo la que nosotros acá llamamos Liga Nacional, y con otro agregado, incluso en la noche ahí en ese homenaje a la Vale, pues nada menos que me mostraron videos de una universidad estadounidense que es buena, pero no es de las que uno conoce o sabe que son de las superlativas en Estados Unidos. Y tienen un escenario donde ahí están los educandos haciendo la parte de deporte que corresponde. Y el escenario tiene grama natural, tiene capacidad de aforo para 5,000 personas, esa específicamente, y luego está el agregado de que los entrenadores pueden ver lo que ocurre en el campo para solicitar, como aquí está con el FUS, pues alguna revisión, pero ahí tienen todas las facilidades tecnológicas del VAR. Entonces, bueno, estamos a años luz, con un ejemplo así, a años luz en esos aspectos torales. Bien, 7:21, lista la publicidad con Erin Andrés, volveremos.
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Bueno, continuamos y son las 7:23. La jornada número 6 arrancará esta noche. Ayer me mandó Rudy Santisteban hasta foto del bus de Cobán que llegó en la mañana para tener tiempo de adaptación. Cobán tiene ahora temperaturas no habituales, que no se distancia mucho de las normales en sectores sureños, en este caso Mazatenango, la sede de donde van a jugar en el Carlos Salazar esta noche, y esta noche a partir de las 8 de la noche, buscando el equipo Venado al fin sumar 3 unidades. Sigue Manuel Castañeda, no han contratado sustituto a Héctor Altamirano, entonces será su segundo partido después de haber venido a la capital y perder con Aurora 3-2. Ahora su rival, el cuadro cobanero, que es uno que está ahí cerca, tiene 4 puntos. Si llegara a ganar Suche, lo alcanza en puntuación. El internacional Julio Luna, quetzalteco, estará dirigiéndolo, con Cristian Alvarado y Kevin Martínez sus asistentes. Juan Manuel Morales, el cuarto árbitro. Gregorio Pineda será el asesor arbitral. Y Bernabé Chapetón, en este caso, el comisario. Este juego lo veo primero para X, o sea, para que el empate pueda ser el primer resultado, potencial primer resultado. Luego el 1, no tan lejos, o sea, victoria de local. Y cerrando el 2, que si se produce sería formidable para Cobán y durísimo de digerir y absorber para los Venados. Partido número 2 será mañana a partir de las 3 de la tarde. Lo tenemos para ustedes en el canal. Guastatoya contra Marquense en el David Cordón Hichos, con Sergio Armando Reina Moller, el principal, Juan Tipaz y Brian Juárez asistentes, Enrique de la Rosa el cuarto árbitro, Rubén Castellanos el asesor para hacer la evaluación de la tarea arbitral, Araceli García como comisaria. Este partido lo considero para una quiniela normal, que regrese Guastatoya. Es un contraste porque viene Marquense de 2 victorias sucesivas, una de visita y otra en casa, pero Guastatoya viene de perder con Mixco, recibió finalmente 4 y consiguió 2, pero creo que en casa está muy duro el equipo de Guastatoya y puede regresar Martín García a eso para, repito, una quiniela normal de una victoria, o sea, el 1 como primera opción, luego la X, la quiniela natural de segunda opción, el empate, y el 2 como lo último, que los Leones ligaran una tercera victoria consecutiva, que para ellos sería formidable, y todo lo contrario para Guastatoya, que se estacionó en 9 puntos. El tercer juego será el clásico 338 entre los Cremas y los Rojos a partir de mañana a las 7 de la noche en el Cementos Progreso. Otro internacional como Christopher Corado, que dirigió el primer partido sin FUS entre Malacateco y San Pedro, lo colocan ahora para conducir el derby con Axel Pérez y Dustin Acuta, los asistentes, Diego Oger, otro internacional como cuarto, Ramiro Valiente, el asesor arbitral, Miguel López, el comisario, y Omar Diegues, el comisario, en este caso oficial de seguridad. Oficial de seguridad es la terminología. Este partido está difícil, un vaticinio, primero porque es clásico, segundo porque Comunicaciones, el local, no anda muy cristiano. Municipal, el visitante, pues ha tenido aquello de un resbalón en Guastatoya y el durísimo en la Copa Centroamericana. Vamos a ver si él ha logrado a nivel psicológico, sobre todo, reconstruir la ruta trazada el técnico Mario Acevedo. Entonces yo ahí la primera opción veo de igualdad, o sea, el empate cerca el 1, cerquísimo el 1, y la última opción que gane el visitante, o sea, el 2. Entonces X1, casi que como que fueran gemelos prácticamente, y luego lo de la victoria escarlata como tercera opción.
ya nos movilizamos para domingo, San Pedro Antigua, a partir de las 3 de la tarde en el Municipal Checano. Otro internacional, Brian Ahmed López Castellanos a dirigirlo, Juan José Caneses, asistente 1, Delia Vega, la número 2, Kevin Cacao, el cuarto, Ariel Méndez, asesor arbitral, y Patrick Monzón, el comisario. Este es una buena prueba para San Pedro, enfrentando al líder Antigua, que va de puntaje pleno, 4 jugados, 4 ganados. San Pedro viene el traspié en Malacatán. Veo ahí yo al equipo checano para una quiniela normal, o sea, el 1, cerquita la X, cerquita la X, y con última opción que le pudiera ligar Antigua, su quinta victoria consecutiva. Todavía en domingo, pero a partir de las 5 de la tarde irá el Aurora Malacateco, con Walter Alexander López Castellanos, el conductor, Luis Ventura y Mario Velasco, asistentes, Steve Morales, el cuarto, Vinicio Viator, asesor arbitral, Giovanni de León, en este caso, el comisario. Ese juego lo veo primero para la X, y cerquita el 1, o sea, primero empate, luego victoria local, y que el equipo de Carlos Robles pues gane. Lo pongo como la tercera de las opciones que tiene un resultado futbolero. Xelajú Mixco será hasta el lunes, un poco de descanso para Mixco después del ajetreo de la Copa Centroamericana, para meterse otra vez ya solo en la liga, a partir de las 7 de la noche en el barrio Camposeco. Xelajú, con toda su combustión interna, ya fue incluso intervenido quirúrgicamente Antonio Jesús López, el Chucho. Proyectan de 8 semanas, o sea, más o menos 2 meses fuera de la actividad, y Mario Alberto Escobar toca conducir ese partido, con Humberto Panjog y David Cal, sus asistentes, Elmer Herrera, el cuarto, Luis Miranda, el asesor, y Abner Escobar, el comisario. Este es una de las canchas que más le ha costado acceder, y veo con todo y sus problemas para quiniela normal, o sea, victoria de local, o sea, el 1 primero, luego la X no tan lejana, porque Mixco va a estar estimulado por cómo cerró su participación internacional, en contraste con Xelajú, de haber quedado prácticamente de penúltimo, siendo subcampeón defensor. Entonces, vamos entonces, les decía, con lo que representa el 1 primero, la X no tan lejos, y victoria mixqueña sería fabulosa para ellos, pero lo dejo como tercera y última opción de resultado, o sea, el 2. Muy bien, ahora 7:31, rebasando un cachito ya el Ecuador de esta emisión. Nos cuenta Eric Andrés en música cómo cerramos semana, y nos comienza a trasladar lo que ustedes están dejando en la bandeja

0: Poco de música urbana, se llama Dos Palabras, el fondo musical que tenemos el día de hoy, mientras que en los mensajitos tenemos de todo un poco, dentro de esos el partido de Misco, pero hay muy poquitos, hay pincelazos. Dice: muy buenos días a Gustavo y a Eric, les comparto la publicación oficial de la reforma a la ley del IUSI en el Diario de Centroamérica para poder compartirle al auditorio que lo escucha. Dice: le saluda Gabriel López. Muy buenos días, estimados señores, si viene una atractiva jornada de nuestro torneo nacional, atentamente Ramón Vides. Muy buenos días a Gustavo y Eric, le saluda Luis Fernando Sánchez, lo escucho desde el 2010 y lo felicito por su aniversario. Solo les comparto mi opinión y molestia por la excesiva participación de don Tomaso, sugiero que ponga su programa, hay bastante espacio en la radio. Saludos.
1: Bueno, de todo en la viña del señor, ¿verdad? Si hago una encuesta, estoy seguro que la gran mayoría está de acuerdo con Tomaso, al extremo de que hasta le hacen preguntas. Ya uno lo bautizó como el rey de la carcajada, y personas como el oyente que dice que ponga su programa. No, eso me luce como una exageración. ¿Sabe por qué? Porque él interviene, por ejemplo, ahora que ya comenzó la Serie A, máximo 10 minutos lunes o martes de cada semana. Eso representa una sexta parte del programa vespertino, que es donde lo vamos a ubicar, creo que durante toda la temporada. Y cuando interviene en Antesala Deportiva, es un poco más extenso, porque también tenemos más tiempo a disposición. Pero ahí no va a tener programa aparte, sino va a seguir en los programas que yo tengo la responsabilidad de sacar al aire, al margen de encontrarme con una opinión así, que, repito, no tiene base. Porque si yo, por ejemplo, ocupara de media hora con él, sería otro cantar, y que lo hiciera a diario. Entonces ahí sí el fundamento sería más sólido, pero uno toma el apunte de todo, y eso me refleja también aquello de que ninguno, nadie somos monedita de oro para caerle bien a todo el mundo, y en el caso de la persona incluso no valora la validez y el peso de una opinión de alguien que fue durante 30 años el jefe de deportes de un solo, busque ahí en Google, del Corriere dello Sport, que es la parte deportiva del Corriere de la Sera, que junto a la Gaceta de los Sport son los más prestigiosos de Italia, que están muy por encima que nosotros en muchas cosas, entre ellos su organización deportiva general. Bueno, pero también está quien nos escucha desde el 2010, ya tiene 16 años de hacerlo, muchísimas gracias, que son de los reportes que están llegando ahí también. Y lo de que se viene una jornada atractiva, sí, efectivamente, incluye clásico, incluye a ver si finalmente Suchi en su sexto intento gana su primer partido, está el cruce de dos de Copa Centroamericana directo, me refiero al último del lunes entre Xelajú y Mixo, sí tiene ingredientes interesantes, a ver si Aurora logra conseguir una tercera victoria después de haber arrancado perdiendo, hablando de su nueva condición de local en el estadio Cementos Progreso, etcétera. Muy bien, continuamos.
0: Continuamos con más mensajitos. Dice: muy buenos días, amigos, les saluda Héctor Alvarado. Don Gustavo, día crítico. Elden ayer muerto en los Puentes Gemelos, ataque armado en la San Juan al mediodía, y por la tarde asesinato de un bus extraurbano piloto en la cuchilla de la San Juan y Periférico. Ya solo falta que salgan diciendo aquellos que solo es percepción. Muy buenos días a los años 80, ya lo escuchaba, era un chavo, don Lencho el Grande, lo veía en la zona 5, dice Axel García de la zona 3. Muy buenos días a Gustavo Velázquez y Erika Andrés, le deseo feliz día viernes, Dios los bendiga, le saluda Francisco Morales de la zona 3. Dos, ¿qué piensa de la participación de los equipos en la Copa Centroamericana? Segunda pregunta, ojalá Suchitepéquez levante su gol, si no solo pasó ave de paso, me imagino. Gracias a Gustavo Velázquez y Erika Andrés, bendiciones para todos ahí en Radio Nuevo Mundo, tengo 40 años de oír deporte.
1: Bueno, ya señor de cuatro décadas y de seguimiento, muchísimas gracias. ¿Cómo califico? Pues he utilizado varios calificadores.

0: calificativos, voy a usar otro, de verdad que para el olvido, es una frase, rescato, en parte le digo lo de Misco, el debutante, por lo que les expresé en el inicio de esta entrega informativa y de comentarios, y lo de Municipal, terrible, de 3-3 va, 3 participaciones y 3 afuera sin sortear un obstáculo como fuera el aqueo de las carreras cortas de 100 o 400 metros con vallas. De verdad, tendrán que meditar, porque incluso dentro de lo que nos dice en la charla extensa Marini Villatoro, menciona algo de la Copa, y recordemos que Municipal se deslindó de la Copa para entrarle más de lleno a su defensa del título nacional y a su participación internacional para sortear el obstáculo que no pudo en las 2 ediciones anteriores, y no lo consiguió. La condición de local, que incluso suma 34 partidos sin perder, esos empates que ha tenido en las ediciones, esta pongamos el ejemplo más fresco, que es primero el estreno con Cartaginés y el cierre directamente contra Motagua, han sido de verdad una lápida para el equipo Escarlata. Continuamos.
1: Muy buenos días a Gustavo y Erika Andrés. Vaya que Misco puso la cara por Guate. Ojalá los cremas se pongan las pilas mañana y que metan goles. Jaja, dice Fabiola de Pereira. Muy buenos días a Gustavo y Andrés. Saludos desde Cobán. Lo felicito por la entrevista de Marini Villatoro. El concierto de sus perritos le dan originalidad a su entrevista, dice Oscar Sierra desde Cobán. Muy buenos días a Gustavo y compañía. Juan Pérez de la Zona 11. Fiel seguidor. Anoche vi parte del juego Olimpia Saprissa y sí hay mucha diferencia. Gracias.
0: Bueno, ahí don Oscar Sierra, sí, efectivamente, imagínate el concierto de los 5 hijos de Gloria, ahí se filtró un poquito hasta que los calmaron, y entonces sí, como yo uso la frase al natural, y me disculpé ahí porque habían estado muy tranquilos los chicos, empezando por la mamá, que es la más revoltosa, hablando de la Holly, pero el audio, pues, bueno, globalmente, y el señor Sierra con ese detalle de la intervención de los 5 canes que tenemos en casa. José Pablo en la chamba donde está, y a Marini en la casa donde reside allá en Costa Rica, contándonos incluso que les ha estado o les está costando la ambientación a varias cosas, a sus 3 retoños, 2 chicos y una mujercita, por el sistema que se tienen allá educacional, los tiempos que son mayores, algunos se los decía ayer, etcétera. Entonces, pero ahí está. Y luego, pues una particularidad, que es el hecho, ahí, ¿será que me poder lo que enviarme lo que envió uno de los oyentes, que es el decreto que se publicó, por favor, ahí en el diario Centroamérica, en el diario oficial, porque estoy en el WhatsApp personal, estoy recibiendo pedidos ahí de que se los pueda enviar. Y muchas gracias a quien se tomó el tiempo de capturarlo ahí del diario de Centroamérica y poderlo compartir. Es un decreto importante, y sobre todo conocerle el ABC, el teje y maneje, y cómo está su reacción y el efecto de la misma, y ya pues con la sanción presidencial. Lo de la violencia es un tema muy delicado, porque por medio están vidas. Yo no sé si entre los reportes que recibe de diversas fuentes Eric Andrés, a mí me costó la primera parte para llegar aquí por un accidente aparatoso en el periférico. Afortunadamente yo me meto al carril auxiliar, hablando de pasar enfrente de ese condominio que es San Jorge, etcétera. Pero meterme ahí primero fue un triunfo. Y después pasar a la par de donde estaba la grúa bastante grande, tratando de subir un 4x4 que está desfigurado en la parte frontal. No sé si el accidente dejó ese saldo material, o hubo también algo que represente, que en este caso no es propiamente violencia, pero sí el efecto de posibles pérdidas de vida cuando se dan ese tipo de percances. Pero en lo de los ataques armados, esa frase ataque armado ya se volvió una repetición, pero impresionante, impresionante, porque también hay más personas que delinquen y más personas que irrespetan la vida de los demás, por múltiples razones. 7:42, publicidad lista, volveremos.
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0: Bueno, continuamos, son las 7:45. Hoy se iniciará la jornada número 2 en Inglaterra, en la Premier. A la 1 irán Crystal Palace recibiendo al subcampeón Manchester City, que tendrá su segundo partido y ambos como visitante. En la Liga Española, a las 11, el Racing de Santander de vuelta en la principal categoría contra el Elche, que fue la primera víctima del Barcelona con ese tremendo 5-0. A la vez, Villarreal será a partir de la 1:30. Debuta la Bundesliga y el primer partido será hoy con el campeón, el multicampeón, presentándose en escena. El Bayern de Múnich enfrentando al Stuttgart, que es el penúltimo campeón de la Pokal. Serie A, a la 1:45, Milan-Venecia. Y les digo porque ahí estará el campeón contra un rival difícil, el Lille, el Paris Saint-Germain, que no tiene participación como local, visitó a Lens por cuestiones directamente del pésimo estado de la gramilla por el calor, que no ha podido contrarrestar el sistema que tienen ahí instalado. Seguirá de visitante y eso será la 1:45, enfrentando a esa formación en condición de visitante. También ya nos movemos a sábado, o sea, mañana, que es donde la actividad será profusa. A las 5:30, Liverpool, Nottingham Forest, el Liverpool, el nuevo equipo de Ronald Araujo, pues con igualdad a 2 en la primera. A las 8, Bournemouth-Everton. Everton ganó en el primer juego. A las 8 también irá Hull City, vencedor del Manchester United, pero en casa, ante el Coventry City, de vuelta en la Premier. A las 10:30, Tottenham contra el Newcastle. Tottenham, pues lo golearon en el nuevo proyecto que tratan de desarrollar. En la Liga, a las 9 de la mañana, Levante contra Betis. Betis es de los punteros hablando de puntaje porque ha ganado los dos partidos. A las 11 de la mañana, Real Sociedad, que perdió los dos, recibirá al Español, que ganó uno y perdió el otro. A la 1:30, Sevilla contra Atlético de Madrid. Y en la Bundesliga, el nuevísimo Elversberg contra el Bayer Leverkusen a 7:30. Mismo horario para Leipzig, Borussia de Mönchengladbach, Mainz, Paderborn, Colonia, Hoffenheim. Además de Unión Berlín contra el Eintracht de Frankfurt. Y a las 10:30 es un clásico, no el nacional total, pero Borussia Dortmund contra el Hamburgo. En la Serie A, a las 10:30, dos juegos. Esa es la fórmula que tiene ahora Italia, el sábado y domingo sobre todo, dos juegos en el mismo horario y por parejas. Ahí Fiorentina Frosinone y Monza Udinese, Sassuolo Torino, ese es un tercero en ese horario, y el único de la 1:45, Juventus Parma. En tanto, ya trasladando la información y ampliándola a lo de domingo, en la Premier, a las 7, Chelsea contra Brighton, igual horario para Leeds, Brentford, Sunderland, Fulham, y a las 9:30, Manchester United, a ver si se lava la cara, contra el Ipswich Town. En la Liga, a las 9, estará Real Madrid con Málaga. Nosotros tendremos antesala desde las 7 hasta las 9:45, en La Coruña contra Valencia, 11:30, 1:30, Celta Vigo contra Athletic de Bilbao. Y en la Bundesliga, Freiburg, Werder Bremen, 7:30, 9:30, Augsburgo, Schalke. Y en la Serie A, a las 10:30, buen partido entre los celestes, Napoli, Como. A la 1:45, Cagliari, Inter, el campeón. Y también mismo horario para Lazio contra Geno. Hay que decir que el Barcelona jugará hasta el lunes contra el Rayo Vallecano en horario de la 1:30. Y ese partido se lo voy a comentar acá. Y por lógica, por el horario, no tendremos la audición vespertina. Continuamos con los mensajes.
1: Continuamos con más mensajitos. Dice, muy buenos días a Gustavo y Eric, con una pregunta. ¿Quién lidera en la apuesta entre Lester Martínez y Luca Plantic? Muchas gracias por su respuesta. Saludos, Julio García de la Zona 12. Muy buen día, Gustavo y Eric. Felicitaciones para Misco y su cuerpo técnico, que sí cumplieron con ganar sus dos juegos de local en Copa Centroamericana, mientras que Municipal quedó mucho a deber jugando de local, dice Rocael Zipaque. De Los Ángeles, Virgilio Tobar, le informo que yo soy de Santa Lucía, Cotzumalguapa. Yo tengo 68 años y de vivir en Los Ángeles tengo 42, y tengo de escuchar Radio Nuevo Mundo, y mi difunto papá era un fiel oyente de la radio, el radio periódico, y hasta hoy en día sigo con Nuevo Mundo. Bendiciones. Muy buen día, Gustavo y Erick Andrés. Bendiciones. Mañana es el gran día para el Jaguar Petenero, el orgullo chapín. ¿Qué opina de la pelea de Lester Martínez? Le saluda Osvaldo Ramos desde Chiquimula. Muy buenos días a Gustavo y Eric. Aquí Vinicio Fuentes. Tomaso, que continúe. Bienvenido, Tomaso, en Pasador Azurro, dice, en más mensajes.
0: Embajador será.
1: Embajador.
0: Embajador Azul.
1: Alex Ortiz de la Zona 13, Tomaso y Gustavo por siempre. Tomaso es la guinda del pastel, es un gran complemento, y tenemos más.
0: Bueno, muchas gracias ahí por ese acuerpamiento. Yo le digo ahora simplemente Tomaso, porque tiene tres nombres, pero dice que oficialmente en Italia se usa solo el primero, porque él se llama Tomaso Raniero María Alimeli. Muy bien, entonces... esa es espontaneidad, porque les dije si hicieron una encuesta, pero ahí ya está una opinión vertida espontáneamente. La guinda al pastel está colocado, ya se lo voy a contar a Tomaso, que está ese calificativo. Luego, lo de la intervención que debe darse, y califican de bueno la haber conseguido Mixco victorias de local, que es relativo, como les mencioné, local administrativo, pero juega en cancha natural y habitualmente lo hace en sintética, adaptación a eso, aunque se gana.

0: Con pasarle sintética a natural, aparte de una natural bastante bien cuidada, que es la del Estadio del Trébol. Entonces, debutante decoroso, el equipo misqueño, indiscutiblemente en esta edición de estreno. Habrá que ver si el recorrido de la temporada le permite estar como uno de los tres representantes en la edición de el segundo semestre del 2027. También hay que mencionarles que ayer pues se dio el sorteo de Champions y pues hay diversas opiniones, de verdad diversas opiniones. Consideran que lo de el Real Madrid es un poco menos complicado que lo del Atlético y lo del Barcelona, con las famosas fórmulas. Tomás está de pésame, porque le conté, y realmente eso de que la Roma va a enfrentar al Real Madrid no lo tiene precisamente entusiasmado, porque considera y evalúa al Real Madrid por encima de lo que es el equipo de su simpatía. Entonces ahí está una situación. Dice, las rutas más difíciles del bombo 1. El más duro lo tiene el campeón, según el criterio, un 27.50. Luego está el Inter, el Real Madrid, el City, el Liverpool, el Bayern, el Barcelona y el Arsenal. Entonces, eso. El cómo lo colocan, dice, el cómo de Italia al debutar en competición europea no cuentan con ranking UEFA actual. A través de un cálculo con respecto al valor de plantilla, resultados y posición en su liga y rivales Champions, se ha estimado que ocuparía la posición 25 en la actualidad sobre 36. PSG y Real Madrid son los equipos con peor fortuna en el sorteo dentro del primer bombo. Así está considerado por este otro, lo ven al Barcelona y al Atlético. Si bien todos se enfrentan a la misma cantidad de rivales de cada bombo, el nivel medio de los contrincantes de dificultad ha penalizado su posición. Roma, PSV, Aston Villa, Villarreal. Continuamos.
1: Continuamos con más mensajitos y dice lo siguiente. Muy buenos días, Gabriel Estrada. Lo escucho desde que fue Pepe Rojas. Ya no escuché de él, señor Jorge Palma. Me gustaba cuando se trataba de béisbol, y a don Gustavo debería de hacerle un homenaje en vida, ya que es una leyenda de la narración y análisis del fútbol. Dice, muy buenos días a Gustavo. Cuento que yo lo escucho desde hace 15 años y con respecto al señor italiano, para mí que todos los días intervenga, él siempre se escucha con ánimo, dice Adán Cruz. Le saluda, muy buenos días a Gustavo. Eric Andrés, Misco defendió su localidad a pesar de no ser su estadio, los felicito, aunque no clasificaron, y Tomaso debería de participar todos los días, aunque sea dos minutos. Mis respetos para el Mister Reñero, dice atentamente Marco Quiroga, excelente programa. Muy buen día, Gustavo. Eric Andrés, le saluda a José Pirir desde la zona 10, muchas felicitaciones por el aniversario de tan gustado programa. Le comento que lo escucho desde la década de los 90, cuando conducía junto a don Federico Guillermo Silva. Es usted una enciclopedia viviente del deporte, siga adelante. Si viene la sexta es inevitable, así dice aquel personaje español que dice que representa al Barcelona, Luis López desde Barberena. Saludos, tengo 13 años de escucharlo de seguido. Muy buen día, felicitaciones por el programa y lo escucho desde hace 15 años. Siga adelante y nosotros también seguiremos de este lado, dice Marco Antonio Alonso. Y señora, muy buenos días a Gustavo y Eric. Yo lo escucho desde hace 40 años. Esto lo dice Alberto Schumick. Muy buenos días a don Gustavo. Con una pregunta para su persona: ¿qué cree que pasó con los equipos y que jugaron la Copa? Porque aquí en la Liga Local Antigua y Municipal, Xela son los más regulares. Pienso que con lo que tienen de plantel les alcanza para jugar internacionalmente, porque pésima participación, solo Misco se salva de su debut. Atentamente, Víctor Álvarez de Amatitlán. Y tenemos más.
0: Bueno, aún hay más, y muchas gracias. A propósito, dejé un espacio para platicarles de la batalla de mañana, que preguntaron incluso hasta cómo están las apuestas. Las apuestas tienen una inclinación no tan rotunda a favor de una victoria del connacional petenero Lester Normandy Martínez. En base a la plática que sostuve en el inicio de la semana con Héctor Arriola, que ha sido su entrenador durante más tiempo,

0: y que ahora forma parte de todo el núcleo de personas que lo atienden, pues saqué la siguiente conclusión. Será un rival difícil porque me dijo, mire, es como todos los europeos, va al frente y puede recibir, pero también a cambio de dar y pega fuerte, sobre todo con la derecha. Entonces se enfatizó la recta final de preparación del Leicester Normandy, que ahora ya prácticamente terminó. Hoy es el pesaje, hoy es la primera batalla que debe ganar Leicester, estar en las 168 libras, y en ese sentido, pues ya comer como a él le gusta es buen diente. Les cuento una anécdota. Lo llevé al canal porque se quería hacer una entrevista en Café AM y tuvieron la gentileza de llevarnos un cafecito con una champurrada. Y fuimos a un corte comercial y me dijo que si no había otra. Y total, que le entró cuatro champurradas en lugar de la inicial. Entonces es de buen diente ahí con eso, que es uno de los productos clásicos nuestros, de que hay tanto por degustar, ¿verdad? Pero Lester, se lo dije a Héctor, me ha sorprendido gratamente porque en combates, sobre todo el que les mencioné de alguien como Christian McBilly, que va a ser el rival del Canelo el próximo mes de septiembre, el cercanísimo mes de septiembre, le pegó bastante y tuvo capacidad de asimilación. E incluso Héctor, ya se los había mencionado, dice que tiene una piel que se podría decir de regeneración rápida. O sea, no se le tumefacta mucho o que sea muy notorio, etcétera, pero sobre todo asimilar los golpes. Y esa es una potencial ventaja. Entonces, es de esperar que mañana su estrategia sea la correcta y él va a poner todo porque tiene el objetivo, como me lo dijo Héctor, de que si gana mañana, presentarse en forma directa o a través de sus representantes para hacer un reto en el mes de septiembre para el que salga ganador de Mavili y Saúl Álvarez. Rematamos mensajes.
1: Finalizamos con los mensajitos. Dice, muy buen día Gustavo y Eric, que tenga un bendecido día. Llevo 2 años de estar en sintonía del programa. Les dejo mi mensaje. Qué bueno que el programa esté de cumpleaños, pero al final quienes dan vida a las empresas e instituciones son los colaboradores. Por eso los felicito a ustedes dos, dice Gerson Domínguez. Muy buenos días a Gustavo. Y me puede decir la hora de juego de La Coruña. Eso lo dice Germán Morales. Muy buen día Gustavo y Eric. Buen programa. Creo que ya no el señor debería de apoyar el fútbol tanto derroche de dinero, mejor apoyar deportes que sí traen medallas y trofeos, dice David Rachón. Damos seguimiento a nuestra bandeja, tenemos uno más, dice, muy buen día Gustavo y Eric, sencillo, si no les gusta escuchar a Tomaso, que escuchen otra radio, nada les gusta, así de simple. Saludos, Julio García de la zona 12. Con esto les deseo un buen fin de semana, con mucha precaución, y nos escuchamos el próximo lunes.
0: Excelente. Bueno, entonces ahí ya quedó en evidencia, como dicen, para muestra un botón, fueron varios botones de la aceptación mayoritaria. Eso es como en el boxeo se puede ganar por decisión unánime. En esto de los gustos no se va a lograr esa unanimidad, pero sí la decisión de la mayoría de aceptación. Imagínense al punto de mencionar más de una persona que esté Tomaso diariamente, aunque sea 2 minutos. Bueno, entonces yo me alegro por él porque se esmera. Yo por eso en algún momento cuando le pido algo muy de investigación le digo el Sherlock Holmes, porque investigue, etcétera, para presentarle a ustedes como auditorio y a quienes nos acompañan los domingos en la antesala de deportivas, pues algo con sustancia, algo con buen fundamento, como debe hacerlo un periodista profesional. El horario deportivo de La Coruña será 11:30, 11:30 del domingo, o sea, después del juego de Real Madrid-Málaga, que estará acá en Nuevo Mundo y que nos acorta esa antesala deportiva de cierre de mes, y justo en el día del aniversario de Deportes Nuevo Mundo, pues Deportivo La Coruña-Valencia, 11:30. Y pues hasta acá llegamos. Muchísimas gracias, muy amables, por esa masiva compañía y atención, participación. Les agradezco profundamente a nombre de Edgar Andrés y propiamente todo lo que externaron. Me llamó mucho la atención parte de los últimos mensajes de gente que se ha sumado en los últimos tiempos, en los últimos años, pues a ser oyentes y que nos sigan generando todos quienes escuchen Efecto Multiplicador, porque la intención es crecer más y llegar a más personas. Lo que mencionaron de alguien que en paz descanse, pues sí, él le gustaba mucho el béisbol y a mí me gusta también bastante, pero lo vamos a comenzar a compartir con ustedes, como les dije esta misma semana, ahí con el fondo musical clásico de Serie Mundial cuando lleguemos a la postemporada. Así que, bueno, aparte que les digo que todos los lunes tenemos las posiciones y cómo les ha ido a los equipos en la semana anterior. Eso sí, ahora hasta las 14.
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6: Changing the name of Lake Ontario.
7: Donald Trump cambió el jueves el nombre del lago Ontario a Lago América. El mandatario firmó una orden ejecutiva por la que cambia inmediatamente la denominación de ese lago, uno de los cinco grandes lagos situados en la frontera entre Canadá y Estados Unidos y que comparte nombre con la provincia canadiense de Ontario. Trump endureció su retórica con su vecino y tradicional aliado después de que Canadá anunciara una serie de aranceles de represalia sobre productos estadounidenses tras el fracaso de las negociaciones comerciales entre ambos.
8: Los funcionarios canadienses nos han tratado muy mal, son gente desagradable.
7: No es la primera vez que Trump toma una decisión de este tipo. En enero de 2025 ya había ordenado cambiar el nombre del Golfo de México a Golfo de América. Y el jueves señaló que quizás ahora tenga que cambiar la denominación del Océano Atlántico o del Pacífico, o quizás de ambos.
6: A lake, now all we need is an ocean. So maybe we'll have to change the name of the Atlantic and or the Pacific. Maybe we'll change them both.
7: Khalid Sheikh Mohammed, el presunto cerebro detrás de los atentados del 11 de septiembre de 2001 en Estados Unidos, será juzgado a partir del 5 de junio de 2028. El anuncio fue hecho el jueves por un portavoz del Tribunal Militar estadounidense en la base de Guantánamo, en Cuba, donde Mohammed está detenido desde 2006. Este ingeniero de formación, que cursó estudios universitarios en Estados Unidos, era considerado uno de los principales lugartenientes del líder de Al-Qaeda, Osama Bin Laden. Mohamed ha dicho que fue quien ideó los atentados del 11 de septiembre de la A a la Z, pero además participó en otra serie de complots contra Estados Unidos. La operación más mortífera fue la del 11 de septiembre de 2001, que causó la muerte de casi 3.000 personas después de que aviones secuestrados se estrellaran contra las Torres Gemelas de Nueva York y el Pentágono en Washington, mientras otro aparato cayó en un campo de Pensilvania. Mohamed también asegura haber colaborado en el atentado con bomba de 1993 contra el World Trade Center, que costó la vida a 6 personas, y haber decapitado personalmente al periodista estadounidense Daniel Pearl en 2002. Tras su captura en marzo de 2003 en Pakistán, Mohamed estuvo recluido en instalaciones secretas de la CIA durante 3 años antes de ser conducido a la cárcel instalada en Guantánamo. Su juicio ha sido aplazado en numerosas ocasiones. El año pasado se retiró un acuerdo de culpabilidad que habría descartado una condena a la pena de muerte.
9: El estado de salud del rey Harald V de Noruega ha empeorado considerablemente y se encuentra muy grave. Así lo ha informado este jueves la Casa Real del país nórdico. El monarca de mayor edad en Europa permanece ingresado desde hace 10 días en el Hospital del Reino de Oslo. Su situación se ha agravado tras sufrir una infección en la sangre derivada de la anemia por la que fue hospitalizado el pasado 17 de agosto. Aunque inicialmente respondió al tratamiento con antibióticos y se mantenía estable, el último comunicado oficial confirma un grave empeoramiento en su cuadro clínico. Ante la gravedad del momento, el príncipe regente Haakon y la reina Sonia han suspendido toda su agenda oficial. Ambos, junto a la princesa heredera Mette Marit, se encuentran en el centro hospitalario desde primera hora de la mañana. Harald V, de 89 años, ha atravesado diversos problemas de salud en los últimos años, con varias hospitalizaciones por infecciones. Entre sus antecedentes médicos figura la extirpación de un tumor en la vejiga en 2005, la implantación de una válvula cardíaca y una intervención en la rodilla, además de una reciente baja tras ser ingresado en Tenerife por una infección en una pierna.
10: Un gobierno que solo sabe robar y no sabe gobernar. Así se refirió el exmandatario de Bolivia, Evo Morales, contra el gobierno del presidente Rodrigo Paz durante un encuentro político organizado por distintos sectores simpatizantes a Morales.
11: Oportunamente dijimos, es un presidente por accidente, ahora se demuestra eso. Un presidente, un gobierno, solo sabe robar y no sabe gobernar. Y el pueblo boliviano sabe y el mundo entero. Un gobierno, corrupción para su familia y no hay gestión ni buena administración para Bolivia. No hay gestión pública.
10: Morales, contra quien Pesandida permitió implementar políticas de hambre.
11: Yo veo

0: estado de excepción llamado estado de sitio, como alguien dijo, había sido para más robar, estado de excepción para implementar políticas de hambre.
1: Además, criticó las políticas económicas del Ejecutivo, como el reciente retiro de la subvención de precio del diésel para los considerados grandes consumidores. Morales permanece desde octubre de 2024 en el trópico de Cochabamba, custodiado por centenares de sus seguidores para evitar que se cumpla una orden de captura en su contra.
2: La policía francesa detuvo a un ruso de origen checheno que embistió deliberadamente con su auto a un grupo de personas en la ciudad de Caen, en el oeste de Francia, con un saldo de 2 muertos y 9 heridos, todos hombres, informaron el jueves las autoridades. Los 2 fallecidos presuntamente son afganos, según las autoridades. Entre los heridos hay franceses, egipcios, bangladesíes y sudaneses. La gente está en estado de shock. Esto nunca ha pasado en Caen. Se lo dije antes, aquí es muy tranquilo. La gente se conoce toda entre sí, aunque haya peleas como en cualquier otro lugar, pero cosas así solo se ven en las películas. El incidente tuvo lugar el miércoles por la noche frente a un bar. Una fuente policial dijo que los hechos ocurrieron tras una pelea. La Fiscalía de Caen señaló que aparentemente no existe una motivación terrorista, aunque la investigación apenas comienza. En este momento ninguna de las hipótesis ha sido totalmente descartada, salvo la pista terrorista, pero a la hora en que le hablo, la hipótesis privilegiada es la de un conflicto amoroso. Según las autoridades, el sospechoso de 26 años residía legalmente en Francia, no era conocido por los servicios de inteligencia y nunca había sido condenado por ningún delito. Fue detenido en una localidad vecina después de una amplia operación de búsqueda.
3: A punto de cumplirse un mes de la entrada masiva de migrantes, la tensión aumenta en Ceuta. Miles de personas siguen en la ciudad mientras crece la crispación y se buscan soluciones a la crisis. El ministro de Política Territorial ha pedido el apoyo de todos los partidos para recuperar cuanto antes la normalidad. Ángel Víctor Torres, al frente del Mando Único, ha insistido en que los retornos son prioritarios, pero deben hacerse cumpliendo la ley. Asimismo, ha confirmado que se modificará el listado de instalaciones para retirar los polideportivos rechazados por Ceuta, pero ha advertido de que los espacios alternativos ofrecidos por la ciudad necesitarían meses de obras para ser habilitables. El gobierno también ha aprobado 25 millones de euros para atender a los menores migrantes, una partida rechazada por las comunidades donde Vox gestiona las competencias de infancia y considerada insuficiente por varias autonomías del PP. La ministra Cira Rego ha apelado además a la solidaridad de las comunidades y ha rechazado cualquier deportación masiva de niños. En el Congreso, Félix Bolaños ha insistido que el gobierno no tenía información sobre la entrada masiva.
4: El gobierno de España no tenía información ni previa ni precisa de la magnitud de la entrada de 70.000 personas en Ceuta que sucedió el 30 y 31 de julio. Esta es la realidad.
3: De visita en Ceuta, la fiscal general del Estado ha constatado la complejidad de la crisis y ha anunciado el envío de 3 fiscales de la península para reforzar la tramitación de asuntos relacionados con menores de extranjería. También ha viajado a la ciudad José María Aznar. El expresidente ha reclamado firmeza ante lo que considera un ataque a la soberanía nacional. Mientras tanto, las comparecencias de ministros continúan en el Congreso. La titular de Sanidad, Mónica García, ha anunciado que la próxima semana comenzará en Ceuta la vacunación frente a varias enfermedades infecciosas, con 45.000 dosis movilizadas por las comunidades autónomas.
5: Carlos Rodríguez es uno de los 4 cubanos que Estados Unidos dejó, junto con un brasileño, en Guinea Ecuatorial tras resistirse a ser de los primeros deportados a Liberia, por lo que siente que lo están traficando. Mientras su esposa e hija, ciudadanas estadounidenses, buscan auxilio desde Florida. Rodríguez y los otros inmigrantes latinos viajaban en el primer vuelo de deportados a Liberia, una nación africana que la semana pasada reveló que aceptó recibir a 1.200 personas de terceros países trasladados por Estados Unidos. Pero ante la resistencia de estos 5 inmigrantes, sometidos por los agentes, las autoridades se negaron a acogerlos y los separaron del resto del grupo, según contó el cubano por videollamada.
6: Bueno, ¿qué quiere que le diga la verdad? Lo que pasó por mi mente era que estaba siendo traficado humanamente, que estaban traficando con mi vida, es lo que yo sentí. Sentí mucho miedo, mucho temor, porque llegar a la otra parte del mundo donde ves gente diferente, con armas, esperando, ¿sabes? Temo aún aquí estoy temiendo por mi vida.
5: Por su lado, Esto comentó la esposa de Carlos Rodríguez, Igraine Ribot.
7: No podía creer que a mi esposo le tocara esa situación. Mi esposo no tiene récord grave. Siempre tenía en mi mente casos de, tú sabes, de pandilleros, de los Latin King, asesinos, personas con armas, no sé. Tenía mucho miedo por su vida y resulta que le digo, ¿dónde estás? ¿Dónde estás? Era mi único, ¿sabes?, temor. Y me dijo, mi amor, estoy en África. Bueno, no puedo describir lo que me sentí. Prácticamente casi me desmayo. Yo estaba con mi hija grande que está embarazada, que lo ama como su papá. Mi niña chiquita fue bien duro.
5: El hombre, quien llegó a Estados Unidos en 2013 y afirma estar amparado bajo una protección judicial de habeas corpus, está ahora en un hotel que funge como centro de detención junto con sus compatriotas Darwin Hernández, Emilio Destrade y Leonardo Sánchez, además del brasileño Pietro Grasa de Lima. Ahora, con una campaña en GoFundMe llamada Support Five Men Deported to Africa, busquen apoyo de la comunidad o de un abogado de inmigración que les ayude.

¿qué tal? Buenos días. Qué gusto saludarle en una fresca y maravillosa mañana de viernes en la antesala al fin de semana. Le deseo que tenga un excelente día, que se la pase muy bien, con bendiciones, con paz, con armonía, con buen ánimo, con el entusiasmo de ir hacia adelante. Bueno, hoy, como siempre, como todos los días, la intención nuestra es que usted se esté informando de manera adecuada y para eso le traemos las noticias de las primeras horas del día, lo que ha ocurrido en Guatemala y el mundo en lo más reciente. Para empezar le cuento que hoy tres hombres se murieron en un accidente de tránsito en San Lucas, Zacatepeques y Santa Lucía, Milpas Altas. Los bomberos municipales departamentales informan que la colisión ocurrió en el kilómetro 33 y medio de la ruta nacional 10. Y por otro lado, la comuna capitalina está recomendando a los conductores utilizar desvíos hacia el viaducto San Jorge porque retiraron a un vehículo accidentado que estaba bloqueando dos carriles del periférico en la zona 11 capitalina. Por otro lado, también le cuento para los que estaban muy pendientes de todo esto, el presidente Bernardo Arévalo sancionó las reformas al IUSI y fueron publicadas hoy en el Diario de Centroamérica. El impuesto anual para los bienes inmuebles destinados a vivienda de uso residencial y de uso mixto es de cero por millar. Así que ya está sancionada la ley. Para quienes estaban esperando esto, pues ya, ahí está. ¿Y qué más le puedo contar en cuestión de noticias nacionales? Se informa de, de una captura en San Pedro Ayampuc de un presunto integrante de la pandilla White Fence. La Policía Nacional Civil ejecuta diligencias por investigaciones relacionadas con casos de extorsiones en la zona 17, 18 y 25 de la capital, Palencia y San Pedro Ayampuc. Bueno, surge otro grupo delincuencial, otro grupo de extorsionistas, White Fence se llama, y pues al amparo de la indiferencia o poco accionar de las fuerzas de seguridad, que me parece que irán a ir surgiendo muchas más organizaciones delictivas ante la incapacidad del Estado de poder combatirlas. Digo, al final uno termina pensando mal porque no solamente termina diciendo, no solamente piensa uno que es incapacidad, sino también complicidad del Estado en ese tipo de temas. Bueno, en cuestión de noticias, ¿qué está pasando en cuestión de noticias internacionales? Le cuento cuando regresemos de la pausa.

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Esto es para iniciar su fin de semana alegre, contento, moviendo el cuerpo, el esqueleto, decían antes. Bueno, en cuestión de noticias internacionales hay información que igualmente le puede interesar. El presidente Donald Trump publicó en su red social, Truth Social, un mapa en el que incluye el estratégico paso marítimo entre los territorios vinculados a Estados Unidos. Ya saben lo que hace Donald Trump. Ayer firmó un decreto el señor Trump, allá en Estados Unidos, donde le cambió el nombre al lago de Ontario y le puso lago de América. El lago Ontario es un lago que está entre los territorios de Estados Unidos y Canadá, pero pues a él le vale. Él hace lo que cree que puede y quiere hacer. En fin, cosas como esas que definitivamente, pues, creería yo que después de que se vaya don Donald Trump del gobierno, no creo que Estados Unidos vuelva a tener un presidente como este señor. Al final, lo que haga allá en su territorio, lamentablemente tiene mucha incidencia en todo el mundo. Así que, pues yo creo que todos lo lamentamos en algún momento. Bueno, ¿qué más le puedo contar en cuestión de noticias internacionales? Continúa la preocupación, la tristeza y la búsqueda de personas desaparecidas por la riada que ocurrió en Nepal, en la frontera con China, en donde ya se considera que al menos 530 personas murieron y hay una cantidad enorme de desaparecidas que siguen siendo buscadas. Así que habrá que esperar qué más se trasciende en ese tema. Mientras tanto, en Guatemala ya le conté qué es lo que ha pasado, pero hoy en el Congreso de la República pues no se espera que ocurra nada. No hay agenda en el Congreso de ninguna naturaleza. No hay forma no hay agenda del Congreso hoy, ni siquiera en las bancadas o en las comisiones o en las oficinas de diputados, no han compartido agenda este día de citaciones a funcionarios. Supondría yo que tratándose de ser fin de mes, de tener ya 65,000, 66,000 quetzales en la bolsa, pues los diputados habrán ido a disfrutar de su fin de semana a partir de hoy, así que no hay ahí mayor cosa que hacer o más mayor cosa que esperar. Y en cuestión de más noticias, pues hoy en el diario oficial, en el diario de Centroamérica, salió publicado el decreto 18-2026, que se refiere a la sanción de ese decreto que muchos guatemaltecos estaban esperando, que es la eliminación del IUSI para las viviendas. Ya fue publicado, ya fue sancionado, ya ahora únicamente hará falta que entre en vigencia. El decreto dice que entra en vigencia 2 meses después o 60 días después de su publicación en el Diario de Centroamérica. Fue publicado hoy, 28 de agosto, tendrá que entrar en vigencia el 28 de octubre. Pero, además de eso, dice también el decreto que hay excepciones para que entre en vigencia. Se le da 90 días a las municipalidades, a la SAT
y al Ministerio de Finanzas para que actualicen sus formularios y su y toda su plataforma tecnológica para que ese decreto empiece a funcionar adecuadamente. Así que si usted echa cuenta de que en octubre podría empezar a funcionar, que ya los ministerios deberían de empezar a trabajar en eso, si todo va bien, yo diría que para diciembre tendría que entrar ya en plena vigencia.

0: nos conviene, a todos los que tenemos la fortuna, la bendición, la gracia de Dios de tener una casa, pues yo creo que nos conviene que nos quiten el UCI. Pero repito, yo todavía, ahorita está recorrido yo diría que el 80%, porque falta que entre en vigencia, que plenamente en vigencia, que son 2 meses, y luego el tiempo que tiene, el plazo que tienen las instituciones para actualizar sus plataformas y todo lo que tenga que hacerse, y que a nadie se le ocurra plantear una acción de inconstitucionalidad, y entonces tendríamos para el próximo año cero UCI para las viviendas o para las casas de habitación en Guatemala. Claro, se exceptúan los grandes negocios, los grandes edificios. Así que, pues yo creo que la recaudación de las municipalidades, el argumento, pues tendrá validez a medias, porque no es que se les haya eliminado del todo, es solamente que hay una tasa, inmuebles valorados de hasta 500 mil quetzales, el 3 por millar, de 501 mil hasta 1 millón, el 6%, y de 1 millón hacia adelante, el 9%. Creo que las únicas residencias, las únicas o los únicos inmuebles que van a quedar sin pagar impuestos serán las residencias, que aunque han de ser muchas, pues yo creo que el nivel de recaudación de las municipalidades, si bien es cierto, se reduce de cierta manera, no se elimina del todo. En fin, ya publicado en el Diario Oficial el decreto 18-2026 que se refiere a las reformas a la ley del UCI, esperar a que entre en vigencia en 60 días y esperar a que las instituciones en 90 días se pongan a trabajar en la actualización de sus plataformas, en la actualización de toda su burocracia, para poder poner en vigencia plenamente este decreto. Son las 8 de la mañana con 35 minutos y yo le pongo a su disposición al 3400-0062, que es nuestra manera de interactuar, es la manera como usted tiene la posibilidad de interactuar con nosotros a esta hora del día. Así que bienvenidos sus mensajitos, 3400-0062. Bueno, es viernes y ya el Congreso nos acostumbró que desde el jueves es jueves de mentiritas, y el viernes pareciera ser que se contagió y sigue siendo de mentiritas, pero en cuestión de noticias, que Charlie nos cuente en detalles si es un viernes como los que hemos estado viviendo en los últimos tiempos, o hay actividad este viernes. Charlie, buenos días, bienvenido.
1: ¿Qué tal para todos? Feliz viernes. No, y pongamos música, Mar.
0: Ponemos musiquita.
1: Hoy no hay mucho en el panorama, es tal como lo decimos, un viernes muy, muy tranquilo. Donde hay que destacar es la publicación en el Diario Oficial de la reforma a la ley del UCI. Tal como fue aprobada en el Congreso de la República. Y ahora esperar si hay alguna acción en la Corte de Constitucionalidad en los próximos meses, o si va todo tranquilo. Habrá que preguntarle a los diputados por la fecha de publicación en el Diario Oficial cómo queda el último trimestre del pago del UCI. Porque yo me acuerdo que el plazo máximo que había en esa norma eran 90 días, pero esos 90 días se vencerían en noviembre.
0: Noviembre, exactamente. Sí, a ver cómo queda en el último trimestre.
1: Y la ley solo tiene carácter retroactivo cuando te favorece, ¿verdad? Entonces, sí. Es decir, miren, entonces no pago el último. Pero ojo, estoy especulando, no le estoy diciendo a los oyentes que no hay que pagarlo, hay que preguntarle a los que hicieron la ley para que nos expliquen exactamente cómo queda el tema. El Tribunal Supremo Electoral se vio en la necesidad de publicar un comunicado hoy o ayer en horas de la tarde-noche, porque se hicieron un poquito de bolas en la última reunión con los secretarios generales de los partidos políticos, porque los muchachos empezaron a preguntar.

0: que ya con el calendario oficial electoral puesto sobre la mesa, cómo quedaban los plazos para renuncias específicamente. Uh-huh. Y se hicieron bolas en las fechas, ¿verdad? Y nos hicieron bolas a nosotros también porque nos fuimos con la finta. Entonces hoy emitieron el comunicado diciendo que, dejando ya con fechas oficiales el tema, los ministros de Estado que quieran aspirar a la presidencia o vicepresidencia de la República tienen como fecha límite el 26 de diciembre para presentar su renuncia. Uh-huh. Para quienes quieran aspirar a diputaciones, tienen hasta el 21 de octubre. Uh-huh. Es decir, cualquier funcionario del gobierno que quiera, empleado del gobierno que quiera aspirar a un cargo de diputado al Congreso de la República, tiene que presentar su renuncia y que esta esté vigente el 21 de, uh-huh, de octubre. Y para quienes quieran aspirar al cargo de alcalde, que ejerzan un cargo en el municipio, también se les deja el 21 de octubre como fecha máxima. Y fíjate vos que aquí es donde entra el caso de don Neto Brand. Uh-huh. Si Neto Brand quiere aspirar a la presidencia de la República, tiene que renunciar como alcalde municipal de la Villa de Misco el 21 de octubre de 2026. Uh-huh. Pero hay un pequeño inconveniente. Bueno, no, yo no sé si es inconveniente, pero digamos que como en política no hay nada escrito, el partido creo ya definió que su asamblea de proclamación va a tener que renunciar antes de la asamblea de la proclamación de, uh-huh, candidatos.
1: Exactamente.
0: Y en una asamblea de proclamación de candidatos puedes entrar a las 8 de la mañana como candidato y salir a las 10 de la mañana sin la proclamación de candidatura.
1: Bueno, depende de cuán, de a cómo hayas comprado la posición.
0: Y con los políticos no le atinas. Bueno, que lo que...
1: Ahí, mira, ahí lo que cuenta, lo que habla es el dinero. Si ya diste tus millones para ser candidato, seguro que te tienen, pues, guardado el puesto.
0: Pues ojalá, porque sí, sí, va a jugárselas.
1: Así funciona, así funciona.
0: Porque en el caso de los alcaldes que van a reelección, no tienen ningún inconveniente, ¿verdad? Ellos, uh-huh, van a seguir en su, sí, puesto. Y
1: lo mismo que los diputados.
0: Lo mismo que los diputados si van a reelección. Sí. Por eso es que bien interesante el movimiento de la ministra de Ambiente. Porque o va por el listado de los municipios de Guatemala o va por el listado nacional a reelección, no sé con qué partido, o renunció porque va a algún puesto, a aspirar a algún cargo de vicepresidencia o presidencia de la República. Puede ser que haya un binomio, hay el rumor de un binomio de mujeres, uh-huh, la ministra de Educación como candidata presidencial y la exministra de Ambiente como candidata vicepresidencial. Uh-huh. Pero en todo caso también la ministra de Educación tendría que renunciar, sí, en octubre. En
1: octubre.
0: Pues ahí ya se va a empezar a aclarar el famoso panorama electoral, ¿verdad?
1: Ese comunicado que publicó el
0: TC
1: establece ya esas fechas.
0: Sí, ya las tiene fijas.
1: Ya las tiene fijas.
0: Sí, las dejó fechas fijas, ¿verdad?
1: No hay más.
0: Porque como se armó... fíjate vos que había dudas y dieron plazos hasta para después de la convocatoria, uh-huh, y entonces mejor decidieron aclarar, ninguna renuncia es después de la convocatoria de elecciones.
1: No, ninguna, claro. No, según entendí, bueno, tenía entendido, no sé si eso se cambió, era los funcionarios, ministros, viceministros que aspiraran a cargos públicos tendrían que renunciar 6 meses antes de la convocatoria.
0: Sí, dice.
1: Pero si es octubre como fecha máxima.
0: Pero 6 meses antes los que quieran aspirar a la presidencia de la República. Dice, los ministros de Estado deberán renunciar a sus cargos 6 meses antes de la celebración de las elecciones. La fecha límite es el 26 de diciembre de 2026.
1: No, por eso te digo, es de la celebración. Sí, no, claro, es de la convocatoria.
0: No es de la convocatoria.

0: convocatoria. Los diputados, y ahora, en el caso de los diputados que al momento de su elección o durante los 3 meses anteriores a la convocatoria de elecciones ejerzan jurisdicción en el distrito, es decir, si algún alcalde quiere ser diputado, ¿verdad? Tiene que renunciar el 21 de octubre de 2026 como plazo máximo. Y en el caso de los alcaldes que quieran aspirar a presidencia o vicepresidencia, también lo tienen que hacer el 21 de octubre, esa es la fecha máxima. Ajá. Si alguien del Ministerio Público quisiera aspirar a un cargo de elección popular, también el 21 de octubre tiene como plazo máximo. Y si hay algún miembro del ejército en activo, dice, los miembros del ejército deben estar de baja o en situación de retiro por lo menos 5 años antes de la fecha de la convocatoria a elecciones. Uh-huh. Y aquí mi duda es, don Napoleón.
1: Él está
0: bastante. Bueno, ya estaba de baja desde antes,
1: sí,
0: ¿verdad?
1: Sí, sí, sí.
0: Sí, pues, yo estoy pelando cables con el cargo de ministro. Ahí no había ningún problema.
1: No, él fue ministro en el último año de Yamatei. Los últimos 2 años.
0: Bueno, sí, cualquiera de ellos necesita tener como mínimo 5 años de estar de baja en el ejército para poder aspirar a la presidencia.
1: Bueno, así las cosas. Gracias, Charlie. No, es un viernesito contagiado de jueves. Es de viernes de mentiritas. Vamos a la pausa. Gracias por estar en sintonía de Nuevo Mundo.
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1: ¡Fuerte a ti! Ya llegamos al día jueves 27 de agosto del año 2026. Poco a poquito se va acabando este mes de agosto, tata. Ya solo quedan 3-4 días, mira, y se acaba este mes. Y a ver qué dice Dios con el mes de septiembre, porque es el mes de la patria, el mes de la libertad, la independencia de Guatemala. Bueno, ahí vamos, poco a poco luchando con la vida, tata. Seguimos adelante a ver qué dice Dios con nosotros, ¿verdad? Te quiero contar, tatita, que fíjate que no miras, pues, que ya estaban haciendo un túnel, tata, un túnel estaban haciendo los presos de Pavón, fíjate, tatita, vaya que a tiempo le encontraron, fíjate, tata, porque si llegan a terminar el túnel, tata, hijo de las túneles, mira, como que fueran palomas, se escapan todos de las jaulas a ver qué va a pasar, porque tienen miedo a la gente que vive a los alrededor de los lugares, fíjate. Bueno, entonces fíjate que encontraron no solamente el túnel, había cerveza, había drogas y había un montón de cosas, fíjate. Y ahora están investigando, no va a ser que se hayan ido algunos, ¿verdad? Entonces dice que encontraron un montón de cosas, fíjate, tata. Más de 700 cervezas y también encontraron trago y también encontraron teléfono celular. Hijo de las tunas, mira, ya estaban preparando a ellos todo el asunto. Fíjate, tata. Vaya, pero bendito sea Dios, pues, que encontraron eso, porque si se escapan, fíjate, como esas están presas, ¿verdad? Todos están pagando su pena, pero fíjate, tate, que no hay control. Verdaderamente eso comprueba que no hay un buen control. ¿Por qué motivo? Porque los del penitenciario, los policías penitenciarios siempre dejan entrar cosas, fíjate, tata. Siempre que hay una requisa, un registro ahí en las cárceles, fíjate, no solo en Pavón, en todas las cárceles siempre encuentran de todo, fíjate, tatita. Pero ahora, mira, gruesa la asunta, encontraron un túnel, tata. Así como el Chapo Guzmán que se fue por un túnel, así tenían ellos lista saber cuántos se hubieran ido, ¿verdad? Bueno, bendito sea Dios, tata, que lo lograron encontrar, pero dice que eso tiene que tener cuidado las autoridades y mucho cuidado con lo que están viendo y haciendo. Ahora fíjate, tata, que dice que el gobierno, el Ministerio de Gobernación, dice que está diciendo que ahora los delincuentes, fíjate, tata, que no miras, pues, que dice que lo hablan a unas gente, las gentes que alquilen. Las gente que tiene en su casa, en las colonias, en los condominios, no sabe, fíjate, tata, y los delincuentes, los bandidos, los mareras, dice que le hablan a gente que no son mareros, ¿verdad? Y les pagan un buen dinero y ellos van a alquilar la casa y entonces las gente son dueñas, se investigan a los que ver, ¿verdad? Después de que alquile, llegan, ¿verdad? Fíjate, tata, y se meten a esa casa y ahí no sospeche que son mareras. Desde ahí dice que están operando y desde ahí llama por teléfono, extorsionan y van, son bandidos y tienen armamento y encuentren drogas. A la gran pucha, mira cómo está el asunto, tata. Hay que tener cuidado si tenés una casa, si lo vas a alquilar. Vas a averiguar bien quién es el que te está alquilando la casa, tata, porque fíjate que muchas veces, aunque lo investiguen al nuevo inquilino, este dice que está comprometido. A veces lo están amenazando los bandidos, fíjate, tata. Esa está denunciando el Ministerio de la Gobernación. Tenés cuidado, tatita, porque está difícil el asunto, ¿verdad? y esa arere no paran, tatita, y también tenés cuidado con tus hijas, porque fíjate que están llegando a las escuelas, los colegios, y van a convencer a los patojos para que fumen marihuana, para que consumen drogas, fíjate, y entonces los patojites van cayendo en la trampa, se van enviciando y después los obligue para que mate, para que sean mareras. ¡Ay, Dios, cómo están las cosas, tata! Tenés cuidado, tatite. Ojalá que Dios siempre nos está acompañando, ¿viste? Vaya pues, tatite, que tenga buen día. Mañana te hablo otro vuelto, ¿viste? Que tenga buen día, pues, sagarictán, sagarignán.
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0: Estamos de regreso, gracias por estar en sintonía. Son las 8 de la mañana con 53 minutos, viernes de mentiritas. Pero lo que probablemente en la historia, no creo que hoy también haya sido un viernes de mentiritas en la historia, hay algo que importante que nos marquen hoy las efemérides, Charlie.
1: Fíjate que también parecía viernes de mentiritas en las efemérides. No había mucha abundancia de información relevante hoy. Algunas anecdóticas o curiosas o relacionadas con cambios importantes en la forma de vida del ser humano. El 28 de agosto del año 1903 se funda la Harley-Davidson Motor Company, la empresa más famosa en Estados Unidos en la elaboración de motocicletas. En Milwaukee, como casi todo, nosotros nos quedamos con la historia de que Apple empezó en un garage de una casa. Si ustedes leen la historia de las grandes invenciones estadounidenses, casi todo empezó en el garage de una casa, porque el concepto de vivienda en Estados Unidos es fundamental con un garaje o un granero, ¿verdad? Claro. Si no tiene mucho chiste. Y ahí fue donde empezó, creando un prototipo de motor pequeño para adaptarlo a una bicicleta. Ajá. Fíjate vos. Y después, uno de los hermanos de William Harley se sumó al equipo de William Harvey y Arthur Davison y dijo, mejor hagamos una moto. ¿Para qué una bicicleta, verdad? Porque la gente tenía que pedalear, hacer que el dínamo arrancara y ya después iba tranquilo. Hagámoslo desde el principio.
0: Claro.
1: Y elaboraron la primera motocicleta que se la vendieron a su vecino. Su vecino la vio, le dijo, cuando la terminen me la muestran y vamos a ver. Y él se la compró. Uh-huh. A los 2 años ya tuvieron que montar un propio taller de construcción de motos porque empezaron las demandas, ¿verdad?
0: Claro.
1: Y esta moto es la moto icónica en Estados Unidos, ¿verdad?
0: Yo creo que
1: más que las motos japonesas.
0: Yo creo que en el mundo, porque lo que pasa es que la marca es la pionera, pues, al final.
1: Es digamos, la que recorrió desde el principio todas las grandes rutas de los Estados Unidos. Mm. Entonces, cualquiera que se precie de ser un motorista que disfruta los fines de semana o compra una de esas,
0: sí,
1: o no la compra, porque sí. Esa es la muñequita del tipo de motos que se deben usar. Hoy Estados Unidos está recordando la famosa frase I have a dream, yo tengo un sueño. El 28 de agosto de 1963 en Washington, se realiza la famosa manifestación contra el racismo en Estados Unidos, donde Martin Luther King toma el micrófono y pronuncia ese bello discurso de yo tengo un sueño.
0: Uh-huh.
1: Y que básicamente lo que le dice al mundo es yo tengo un sueño, que niños blancos y niños negros se monten a un mismo autobús, platiquen, conversen, se rían. Yo tengo un sueño que jóvenes blancos y negros vayan a una misma universidad, a un mismo establecimiento, se sienten a la par. Yo tengo un sueño de que en una cafetería un blanco y un negro estén frente a frente conversando y contándose. Fue realmente una declaración de principios sobre cómo debía ser Estados Unidos, ¿verdad?
0: Claro, discriminación.
1: Sin discriminación, que al final caló, ¿verdad?
0: Claro.
1: Caló como mensaje, pero...
0: Y también en políticas, ¿verdad? Ya caló como política de Estado.
1: Exactamente, y caló como política de Estado. Y hoy Argentina celebra lo que ellos catalogan el mayor éxito deportivo de su historia, que para mayor inri no es ninguno de los... ¿Cuántos mundiales? De los 3 mundiales que llevan, ¿verdad? No es ninguno de los 3 mundiales de fútbol. El 28 de agosto de 2004, ya dándole casi despedida a los Juegos Olímpicos que se jugaron en Grecia, el equipo argentino de fútbol gana la medalla de oro y el equipo masculino de básquetbol gana la medalla de oro de los Juegos Olímpicos. Y para Argentina efectivamente es el mayor logro de la historia, porque los argentinos en fases semifinales de la competencia de básquetbol masculino, nada más y nada menos que echaron de la competencia al Dream Team de los Estados Unidos. Uh-huh. O sea, echar al Dream Team de básquetbol de los Juegos Olímpicos es una proeza, pues, y ahí ya a partir de ahí se empezaron a permitir que jugaran basquetbolistas profesionales de la NBA. Uh-huh. Y Argentina con Manovili a la cabeza echó al Dream Team. Luego les tocó la final con Italia y obviamente los chamarrearon, claro, ¿verdad? Pero imagínate, ese equipo de básquetbol de Argentina le ganó al equipo conformado por Tim Duncan, por Allen Iverson, por LeBron James, por Dwight Wade y Carmelo Anthony. O sea, era un verdadero Dream Team ese equipo, más todos los cambios, ¿verdad? Y lo lograron derrotar. Y obviamente ganaron también la medalla de oro en el fútbol, pero fue en el mismo día. Ese mismo día se jugaron las dos finales, ¿verdad? Y Argentina obtuvo las dos medallas de oro en los deportes colectivos más con mayor afición para los Juegos Olímpicos, ¿verdad?
0: Sí, quizás sí. Sí. El básquetbol, sí.
1: Al básquetbol, sí.
0: Tiene afición.
1: Ahora hay mucha afición a las finales de voleibol, uh-huh, masculino y femenino, como juego de conjunto, ¿verdad?
0: Ajá.
1: Porque a nivel individual hay otras que atraen mucha mayor atención. Este cantante, mi querido George, está hoy de cumpleaños. Nació el 28 de agosto de 1952. Es de origen venezolano. Y ahora que lo estuve revisando y buscando, yo me acuerdo que de él solo esta canción que va a poner ahorita George es la única que me acuerdo.
0: Mira, ¿qué es? ¿Por qué?

0: y
1: Carlos Mata.
0: Yo me acuerdo que sobre esa canción decía Carlos Mata.
1: Es que fue tema de una telenovela.
0: Fue tema de una telenovela, por eso, ajá, es que uno la ubica. La recuerda y la, sí, ubica. Sí.
1: Pero sí, tienes razón, creo que... No, sí hay que tener algo más, pero no la que le sonó fue esa.
0: Como, no tan famosa como esa. Hoy se recuerda la muerte de Manuel El Loco Valdés, falleció el 28 de agosto de 2020, de una dinastía de cómicos, ¿verdad? Nacido en 1931. A mí no mucho me gustaba Loco Valdés, me costaba entenderle su gracia, su humor, pero...
1: Pues tenía, no sé, había que ser, no sé, habría que tener la capacidad de reírse por cualquier cosa para poder reírse de lo que hacía. A mí tampoco me parecía muy gracioso.
0: No.
1: Yo creo que de los Valdés, el menos gracioso era él. Porque Tintán, sí, y Don Ramón.
0: Y Don Ramón, sí.
1: Tenían madera gracia para eso.
0: Y sí se confirmó que es el papá de Verónica,
1: sí,
0: Castro.
1: Sí, ¿verdad? Claro.
0: Efemérides guatemaltecas, así rapiditas. Esta es sumamente interesante, explica mucho de lo que ahora ocurre. El 28 de agosto de 1524, los reyes cachiqueles le dan la orden a todos sus súbditos de que se fuguen de la ciudad de Tzimtzén, de la actual Tecpan, Guatemala, y se vengan para esta parte de la ciudad. Llegan a Misco, a Chimaltenango, a San Juan Zacatepeques, a San Pedro Zacatepeques, y le dejan el reino de Tzimtzé a los españoles, porque cuando los españoles entraron, a los primeros que encontraron en el camino fueron obviamente a los quichés, ¿verdad? Y toda la historia de Tecumán y toda la cosa. Entonces los cachiqueles, cuando vieron que había unos hombres blancos que venían en caballo y que estaban sonándole el mono a los quichés, fueron y les dijeron: miren, quieren más manos porque a nosotros los quichés nos caen mal. Entonces se unieron los cachiqueles y le dieron a los quichés, y luego los invitaron a su reino, ¿verdad? Los tuvieron ahí, los atendieron, y después dijeron: aquellos, este está bonito, ¿verdad?, para quedarnos, sí, con él. Y se tuvieron que ir los muchachos. Esta efemérides yo la intenté buscar y darle un poco más contexto, pero no le hallé. Sin embargo, me parece interesante. El 28 de agosto de 1766, el padre Cristóbal Villafañe fue asesinado por tres hombres negros que esperaban su ejecución por haber matado a un conocido finquero llamado Eusebio Cabeza de Vaca. La muerte del sacerdote tuvo lugar en la propia celda de los tres condenados a muerte, porque él pidió entrar para darles la absolución.
1: Y ahí se quedó.
0: Sí, que al que le dieron la absolución fue a él, antes de. Y esta es bonita para sobre todo para la feligresía católica. El 28 de agosto de 1870, el presbítero Manuel Leal estrenó la iglesia de San Felipe de Jesús en Zacatepeques y colocó toda la ornamenta que ahora hay en el atrio. Y esto es bien interesante porque yo digo que es uno de los templos fuera del circuito central de la antigua Guatemala más conocido, ¿verdad? De hecho, desde 1600 ya tenían una imagen del Señor sepultado de San Felipe, pero lo que no tenían era una iglesia. Entonces construyeron ese que hoy uno lo ve, que está en la plaza central de San Felipe, ¿verdad? De donde sale la famosa procesión de Viernes Santo, y que es uno de los lugares que a los que más gente le gusta asistir a ver sobre todo ese Viernes Santo, el Santo Entierro, ¿verdad? El Santo Entierro de San Felipe. Así que hoy está de aniversario la iglesia de San Felipe de Jesús en Antigua Guatemala.
1: ¿Están celebrando la inauguración?
0: Sí.
1: La
0: inauguración. Él la estrenó, el presbítero la estrenó con la primera misa en la famosa iglesia de San Felipe de Jesús.
1: Pues bueno, interesante, sí, interesante esa anécdota.
0: Y un día como hoy nació en Petén Monseñor Penados del Barrio. Uh-huh. Yo digo que el arzobispo más.
1: Lo que pasa es que la época en la que estuvo como líder de la Iglesia Católica fue un momento bastante complicado del país, en medio de un conflicto armado, en medio de una convulsión social, que yo creo que la Iglesia Católica tuvo un protagonismo muy
0: fuerte. A él le tocó lidiar con temas sumamente gruesos. Bueno, vivió el asesinato de Gherardi y y le tocó que hacer toda una labor política para que las aguas volvieran a su nivel en el gobierno de Álvaro Colón, de Álvaro Arzú. Sí, Monseñor Próspero Penado del Barrio fue de los que...
1: Sí, fue del, yo creo que del momento
0: las más negociaciones álgido, de paz.
1: Más álgido, sí, de la Iglesia Católica.
0: Le tocó.
1: En ese conflicto.
0: Le tocó duro.
1: Pero, y por eso creo que tiene mucho protagonismo, sí, y aparecerá en los libros de historia muchas veces.
0: Sí, y aparecerá en los libros de historia muchas veces.
1: Bueno, vamos a irnos a la pausa, es el momento del corte, regresamos rápidamente para darle lectura a sus mensajitos que llegan a 3400-0062.
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3: Bueno, que tenga un maravilloso viernesito, viernes en antesala al fin de semana, y esperamos que ya esté planificando su fin de semana. Yo no sé si hoy para algunos será como fin de mes, ¿no? Porque fin de mes es 31.
4: Sí, es el lunes.
3: Sí, el lunes. Uh-huh. O sea que todavía no hay billuyo.
4: No, hasta el lunes.
3: Hoy no canta Cirilo.
4: La otra semana, este fin de semana hay que estar guardado. ¿O qué?
3: Sí, hay que todavía pasar no. Con... tronándose los dedos todavía. Bueno, por fin llegó el momento tan esperado por no sé cuántos guatemaltecos, creería yo que por todos. Yo me declaré escéptico en eso y sigo escéptico en el tema, pero al final pareciera ser que sí funcionó. Ya los guatemaltecos solo a la espera de qué va a pasar con el último trimestre del IUCI, porque ya fue sancionada la ley, ya fue publicada, entra en vigencia en 2 meses a partir de hoy, entrará en vigencia el 28 de octubre, y las instituciones, las SAT, municipalidades y el Ministerio de Finanzas tienen 90 días para actualizar sus archivos, sus formularios. Diríamos que...
4: sí, entrar en esa fase de reclasificación, que eso también habrá que... las municipalidades, cada una tendrá que hacer su propia campaña para ilustrar al vecino, porque le va a decir, bueno, entonces mire, pues, usted tiene una tienda y aquí vive, ¿verdad? No, entonces esa ya no paga, o sí paga, o ahí va a ser el...
3: Mira, creo que va a ser una cuestión de crear formularios o crear fórmulas. Sí. Pero... digamos que las instituciones deberían empezar a trabajar desde ya para que sus 90 días se cumplan en noviembre.
4: Exactamente. Lo que no la ley no cumple en planada de ningún reglamento, ¿eh? Porque si no también
3: no cansado, no contempla nada. No contempla nada de eso, pero me imagino que se refiere a esa actualización de los datos de las instituciones.
4: Exactamente.
3: Porque son tres.
4: SAT. Pues sí, porque aparte está lo fiscal,
3: claro.
4: Y por aparte está el pago municipal, ¿verdad? Del impuesto. Ahí hay que hacer ciertos ajustes entre las instituciones.
3: Totalmente. ¿Verdad? Pero sí, porque tiene que hacer ajustes en todo lo administrativo. Pero la gran duda, yo sigo con mi gran duda, y por eso digo que me declaro un tanto escéptico aún, porque no sé si a alguien se le vaya a ocurrir plantear una acción de inconstitucionalidad.
4: Algún alcalde,
3: y eso lo pueda detener.
4: Que no sé si lo vaya a querer hacer en época de campaña electoral y que su gente sepa que, sobre todo si busca la reelección. Claro. ¿Verdad?
3: Pero puede ocurrir.
4: Y creo que la mejor idea sería, si fuese alcalde, buscarlo institucionalmente y decirle a la ANAM, mira, maestro, claro, vos como ANAM metés el recurso. Pero el presidente de la ANAM, te lo apuesto, no se va a querer quemar, porque la figura de la ANAM es él, ¿verdad?
3: Claro, exactamente.
4: Y entonces
3: que ya salió a dar declaraciones cuando se aprobó.
4: Pero
3: fíjate vos que al final, y yo lo decía al principio, es cierto, van a mermar los ingresos por el IUCI, pero no se eliminó del todo.
4: No.
3: Hay inmuebles que van a pagar el 3 por millar, el 6 por millar
4: y el 9 por millar,
3: que yo creo que en el caso de la capital, Santa Catarina, Misco, Villanueva, pues hay muchos inmuebles que van a pagar ese porcentaje.
4: Don Héctor Carranza, buenos días. Dice, ¿cómo va a ser para el 2027? En mi caso tengo dos propiedades, una mancomunada y la otra a nombre de mi hija. Ahí no hay ningún problema porque son dos propietarios distintos de las casas. El tema es cuando alguien tiene varias casas a su nombre, como lo dijo Neto Brown, ¿verdad? Aquí tenemos gente que tiene hasta 10 casas, así que como la ley dice más de una, entonces le anulo la una y le cobro por las 10, digo, porque así, así hay que interpretar la ley. Que ese va a ser otro relajo. Sí, cada alcalde lo va a interpretar de acuerdo a su
3: conveniencia.
4: A su conveniencia. Y no sé si la ley trae, si hay algún órgano que digamos diga no tiene razón el alcalde, tiene razón el vecino o no tiene razón el vecino.
3: ¿Quién árbitro.
4: Sí, ¿quién arbitra en ese de chongue? Porque vos como ciudadano que crees que te sentís afectado porque la interpretación es distinta, porque va a surgir mucho en el tema de, sobre todo, de las casas con negocios.
3: Ajá. Pero ahí está claro, porque si tenés una tiendecita o tiendezota o lo que sea, pero vivís en esa casa, no vas a pagar IUSI, porque es residencia y negocio a la vez. Es que para mí está claro, mixto.
4: Pero para los diputados es...
3: No, yo creo que para ellos ya la aprobaron, de ahí ya salió de sus manos. Ahorita será la aplicación que la tiene que hacer las municipalidades a su conveniencia.
4: Y don Ángel Girón desde Villahermosa. Mire, don Ángel, yo la única duda que tengo, y le prometemos que vamos a intentar hablar con alguien. Lo que pasa es que hay que hablar con algún diputado, pero tratarlo de llevar al punto de que no te hable políticamente de lo del IUSI, sino técnicamente de lo del IUSI. Yo por los plazos lo que tengo la duda es qué va a pasar con el último trimestre del pago del IUSI. El tercer trimestre, si no se lo quita uno, para nada, pues no está vigente, claro. O sea, hay que pagar. Pero el último es el que tengo duda, por las fechas que da. Yo creo que también por términos fiscales y por lo que usted quiera, lo más seguro es que esto tenga plena y total vigencia a partir de enero del 2007.
3: A partir del otro año.
4: Pero se me queda la duda. ¿Qué se va a hacer?
3: Lo que pasa es que acordate que al amparo de una famosa autonomía municipal, los gobiernos municipales podrán decidir cualquier cosa. Y ahí creo yo que tendría que entrar a batear la Corte de Constitucionalidad.
4: Sí. Para mí tiene otra complejidad que le da soporte a los alcaldes para decir, no, mire, mucha, en todo caso, aunque me falte un mes, empecemos el otro año. Y es que, aprobado y firmado, el IUSI del 2026 está metido en el presupuesto de ejecución de la MUNI.
3: Exactamente.
4: Ahí no hay vuelta de hoja, ¿verdad?
3: Exacto. Sí, uh-huh. Sí habrá que ver, pero yo creo que el tema de las municipalidades lo van a definir ellos. Y pues ahí no hay santo que los convenza de hacer lo contrario o lo que el vecino quiera.
4: Yo en todo caso me parece que está bien empezar el año fiscal, ¿verdad? Sí,
3: pues, o sea, el último pago. Claro, pues yo creo que muchos querrán empezar a partir del último trimestre, pero bueno, ya yo creo que ya a partir de hay que pensar que el próximo año ya usted ya no va a pagar ese impuesto. Esperemos que nada ni nadie plantee algo, alguna inconstitucionalidad. Y entre en 90 días esto entre en plena vigencia y fíjate vos que a mí ahí sí me surge otra duda, porque el decreto entra en vigencia en 60 días, pero las instituciones tienen 90 días para actualizar sus archivos.
4: ¿A partir de cuándo van a empezar a contar los 90 días? ¿A partir de la entrada en vigencia o a partir de la publicación? ¿No establece esos 90 días a partir de la publicación o a partir de la entrada en vigencia?
3: Fíjate que no lo leí, pero no leí que dijera algo al respecto.
4: Porque ahí es donde está la gran duda, ¿verdad?
3: Exactamente.
4: Por eso te decía que si habrá algún árbitro, que, bueno, va a ser solo la CC, ¿verdad?
3: Claro.
4: No hay mucha vuelta de hoja. Don Víctor Morales, de la colonia Atlántida, dice, en las elecciones pasadas ganó el voto nulo. ¿Con cuántos votos, viendo esto, necesita una persona para ganar una curul de diputado? Mire, para ganar una curul de diputado, el número de votos que necesita depende.
3: Varía.
4: ¿No? Sí, depende. Varía. ¿De dónde? ¿En qué distrito?
3: ¿En qué distrito
4: se va a lanzar? Pero sí, el voto nulo y blanco en las elecciones del 2023 alcanzó el 24.3%.
3: Ajá.
4: Y quien quedó en primer lugar, que fue doña Sandra Torres, alcanzó el 15.9%. O sea, el primer lugar de las elecciones pasadas fue el voto nulo y en blanco. Pero la ley establece que para que el voto nulo sea válido, tiene que ser la mitad más uno del total de votos válidos emitidos. Eso es matemáticamente es imposible, claro. ¿Verdad? Y adicionalmente, la norma también trae otra trampa si ese fenómeno matemático se llegara a dar. Se repiten las elecciones, pero se repiten con los mismos candidatos. No hay ninguna norma que diga, entonces miren cambien candidatos porque a la gente no le gustó ninguno. Se repiten y en esa segunda pase lo que pase, es válido.
3: Totalmente.
4: O sea, no tiene ningún sentido. Absolutamente ningún sentido.
3: Yo creo que el jueves me parece que publicamos acá un artículo del señor Mario Sandoval, Mario Antonio Sandoval.
4: Ajá.
3: Que se refería a esa forma a esa fórmula más bien de cómo se aplica la acreditación de un cargo por elección.
4: Ajá.
3: Y hablaba justamente de esas fórmulas que en realidad el que gana no gana por mayoría, gana por la mayoría de los que votan, pero debería tomarse en cuenta los que no votaron, es decir, si somos 11 millones de guatemaltecos
4: empadronados,
3: hacer la fórmula para decir ahí si ganó por mayoría, pero gana por 1.400.000, que son los que votan a favor. Pues obviamente no tiene una representatividad de esos 10 millones que...
4: Ah, bueno, pero en ningún país del mundo que practique las elecciones.
3: Pero él hacía referencia de que así debería de hacerse para que fuera realmente representativo.
4: Lo que pasa es que ahí sí no existe una fórmula matemática para eso.
3: No
4: avalada,
3: existe,
4: ¿verdad?
3: No existe.
4: Por ejemplo, diputados al Congreso de la República... Está universalmente, no guatemaltecamente, sino universalmente aceptado el método de Hunt, ¿verdad? Representación de minorías.
3: Exacto.
4: Puede entrar, te voy a poner un ejemplo y por favor no lo vayan a malinterpretar ni me van a decir que yo soy mala onda, pero te voy a poner el ejemplo de la diputada de Winac. Uh-huh. La diputada de Winac matemáticamente es uno de los diputados con menor cantidad de votos a su favor, entre comillas, emitidos en una elección. Simplemente ella entra por la representación de minorías. Uh-huh. Por eso es que esa bancada solo tiene un diputado. Que lo mismo ocurrió con el Partido del Gallo, ¿eh?
3: Claro.
4: Que sus votos fueron tan pocos que la única forma de entrar fue cuando ya el coeficiente de repartición ya no le alcanzaba a ninguno de los partidos que estaban abajo, entonces la cifra más bajita era la siguiente, donde venía Winac, y entonces, bueno, le damos un diputado a Winac. Pero esa fórmula sí está aceptada mundialmente como representativa.
3: Pero el planteamiento, a mí me pareció interesante el planteamiento de don Mario Antonio Sandoval, porque tiene mucha lógica.
4: Ahora, si te vas a esa lógica, Sandra Torres obtuvo 881.000 votos en primera vuelta. Uh-huh. En el padrón, si vos le sacás el porcentaje a 881.000 del padrón electoral, que fue 10 millones, uh-huh, ella obtuvo menos del 10% de votos. Pero en los votos válidos, su porcentaje sube a 15.9%. Claro, ¿verdad?
3: Así es.
4: Sí, eso es lo que plantea Mario Antonio Sandoval, que matemáticamente es más honesto sacar el porcentaje sobre todo el universo de los que podían votar. Que ya no votaran es otra cosa, ¿verdad?
3: Pero, exacto, ya es su decisión.
4: Exactamente. Pero no, el chiste es hacerlo sobre
3: los que sí votaron.
4: Los que votaron. Dice don Jorge Mellado en el tema del UCI, desde hoy ya habrán alcaldes que pondrán amparos ante la CC y quedará nuevamente varado lo de la ley del UCI. Cuando son leyes que traen estos plazos, corregime vos, La CC rechaza los amparos. Que alguien ponga la otra semana, la siguiente semana, porque no hay una amenaza real inminente, es decir, temporalmente no se puede. Ustedes se han dado cuenta que CACIF ha puesto muchos amparos sobre leyes que traen específicamente estas tablas de tiempo, y ellos esperan a que el día que entre, porque te van a decir... usted está pidiendo un amparo sobre algo que no está en vigencia. Exactamente, ¿verdad? Sí, sí, entonces, en el momento que entre en vigencia, ahí podrán empezar a correr los amparos.
3: Por eso yo digo que hasta ha recorrido el 80% del camino.
4: Exactamente.
3: Porque a partir de la puesta en vigencia, que es en 2 meses, cualquiera podría accionar ante la Corte de Constitucionalidad argumentando inconstitucionalidades. Pero por el momento ya fue publicado. Bueno, yo creo que también podrían hacerlo ahora que ya fue publicado. Pero antes de publicación en el diario, eso no iba a ser posible.
4: Pero tendría que ser sobre una inconstitucionalidad en alguno de los artículos.
3: Ah, sí, claro, ¿verdad? De la ley.
4: No argumentar va a afectar mis ingresos.
3: Ah, no.
4: Eso
3: no.
4: Solo se puede hacer al momento que esté vigente. Decir ahora, por ejemplo, fíjese que no hay igualdad ante la ley de todos y
3: por cualquiera de los argumentos que sean, las municipalidades podrían hacerlo.
4: Ah, lo pueden hacer,
3: si alguien allí me puede corregir, lo pueden hacer al momento de su publicación en el diario oficial, que ya fue publicado hoy, cualquiera podría accionar mañana si quieren.
4: Sí, pero... planteando inconstitucionalidades parciales, yéndose contra un artículo en específico, ¿verdad? Sí, no contra ser. La ley en general, no. Diciendo, mire, toda la ley
3: es
4: me
3: que
4: afecta.
3: Es, mira, lo más seguro es que va a haber ese tipo de acciones artículos específicos.
4: Sí.
3: Algunos lo harán con toda la ley, pero otros lo harán con
4: artículos. Alguien va a decir, ese 3 no me gusta, que sea 9 o 6. ¿Verdad?
3: ¿Has visto resoluciones que dicen la Corte deja en suspenso el artículo X de tal ley?
4: Es más, el segundo párrafo del artículo X, ¿no? O la palabra tal del artículo X. Don Boris González, ¿por qué los maleantes tienen mejor armamento que la policía? Las autoridades no piensan invertir en los policías, dice. Fíjese que tanto la policía como el ejército hoy están bien armados. No sé si vieron nuestra nota sobre el soldado del futuro que presentó el ministro con toda su equipación y los fusiles nuevos que vinieron. Y la policía, lo que no tiene ahorita es muchas armas, pero sí compró lotes nuevos de armas. Sí. O sea, ellos tienen armas y tienen ya armamento más pesado por aquello que se ponga fea la cosa, ¿verdad?
3: Así es.
4: El tema es, como lo ocurrió hace poco en este desalojo, donde lo recibieron a plomazos y no tuvieron capacidad de responder y hubo un policía muerto.
3: Sí,
4: o no quisieron responder, o se hubiese visto
3: lo
4: muy
3: feo. Lo que pasa es que acuérdate que la policía tiene algunas limitantes para actuar en ese sentido. Pero sí, ya el nuevo equipo, ahora que ya Estados Unidos le puede y le quiere vender armamento a Guatemala, el ejército se va a equipar con todo lo que le pueda vender Estados Unidos. Pero bueno, vamos a la pausa, ya es el momento.
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0: Continuamos a través del 96.1. Gracias por su sintonía y gracias por enviar sus mensajitos al 3400-0062. Que tenga usted un día maravilloso. Y para actualizarle en noticias, le comparto que el INSIBUME está previendo para hoy un ambiente cálido y nubosidad dispersas para este viernes, según nos trasladan la información. Izabal suma más de 39 milímetros de lluvia en las últimas 24 horas. Informan que los mayores acumulados de lluvia se registran en Puerto Barrios, en Izabal, en Poptún-Petén con 20.2 milímetros y Tecunumán-San Marcos con 14.6 milímetros. Esto mientras en otras áreas está totalmente seco el clima, no quiere llover y los cultivos igualmente se están perdiendo. La postuladora de Contralor a Contralor General dice que son 39 los aspirantes que cumplen con los requisitos y 19 han quedado fuera. 19 aspirantes no cumplieron con los requisitos y pueden entregar pruebas de descargo hasta el 31 de agosto. Del 31 de agosto al 2 de septiembre, entre las 8 y las 5 de la tarde.
1: Quedaron momentáneamente fuera. Si no logran llenar todos los requisitos, van a quedar oficialmente fuera. Don Marco Antonio Alonso, vamos a ver, Carlos Mata nació en 1952. ¿Cuántos años estará cumpliendo?
0: 73, sí. 74. Ahorita vamos a sacarle la cuenta.
1: 1952. Sí, 1952.
0: 74.
1: 74 años. Está cumpliendo don Carlos Mata. Vamos a ver qué más nos pone acá. Don Mario Chacón de Boca del Monte. Aquí nos manda una foto de un álbum de Los Pasos. Ajá. ¿Vos oíste a Los Pasos? Esos son españoles,
0: sí,
1: ¿verdad?
0: Son españoles, sí.
1: Sí, son españoles. Sí. Vamos a ver, los pasos son los de ayer tuve un sueño,
0: yo creo,
1: ¿no?
0: Que sí. Ya se fue el canchito, el canche nos hubiera sacado de
1: ahí.
0: Sí, creo que son los pasos.
1: Porque esa melodía, bueno, les costó el exilio en el gobierno de Franco, en la dictadura de Franco, ¿verdad? Y sí, todo mundo coincide con que Imagina es una de las mejores letras de la música
0: de la
1: universal, ¿verdad? Que también es un poquito, si para hacerle un símil a la letra de Imagina, es como, con sus variantes, como estar leyendo Yo tuve un sueño de Martin Luther King. Uh-huh. Porque imagina, es eso, ¿verdad? Sí, un mundo donde todos nos amemos.
0: Probablemente haya sido el marco de inspiración
1: con
0: de
1: John Lennon. Con la enorme, fíjate vos que con la enorme influencia de Yoko Ono. O sea, esa melodía tiene toda la influencia de Yoko Ono.
0: Ajá.
1: Obviamente, John Lennon es el artista.
0: Claro.
1: Pero ella era la que lo terapiaba con el tema de paz y amor, igualdad, porque Yoko Ono era muy de ese rollo,
0: claro.
1: ¿Verdad? De hecho, así se conocieron, pues, ¿verdad? Era la clásica pacifista, la famosa Yoko Ono. No puede ser que se nos haya olvidado que hoy murió una fecha como hoy murió Juan Gabriel.
0: No sé.
1: ¿Será?
0: Vamos a preguntarle a
1: Sangul. ¿Será que se le fue a todo mundo? Que hoy murió el hombre que popularizó la frase, lo que se ve no se pregunta.
0: Fíjate vos que sí. Falleció el 28 de agosto de 2016.
1: Lo que se ve no se pregunta.
0: Fíjate vos que sí. Falleció el...

0: ministro de Gobernación tiene que andar. Yo digo que todos, de los ministros es el que debe de ser el que.
1: El de la defensa.
0: El de la defensa y él.
1: El jefe del Ministerio Público, sí. Los jueces.
0: Imagínese, claro, el viceministro, sí, encargado antinarcótico de.
1: Sí, claro.
0: Debería tener una. A mí lo que me llamó la atención, vos no sé si viste la inauguración del Paso Puente Belice 2.
1: No.
0: De las tomas de apoyo que hubo. Mirás el séquito presidencial y todos, porque era un espacio abierto,
1: ajá,
0: todos con chaleco antibalas.
1: Claro, claro.
0: Y el presidente no.
1: Ah, lo que pasa es que
0: lo va a llevar debajo de la camisa.
1: Al que le van a. No lo lleva abajo de la camisa.
0: No, tampoco.
1: No.
0: Si al que le van a disparar en todo caso es un hecho de eso, es el presidente, no, claro, a los guardaespaldas. ¿No? Pero todos los guardaespaldas llevaban chaleco antibalas, menos el presidente. Porque además, el tema es que,
1: El presidente
0: a un mandatario le haces un círculo cerrado.
1: Sí, total.
0: ¿Verdad? En cambio este, uno estaba a 3 metros, a 2.
1: Ah, pero, metros, pero, o sea, la seguridad perimetral estaba.
0: Pero un francotirador, papá. A 2 kilómetros le pega.
1: Cuando va a llegar el mandatario a un lugar.
0: Se supone que hacen.
1: Con, no sé si son 72 o 24 o 48 horas antes, empieza ya la seguridad a establecerse.
0: Recuerdo que John F. Kennedy tenía 24 horas antes todo el operativo de seguridad cuando llegó a Texas y desde un edificio se lo volaron. Sí. Sí, ¿no? Ese tema.
1: Pero era John F. Kennedy, pues no era.
0: Eran otros tiempos, ¿verdad? También. No, pero a mí sí me llamó la atención, porque en todo caso, si lo que vas a hacer así que el presidente no va con nada, el círculo de seguridad es cerrado.
1: Sí.
0: No amplio y abierto.
1: Sí, también.
0: Lo único, fíjate, imagínate que los que llevan los. Yo no sé si ustedes se han dado cuenta que van con él. Elementos de seguridad que llevan unas cosas negras que son como unos cuadros, como, uh-huh, que uno dijera va a meter una pintura ahí. Esa es una manta blindada, uh-huh, que a la hora de los plomazos la destapas, claro, y se la tiras encima al presidente, ¿va? Para que los balazos no pasen. Pero para eso lo tenés tener cerca, porque si lo tenés a 4 o 5 metros, sí, en lo que llegas.
1: ¿Cuánto, a ver, en lo que suena el disparo? No les da tiempo a nada. Pero bueno, en fin, ya encontró algo ahí. Póngase alegre, aunque sea un ratito, hombre.

0: gracias por la complacencia, George. Es que fue la primera canción que se me ocurrió. Pero,
1: la primera que te... Pero es que... Yo pensé que era la tu favorita.
0: No.
1: Ahorita va a decir César del Águila, el Noa Noa. Pero no. Esa era por aniversario de música. No, ay, yo digo, es difícil decir cuál es la mejor canción de Juan Gabriel. De Juan Gabriel.
0: Mira, dependiendo de tu estado de ánimo, vas a decir, por ejemplo, la que le canta a la mamá, ¿cómo se llama? Amor Eterno.
1: Esa es un himno para las madres.
0: Para, esta es igualmente una de las buenas, pero es que cualquiera que pongas, en el ritmo que le pongas, porque cantó balada, ranchero, bolero... Hizo lo que le dio la gana con la música.
1: Sí, sí. Ahorita me estaba acordando de aquella de Si Nosotros.
0: Ajá,
1: de Las Alegres,
0: sí,
1: ¿verdad?
0: Sí.
1: Y no es broma, el Noa Noa también fue un éxito aquí en Guatemala.
0: Sí.
1: Pero Amor Eterno, yo creo que sí, Amor Eterno es
0: entre todas.
1: Ser su number one, digo yo.
0: Es que ese es un himno, ese es un himno realmente.
1: Es Amor Eterno, da una sed, pero increíble.
0: Ah, sí.
1: Esta también, sí, está interesante esa. Don Edgar de Villanueva, ¿y qué pasa si algún alcalde de algún municipio no acepta? No, no,

0: se va preso, digo yo. Y no, esa es una norma de carácter nacional que...
1: Las leyes son de observancia.
0: Y no, esa es una norma de carácter nacional que...
1: Las leyes son de observancia general.
0: Sí.
1: Le guste o no,
0: le guste.
1: A quien le guste. Le guste a quien le guste. Ahí no hay para dónde.
0: ¿Esta ley también aplica para terrenos sin construir, dice don Rodolfo González? Sí, claro.
1: Claro, hay que leer la ley porque esa fue una parte de la discusión que hubo en el Congreso de la República y parte de las inconformidades de muchos diputados, porque los terrenos, al parecer, esos quedan grabados con el 9 por millar. Pero hay que leer bien la ley. Esa fue parte de la discusión que yo escuché al momento de que estaban aprobando la ley en el Congreso. Pero, y por eso muchos o algunos que estaban a favor en principio de esas reformas se opusieron al final porque grababan los terrenos sin vivienda. Entonces el argumento de uno de los diputados dijo, bueno, pero si usted tiene un terrenito sin casa, construyele una covacha y ya no paga impuestos.
0: Y vaya una vez a la semana a dormir ahí, ¿no? Por aquello sí. Que caiga la inspección. A esa parte habrá que verla también.
1: Sí,
0: por
1: sí,
0: eso te
1: sí.
0: Digo que hay que buscar un diputado que sea bueno para la parte técnica y que pueda explicar todas esas dudas. No que venga con el discurso de nosotros, lo hicimos.
1: No, que
0: lo explique bien. ¿Cuánto será el costo del aerometro en el pasaje? Pues está entre 7 quetzales y 9 quetzales.
1: ¿Ya dijeron?
0: Ese es el que la MUNI les dio ese margen. Uh-huh. Y ellos van a definir en cuál margen será.
1: Ah, obviamente el más alto.
0: Pusieron 9 por quedarse en 8, ¿verdad? Podría ser, pero ese es el margen que dio la Municipalidad Capitalina para que se trabaje el tema del aerometro, que sí estoy seguro serán la ruta completa, 2 pasajes, ¿verdad?
1: Uh-huh.
0: Uno de la Plaza España al Trébol y otra del Trébol a Molino de las Flores. O puede ser que la del Molino de las Flores cueste un poquito más, ¿verdad?
1: Exacto.
0: Que puedan decir, mire, la de Molino de las Flores cuesta 9 y la otra, porque siento que el tirón del Trébol a Molino de las Flores es más largo que el del Trébol a la Plaza España.
1: Ahí creo que están en partes iguales.
0: Ah, no.
1: Del Trébol. Ahí creo que está igual.
0: Tal vez sí es un poquito más largo el otro tirón, sí, porque la Roosevelt es larguita.
1: A ver, de la Roosevelt del kilómetro cero hasta Molino de las Flores son 15 kilómetros.
0: Exactamente.
1: Del Trébol para allá han de ser unos 5, 6 kilómetros.
0: 6 kilómetros, sí.
1: Y de sí, tal vez tienes razón.
0: Sí, de aquí es más corto.
1: Más corto.
0: Es mucho, sí. Mucho más corto. Vamos a la pausa, ya volvemos.
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3: 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Las 9:40 minutos. 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
3: Bueno, y estamos de regreso. Gracias por estar en el 96.1. Gracias por permitirnos ser parte de su día. 3400-0062 es nuestra vía de comunicación para que usted pueda enviarnos por esa ruta sus opiniones de lo que está ocurriendo en Guatemala. Bueno, le actualizo en noticias. La Gremial de Transportistas Extraurbanos piden al Ministerio de Gobernación un plan contra las extorsiones después de la muerte de 37 pilotos durante el año. Dice que ningún funcionario ha mostrado voluntad política para combatir el cobro de extorsiones. Creo que ese es un tema que les viene quedando pendientes a los funcionarios, aun cuando ya se aprobó esta ley del contra... Yo creo que ahí también las extorsiones abarca abarcó porque quienes extorsionan son mareros, son estructuras criminales bien organizadas. La ley ya fue aprobada. Los que
4: sí,
3: no que la
4: aplican. El conjunto de leyes que, sí. que comúnmente le llamamos ley antipandillas, sí. Que fueron reformas a varias leyes, ya están vigentes. El piloto número 37 murió ayer en la calzada San Juan. Así es. Hay dos detenidos. Todo parece indicar que quien disparó contra el piloto es una señora de 40 años que pertenece al barrio 18. Y precisamente ayer por eso el ministro le pedía a los diputados que le hicieran una reforma de ley para que casos como estos dos, ¿verdad? Como los capturaron, no fueron capturados infragante, fueron capturados en otro lugar. Realmente el juez lo que va a decir, mire, aquí lo único que yo veo es... portación ilegal de arma de fuego.
3: Claro.
4: Y les da medida sustitutiva. Entonces el ministro dice, no les den medida sustitutiva, ¿verdad? Que portar arma de fuego sea realmente un delito grave, ¿verdad? Portar ilegalmente un arma de fuego, claro. Pues, ¿verdad? Y yo estoy de acuerdo con eso, pero el tema es que la mayoría sale libre, o todos salen libres.
3: Totalmente,
4: por portación.
3: Sí. Y esa es la inconformidad de los guatemaltecos. Porque un delincuente hace lo que le da la gana, lo detienen y a los 2-3 días sí. O al ratito ya está libre.
4: Ya está libre. Saludos al licenciado Gamboa Carrera. Gracias, Lick. Sí, efectivamente, aún no está en vigencia la ley del IUS y posterior a su publicación en el Diario Oficial entrará en vigor 90 días después de ser publicado, dice. Esos son los plazos que tiene contemplada la ley. Con respecto a lo del Yusi, nosotros alquilamos, el dueño tiene varias casas, el dueño solo puede registrar su casa para las otras que dan alquiler, entraría en una especie de comercio, podría traducirse en un incremento de alquiler por los porcentajes que hay en la ley del Yusi, dice. Esa es pregunta de examen para el dueño.
3: Pero sí, yo creería que no, porque no, ahorita no se le está incrementando al... entraría en esa fase si en lugar de bajarle o eliminarlo, le estuvieran subiendo al 10, al 15, al 20 sí. Por millar. pero lo están dejando con las mismas tasas que ya tienen. No creo, no lo creo, pero igual ese ya es ya entra
4: en
3: la negociación.
4: Entre ambos.
3: Que obviamente el dueño de la casa no va a decir, mire, ahora usted va a pagar el UCI, no se lo va a decir. Él simplemente le va a decir, mire, su renta ahora va a costar tanto.
4: Exactamente. Y de hecho, esa era otra de las preguntas que hacía nuestro oyente. Quien alquila no paga el UCI, no, el que lo paga es el dueño de la casa, ¿verdad? Exactamente. Y obviamente el dueño de la casa, si ya lo viene pagando. Es muy difícil que una casa hoy la reubiquen del 3 al 9 por día, ¿no? Eso no, olvídense, no creo que pase, ¿no?
3: A menos que la hayas transformado en un edificio comercial o un centro comercial o algo por el estilo.
4: Bueno, el tema de los combustibles. Ayer le contamos que el propio presidente de la Comisión de Finanzas del Congreso dice que para que tampoco se vaya a satanizar ningún tema, es importante que el Ministerio de Energía y Minas modifique la forma en que hace los reportes que hablan sobre precios sugeridos, para que no se cometa el mismo error que se está cometiendo ahora, donde el parámetro para determinar el precio a nivel nacional de los combustibles es la cotización del barril de petróleo en el mercado internacional. No es técnicamente correcto comparar el precio del petróleo con el precio del combustible.
3: Ajá.
4: Y lo que está proponiendo lo que va a ir en ese fondo de compensación es que el parámetro sea cuál es el costo internacional del galón ya de producto refinado convertido en gasolina súper regular o diésel, ¿verdad? Y ese va a ser el parámetro, no el precio del barril de petróleo. Y vamos a ver a quién tenemos más por acá. Don Iván. No me va a decir que también ya se me fue de la mano y no puse a don Alberto Valadez, como que había fallecido un día como hoy. Dice, un día como hoy falleció Alberto Valadez Aguilera, conocido... Sí, yo pensé que Fernando Valadez, ya me había confundido, ya también se me fue un Fernando Valadez. Sí, efectivamente, aquí nos recordaron y nos jalaron las orejas de que se nos pasó por alto el famosísimo Juan Gabriel, pero no, créanme que no lo encontré en ningún lado. Vamos a ver qué más tenemos por acá. Don Juan Callejas dice, hoy salió en el diario oficial cómo se llama el UCI. Ahora, ¿qué quiere decir eso? Que ya no vamos a pagarlo. Nosotros hasta en 90 días entraremos en finales de diciembre o enero. Pero la pregunta del día, ¿me podrían explicar un poco más para entenderlo? Pues hoy el Congreso de la República aprobó reformas, se las mandó al presidente. Ayer el presidente las sancionó y las mandó a publicar en el Diario de Centroamérica, entran en vigencia en 90 días y es una reestructuración del cobro del UCI con tres tarifas y tarifa cero
3: a las viviendas.
4: O sea que si usted en su casa pagaba UCI, lo más seguro es que a partir del otro año
3: ya no lo pague.
4: Ya no lo va a pagar porque va a haber ese rifirrafe en cuanto a si 90 días me va a quedar a mitad de diciembre.
3: Que tampoco crea que va a ser automático. Hay que ir a hacer un trámite a la municipalidad, hay que ir a llenar un formulario y hay que...
4: Ese es el otro tema. La ley dice cada propietario debe hacer su trámite.
3: Sí, debe hacer, sí.
4: Cada propietario
3: debe. Sí, porque tendrá que ir, si tiene dos casas, tendrá que elegir una para decir, mire...
4: Aquí vivo y ya no me cobren, ¿verdad?
3: Exactamente.
4: Y... obviamente, me imagino que habrá un proceso de verificación de las MUNIs.
3: Supongo. Mira, algunas municipalidades podría ser que lo hagan de oficio, podría ser. Pero yo creo que sí está contemplado que cada quien haga su trámite.
4: Vamos a ver. Una pregunta, ¿la MUNI puede hacer algún proyecto en propiedad privada? Aquí en San Pedro Zacatepeques, la MUNI hizo un pozo mecánico en una propiedad privada y arregló todo el camino de la propiedad. Ya no dejan pasar, dice don Alfredo Canel, salvo que tenga algún convenio con el propietario, pues sí, claro, de que le va a ceder el terreno por un tiempo.
3: O se lo compró, o se los está arrendando, lo que sea.
4: O lo donó. O lo pero donó. En una propiedad privada, no, si no puede.
3: Nadie puede hacer
4: no
3: nada.
4: No puede haber obra pública de ningún tipo. Sí, ya me están jalando las orejas por el Divo de Juárez. Se nos fue la orquesta. Vamos a ver, si una persona viene de Chimaltenango y va para el Trébol, le costará 18. Sí, le costará más barato que un taxi colectivo.
3: Sí, claro.
4: Sí,
3: por supuesto.
4: Sí, si se va a la tarifa máxima de 9. Pero yo sí creo que va a ser un tema de tiempo, rapidez, seguridad, de que no lo asalten. Ahí a cada quien va a evaluar cómo.
3: Mira, quiere ir, ¿verdad? No sé cuánto tiempo se tiene contemplado el recorrido del punto A al punto B, pero considero que aparte de un ahorro en plata, podría haber, se va a ahorrar mucho tiempo y va a haber seguridad en el transporte, sí. En el tipo de transporte. Pero pues será cuestión de esperar a ver cuánto, de que empiece a funcionar y de cómo lo ponen.
4: Dice don Mario García, yo no sé si a Nancy Brang le alcance para llegar a la alcaldía de Misco, solo con sus videos regalando verduras con música de Jenny Rivera, porque se le nota la falta de carisma de su hermano. Nosotros tenemos, y cuando digo nosotros, me refiero a en general, tenemos cierta fascinación con el tema de consanguinidad. Uh-huh. En Guatemala hay demasiados, pero demasiados ejemplos de familiares que uno pensaba no tenían la imagen política que tenía y resultan en la alcaldía. Chinautla, uh-huh.
3: Villanueva,
4: La Frontera, Ayutla.
3: Ayutla, también.
4: Ayutla, ahí se acuerdan que el papá de la alcaldesa se fue extraditado,
3: uh-huh.
4: Y ella ganó las elecciones. Aquel otro alcalde que mataron, que de una alcaldía de la Costa Sur. La esposa también. Encabeza ahora, o sea, hay mucho, no sé, mucho.
3: No, la gente se identifica. Se identifican.
4: Se identifican y llegan.
3: Sí.
4: Yo creo que, en todo caso, si me preguntan de los que yo vi en la lista que les conté que eran la mayoría desconocidos, quien arranca con más ventaja es la hermana de Neto Brand,
3: claro.
4: Por razones obvias,
3: sí,
4: ¿verdad?
3: Sí, claro.
4: Y fíjense que no se necesita mucho. Ahorita voy a hacer la consulta, pero ¿sabes cuántos votos necesitan en la vía de Misco? 51,000
3: para ser alcalde.
4: Para ser alcalde.
3: Ah, sí. No es gran número.
4: No digamos que sea así una cantidad inalcanzable, pues.
3: Sí, cabal.
4: Prácticamente un par de las colonias grandes de Misco te lo dan. Vamos a ver. ¿Qué significa el segundo nombre del nuevo puente Belice? No lo aclararon.
3: Chucubal, bien lo aclararon.
4: Chutzbal,
3: algo así. Bien, dijeron, no recuerdo qué es lo que dice que. ¿Qué es lo que dice que.
4: ¿Qué es lo que quiere decir? ¿Y en qué idioma?
3: Sí,
4: ¿en qué lenguaje?
3: Bien lo dijeron, pero ya sabes que yo tengo mala memoria. Chucubal, eso sí creo que sé.
4: Sí, pero algo por el estilo.
3: Sí. Pero sí lo dijeron. Sí, sí. Pero no sé qué quiere decir, se me olvidó, no lo capté muy bien.
4: Bueno, gracias a todos los que nos están haciendo preguntas sobre el UCI. Obviamente hay algunas que sí técnicamente no las podemos contestar.
3: Yo creo que técnicamente no las podemos contestar. Aquí lo que les trasladamos es la información de lo que ya ocurrió. Y para hablar muy específicamente de algunas dudas de la audiencia, pues vamos a tener que traer a alguien,
4: sí.
3: que conozca cómo se va a echar a andar.
4: Sí, para ver cómo se pone a... Porque técnicamente hay muchas dudas, ¿verdad? Y solo leyendo, si bien es cierto, es importante leer lo que publicó el diario de Centroamérica, solo al leerlo no le queda uno claro, ¿verdad?
3: Yo, total.
4: Yo ya le di dos lecturitas, sí, no me quedó claro cómo va a ser el famoso tema ese del pago del UCI. Así que, bueno, ya nos vamos, don Marvin.
3: Ya es hora de partir. Hora de dejarles en sintonía de Kimberly López. Bueno, que tenga usted un día maravilloso. Gracias por estar en sintonía nuestra y permitirnos ser parte de su mañana. Que tenga un excelente fin de semana, que se la pase muy bien, que lo disfrute, que lo goce. Y nos escuchamos el próximo lunes. Los dejamos con esto bonito de que nos vamos a ver qué nos está complaciendo ahí George con una canción del Divo de Juárez.

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1: Muy, pero muy buenos días. Sean cordialmente bienvenidos a un nuevo programa de clasificados Nuevo Mundo. Hoy cerramos esta maravillosa semana y qué mejor que hacerlo aprovechando al máximo este espacio que, como cada día, abre sus puertas con lo mejor en ventas. Y como es de costumbre, arrancaremos nuestra jornada con una linda reflexión. Dice así: todo aquello que te quiebra el corazón, pero que te abra los ojos, también es un regalo. Hay cosas que no llegan a nuestra vida para quedarse, sino para mostrarnos algo que necesitábamos ver. Y quizá por eso hay experiencias que, mientras las estamos viviendo, no entendemos. Nos duelen, nos decepcionan, nos cambian los planes y nos dejan preguntándonos por qué tuvimos que pasar por todo aquello que nos lastimó. En ese momento no vemos ningún regalo, solo vemos una pérdida y una herida. Pero pasa el tiempo y comenzamos a mirar con otros ojos aquello que alguna vez nos rompió el corazón, pero también nos enseñó. Nos damos cuenta que fue un verdadero regalo. Una decepción puede mostrarnos a quién teníamos realmente a nuestro lado. Una traición puede enseñarnos que no todas las personas merecen nuestra confianza. Un rechazo puede llevarnos hacia un camino que nunca habríamos elegido por nuestra cuenta. Y una puerta cerrada puede terminar alejándonos de un lugar en el que estábamos intentando desesperadamente encajar. No significa que tengamos que agradecer el dolor mientras está ocurriendo, no me malinterprete. Pero hay heridas que necesitan tiempo, hay despedidas que se lloran, hay momentos en los que simplemente necesitamos aceptar que algo nos lastimó. Pero después, cuando podamos mirar un poco más lejos, quizá descubramos que aquella experiencia nos dejó algo que antes no teníamos, y es claridad. Y qué poderosa puede ser la claridad, porque una vez que abrimos los ojos, ya no podemos volver a mirar de la misma manera. Empezamos a reconocer lo que antes justificábamos. Dejamos de llamar amor aquello que nos hacía daño. Dejamos de llamar amistad a la indiferencia y a veces a la hipocresía. Dejamos de llamar oportunidad a un lugar donde nunca valoraban nuestro esfuerzo. Dejamos de seguir personas, espacios y situaciones que constantemente nos hacían sentir que teníamos que demostrar que merecíamos estar ahí. Y eso también forma parte de sanar. Quizá usted hoy esté atravesando algo que todavía no comprende. Quizá hay una situación que le duele y no logra encontrarle sentido. No quiero decirle que todo sucede por una razón, como si el dolor fuera sencillo de aceptar, pero sí quiero recordarle algo muy importante. Una experiencia no tiene que haber sido bonita para terminar dejando algo bueno en nosotros. A veces el regalo está escondido detrás de una lección, y tal vez un día usted recuerde aquello que tanto le dolió y, en lugar de preguntarse por qué me pasó, pueda decir: ahora entiendo lo que vino a enseñarme. Porque algunas personas nos enseñan a poner límites, algunas pérdidas nos enseñan a valorar lo que permanece, algunos fracasos nos enseñan de qué estamos hechos y algunas decepciones nos enseñan, quizá de la manera más difícil, a nunca volver a abandonarnos por intentar conservar algo. Así que si hoy algo le quebró el corazón, de ese tiempo, no se apresure a entenderlo, no se culpe por haber confiado, por haber querido o por haber esperado algo bueno en su vida. Algún día, cuando la herida deje de doler tanto, quizá pueda mirar hacia atrás y descubrir que aquello que llegó para romper una parte de usted también abrió sus ojos hacia una vida más consciente, más libre y mucho más fiel a lo que usted realmente es. Y entonces comprenderá que no todo lo que nos rompe viene a destruirnos. Hay cosas que nos quiebran el corazón precisamente para abrirnos los ojos y enseñarnos el camino de regreso hacia nosotros mismos. Son las 10 de la mañana con 8 minutos y nosotros estamos muy felices de poder acompañarle una vez más en su espacio favorito clasificados Nuevo Mundo. Y bien, le indicamos que hoy daremos inicio habilitando nuestra línea del 22680410 desde este momento. Recuerde que las personas que se anunciaron el día de ayer lastimosamente no pueden anunciarse el día de hoy. Por favor, tome en cuenta todo lo que hablamos el día de ayer. Por favor, bajarle volumen a su radio, no extenderse tanto en las llamadas. Y por favor, ser honestos con su comunicación. Si usted ya se comunicó, por favor, no poner a otra persona para que también se comunique con el mismo mensaje y con otro nombre y con otro número de teléfono, porque nosotros pues ya hemos identificado a las personas que están incumpliendo. Así que por favor, evitémonos cualquier tipo de molestia y también inconvenientes. Desde este momento está habilitada nuestra línea del 2268-0410 y también le indicamos que está disponible el 34-400-0062 para nuestros mensajes. Aló, buenos días, ¿con quién tengo el gusto?
0: Buenos días, licenciada, le saluda Arturo Martínez de Zona 2.
1: Mucho gusto, Arturo, ¿cómo te vamos a pagar?
0: Sigo ahí publicando que tengo un genérico para la demencia, ya sea para personas que padecen de Parkinson o de Alzheimer, o familiares le puedan favorecer. Doy a 75 la caja, trae 30 tabletas y tengo 6 cajas. Mi teléfono es el 3729-3019. Y fíjese que yo en realidad le quería pedir favor, no puedo mandar mensajes.
1: Digamos, ¿no puedo enviar su mensaje? No, disculpe, no, no. ¿Cuál es su número de teléfono?
0: 3729-3019. Yo no me dedico a esto, solo eventualmente cuando tengo una gran necesidad. Y estas medicinas se compraron y a mi familiar se le cambiaron el medicamento y nos quedaron 6 cajas.
1: Perfecto, claro. Entonces, que sí, don Arturo, no se preocupe, nosotros vamos a revisar qué está pasando con su número, no se preocupe. Siempre a la orden. Igualmente para usted, feliz fin de semana, un fuerte abrazo, esperamos se encuentre muy, pero muy bien. 2268-0410, continuamos con más comunicación, gracias a todas las personas que están interactuando con nosotros. 2268-0410, saludos, buenos días.
2: Muy buenos días, señor Kimber. Aquí le saluda Antonio López.
1: Mucho gusto, don Antonio. ¿Cómo podemos apoyarle el día de hoy?
2: Gracias por el espacio. Sí, que tengo a la venta Invocana de la original, Artrosil 5. Tengo Eutirox de la Merck. Xarelto de 20 miligramos. Leflunomida. Controlit. Aprover. Plavix, y para la próstata tengo Dutasterie Duo y Alfazucina. Y por último tengo lo que es la insulina Lantus a 175, insulina single también. 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Lo repito, 5592-2293. Dios me la bendiga. Gracias por el espacio, señor Kimberly. Bendiciones.
1: Igualmente para usted, don Antonio. Muchas bendiciones para usted, para su vida, por supuesto, y también para la de los suyos. Esperamos se encuentre muy, pero muy bien. 10 de la mañana con 12 minutos. Aló, buenos días. ¿Con quién tengo el gusto? Aló, buenos días. Bueno, continuamos con más comunicación a través de nuestra línea directa. Para nosotros es un verdadero placer poder apoyarle en esta hermosa mañana de viernes. Recuerde que nuestros clasificados están disponibles de lunes a viernes, de 10 a 11 de la mañana. Así que por esta semana, esta es su última oportunidad para poder anunciarse. En este primer espacio está disponible nuestra línea directa 2268-0410. Saludos, buenos días.
3: Sí, buenos días, licenciada. Yo quería molestarla con mi anuncio nada más de que necesito unas baranditas para ponerle a unas gradas que no tienen.
1: Perfecto. ¿Cuál es su nombre, disculpe?
3: Esperanza Lima.
1: Claro que sí, doña Esperancita. ¿En qué área necesita usted ese servicio?
3: ¿Qué mando?
1: ¿En qué área necesita usted ese servicio?
3: Aquí en la zona 16.
1: Perfecto, claro que sí, doña Esperancita. ¿Solo eso necesita o necesita anunciar algo más?
3: Es que yo tomo para dormir ¿cómo se llama? La de 2 miligramos.
1: ¿Clonazepam?
3: Clonazepam de 2 miligramos y las baranditas que quiero ponerlas aquí en la casa.
1: Perfecto, ¿cuál es su número de teléfono?
3: Es 4212 61-93-52-12-61-93. Muchas gracias, licenciada, y que Dios la bendiga.
1: Con gusto, doña Esperancita, siempre a la orden. Un fuerte abrazo para usted. Esperamos se encuentre muy bien. Que pase un feliz fin de semana. Gracias por estar en sintonía de Clasificados Nuevo Mundo. 2268-0410. Aló, buenos días. ¿Con quién tengo el gusto? Aló, buenos días. Bueno, continúa activa nuestra línea del 2268-0410 y desde ya estamos comenzando a recibir varios mensajes. Les recordamos que es muy importante que por favor incluyan los datos que nosotros solicitamos. Nombre y apellido, eso es pues vital al inicio de su mensaje, y por favor que sus mensajes no sean tan extensos y que no se les olvide incluirnos su número de teléfono y revisar que su número venga pues correctamente escrito, porque hay personas que en alguna ocasión se han equivocado en algún dígito y luego vuelven a enviar el mensaje, pero como tenemos varios mensajes, a veces ya no podemos volver a repetirlos. Por eso es muy importante que revisen si su número viene escrito correctamente y también sus medicamentos. No me recuerdo el nombre de la persona que se anunció el día de ayer y yo conozco los nombres de los medicamentos, pero venían mal escritos y algunos pues estaban algo raros en los nombres. Entonces, por favor, verificar el nombre de sus medicamentos, porque recuerde que nosotros le damos lectura a lo que nosotros vemos. Nosotros no nos hacemos responsables si pasamos algún dato incorrecto. Por favor, entonces, revisar sus mensajitos. 2268-0410, saludos, buenos días.
4: Buenos días, señor King.
1: Buenos días, ¿cómo
4: está? Le saluda Lina.
1: Mi hermosa doña Linita, bien, gracias a Dios. ¿Usted cómo se encuentra?
4: Bien, muchas gracias, señor. Aquí bendecida, dándole las gracias, que mi anuncio que he puesto me ha funcionado. Oye, he ido a hacer los masajes y todo eso a las personas de neuropatía, y si a alguien no le agradó, pues que llame a la radio y que me denuncie.
1: Claro que sí, doña Linita. No, yo estoy segura que es un excelente servicio. ¿Desea el espacio, doña Linita, para poder anunciarse?
4: Pues sí, quisiera recordarles que aquí estoy a sus servicios, a sus órdenes, para que si necesitan algún masaje que les duela la espalda, las piernas o algo a consecuencia de la neuropatía, pues aquí les doy, llego a visitarlos a su casa para darles su masaje.
1: Perfecto. Ajá. Linita, ¿cuál es su número de teléfono?
4: 5825-1496.
1: ¿Podría repetirlo, Linita?
4: 5825-1496.
1: Con gusto, doña Linita, un fuerte abrazo.
4: Me los bendiga y me los cuide a don Jorgito, a usted y a todos.
1: Gracias, doña Linita, igualmente para usted. Un hermoso viernes y un excelente fin de semana. Recobre energías y le esperamos nuevamente el día lunes en su programa favorito, Clasificados Nuevo Mundo. Tenemos más comunicación a través de nuestra línea directa 2268-0410. Saludos, buenos días.
5: Hola, buenos días, señor Kimberly, con permiso, con anuncio, ¿cuándo nos vamos a ir a dar un masaje?
1: Ah, yo digo que muy pronto, muy pronto. Claro que sí, el espacio es suyo, no se preocupe.
5: Gracias, señora, ofrece sus servicios por día, 3 por semana o fines de semana. En cuidado de niños, adulto mayor también se da tutoría. Y se vende medicina, pañales de adultos y de bebé. A ver si pueden donar un carruaje, por favor, señorita Kimberly. Y también un señor me pidió favor, que ahorita no puede manejar WhatsApp y todo eso, para guardián, por favor, señor Kimberly, en empresas, institutos, escuelas o iglesias. Por favor, señor Kimberly, llamar al 5111-5637, 5111-5637, y también una señorita, para trabajar por medio tiempo, para que ella necesita trabajar, señorita Kimberly. Bendiciones, claro que sí. Saludos al señor Violeta, como siempre, aunque a veces no la mencionamos, pero ella siempre está ahí. Y Jorgito, a usted que nos tiene paciencia, y feliz fin de semana. Bendiciones.
1: Gracias, igualmente para usted. Excelente fin de semana. 10 de la mañana con 18 minutos, 2268-0410. A lo buenos días, ¿con quién tengo el gusto?
6: Señorita, el mejor de los días.
1: Gracias, don Armando. Igualmente para usted, qué placer poder saludarle y también apoyarle en esta hermosa mañana de viernes. Le dejamos el espacio para que pueda anunciarse.
6: Usted tan fina y tan detallista para expresarse y todo lo admiro.
1: Gracias, don Armando, muy amable, siempre a la orden.
6: Gracias, muy fina. Y mi anuncio es breve, únicamente estoy vendiendo Plavix y insulina Lantus. Información de ellos lo doy en el 52 42 52 50 52 42 52 50. Es usted muy amable. Gracias, señorita.
1: Siempre a la orden. Un fuerte abrazo, don Armando. Esperamos se encuentre muy bien. Vamos a contestar una última llamada en este primer espacio. Por acá ya la tenemos. Aló, buenos días. Aló, buenos días. Buenos días. ¿Con quién tengo el gusto?
7: Yo me llamo Dorita. Fíjese que quisiera poner un anuncio de una máquina caminadora aerofit.
1: Claro que sí, el espacio es suyo.
7: 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Tengo también una máquina para abdominales. Y por el espacio lo necesito vender.
1: Perfecto, claro que sí. Si fuera tan amable de indicarnos cuál es su número de teléfono, por favor.
7: Sí, es 5550-8950.
1: ¿Podría repetirlo?
7: 5550-8950.
1: Con gusto, doña Dorita, que pase un excelente día.
7: Muchísimas gracias, Dios la bendiga.
1: Siempre a la orden igualmente. Bueno, son las 10 de la mañana con 20 minutos. Vamos a una pausa comercial. 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
1: Es hora de pasear por Chiquibula, El Progreso y Guatemala. 10 horas con 20 minutos. 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

10 de la mañana con 24 minutos. Nosotros seguimos con más contenido de Clasificados Nuevo Mundo y le comentamos que en este segundo espacio vamos a darle lectura a los mensajes que ya tenemos por acá, pero también le hacemos la cordial invitación a que usted también pueda anunciarse a través del 3400-0062 y vamos a arrancar con el mensaje de César Monterroso y nos indica que le urge comprar keto steril para los riñones. Así que si usted está vendiendo este medicamento, puede comunicarse al 3285-7626. 3285-7626. Oscar Aguilar vende mostrador de vidrio de 2 metros de largo por 19 pulgadas de ancho. Para mayor información, comunicarse al 4162-6305. 4162-6305. Trinidad vende una silla de ruedas, escudillas, risperidona de 1 miligramo, entre otros medicamentos. Para mayor información, comunicarse al 4127-6264. 4127-6264. Nos indica Juancho González que busca y también pues le urge comprar medicamento natural y su nombre es Enterofort. Es para el estómago. Si alguien vende o sabe en dónde puede adquirir este medicamento, puede comunicarse al 36 66 37 17. 36 66 37 17. Nos indica Raúl Mendoza del Tejar Chimaltenango que vende bonito lote. Para mayor información, comunicarse al 54 26 26 58. 54 26 26 58. También Presiderio Méndez vende un pickup 22R marca Toyota, Extracab modelo 92 4x4 y también vende un catalizador para una Toyota RAV4 modelo 97 totalmente nuevo. Para todos los interesados pueden comunicarse al 50 34 77 84. 50 34 77 84. Bueno, seguimos con Roberto Salazar y nos indica que vende el medicamento quetiapina de 300, 200, 100 y 25 miligramos. Para mayor información, comunicarse al 54-59-99-44. 54-59-99-44. Fernando Torres vende paquete de 30 sobres de Artrosil de 5 miligramos a 200 quetzales. Entrega gratis en la zona 1, Municipalidad de Guatemala. Para mayor información, comunicarse al 5969-1316. 5969-1316. Seguimos con el mensaje de... Bueno, este lamentablemente no tiene nombre, así que no vamos a pasarlo. Es una persona que vende a Provel de 150 miligramos y no tiene los datos correspondientes. Así que pasamos al mensaje de Luis Pérez. Nos indica que vende Xarelto de 20 miligramos, 2 cajas. Vence en septiembre de 2026. Y la otra en marzo de 2027. Para mayor información, comunicarse al 4757-3715. 4757-3715. Pedro Mayen ofrece servicios de construcción y remodelación, soluciones en cualquier falla de su hogar, oficina o negocio. Para mayor información, comunicarse al 3595-0832. 3595-0832. Alan Rivera vende playeras de algodón por unidad o por mayor a un mejor precio. Si está interesado o interesada, puede comunicarse al 3420-9434. 3420-9434.
Sheila Galindo vende terreno rústico en Santa Catarina Pinula, papelería totalmente en orden. Así que si desea mayor información puede comunicarse al 4644-6882. 4644-6882. Tony Méndez vende tratamiento para la próstata, alfosucina, estrógenos conjugados, carbedidol, fenofibrato y parches de lidocaína. Si necesita mayor información, puede comunicarse al 51-34-89-26. 51-34-89-26. Ignacio Aguilar vende Plavix, Diosmina, Rosuvastatina, Simeticona, estrógenos conjugados y otras. De todo ello, informa al 3417-7522. 3417-7522. María Montes vende una laptop con su impresora multifuncional, una selladora de bolsas para empacar alimentos al vacío y una fotocopiadora colores con Wi-Fi. También nos indica que vende los medicamentos de gabapentina y pregabalina. Para mayor información, comunicarse al 5920-1625. 5920-1625. Berta Corado vende felodipina, Plavix, Artralón, Donepezilo y Alopurinol. Para mayor información, comunicarse al 41-24-37-13. 41-24-37-13. Doña Julia alquila apartamento en Cortijo Reforma de la zona 9. Nos indica que está semi amueblado con un dormitorio, sala, comedor, baño y balcón. También acepta mascotas con parqueo público. Para mayor información, comunicarse al 5202-7311. 5202-7311. Edgar Marroquín vende 6 pantalones de vestir, 3 trajes con saco y pantalón y algunos tenis usados talla 40, 41 y 43. De todo ello, informa al 3905-6595. 3905-6595. Roberto Ortiz vende insulina Lantus. Para mayor información, comunicarse al 4377-7834. 4377-7834. Miriam Argueta vende los siguientes medicamentos: insulina single, parches lidocaína, gotas lubricantes en gel, jeringas para insulina, entre otros. De todo ello, informa al 5441-7419. 5441-7419. Alberto Serrano vende pantalones de lona, tenis 40 y 42, chumpas impermeables, sudaderos y pants. De todo ello, informa al 35-39-23-58. 35-39-23-58. Nicolás Rodas vende un celular Samsung y un maletín marca Kano para cámara. Para mayor información, comunicarse al 56-66-6882. 56-66-6882. Nos indica José Santos que vende Aprovel y también necesita comprar Bromopride. Para mayor información, comunicarse al 4514-1314. 4514-1314. Eric Contreras nos indica que vende insulina Lantus en Lapicero, insulina Saxenda y Aprovel. De todo ello, informa al 5677-7279. 5677-7279.
Gerson Domínguez nos indica que vende apartamento de dos niveles ubicado en Colonia Toledo, edificio Viventi 11 de la zona 11 de Guatemala. Cuenta con dos habitaciones, dos baños completos y un medio baño.

puede comunicarse en este momento al 3020-0840, 3020-0840. Bueno, seguimos con el mensaje de don José y nos indica que vende una valija de viaje grande a un precio de 250 quetzales, una carretilla para jalar tambo de agua y una bonita casetera con su bocina. También nos indica, aparte de todo ello, que vende una cámara antigua de rollo marca Olympus. Para mayor información, comunicarse al 5853-4131, 5853-4131. Carlos González vende Lantus a un precio de 150 quetzales el frasco. Un Toyota RAV4 XLE full equipo bien cuidada. Y también nos indica que vende Jeep Corando 4x4 turbodiesel modelo 2001. Para mayor información, comunicarse al 5975-1226. 5975-1226. Estamos a la espera de más mensajes. Recuerde que está disponible en este segundo espacio el 3400-0062. Marta Martínez vende Etoriv de 60 miligramos, 100 pastillas recubiertas. De todo ello, pues informa al 5272-7456. 5272-7456. Julio Martínez compra una batería para carro. Para mayor información, comunicarse al 5866-2468. 5866-2468. Ricardo Rodas desea comprar una radiograbadora marca Panasonic o Sony. Así que si don José García nos está escuchando en este momento, puede comunicarse al 5779-2144. 5779-2144. Ana Paz vende dos botes de Ensure de 400 gramos. También nos indica que vende varios medicamentos, entre ellos Carvedidol, Plavix, Atorvastatina, Pregabalina y Macrovital. De todo ello, informa al 4636-5945. 4636-5945. Rosario Vázquez desea comprar el medicamento Betacerc de 24 miligramos. Así que si usted está vendiendo este medicamento, puede comunicarse al 3520-2424. 3520-2424. Antonio Coy está a las órdenes en la venta de todo tipo de fragancias para dama y caballero. Para mayor información, comunicarse al 43-99-06-34. 43-99-06-34. Carlos González vende tiras para glucómetro, gotas para ojos de dorsolamina y alfosucina en tabletas. De todo ello, informa al 5148-2046. 5148-2046. Nicolás Puac está a las órdenes en la fabricación de pozos artesanales y también en servicios de herrería. Para mayor información, comunicarse al 5911-0496. 5911-0496. También tenemos el mensaje de Álvaro Santos. Nos indica que nos sintoniza en San José Villanueva. Saludos hasta allá. Y también nos indica que vende tres cajas de Invocana y compra maíz amarillo. Para mayor información, comunicarse al 4504-1505. 4504-1505. Francisco Díaz está a las órdenes en trabajos de enderezado y pintura con servicio a domicilio. Así que si usted no tiene tiempo y necesita de este servicio, llegan hasta la puerta de su casa. Para mayor información, comunicarse al 3028-1444. 3028-1444. Marina

Fernández vende 5 cajas de Dutasteride, así que si usted está en busca de este medicamento, puede comunicarse al 4008-4917, 4008-4917. Marta Oliva vende sitagliptina, insulina lantus, atorvastatina, budesonina y también el medicamento de isradipino. Para todos los interesados o interesadas, comunicarse al 42-27-77-65, 42-27-77-65. Son las 10 de la mañana con 40 minutos. Vamos a una pausa comercial. 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

0: 10:44, estamos de regreso con más contenido exclusivamente para usted y le comentamos que en este último espacio vamos a continuar habilitando nuestra línea del 22680410 para todas aquellas personas que no se pudieron comunicar en nuestro primer espacio del programa, así que no se preocupe que nosotros estamos acá con toda la disposición de poder apoyarle el día de hoy, así que aproveche este tiempo, comuníquese al 22680410, nuestra línea directa, o bien puede comunicarse a través de mensajes. Le recordamos que está disponible el 3400-0062. Por acá tenemos varios mensajitos que pues le daremos la lectura pues en la medida de lo posible, porque vamos a ver si no tenemos tanta comunicación el día de hoy, pero pues vamos a hacer nuestro mejor esfuerzo para poder atenderle el día de hoy. 22680410, a los buenos días.
1: Muy buenos días, licenciada. Lo que me cuesta tomar de líneas, pero bendito Dios lo logré ahora.
0: Nos alegra escucharle. ¿Cuál es su nombre?
1: Mi nombre es María Sánchez.
0: Doña María, es un verdadero placer. ¿Cómo podemos apoyarle?
1: La forma de la señora que ofrece la leche en Shure, ¿sabe si será para...? Yo tengo 90 años. Uh-huh. Entonces, si vea, es para ancianos. Y un señor y una señora que anunció que arregla toda línea blanca, como no, yo no puedo anotar, ¿verdad? Entonces yo dejo mi número telefónico para que me llamen. Es 47 41 75 34. Es 47 41 75 34. Agradezco. Y me gustaría, licenciada, que usted un día de estos estuviera, que se tocara el tema de qué apoyo tenemos el adulto mayor. El caso mío, 90 años y acabo de perder la vista. Y durante un año estuve llamando al señor Ruiz, que se supone que es el jefe encargado de los derechos humanos del adulto mayor. Uh-huh. Jamás se burló de mí, me mandó a otro lugar y yo no puedo caminar sola. Entonces, por favor, todos aquellos ancianos que han tenido problemas, que hay oportunidad de hablar por la radio.
0: Así
1: y el
0: es.
1: Caso, y en la radio de usted el programa es muy bonito y oyente, pero sí quisiera tocarle el corazón a este señor Ruiz, que no se burle de los ancianos, principalmente mujeres y de 90 años e incapacitadas para trabajar.
0: Claro que sí, mi preciosa. Vamos a tocar ese tema, no se preocupe.
1: Este tema, también el otro tema, yo tengo que agradecer mucho a mis benditos hijos que han sido conmigo, porque uno pasa a ser una carga, de que hasta le tienen que cambiar a uno, darle de comer y todo. Por favor, hijos benditos, los que son con las madres, Dios me los bendiga grandemente, que haya sensibilidad humana, porque mire cómo está muriendo la gente llena de vida, deja sus ojos, mientras hay quienes necesitan trasplantes de córnea. O sea, pues que ahorita que hay vida, ahorita que Dios está dando la vida a los que quedamos vivos.
0: Así es, tenemos que apoyar.
1: Hay que dar al necesitado.
0: Claro que sí, por supuesto, mi hermosa.
1: No esperar que devuelvan la ayuda, no, sino simplemente hay que pensar en el ser humano.
0: Así es, claro que sí, mi hermosa. Nosotros vamos a tocar estos temas que son fundamentales y muchísimas gracias por sus sugerencias. Son temas que pues son muy importantes para la vida de todos nosotros. Así que vamos a tomar en cuenta estos temas para poder pues dar una linda reflexión en los próximos programas. 10:48, 22680410. Salud, buenos días.
2: Muy buenos días, licenciada, le habla la señora Romero.
0: Mucho gusto, doña Mandita, qué gusto, qué placer poder saludarle el día de hoy. Bien, gracias a Dios, ¿usted cómo se encuentra?
2: Aquí suspirando.
0: ¿Por quién, doña Mandita, por quién?
2: Porque estoy enamorada.
0: De la vida, así
2: de
0: tiene que
2: ser. De la vida, así.
0: Nos alegra, doña Mandita, qué placer poder saludarle. Coméntenos qué nos vende el día de hoy.
2: Aquí, licenciada, siempre molestándola. Necesito, por favor, vender 2 piscinas, 2 escritorios, 2 trinchantes, 2 gabinetes, 2 teles. Vendo también una hielera, una refrigeradora, 2 estufas. Licenciada, es un almacén completo el que tengo en mi casa. Si fuera tan fina, por favor, ¿verdad? Ahí siempre la molesto. Por favor, tengo 2 escritorios también. Por favor, comunicarse al 3770-0122. 3770-0122. Por favor, licenciada, que no me llamen de noche, porque yo de noche no contesto el teléfono. De día, todo lo que quieran, licenciada, por favor, si Perfecto. Fuera tan fina. Siempre que Dios me la bendiga y pase una feliz semana. Y que Dios me la cuide.
0: Gracias, doña Mandita. Igualmente para usted le enviamos un fuerte abrazo y gracias, como siempre, por estar en sintonía de Clasificados Nuevo Mundo. 2268-0410. Saludos, buenos días.
3: Buen día, señor. Le saluda Edgar Alonso.
0: Mucho gusto, don Edgar. ¿Cómo podemos apoyarle?
3: Fíjese que vendo 2 trajes completos, tanto para dama como para caballero. Y 2 solo chaqueta. Y además todo tipo de trabajo en artesonado o muebles de cedro.
0: Perfecto, continuamos
3: Información
0: escuchando.
3: Al 3221-3582. Lo repito, 3221-3582. Buen día, señor.
0: Gracias igualmente para usted. Esperamos tenga un excelente viernes. Muchas bendiciones. 10:51. Continuamos con más comunicación, pero también nos llama la atención porque pues quería también indicarles que varias personas nos han escrito que sus mensajes no han sido leídos, pero les voy a explicar qué sucede. Hay varias personas que envían el mismo mensaje o con las mismas, los mismos medicamentos, los mismos artículos de otro número. Entonces, cuenta por 2. O sea, son 2 mensajes de lo mismo. Y esto no se puede hacer. Estamos acaparando un espacio que podría tomar otra persona. No vamos a leer el mensaje 2 veces. Entonces, por favor, respetar las normas del programa. Nosotros ya lo hemos indicado, usted se puede anunciar cada 2 días y para nosotros de verdad es un verdadero placer poder apoyarle, pero siempre y cuando, por favor, pues respeten nuestras normas. Por acá tenemos a una persona que nos ha indicado de que su mensaje no ha sido leído. Claro que sí, nosotros le hemos dado lectura, pero lo que sucede es que anuncia desde otro número con otro nombre. Y es exactamente lo mismo, así que no vamos a estar leyendo 2 veces el mismo mensaje. Tenemos que ser empáticos y brindarle también el espacio a más personas que desean también anunciarse. 10:52, 2268-0410. Saludos, buenos días.
4: Muy buenos días, licenciada. Le saluda Vilma Ruano.
0: Mucho gusto, ¿cómo podemos apoyarle?
4: Muy fina, licenciada. Es que estoy anunciando que vendo una mesa de caoba. Es grande, tiene su vidrio encima, está en perfecto estado y la estamos dando bien económica. Por favor, la mesa mide 1.40 por 1.50. Y por favor llamar al 2230-1180 y 2220-9590. Cualquiera de esos 2 teléfonos los atendemos.
0: Perfecto, siempre a las órdenes. Un fuerte abrazo. Esperamos se encuentre muy bien.
4: Muy fina, gracias.
0: 10:53. También nos indica doña Ilma Contreras que alquila apartamento grande para personas mayores, de preferencia en Colonia Monteverde con garita. Para mayor información, comunicarse al 5100-0908, 5100-0908, 2268-0410. Saludos, buenos días.
5: Señor Kimberly, muy buenos días.
0: Buenos días, ¿con quién tengo el gusto?
5: Mi nombre es Augusto Estrada, como siempre, estoy molestando la comunidad.
0: Mucho gusto, no se preocupe, claro que sí, el espacio es suyo.
5: Muy amable, señor. Dice que tengo una televisión en venta de 19 de marca LG, de esas planitas de adelante, es de cajón, adelante es la pantalla así plana. Esa la tengo en 350, es un poquito negociable. Y siempre tengo una grabadora ahí que no se me va. Marca esa la tengo en 200 pescales ya, rematando la señal para que se venda. Y tengo un filtro de agua también, como que lo traje de Estados Unidos. No,
0: Don Augusto, disculpe, ¿usted se encuentra en la calle o tiene su televisión con volumen o su radio? Es que fíjese que se escucha bastante ruido a su alrededor y lo último ya no logramos escucharle.
5: Estoy en la calle, señor.
0: Ah, perfecto, sí, es por eso. Bueno, le continuamos escuchándole, Don Augusto.
5: Es un televisor LG de 18 pulgadas, ¿verdad? Es de cajón con la pantalla plana. Tengo un televisor de 12 pulgadas, es blanco y negro, es de los antiguos, señor, pero está bien bonito, está en perfectas condiciones. Una grabadora Mitsubishi, que también está en perfectas condiciones. O sea, pues, entre comillas, ¿verdad? Porque no le funciona la casetera, por ahorita solamente, señor. Ah, y también un filtro, señor, que lo tengo desde hace tiempo ahí, que es filtro industrial, podría decir yo. Que se lo estoy casi regalando, ¿verdad?
0: Sí. Claro que sí. ¿Cuál es su número de teléfono?
5: Si me dan unos 250 por el filtro, yo lo vendo, señor.
0: Bueno, por acá tuvimos un inconveniente en la comunicación. Bueno, le recordamos que es muy importante que al momento que usted pues realice sus llamadas, tome en cuenta que a su alrededor no debe de haber ruido porque pues interrumpen la comunicación. Usted no se puede expresar de la manera correcta y nosotros no podemos escucharle tampoco. Y pues las personas, los oyentes, también pues no pueden escuchar qué es lo que usted está anunciando. Por acá tenemos importante información con Jorgito. Adelante, Jorgito, te escuchamos.
6: Gracias, Kim. También a la gente ya le habíamos platicado, a los amigos oyentes, sobre el tiempo. Es importante que no nos tardemos. Primero, en esta última llamada no se escuchaba casi nada. Segundo, no podemos anunciar todo lo que tenemos en venta. Anunciar dos o tres objetos y cuando ya les llamen, ustedes ofrecen todo lo demás, pero no nos podemos pasar del minuto, que es el tiempo que habíamos establecido. Entonces, primero, no se oía la llamada. Segundo, nunca nos dio su número de teléfono el oyente. Y tercero, anunció tres veces el mismo filtro. Entonces, así cuesta demasiado, de verdad. Tenemos que darle oportunidad a todos. Y si hay demasiada bulla, no vamos a poder recibir las llamadas. Si no le bajan volumen al radio, no vamos a recibir las llamadas. Y si son llamadas repetitivas, tampoco las vamos a recibir o las vamos a cortar. Entonces, pareciera que somos pesados, pero es que ya vamos casi medio año tratando de explicarles que así no se puede sacar el programa bien. Y aparte hay gente que también necesita colocar sus anuncios. Son llamadas que tienen que ser breves. No podemos anunciar más de 10 objetos que se están vendiendo, porque no se puede y aparte no se les escucha bien por la bulla en la que estaba nuestro amigo oyente.
0: Totalmente, Jorgito, es muy importante de verdad que sigamos estas recomendaciones, pues no llevamos una semana con las cosas que nosotros solicitamos en el programa. Vamos, como lo dijo Jorgito, más de medio año con las mismas acciones y siempre casi pues son de las mismas personas. Y de verdad, miles de disculpas para las personas que de verdad sí siguen nuestras recomendaciones, pero es muy importante que nosotros recalquemos una y otra vez pues nuestras recomendaciones. Bueno, son las 10 de la mañana con 58 minutos. Por acá tenemos una comunicación, me parece. Aló, buenos días.
5: Aló.
0: Aló, buenos días. ¿Con quién tengo el gusto?
5: Tengo solo para dar mi número, que diga el aburrido que me disculpe, y a usted también.
0: No 40, se preocupe.
5: 3035-4727-6035. Yo soy del filtro y de la grabadora.
0: Con gusto, claro que sí. Le deseamos un excelente día. Bueno, son las 10 de la mañana con 58 minutos. Eso nos indica que es momento de despedirnos. Fue un verdadero gusto haberlos acompañado en el transcurso de esta semana, que por supuesto fue maravillosa, pero tenemos la certeza que la siguiente será mucho mejor. Feliz fin de semana. Un fuerte abrazo.
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0: Sean cordialmente bienvenidos a Nuevo Mundo Noticias. Les acompaña Kimberly López en esta mañana de viernes 28 de agosto de 2026 y a continuación les presentamos nuestros titulares.
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0: Comisión de Postulación publica lista de 39 aspirantes que continúan en proceso para Contralor General de Cuentas. Cámara del Agro reporta aumento del 30% en costos de producción agrícola. Arévalo sanciona reformas a la ley del IUSI con exoneraciones y nuevas tasas. Es momento de trasladarnos hacia el plano internacional. China suspende labores de rescate en zona devastada de Tíbet por riesgo de nuevas riadas. Donald Trump dice que Rusia no atacará territorio de la OTAN. Murió a los 89 años Harald V, rey y símbolo de Noruega.
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0: La Comisión de Postulación publicó a los 39 aspirantes que continúan en el proceso para Contralor General de Cuentas.
18: La Comisión de Postulación para Contralor General de Cuentas publicó en el Diario Oficial el listado de los aspirantes que siguen en pie para jefe de la CGC, pues 19 fueron depurados por la postuladora al no cumplir con los requisitos requeridos, tal y como le establece el cronograma de la comisión. Luego de cerrar recibimiento de expedientes y analizar la documentación, procedía la publicación de los aspirantes que pasaron el primer filtro y para los que no, fueron notificados, aunque tienen la oportunidad de presentar pruebas de descargo durante el lunes 31 de agosto hasta el miércoles 2 de septiembre. De los 58 candidatos que presentaron su expediente durante el fin de semana pasado, 16 laboran en la Contraloría, como el caso del subcontralor de probidad, Carlos Emilio Morales Cancino. Además, en la lista se logró identificar a 4 aspirantes que llegaron a la fase final de la elección del 2022, pues fueron seleccionados para conformar la nómina de 6 candidatos que se envían al Congreso para que estos elijan al próximo contralor. Sin embargo, de esos 4 que volvieron a participar, solo 3 cumplieron con los requisitos en esta ocasión, mientras que Marvin Antonio Verdugo fue el único que no logró el objetivo de ser incluido en la lista de ahora 39 postulantes. En el listado de los pretendientes para el puesto que no lograron adjuntar el papeleo correspondiente, fueron notificadas las razones por las cuales fueron descartados, distribuyendo las decisiones mediante ítems no cumplidos. Por otra parte, el procedimiento que sigue luego de recibir y analizar las pruebas de descargo es habilitar un espacio para la recepción de impedimentos o señalamientos sobre los candidatos por parte de la sociedad civil. Luego se harán análisis de la tabla de gradación, entrevistas y posteriormente la integración de la nómina de 6 aspirantes que se enviará al Congreso para que los diputados escojan al próximo jefe de la Contraloría General de Cuentas. Para Nuevo Mundo Noticias, Diego Fong.
0: El presidente Bernardo Arévalo sancionó las reformas a la ley de IUSI que incluyen exoneraciones para inmuebles residenciales y nuevas tasas para propiedades comerciales con vigencia según cada disposición.
19: El presidente Bernardo Arévalo, mediante el decreto 18-2026 publicado en el Diario Oficial, sancionó las reformas a la ley del impuesto único sobre inmuebles. La decisión del mandatario se produce después de que el Congreso de la República, con 107 votos a favor, aprobara el decreto 1598 el pasado 29 de julio. Entre los principales cambios con esta medida se contempla la exoneración del pago del IUSI para inmuebles destinados exclusivamente para vivienda de uso residencial y uso mixto. El decreto también prohíbe a las municipalidades condicionar las prestaciones de servicios básicos al pago del IUSI y modifica la distribución de los recursos provenientes del impuesto de timbres fiscales relacionados con las transferencias de inmuebles. Para los bienes inmuebles de uso comercial y otros usos, la tasa queda de la siguiente manera. Si el valor inscrito es de 0 a 500 mil, el impuesto será de 3 por millar. Si el valor inscrito es de 500 mil a 1 millón, el impuesto será de 6 por millar. De 1 millón en adelante será de 9 por millar. Sin embargo, aclara las siguientes excepciones en relación con el régimen del impuesto único sobre inmueble. Las disposiciones que adicionan y reforman el decreto 1598 del Congreso entrará en vigor 90 días después de su publicación en el Diario Oficial. Dentro de ese plazo, las municipalidades, la Superintendencia de Administración Tributaria, el Ministerio de Finanzas Públicas y la Dirección General de Catastro y Evalúo de Bienes Inmuebles adecuarán sus registros, formularios, medios electrónicos y sistemas. En relación con el impuesto sobre la renta, la reforma al artículo 87 del decreto 10-2012 del Congreso entrará en vigor el 1 de enero del ejercicio fiscal siguiente al de la publicación. La adición del artículo 43 bis también entrará en vigor el 1 de enero del ejercicio fiscal siguiente al de la publicación para que el Ministerio de Finanzas Públicas y la SAT ajusten reglamentos, controles y sistemas de traslado a las municipalidades. Para Nuevo Mundo Noticias, Ángel Vázquez.
0: 3 hombres fallecieron y otro resultó gravemente herido tras la colisión de 2 motocicletas, esto en el kilómetro 33.5 de la Ruta Nacional 10 en Zacatepeques.
20: 3 hombres fallecieron durante la madrugada de este 28 de agosto en un accidente de tránsito ocurrido en el kilómetro 33.5 de la Ruta Nacional 10 en el tramo que comunica San Lucas Zacatepeques con Santa Lucía Milpas Altas. De acuerdo con los reportes preliminares, 2 motocicletas colisionaron por causas que todavía no han sido establecidas. Los cuerpos de las víctimas quedaron sobre la cinta asfáltica y fueron localizados por los cuerpos de socorro que acudieron al lugar. Los bomberos municipales departamentales de Santa Lucía Milpas Altas atendieron la emergencia y confirmaron que los 3 hombres ya no presentaban signos vitales. 2 de las víctimas fueron identificadas como Alan Eduardo Guzmán Fuentes, de 23 años, y Roger Fernando López Velázquez, de 20. La tercera víctima, un hombre de aproximadamente 45 años, aún no ha sido identificada. En el mismo accidente resultó herido Mike Herrera, de 41 años, quien fue trasladado en estado crítico al Hospital Nacional Pedro de Bentancur en Antigua Guatemala. El percance provocó complicaciones en la circulación por este tramo de la Ruta Nacional 10. Las autoridades deberán establecer cómo ocurrió la colisión y las circunstancias que llevaron a que los 2 motociclistas impactaran. Para Nuevo Mundo Noticias, Werner Álvarez.
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0: El rey Harald V de Noruega, hasta ahora decano de los monarcas europeos, falleció el viernes a los 89 años, anunció el Palacio Real.
1: Noruega llora la muerte de su rey, Harald V. El hasta ahora decano de los monarcas europeos falleció el viernes a los 89 años. Padecía anemia hemolítica, una enfermedad de la sangre que se manifiesta en una destrucción anormalmente rápida de los glóbulos rojos. Era el rey del pueblo. Todos lo querían, sin importar si querían un rey o no. El rey Harald ha sido un rey muy bueno, y creo que la mayoría de los noruegos realmente sienten que lo conocen muy bien. Ha sido muy activo como rey, ha participado en muchas situaciones diferentes durante muchos años, y era una gran persona. Harald V subió al trono de Noruega en 1991 tras fallecer su padre Olav y encarnó una Noruega abierta y tolerante. Las casas reales europeas no tardaron en homenajear al difunto monarca, emparentado con las familias reinantes de Inglaterra y España. El heredero del trono, el príncipe Haakon de 53 años, se convirtió automáticamente en rey. Su hija Ingrid Alexandra de 22 años pasó a ser la princesa heredera.
0: China suspendió este viernes las operaciones de rescate debido al alto riesgo de nuevas riadas en Tíbet, donde cientos de personas siguen desaparecidas dos días después del mortal deslave que azotó la zona fronteriza con Nepal.
2: China suspendió el viernes las operaciones de rescate debido al alto riesgo de nuevas riadas en la región del Tíbet, donde cientos de personas siguen desaparecidas tras el mortal deslave que golpeó la frontera con Nepal. La cadena estatal CCTV informó que un lago formado por enormes montones de escombros comenzó a desbordarse en dirección a la zona donde avanzaban los socorristas. Las autoridades ordenaron a todos los equipos permanecer en sus posiciones y a los rescatistas ya desplegados retirarse al menos un kilómetro. Según medios estatales chinos, las lluvias previstas para los próximos días podrían aumentar el caudal del lago, cuya entrada de agua podría alcanzar unos 3 millones de metros cúbicos, elevando el riesgo de que las aguas arrasen áreas situadas río abajo. El desastre provocado por el colapso parcial de un glaciar ha dejado casi 500 muertos y más de 1.400 desaparecidos en ambos lados de la frontera, incluidos cientos de extranjeros y decenas de peregrinos hindúes que viajaban hacia el monte Kailash, uno de los lugares más sagrados del Himalaya. En Nepal, numerosos sobrevivientes se refugian en hospitales y centros de acogida improvisados, donde las autoridades distribuyen lonas para alojamiento temporal. Muchos lo han perdido todo tras el paso de la devastadora corriente de barro y agua. No sé a dónde ir, teníamos tres casas y todas fueron arrasadas por las inundaciones. La tierra donde habíamos sembrado arroz también desapareció. Todo lo que había en la casa se lo llevó el agua. Mientras tanto, helicópteros del ejército nepalí continúan las operaciones de rescate. Según las autoridades, unas 100 personas permanecen atrapadas en el túnel inundado de un proyecto hidroeléctrico, pese a que cientos ya han sido evacuadas. Los científicos señalan que el fenómeno fue tan violento que fue registrado como un evento sísmico de magnitud 5,2 y advierten que el deshielo acelerado de los glaciares, impulsado por el cambio climático, aumenta el riesgo de catástrofes similares en la región del Himalaya.
0: Recién llegado a su trabajo en bicicleta, mareado por el sofocante calor del verano japonés, Isao Tabuchi se dirige a la última adquisición de su empresa, un refrigerador para humanos.
2: Después de pedalear bajo el sofocante verano japonés, Taishi Konishi encuentra alivio en una de las innovaciones más curiosas surgidas para combatir el calor, un refrigerador para humanos. La cabina del tamaño de una caseta telefónica expulsa aire a apenas 5 grados centígrados y permite enfriar el cuerpo en cuestión de minutos. La escena refleja una nueva realidad en Japón. El país registró en 2025 el verano más caluroso de su historia y este año la agencia meteorológica acuñó el término Kokushobi, o día de calor cruel, para jornadas en las que la temperatura alcanza los 40 grados centígrados. Solo entre mediados de julio y mediados de agosto, cerca de 120 personas murieron por causas relacionadas con el calor y casi 63.000 necesitaron atención médica de emergencia.
22: Se siente realmente muy bien, llevo dentro apenas unos 2 minutos, pero incluso eso ha bastado para que se me secara todo el sudor.
2: Lanzado este año, el dispositivo ya se ha convertido en un éxito. Su fabricante asegura haber vendido más de 300 unidades desde abril, principalmente a fábricas, almacenes y obras de construcción, donde los trabajadores pasan horas expuestos a temperaturas cada vez más extremas. Por supuesto, pensamos en fábricas y almacenes, pero donde realmente nos gustaría que se utilizara es en lugares donde se reúne mucha gente, como recintos para eventos o campos de golf. Nos alegraría mucho que pudiera implantarse en este tipo de lugares. El aparato cuesta unos $9,400 y forma parte de una creciente industria dedicada a combatir los efectos del calor. Según una encuesta reciente, la mitad de las empresas japonesas asegura que las altas temperaturas ya afectan sus operaciones.
22: Me sorprendió mucho este nuevo concepto de introducir a las personas en una especie de frigorífico, y me pareció muy atractivo que al entrar en él, la temperatura corporal pueda reducirse de inmediato hasta un nivel seguro. Eso me hizo pensar, sin duda queremos instalar uno de estos.
2: Mientras las calles de Osaka hierven bajo el sol y las sombrillas se vuelven indispensables, Japón apuesta por la tecnología para mantenerse fresco en una era de calor récord.
0: Una mosca nativa del Ártico fue observada por primera vez reproduciéndose y formando colonias en el ambiente natural de la península Antártica, una expansión que podría amenazar a otras especies de la región.
22: Una mosca nativa del Ártico fue observada por primera vez reproduciéndose y formando colonias en el ambiente natural de la península Antártica, una expansión que podría amenazar a otras especies de la región, según científicos consultados por la AFP. El aumento de las temperaturas por el cambio climático favorece, según los científicos, la llegada de especies invasoras a la Antártida.
3: Una de las principales amenazas de la llegada de las especies invasoras al continente antártico, al continente subantártico, es el cambio climático. El cambio climático hoy en día está aumentando las chances, las temperaturas están aumentando, por lo tanto el continente blanco, la Antártica, está cambiando su temperatura mínima general, aumentando el nivel de temperatura para poder, en este caso, dar un ambiente más propicio a especies que no vivían en ese lugar.
22: Según Naciones Unidas, la península es una de las regiones que más se ha calentado en el último medio siglo, con un aumento de casi 3 grados Celsius. Una expedición del Instituto de Investigación Centro Internacional Cabo de Hornos grabó durante el último verano austral, entre diciembre y marzo, a las moscas y sus larvas asentadas en cavernas, cerca de pingüineras. En los últimos 5 años se reportó la presencia del insecto en alcantarillas de bases científicas y militares de la Antártida, pero ahora están haciendo su ciclo de vida en ambiente natural, según el biólogo que lidera el equipo de investigadores.
3: El hábitat natural de estas moscas son cuevas. Y son cuevas, no cuevas de Sudamérica, son cuevas del Ártico, son cuevas de Europa. Y viven hacinadas en estos ambientes de cueva, viven dentro, en la oscuridad, y en la Antártica existen esos lugares, existen esos ambientes. Y estas moscas en estos últimos años han empezado a buscar esos territorios en ese proceso de expansión invasora que están teniendo.
22: Se presume que el insecto llegó a bordo de barcos turísticos, científicos y militares y logró establecerse en la Antártida debido a los cambios de temperatura. Las larvas en el suelo provocan un aumento de temperatura que es imperceptible, pero que puede generar una desestabilización ecosistémica del ambiente. Una de las hipótesis de la nueva investigación, aún por publicar, es que esta alteración del ecosistema podría llegar a desplazar de sus territorios a los pingüinos.
3: Probablemente 5 años es un exceso, pero yo creo que no más allá de 20 años podría haber ya daño al ambiente y repercusión a las especies nativas del ambiente. ¿Y qué pasa? Se van a ir. ¿Y qué pasa? Se están yendo a una Antártica que además está siendo consecuencia del cambio climático.
22: El equipo de científicos ya elabora trampas con feromonas para atraer a las moscas y mitigar su expansión.
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0: Guatemala Destino Inteligente busca mejorar la atracción de turismo. En el marco del encuentro Guatemala Destino Inteligente, dirigido a estudiantes universitarios de turismo y mercadeo, se dieron a conocer los principales resultados del turismo en el país y algunos de los proyectos que están en desarrollo. según lo indicaron autoridades del Instituto Guatemalteco de Turismo. Durante la actividad, se destacó que Guatemala acumula un crecimiento del 26% en la llegada de visitantes no residentes durante los últimos 2 años. El turismo aporta actualmente cerca de 52 mil millones de quetzales a la economía nacional y sostiene más de 550 mil empleos. Además, se proyecta que en la próxima década podrían sumarse otros 130 mil puestos de trabajo. Parte de este crecimiento está relacionado con la apertura de 14 nuevas rutas aéreas internacionales, entre ellas una conexión con Toronto, que comenzará en diciembre, mientras se preparan nuevos enlaces con capitales europeas. Otro de los proyectos presentados fue la renovación de visitguatemala.gt, que incorporará inteligencia artificial para permitir a los usuarios crear itinerarios de viaje personalizados, tomando en cuenta sus intereses y el tiempo disponible durante su estadía. Guatemala ya compite en el mundo. Hoy, productos y servicios guatemaltecos llegan a más de 140 mercados internacionales, respaldados por empresas que han construido experiencia, confianza y relaciones comerciales de largo plazo. El siguiente paso es lograr que el mundo reconozca con mayor fuerza el valor que hay detrás de lo hecho en Guatemala. Por ello, AgExport invita a sus asociados, aliados y comunidad exportadora al lanzamiento de la Estrategia de Posicionamiento Internacional el próximo 1 de septiembre de 2026. Durante el encuentro se presentará la nueva narrativa con la que se impulsará internacionalmente en mercados clave el portafolio de los exportadores socios de AgExport, construida alrededor de 5 atributos: experiencia exportadora, talento, confianza, competitividad y respaldo. Además, los participantes conocerán la estrategia de posicionamiento Made in Guatemala, las nuevas herramientas y materiales para dar a conocer la oferta exportable de los sectores exportadores conformados en AgExport.
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3: 11 de la mañana con 24 minutos. Gracias por continuar en sintonía de Nuevo Mundo Noticias. Y en más detalles e informativos, especialistas estadounidenses retiraron cobalto 60 de un equipo de teleterapia en desuso en Guatemala debido al riesgo que representa el material radioactivo ante un posible uso ilícito.
4: El equipo especial de la Administración de Seguridad Nuclear Nacional de Estados Unidos hizo efectivo el retiro de cobalto 60, un material altamente radioactivo que se encontraba en un dispositivo de teleterapia en desuso en un hospital del territorio nacional. El cobalto 60 es utilizado originalmente para tratamientos contra el cáncer, lo que de acuerdo con las autoridades norteamericanas representa un riesgo de ser robado y empleado en la fabricación de una bomba sucia. La operación constó con el apoyo de especialistas del Laboratorio Nacional de Los Álamos, quienes trabajaron junto a funcionarios guatemaltecos desde mayo para poder extraer el material radioactivo, cuyo origen es estadounidense. El material químico es un isótopo radioactivo del metal cobalto que emite rayos gamma de alta intensidad. Se puede utilizar de mala manera para realizar una bomba de cobalto y la mencionada bomba sucia, que son riesgos de dispersión de residuos médicos o industriales. De acuerdo con las administraciones estadounidenses, la política del presidente Donald Trump responde a la necesidad de prevenir que materiales radiológicos caigan en manos de grupos criminales o terroristas. Esto mediante la estrategia contra el terrorismo 2026, pues señaló como prioridad crítica impedir el acceso a armas químicas, biológicas, radiológicas o nucleares. Para Nuevo Mundo Noticias, Diego Fong.
3: Gobernación coordina con autoridades mexicanas y el FBI la búsqueda de los reos fugados de Fraijanes 2. Existen reportes de prófugos en México y permanecen 11 pendientes de recaptura.
5: El Ministerio de Gobernación mantiene coordinación con autoridades de México y el Buró Federal de Investigaciones, FBI, por sus siglas en inglés, para ubicar a los reos que se fugaron de un centro carcelario y que podrían encontrarse fuera de Guatemala. El ministro de Gobernación, Marco Antonio Villeda, confirmó que existen reportes sobre algunos de los fugitivos en México, pero evitó confirmar la versión de que uno de ellos ya estaría en Estados Unidos. Tenemos noticias de que hay uno que anda en México y estamos en ese proceso de localización, explicó Villeda. Agregó que ya se estableció comunicación con las entidades de inteligencia mexicanas para compartir información y avanzar en la ubicación de los prófugos. Villeda también señaló que el gobierno mantiene una colaboración cercana con el FBI. Según explicó, ya se han definido objetivos específicos para intentar recapturar a los fugados y llevarlos nuevamente ante la justicia. Además, indicó que el FBI trabaja principalmente mediante asesoría e intercambio de información e inteligencia y estas acciones no suelen desarrollarse de manera pública. Cabe mencionar que hasta la fecha faltan 11 reos por recapturar de la fuga masiva de 20 pandilleros del barrio 18 ocurrida en la cárcel de Fraijanes 2 en octubre del 2025. Para Nuevo Mundo Noticias, Ángel Vázquez.
3: Varios ataques armados registrados en distintos puntos de la capital y Misco dejaron al menos 3 personas fallecidas y varios heridos.
6: Una jornada marcada por ataques armados ocurridos en distintos puntos de la ciudad de Guatemala y Misco dejó al menos 3 personas fallecidas, varios heridos y fuertes complicaciones de tránsito. El primero ocurrió alrededor de las 7 horas en el Trébol Zona 12, donde sujetos que se movilizaban en motocicleta dispararon contra los ocupantes de un vehículo que, según reportes, funcionaba como taxi no autorizado. Después del mediodía se reportó otro hecho armado en la colonia El Castaño, Zona 3 de Misco. Dentro del pick-up en el que se encontraba la víctima, fue localizada un arma tipo carabina ubicada en el asiento del copiloto. La jornada violenta terminó con otro ataque armado en la 15 Avenida y 15 Calle de la Zona 6, donde un adolescente de 17 años murió tras recibir impactos de bala. Una identificación difundida por familiares señala que la víctima sería Enrique de Jesús Tecún Recino, de 16 años. También surgió una versión sobre una posible relación con el barrio 18, pero este extremo no ha sido confirmado oficialmente. Para Nuevo Mundo Noticias, Werner Álvarez.
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3: El gobierno de Cuba dijo el pasado jueves que iniciará el año escolar el próximo martes 1 de septiembre, a pesar de la crisis energética que vive el país bajo fuerte presión de Washington.
7: Cuba iniciará el próximo 1 de septiembre un nuevo año escolar pese a la grave crisis energética que golpea a la isla. El gobierno aseguró el martes que los 1,4 millones de estudiantes regresarán a las aulas, aunque reconoció las dificultades provocadas por los apagones y los problemas de transporte.
8: Ciertamente será un curso en que su victoria mayor será que podamos realizarlo y que encontremos para cada dificultad que estamos afrontando desde ya cómo compensar de la mejor manera, proteger ese derecho que en Cuba es, bueno, es un derecho humano, y que para el caso de Cuba su propia constitución lo recoge como un derecho universal, gratuito, de responsabilidad del Estado.
7: La situación se ha agravado en las últimas semanas. En La Habana los apagones han superado las 30 horas consecutivas, mientras que en otras provincias se han extendido durante varios días. Los cortes también afectan el suministro de agua y las comunicaciones para los 9,4 millones de habitantes del país. Ante este escenario, las autoridades anunciaron mayor flexibilidad en los horarios escolares y en el uso de uniformes, debido a las dificultades que enfrentan muchas familias para conseguir los artículos necesarios para el regreso a clases.
9: Pues todo. Ahora en este tiempo, básicamente todo. Es decir, desde la alimentación, desde los implementos para limpiar, desde que hay que cargar agua porque hay problemas con el agua en la escuela y los niños no pueden estar sujetos a esa falta de salubridad. Yo pienso que todo, la escuela descansa sobre la casa, sobre los padres, todo.
7: El inicio de clases coincide con una crisis energética cada vez más severa. Según las autoridades, el sistema educativo deberá adaptarse a una realidad marcada por los apagones y las dificultades de abastecimiento, mientras miles de familias se esfuerzan por mantener a sus hijos en las aulas.
3: El presidente estadounidense Donald Trump aseguró el pasado jueves que Rusia no va a atacar territorio de la OTAN al desestimar reportes de prensa según los cuales Washington está preocupado por una posible acción rusa en Europa.
7: El presidente de Estados Unidos, Donald Trump, rechazó el jueves las especulaciones sobre una posible ofensiva rusa contra un país de la OTAN, en medio de reportes según los cuales Washington sigue de cerca el riesgo de que Moscú ponga a prueba a la Alianza Atlántica en el contexto de la guerra en Ucrania. La polémica surgió tras una inusual visita a Moscú del director de la CIA, John Ratcliffe. Según el diario The Wall Street Journal y la cadena CBS, el responsable de inteligencia habría transmitido a las autoridades rusas un mensaje de disuasión ante evaluaciones que apuntan a un eventual desafío ruso contra la OTAN en los próximos años.
10: He tenido buenas conversaciones con él. No va a atacar territorio de la OTAN.
7: Trump aseguró además que mantiene un diálogo constructivo con el presidente ruso Vladimir Putin. La última conversación conocida entre ambos tuvo lugar en junio, mientras que su encuentro más reciente fue hace un año en Alaska, una cumbre que no logró avances sobre Ucrania. Desde Moscú, el Kremlin también rechazó las versiones sobre una posible amenaza contra la Alianza Occidental. Rusia sostiene que las informaciones carecen de fundamento y que su prioridad sigue centrada en el conflicto ucraniano, iniciado con la ofensiva lanzada en febrero de 2022.
11: Ничего общего с реальностью и ничего общего не имеет с намерениями Российской Федерации. Российская Федерация.
10: Ahora mismo se están publicando muchas historias alarmistas de ese tipo. Por supuesto, no tienen nada que ver con la realidad ni con las intenciones de Rusia. Rusia continúa su operación militar especial. Preferiría alcanzar sus objetivos por medios pacíficos, pero al no existir esa posibilidad, sigue adelante con su operación militar especial para salvaguardar su seguridad y sus intereses en el contexto del conflicto en torno a Ucrania.
11: Конфликта вокруг Украины.
7: Las declaraciones coinciden con los esfuerzos diplomáticos y de inteligencia en torno a la guerra, mientras Moscú continúa rechazando las demandas de Kiev para celebrar conversaciones directas entre Putin y el presidente ucraniano Volodymyr Zelensky. Mientras tanto, un alto funcionario de la Unión Europea afirmó que los servicios de inteligencia europeos no detectan un riesgo inminente de un ataque ruso contra países europeos.
3: La sociedad civil tendrá mayor representación en el órgano que elegirá a los miembros del Comité de Postulaciones de los Magistrados del Tribunal Supremo de Justicia de Venezuela.
10: La sociedad civil tendrá mayor representación en el órgano que elegirá los miembros del Comité de Postulaciones de los Magistrados del Tribunal Supremo de Justicia de Venezuela, según una iniciativa aprobada el jueves en el Parlamento.
12: Se aprueba.
10: La Asamblea Nacional aprobó durante una sesión extraordinaria un proyecto orientado a la renovación del Tribunal Supremo, en respuesta a los acuerdos alcanzados entre el gobierno interino de Delcy Rodríguez y una parte de la oposición, a casi 8 meses de la captura de Nicolás Maduro en un operativo militar estadounidense.
12: Siempre los que estamos acá hemos abogado el diálogo.
13: Hay unanimidad en la Cámara, queda aprobado por unanimidad en primera discusión el proyecto de ley orgánica de reforma parcial de la ley orgánica del Tribunal Supremo de Justicia. Se remite a la Comisión Permanente de Política Interior a los fines de la elaboración del informe para la segunda discusión.
10: El proyecto de ley aprobado en primera lectura por el Parlamento plantea la forma en que quedará integrado el Comité Preliminar, encargado de seleccionar a los miembros del Comité de Postulaciones Judiciales Definitivo. Esta reforma a la Ley Orgánica del Tribunal Supremo consiste en aumentar de 21 a 23 el número de integrantes de este comité, asignando 12 puestos a representantes de la sociedad civil y 11 a la representación parlamentaria, señala el proyecto. La reforma tiene que ser aprobada en segunda lectura por esta asamblea de amplia mayoría chavista.
3: La policía francesa detuvo a un ruso de origen checheno que embistió deliberadamente con su auto a un grupo de personas en la ciudad de origen checheno que embistió deliberadamente con su auto a un grupo de personas en la ciudad de Caen, en el oeste de Francia.

0: El incidente tuvo lugar el miércoles por la noche frente a un bar. Una fuente policial dijo que los hechos ocurrieron tras una pelea. La fiscalía de Caen señaló que aparentemente no existe una motivación terrorista, aunque la investigación apenas comienza. En este momento ninguna de las hipótesis ha sido totalmente descartada, salvo la pista terrorista, pero a la hora en que le hablo, la hipótesis privilegiada es la de un conflicto amoroso. Según las autoridades, el sospechoso de 26 años residía legalmente en Francia, no era conocido por los servicios de inteligencia y nunca había sido condenado por ningún delito. Fue detenido en una localidad vecina después de una amplia operación de búsqueda.
1: Donald Trump cambió el jueves el nombre del lago Ontario a Lago América. El mandatario firmó una orden ejecutiva por la que cambia inmediatamente la denominación de ese lago, uno de los 5 grandes lagos situados en la frontera entre Canadá y Estados Unidos y que comparte nombre con la provincia canadiense de Ontario. Trump endureció su retórica con su vecino y tradicional aliado después de que Canadá anunciara una serie de aranceles de represalia sobre productos estadounidenses tras el fracaso de las negociaciones comerciales entre ambos.
0: Los funcionarios canadienses nos han tratado muy mal, son gente desagradable.
1: No es la primera vez que Trump toma una decisión de este tipo. En enero de 2025 ya había ordenado cambiar el nombre del Golfo de México a Golfo de América. Y el jueves señaló que quizás ahora tenga que cambiar la denominación del Océano Atlántico o del Pacífico, o quizás de ambos.
2: Hace años que las calles de Alraká no estaban tan concurridas. Los niños juegan al fútbol y las tiendas abren durante toda la noche en una ciudad en la que el 90% de la población es árabe, pero que permaneció hasta hace pocos meses, casi una década, bajo el control de la Alianza Kurdo-Siria Fuerzas de Siria Democrática, que anunció su disolución el pasado martes.
3: Las calles de Alraká recuperan el dinamismo tras la disolución de la Alianza Kurdo-Siria Fuerzas de Siria Democrática, un anuncio que formaliza la salida de la milicia de la zona y consolida un cambio que sus vecinos ya experimentan sobre el terreno. Ubicada en el noroeste del país, la ciudad, antigua capital del califato del grupo terrorista Estado Islámico, estuvo casi una década bajo control de las fuerzas kurdas desde 2017. Tras la caída del régimen de Bashar al-Assad a finales de 2024 y la posterior retirada del apoyo estadounidense, las tropas del nuevo gobierno de Damasco tomaron el control de Alraká el pasado mes de enero, expulsando a las fuerzas kurdas de la mayor parte del territorio. A pesar de que el cese de los enfrentamientos y la mejora de la seguridad han permitido reabrir comercios y devolver el ambiente a las calles, los residentes afrontan ahora el impacto de la inflación y el encarecimiento de los precios. Asimismo, la población reclama justicia por los miles de desaparecidos registrados en la zona durante los últimos años y por la presencia de campos de minas. Diversos organismos internacionales, entre ellos Amnistía Internacional y Human Rights Watch, han documentado abusos, detenciones arbitrarias y maltratos cometidos en la región. Ante el nuevo escenario político, la principal inquietud de los habitantes de Alraká se centra en el futuro de la administración local y en evitar que se reproduzcan dinámicas de corrupción.
2: El tifón Saudel tocó tierra 2 veces este viernes en la costa oriental de China, con vientos en su centro de hasta 119 kilómetros por hora y lluvias torrenciales que obligaron a evacuar a casi 248 mil residentes.
4: El tifón Saudel tocó tierra 2 veces este viernes en la costa oriental china, con vientos en su centro de hasta 119 kilómetros por hora y lluvias torrenciales que obligaron a evacuar a casi 248 mil residentes. Saudel tocó tierra por primera vez hacia las 8 de la mañana con 5 minutos hora local en el área costera de la ciudad de Taizhou, en la provincia suroriental de Zhejiang, para volver a hacerlo a las 9 de la mañana con 10 minutos en la costa de la cercana Wenzhou, en la misma región. El Centro Meteorológico Nacional espera que el sistema, que se desplazará hacia el suroeste a entre 20 y 25 kilómetros por hora y debilitándose de forma gradual, deje lluvias torrenciales en Zhejiang y el centro y norte de la provincia vecina de Fujian, con acumulados que podrían alcanzar

0: localmente entre 250 y 280 litros por metro cuadrado. Cheyenne, que mantiene activo desde la noche del jueves el nivel de respuesta de emergencia más elevado, ha adoptado medidas para garantizar que no queden personas, embarcaciones ni actividades en el mar, donde se han registrado olas de hasta 6 metros. Saudel llega después del tifón Narra, que tocó tierra esta semana en Hainan y Cantón, provocando fuertes inundaciones.
1: Es hora de pasear por Chiquimula, El Progreso y Guatemala. 11 horas con 40 minutos. Guatemala.

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7: Movilidad y soluciones en Ciudad de Guatemala. Firma invitada, José Santiago Molina Morán. La Ciudad de Guatemala, la nueva Guatemala de la Asunción, está este año en su cumpleaños número 250. La ciudad es la cabecera departamental. Es el municipio entero y la capital del país. El gobierno local está a cargo de la Municipalidad de Guatemala. Al buscar en internet la información de 2026, indica que la ciudad de Guatemala tiene 2.83 millones de residentes, mientras que el área metropolitana tiene 5.3 millones de habitantes, lo cual la constituye como núcleo urbano más poblado de América Central. La Municipalidad de Guatemala cuenta con recursos constitucionales y legales, como todas las municipalidades, que provienen del gobierno central. También cuenta con fondos propios que en la mayor parte ingresan por una adecuada gestión por el cobro del impuesto único sobre inmuebles. Los recursos constitucionales y legales que recibe la Muniguate son muchísimos, menos que el 5% de los ingresos ordinarios del Estado que recibe la Universidad de San Carlos, de acuerdo con el artículo 84 de la Constitución Política de la República. La Muniguate tiene la responsabilidad de atender a residentes y visitantes todos los días, mientras que la USAC tiene fondos para alrededor de 200.000 estudiantes en todo el país. Solo es un comparativo de asignaciones constitucionales. Aparte de funcionamiento, la Muniguate necesita invertir permanentemente en infraestructura para atender lo que demanda la ciudadanía. Un reclamo importante permanentemente es la fluidez del tráfico, lo cual también sucede en la Ciudad de México, Monterrey, Guadalajara, San Salvador, Panamá, Bogotá, Lima, Sao Paulo, Río de Janeiro, Belo Horizonte, Buenos Aires, Santiago y muchas más ciudades grandes en América Latina. También siempre hay reclamo por tener transporte público eficiente en la Ciudad de Guatemala y en todas esas grandes ciudades donde, en la mayor parte de los casos, son los gobiernos centrales los que invierten en la infraestructura y en el transporte público. En la Ciudad de Guatemala, casi toda la inversión la lleva a cabo la Muniguate y poco el gobierno central. La semana pasada pudimos darnos cuenta de que el presidente de la República inauguró el paso a desnivel sobre la Roosevelt a la altura de la Novena Avenida, zona 11, el cual permite conectar las zonas 11 y 7 con fluidez. Esa obra llevaba 3 años y medio de retraso. En transporte público, el gobierno no ha invertido en muchísimos años en la capital del país. Arévalo ofreció un metro subterráneo en la campaña. No lo han hecho ni lo harán. Recientemente cambiaron a construir el proyecto municipal llamado Metro Riel, que es el tren de superficie sobre la línea norte-sur del ferrocarril, el cual dudo que en los 17 meses que les queda de gobierno lo construyan. Mientras tanto, la Muniguate trabaja en la construcción del Aerometro, que es el teleférico que servirá para dar resolución a muchos del municipio de Misco y la capital. Esa obra concesionada llevará tiempo y molestias al tráfico, pero al final dará soluciones. Hay pruebas en grandes ciudades de América Latina de que el teleférico soluciona. Hace 20 años o más, cuando en la calzada Aguilar Batres se hizo la adecuación para el Transmetro, causó molestias y críticas, pero dio una gran solución. Hoy día, todos los usuarios de ese sistema municipal de transporte público reciben un servicio satisfactorio. El gran problema del tráfico son los accesos a la capital y la circulación de transporte pesado, que lo hace por no tener el anillo regional C50 y otras obras públicas a cargo del gobierno como solución. El puente Belice 2, proyecto municipal retrasado por gobierno anterior y 2 años de este gobierno, parece ser que sí se construirá y dará solución a acceso CA9 Norte. Y así, varias obras que gestionan los municipios vecinos van ayudando al acceso. Escribió José Santiago Molina Morán.
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9: Un hombre de aproximadamente 34 años fue localizado fallecido y con señales de violencia en lo de Rodríguez de la zona 18. La Comisión de Postulación publicó el listado de aspirantes a Contralor General de Cuentas. 39 expedientes cumplieron los requisitos legales, mientras 19 fueron excluidos del proceso. El presidente de la República, Bernardo Arévalo, sancionó las reformas a la Ley del Impuesto Único sobre Inmuebles. Las modificaciones entrarán en vigencia 60 días después de su publicación. La Cámara del Agro reportó un incremento del 30% en los costos de producción agrícola, atribuido a diversos factores, entre ellos el déficit de lluvias asociado al fenómeno del Niño. 3 hombres fallecieron en un accidente de tránsito ocurrido en el kilómetro 33.5 de la Ruta Nacional 10 entre San Lucas, Zacatepeques y Santa Lucía, Milpas Altas. 10 armas de fuego fueron localizadas durante 2 allanamientos realizados por la Policía Nacional Civil y el Ministerio Público en San Lucas, Zacatepeques y el Departamento de Santa Rosa.
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9: Recién llegado a su trabajo en bicicleta, mareado por el sofocante calor del verano japonés, Isao Tabuchi se dirige a la última adquisición de su empresa, un refrigerador para humanos.
10: Después de pedalear bajo el sofocante verano japonés, Taishi Konishi encuentra alivio en una de las innovaciones más curiosas surgidas para combatir el calor, un refrigerador para humanos. La cabina del tamaño de una caseta telefónica expulsa aire a apenas 5 grados centígrados y permite enfriar el cuerpo en cuestión de minutos. La escena refleja una nueva realidad en Japón. El país registró en 2025 el verano más caluroso de su historia, y este año la agencia meteorológica acuñó el término Kokushobi, o día de calor cruel para jornadas en las que la temperatura alcanza los 40 grados centígrados. Solo entre mediados de julio y mediados de agosto, cerca de 120 personas murieron por causas relacionadas con el calor y casi 63.000 necesitaron atención médica de emergencia.
11: Se siente realmente muy bien. Llevo dentro apenas unos 2 minutos, pero incluso eso ha bastado para que se me secara todo el sudor.
10: Lanzado este año, el dispositivo ya se ha convertido en un éxito. Su fabricante asegura haber vendido más de 300 unidades desde abril, principalmente a fábricas, almacenes y obras de construcción, donde los trabajadores pasan horas expuestos a temperaturas cada vez más extremas. Por supuesto, pensamos en fábricas y almacenes, pero donde realmente nos gustaría que se utilizara es en lugares donde se reúne mucha gente, como recintos para eventos o campos de golf. Nos alegraría mucho que pudiera implantarse en este tipo de lugares. El aparato cuesta unos $9,400 y forma parte de una creciente industria dedicada a combatir los efectos del calor. Según una encuesta reciente, la mitad de las empresas japonesas asegura que las altas temperaturas ya afectan sus operaciones.
11: Me sorprendió mucho este nuevo concepto de introducir a las personas en una especie de frigorífico y me pareció muy atractivo que al entrar en él, la temperatura corporal pueda reducirse de inmediato hasta un nivel seguro. Eso me hizo pensar, sin duda queremos instalar uno de estos.
10: Mientras las calles de Osaka hierven bajo el sol y las sombrillas se vuelven indispensables, Japón apuesta por la tecnología para mantenerse fresco en una era de calor récord.
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9: China, Japón y Corea del Sur y Taiwán aceleran su apuesta por la robótica y la inteligencia artificial, una carrera en la que cada uno parte con fortalezas distintas, desde la producción a gran escala hasta los chips avanzados y la automatización industrial.
12: Asia acelera la carrera por llevar los robots de la exhibición a las fábricas. China, Japón, Corea del Sur y Taiwán aceleran su apuesta por la robótica y la inteligencia artificial corporizada, cada uno con diferentes fortalezas, desde la producción a gran escala hasta los chips avanzados y la automatización industrial. Gobiernos y grandes empresas movilizan inversiones millonarias para llevar los robots a fábricas y servicios, aunque su autonomía, fiabilidad y rentabilidad todavía frenan una implementación generalizada. China llega a esta carrera apoyada en una gran base industrial. Su ventaja reside en una red de proveedores de motores, baterías, componentes electrónicos y sistemas de control, compartida con la industria de vehículos eléctricos. Pero pese a los avances vistos en los Juegos de Pekín, la autonomía, la fiabilidad y el trabajo prolongado fuera de entornos controlados siguen siendo desafíos. Taiwán, sede de grandes fabricantes electrónicos, planea invertir unos $627 millones hasta 2029 para impulsar la industria robótica y en abril inauguró el Centro Nacional de Robótica e Inteligencia Artificial, concebido para promover la investigación y el desarrollo y servir de banco de pruebas. Sin embargo, esta industria se enfrenta a grandes obstáculos como la falta de demanda, la ausencia de incentivos financieros y la inmadurez tecnológica de los humanoides. Corea del Sur busca ampliar el uso de robots en su industria y convertirse en una potencia capaz de fabricarlos y exportarlos dentro de una estrategia gubernamental que apuesta por la inteligencia artificial física junto con los semiconductores y los centros de datos. En Japón, las autoridades tratan de impulsar una política nacional de inteligencia artificial física para apuntalar el tradicional liderazgo nipón en robots industriales y reforzar el mercado laboral frente al envejecimiento de la población. Su objetivo no es tanto competir en el campo de los humanoides, sino recuperar y cimentar su liderazgo industrial, donde el software será más importante que el hardware.
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0: Al puntualizar las 11 de la mañana con 56 minutos, les damos la más cordial bienvenida a nuestra segunda emisión del Independiente. Hoy es viernes 28 de agosto de 2026 y a continuación les presentamos nuestros titulares.
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0: Arévalo sanciona reformas a la ley del IUSI con exoneraciones y nuevas tasas. Comisión de Postulación publica lista de 39 aspirantes que continúan en proceso para Contralor General de Cuentas. Guatemala coordina con México y el FBI búsqueda de reos fugados de Fraijanes 2. Guatemala cierra temporada de cruceros con más de 60 mil visitantes y 11.71 millones de dólares en derrama económica. Tribunal Supremo Electoral fija plazos para funcionarios que busquen participar en las elecciones generales de 2027. Choque entre dos motocicletas deja tres fallecidos y una persona gravemente herida en Zacatepeques. Asesinatos de pilotos de bus eleva 37 los trabajadores del transporte muertos en el presente año. Y en el plano internacional, China suspende labores de rescate en zona devastada de Tíbet por riesgo de nuevas riadas. Les invitamos a continuar en sintonía del Independiente. Vamos a una breve pausa comercial.

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8: El presidente Bernardo Arévalo sancionó las reformas a la ley del IUSI que incluyen exoneraciones para inmuebles residenciales y nuevas tasas para propiedades comerciales.
9: El presidente Bernardo Arévalo, mediante el decreto 18-2026 publicado en el Diario Oficial, sancionó las reformas a la ley del impuesto único sobre inmuebles. La decisión del mandatario se produce después de que el Congreso de la República, con 107 votos a favor, aprobara el decreto 1598 el pasado 29 de julio. Entre los principales cambios con esta medida se contempla la exoneración del pago del IUSI para inmuebles destinados exclusivamente para vivienda de uso residencial y uso mixto. El decreto también prohíbe a las municipalidades condicionar las prestaciones de servicios básicos al pago del IUSI y modifica la distribución de los recursos provenientes del impuesto de timbres fiscales relacionados con las transferencias de inmuebles. Para los bienes inmuebles de uso comercial y otros usos, la tasa queda de la siguiente manera. Si el valor inscrito es de 0 a 500 mil, el impuesto será de 3 por millar. Si el valor inscrito es de 500 mil a 1 millón, el impuesto será de 6 por millar. De 1 millón en adelante será de 9 por millar. Sin embargo, aclara las siguientes excepciones. En relación con el régimen del impuesto único sobre inmueble, las disposiciones que adicionan y reforman el decreto 1598 del Congreso entrará en vigor 90 días después de su publicación en el Diario Oficial. Dentro de ese plazo, las municipalidades, la Superintendencia de Administración Tributaria, el Ministerio de Finanzas Públicas y la Dirección General de Catastro y Evalúo de Bienes Inmuebles adecuarán sus registros, formularios, medios electrónicos y sistemas. En relación con el impuesto sobre la renta, la reforma al artículo 87 del decreto 10-2012 del Congreso entrará en vigor el 1 de enero del ejercicio fiscal siguiente al de la publicación. La adición del artículo 43 bis también entrará en vigor el 1 de enero del ejercicio fiscal siguiente al de la publicación para que el Ministerio de Finanzas Públicas y la SAT ajusten reglamentos, controles y sistemas de traslado a las municipalidades. Para Nuevo Mundo Noticias, Ángel Vázquez.
8: La Comisión de Postulación publicó a los 39 aspirantes que continúan en el proceso para Contralor General de Cuentas.
10: La Comisión de Postulación para Contralor General de Cuentas publicó en el Diario Oficial el listado de los aspirantes que siguen en pie para jefe de la CGC, pues 19 fueron depurados por la postuladora al no cumplir con los requisitos requeridos, tal y como le establece el cronograma de la comisión. Luego de cerrar recibimiento de expedientes y analizar la documentación, procedía la publicación de los aspirantes que pasaron el primer filtro y para los que no, fueron notificados, aunque tienen la oportunidad de presentar pruebas de descargo durante el lunes 31 de agosto hasta el miércoles 2 de septiembre. De los 58 candidatos que presentaron su expediente durante el fin de semana pasado, 16 laboran en la Contraloría, como el caso del subcontralor de probidad, Carlos Emilio Morales Cancino. Además, en la lista se logró identificar a 4 aspirantes que llegaron a la fase final de la elección del 2022, pues fueron seleccionados para conformar la nómina de 6 candidatos que se envían al Congreso para que estos elijan al próximo contralor. Sin embargo, de esos 4 que volvieron a participar, solo 3 cumplieron con los requisitos en esta ocasión, mientras que Marvin Antonio Verdugo fue el único que no logró el objetivo de ser incluido en la lista de ahora 39 postulantes. En el listado de los pretendientes para el puesto que no lograron adjuntar el papeleo correspondiente, fueron notificadas las razones por las cuales fueron descartados, distribuyendo las decisiones mediante ítems no cumplidos. Por otra parte, el procedimiento que sigue luego de recibir y analizar las pruebas de descargo es habilitar un espacio para la recepción de impedimentos o señalamientos sobre los candidatos por parte de la sociedad civil. Luego se harán análisis de la tabla de gradación, entrevistas y posteriormente la integración de la nómina de 6 aspirantes que se enviará al Congreso para que los diputados escojan al próximo jefe de la Contraloría General de Cuentas. Para Nuevo Mundo Noticias, Diego Fong.
8: 3 hombres fallecieron y otro resultó gravemente herido tras la colisión de 2 motocicletas. Esto sucedió en el kilómetro 33.5 de la Ruta Nacional 10 en Zacatepeques.
11: 3 hombres fallecieron durante la madrugada de este 28 de agosto en un accidente de tránsito ocurrido en el kilómetro 33.5 de la Ruta Nacional 10, en el tramo que comunica San Lucas Zacatepeques con Santa Lucía Milpas Altas. De acuerdo con los reportes preliminares, 2 motocicletas colisionaron por causas que todavía no han sido establecidas. Los cuerpos de las víctimas quedaron sobre la cinta asfáltica y fueron localizados por los cuerpos de socorro que acudieron al lugar. Los bomberos municipales departamentales de Santa Lucía Milpas Altas atendieron la emergencia y confirmaron que los 3 hombres ya no presentaban signos vitales. 2 de las víctimas fueron identificadas como Alan Eduardo Guzmán Fuentes, de 23 años, y Roger Fernando López Velázquez, de 20. La tercera víctima, un hombre de aproximadamente 45 años, aún no ha sido identificada. En el mismo accidente, resultó herido Mike Herrera, de 41 años, quien fue trasladado en estado crítico al Hospital Nacional Pedro de Bentancur, en Antigua Guatemala. El percance provocó complicaciones en la circulación por este tramo de la Ruta Nacional 10. Las autoridades deberán establecer cómo ocurrió la colisión y las circunstancias que llevaron a que los 2 motociclistas impactaran. Para Nuevo Mundo Noticias, Werner Álvarez.
8: Gobernación coordina con autoridades mexicanas y el FBI la búsqueda de los reos fugados de Fray Janes 2.
9: El Ministerio de Gobernación mantiene coordinación con autoridades de México y el Buró Federal de Investigaciones, FBI, por sus siglas en inglés, para ubicar a los reos que se fugaron de un centro carcelario y que podrían encontrarse fuera de Guatemala. El ministro de Gobernación, Marco Antonio Villeda, confirmó que existen reportes sobre algunos de los fugitivos en México, pero evitó confirmar la versión de que uno de ellos ya estaría en Estados Unidos. Tenemos noticias de que hay uno que anda en México y estamos en ese proceso de localización, explicó Villeda. Agregó que ya se estableció comunicación con las entidades de inteligencia mexicanas para compartir información y avanzar en la ubicación de los prófugos. Villeda también señaló que el gobierno mantiene una colaboración cercana con el FBI. Según explicó, ya se han definido objetivos específicos para intentar recapturar a los fugados y llevarlos nuevamente ante la justicia. Además, indicó que el FBI trabaja principalmente mediante asesoría e intercambio de información e inteligencia y estas acciones no suelen desarrollarse de manera pública. Cabe mencionar que hasta la fecha faltan 11 arreos por recapturar de la fuga masiva de 20 pandilleros del barrio 18 ocurrida en la cárcel de Fraijanes 2 en octubre del 2025. Para Nuevo Mundo Noticias, Ángel Vázquez.
8: Varios ataques armados registrados en distintos puntos de la capital y Misco dejaron al menos 3 personas fallecidas y varios heridos.
11: Una jornada marcada por ataques armados ocurridos en distintos puntos de la ciudad de Guatemala y Misco dejó al menos 3 personas fallecidas, varios heridos y fuertes complicaciones de tránsito. El primero ocurrió alrededor de las 7 horas en el Trébol Zona 12, donde sujetos que se movilizaban en motocicleta dispararon contra los ocupantes de un vehículo que, según reportes, funcionaba como taxi no autorizado. Después del mediodía se reportó otro hecho armado en la colonia El Castaño, Zona 3 de Misco. Dentro del pick-up en el que se encontraba la víctima fue localizada un arma tipo carabina ubicada en el asiento del copiloto. La jornada violenta terminó con otro ataque armado en la 15 avenida y 15 calle de la zona 6, donde un adolescente de 17 años murió tras recibir impactos de bala. Una identificación difundida por familiares señala que la víctima sería Enrique de Jesús Tecún Recino, de 16 años. También surgió una versión sobre una posible relación con el barrio 18, pero este extremo no ha sido confirmado oficialmente. Para Nuevo Mundo Noticias, Werner Álvarez.
8: Especialistas estadounidenses retiraron cobalto 60 de un equipo de teleterapia en desuso en Guatemala debido al riesgo que representa el material radioactivo ante un posible uso ilícito.
10: El equipo especial de la Administración de Seguridad Nuclear Nacional de Estados Unidos hizo efectivo el retiro de cobalto 60, un material altamente radioactivo que se encontraba en un dispositivo de teleterapia en desuso en un hospital del territorio nacional. El cobalto 60 es utilizado originalmente para tratamientos contra el cáncer, lo que, de acuerdo con las autoridades norteamericanas, representa un riesgo de ser robado y empleado en la fabricación de una bomba sucia. La operación constó con el apoyo de especialistas del Laboratorio Nacional de Los Álamos, quienes trabajaron junto a funcionarios guatemaltecos desde mayo para poder extraer el material radioactivo, cuyo origen es estadounidense. El material químico es un isótopo radioactivo del metal cobalto que emite rayos gamma de alta intensidad. Se puede utilizar de mala manera para realizar una bomba de cobalto y la mencionada bomba sucia, que son riesgos de dispersión de residuos médicos o industriales. De acuerdo con las administraciones estadounidenses, la política del presidente Donald Trump responde a la necesidad de prevenir que materiales radiológicos caigan en manos de grupos criminales o terroristas. Esto mediante la estrategia contra el terrorismo 2026, pues señaló como prioridad crítica impedir el acceso a armas químicas, biológicas, radiológicas o nucleares. Para Nuevo Mundo Noticias, Diego Fong.
8: Guatemala cerró la temporada de cruceros 2025-2026 con 50 embarcaciones y más de 60.000 cruceristas, generando una derrama económica estimada en 11.71 millones de dólares, según el INGUAT.
9: Guatemala cerró la temporada de cruceros 2025-2026 con la llegada de 50 embarcaciones y 60.016 cruceristas entre el 25 de septiembre del 2025 al 26 de junio del 2026, de acuerdo con datos del Instituto Guatemalteco de Turismo. Durante este periodo, la actividad de cruceros generó una derrama económica estimada en 11.71 millones de dólares, resultado del gasto realizado por los visitantes durante su permanencia y recorrido por los diversos destinos turísticos del país. El puerto Quetzal en Escuintla registró la mayor cantidad de arribos durante la temporada, con 39 cruceros y 53.796 cruceristas. La actividad en este puerto representó una derrama económica estimada en 10.49 millones de dólares. Por su parte, Puerto Santo Tomás de Castilla, ubicada en Izabal, recibió 11 cruceros y 6.220 cruceristas, con una derrama económica calculada en 1.21 millones de dólares. Los datos forman parte de los boletines llegados de visitantes no residentes que registra el Instituto Guatemalteco de Migración. El calendario de la temporada 2025-2026, los manifiestos de cruceros y encuestas de gastos realizadas por este segmento turístico. Asimismo, la institución señala que el cálculo de cruceristas considera aproximadamente el 80% de los pasajeros que desembarcan en estos lugares. Para Nuevo Mundo Noticias, Ángel Vázquez.
8: La Cámara del Agro reportó un incremento del 30% en los costos de producción agrícola, atribuido a diversos factores y a los efectos asociados con el fenómeno del Niño.
11: La muerte de un piloto de bus extraurbano en la calzada San Juan elevó a 37 la cifra de trabajadores del transporte asesinados el presente año, según lo detalló la Gremial de Transportes Extraurbano de Pasajeros. La violencia contra los trabajadores de buses extraurbanos volvió a quedar expuesta tras el asesinato de Constantino Krupp, de 35 años, piloto de la unidad que cubría la ruta hacia San Raimundo. El ataque ocurrió en la calzada San Juan y 31 Avenida Zona 7, cuando Krupp conducía la unidad de transporte. En el mismo hecho, dos mujeres que viajaban como pasajeras resultaron heridas. Después del atentado, agentes de la Comisaría 14 de la Policía desplegaron un operativo de búsqueda en el sector. Horas después, fueron capturados Jairón Steven González Guamuch, de 19 años, alias Huevo, y Jacqueline Raquel Pérez Boror, de 35 años, alias China.
12: Estos dos sicarios son los presuntos responsables de haberle provocado la muerte momentos antes al piloto de un bus que se dirigía hacia San Raimundo. Esto ocurre en el sector de la zona 7, en la calzada San Juan. Hay una persecución por parte de los agentes de la policía y han reducido al orden a este hombre y a esta mujer.
11: Según la información policial difundida, ambos son señalados como presuntos integrantes del barrio 18 y como posibles responsables del ataque contra el piloto. El asesinato de Krupp provocó una nueva reacción del sector transporte. La Gremial del Transporte Extraurbano de Pasajeros se dirigió al presidente Bernardo Arévalo y al ministro de Gobernación Marco Antonio Villeda para exigir medidas inmediatas ante la violencia que afecta a los pilotos. Gretexpa cuestiona que, pese a los ataques, no existen acciones concretas y permanentes para garantizar la seguridad de los transportistas, especialmente en rutas consideradas críticas, y señala directamente el problema de las extorsiones. Para Nuevo Mundo Noticias, Werner Álvarez.
10: La Cámara del Agro confirmó que el costo de producción en el sector agrícola ha registrado un incremento del 30% debido al impacto combinado de múltiples factores que afectan la actividad productiva del territorio nacional. Aunque aún no se ha establecido en el país, el fenómeno del Niño ha causado sequías y pérdidas en el sector agrícola, pues las tierras tienen menos probabilidades de mantenerse húmedas por el aumento de las temperaturas, lo que provoca menos producción, menos ingreso y mayores costos. Sobre las consecuencias del fenómeno del Niño, la directora ejecutiva de la Cámara del Agro, Carla Caballeros, brindó detalles sobre las consecuencias.
13: Que este fenómeno del Niño se suma a la crisis de abastecimiento y disponibilidad de fertilizantes, que también ha estado presionando desde el mes de abril de este año. Se suma al incremento de los costos en los combustibles, que ustedes también ya conocen muy bien y que es otro de los temas que conversábamos, y estamos estimando que tenemos un incremento en costos ya derivado de estos tres componentes por arriba del 30% de los costos de los productores.
10: Finalmente definió las posibles soluciones como complejas, dado que el sistema de riego que se tendría que utilizar en el país no está disponible para todos los sectores. Es por eso que, pese a que cierta parte de la población agrícola contenga el sistema, otra gran parte sufre por los daños de no tener accesibilidad al mismo. Para Nuevo Mundo Noticias, Diego Fong.
8: Mantiene una mesa técnica para fortalecer la seguridad y mejorar la infraestructura vial hacia destinos turísticos, buscando ofrecer mejores condiciones a visitantes nacionales y extranjeros.
9: En temas de seguridad e infraestructura en las carreteras, se mantiene una mesa técnica para abordar dicho tema, según informó Harris Whitbeck, director del Instituto Guatemalteco de Turismo. Explicó que se está dando prioridad a estos temas con el fin de que los turistas extranjeros y nacionales se lleven una buena imagen del país, tanto en aspectos de seguridad y también la red vial para llegar a los destinos turísticos que ofrece Guatemala.
14: Obviamente el gobierno central ya anunció muchos trabajos que ya se están efectuando en carreteras del país. Eso obviamente nos da mayores insumos a nosotros para poder ir trabajando con ellos de la mano. Así que estamos trabajando como siempre, en coordinación con el resto del gabinete.
9: Añadió que se trabaja de manera constante en una mesa técnica para abordar dichos temas. Para Nuevo Mundo Noticias, Ángel Vázquez.
8: El ministro de Gobernación, Marco Antonio Villeda, explicó en el Congreso reformas para limitar medidas sustitutivas por portación ilegal de armas e incorporar el control telemático como medida alternativa.
10: El ministro de Gobernación, Marco Antonio Villeda, asistió a la Comisión de Gobernación del Congreso de la República para explicar dos iniciativas propuestas por la cartera que se basan en erradicar las medidas sustitutivas para las personas señaladas de portar arma de fuego sin licencias y normalizar como medida alternativa el uso del control telemático. Estas propuestas fueron presentadas a la Comisión del Congreso desde hace dos semanas. Es por eso que fue invitado al legislativo para aclarar dichas iniciativas, aunque definió que todo ocurrió con normalidad. Así pues, el ministro Villeda detalló las reformas propuestas.
15: No se otorgue medida sustitutiva a aquellas personas que portan arma de fuego sin la debida licencia. Nosotros consideramos que esta no es una conducta defensiva. Si una persona anda con un arma de fuego sin la licencia correspondiente, lo que está provocando o lo que está pretendiendo es llevar a cabo un acto ilícito. La experiencia nos ha demostrado que muchas veces hemos agarrado sicarios con arma de fuego ilegal que salen a los días a través de una medida sustitutiva y luego, al poco tiempo, los volvemos a agarrar, ya sea con una nueva arma de fuego o acabando de darle muerte a una persona. Si nosotros queremos cambiar esa dinámica homicida que hay en nuestro país, definitivamente tenemos que limitar el otorgamiento de medidas sustitutivas a aquellas personas que andan con arma de fuego ilegal.
10: Finalmente dijo que la otra propuesta se basa concretamente en la reforma del Código Procesal Penal para que se considere el uso del control telemático como medida sustitutiva para que los jueces la utilicen y así evitar el deshacinamiento de las cárceles para que la gente que tenga que ir a prisión preventiva no lo haga, sino se controle mediante el control en lo que se resuelve el caso. Para Nuevo Mundo Noticias, Diego Fon.
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8: Jorge Chinchilla del INSIBUME da a conocer las condiciones del tiempo para las próximas horas.
16: Desde el Centro de Análisis y Pronósticos de INSIBUME presentamos las condiciones del tiempo para hoy, 28 de agosto de 2026. Por el momento continuamos con la entrada de humedad desde ambos litorales, promoviendo los nublados con lluvias y compañías de actividad eléctrica hacia el norte y sur del territorio nacional. Los acumulados de lluvia para el día de hoy han disminuido considerablemente en todo el país. Sin embargo, se continuará presentando hacia el norte y sur del territorio nacional, especialmente en franjas del norte, Caribe y Boca Costa. Hacia el suroccidente también se pueden presentar algunas lluvias con actividad eléctrica en horas de la tarde y noche. Sobre las altas temperaturas, estas seguirán estando hacia el norte, sur y oriente del país. Las temperaturas máximas para Petén estarían entre los 36 a 38 grados Celsius, para Valles de Oriente entre los 37 a 39, para la costa sur entre los 36 a 38 grados Celsius y para el área central, incluyendo la ciudad capital, entre los 26 a 28 grados Celsius. Hacia el norte del altiplano central también se pueden presentar temperaturas un poco más altas. El sol salió a las 5:51 minutos y se ocultará a las 18:18. Recomendamos a la población mantener las precauciones necesarias ante las lluvias previstas, ya que estas pueden provocar lajares en la cadena volcánica, movimientos en masa, crecidas repentinas de ríos, inundaciones o problemas en la red vial del país, especialmente hacia el norte y sur del territorio nacional. También recomendamos mantenerse informados de nosotros, el ente oficial que es INSIBUME, en nuestras redes sociales y página web.
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6: Una auditoría detectó inconsistencias en el inventario de armas del organismo judicial. El caso fue denunciado ante el Ministerio Público para determinar el armamento faltante y posibles responsabilidades.

0: Una auditoría interna detectó inconsistencias en el inventario y documentación de la armería del organismo judicial. La institución presentó una denuncia ante el Ministerio Público que deberá establecer cuántas armas faltan, cómo desaparecieron y si existen responsabilidades penales. De acuerdo con información confirmada por el OJ, la denuncia ya fue ampliada y ratificada, y la institución entregó al Ministerio Público la documentación relacionada con el inventario y los controles del armamento para que se determine qué ocurrió. El organismo judicial no ha informado públicamente cuántas armas hacen falta, ni ha precisado los calibres, tipos o características del armamento. Tampoco ha señalado oficialmente a una persona como responsable de la desaparición. Lo que sí se conoce es que el anterior encargado de la armería renunció de manera sorpresiva. El caso cobra relevancia porque se trata de armamento que se encontraba bajo custodia estatal y que está vinculado con procesos judiciales. Esto significa que el faltante no solo representa una irregularidad en un inventario institucional, se trata de armamento cuyo custodia y trazabilidad están sujetas a controles legales específicos. La denuncia abre ahora una investigación penal para determinar el destino del armamento y establecer si existió responsabilidad de funcionarios, empleados o particulares. Para Nuevo Mundo Noticias, Werner Álvarez.
1: La construcción del aerometro avanza en la estación 2, donde se prepara la fundición de una viga de 28 metros que permitirá conectar la estación con la Torre 8.
2: En torno al avance de la construcción del proyecto del aerometro, la Municipalidad de Guatemala y la empresa constructora dio a conocer cómo avanzan los trabajos importantes en la estación número 2, ubicada en un área cercana al paso a desnivel Tecumán y el puente La Castellana. Debido a las características del sector, el proyecto requirió estudios, diseño y cálculos estructurales que fueron presentados a la empresa Doppelmayr en Suiza para su validación. Uno de los elementos principales de esta fase es la denominada viga BT1, una estructura de 28 metros de longitud que se encuentra a más de 5.50 metros sobre el nivel del suelo. La viga tiene 3 metros de altura y 1.5 metros de ancho y será encargado de conectar la estación 2 con la torre 8. Su función será permitir que la línea 1 del aerometro pueda realizar un cambio de giro de manera segura durante su recorrido. Por tal motivo, enfatizaron que para construir la megaestructura se contempla un proceso de fundición que se desarrolla durante 2 noches. En cada jornada se utilizan aproximadamente 16 camiones y 94 metros cúbicos de concreto para alcanzar un volumen cercano a los 190 metros cúbicos en total. El procedimiento responde a las exigencias técnicas de la obra y busca garantizar que la estructura alcance las condiciones necesarias para formar parte del sistema de transporte. Después de la fundición de la viga BT1, tendrá un periodo de fraguado de aproximadamente 28 días para alcanzar la resistencia requerida. Posteriormente se iniciará el montaje del sistema electromecánico y continuarán los trabajos de acabado de la estación número 2. La Municipalidad de Guatemala señala que esta estructura constituye una pieza fundamental para el funcionamiento de la nueva alternativa de movilidad que plantea el aerometro para la capital. Para Nuevo Mundo Noticias, Ángel Vázquez.
1: Gobernación informó que privados de libertad presuntamente construían un túnel para fugarse de Pavón. Marco Antonio Villeda anunció una investigación para determinar posibles responsabilidades del personal penitenciario.
3: Luego de que las fuerzas de seguridad descubrieran la construcción de un túnel en la granja modelo de rehabilitación de Pavón, el ministro del Ministerio de Gobernación, Marco Antonio Villeda, dijo que el sistema penitenciario dio información preliminar acerca de que los privados de libertad estaban cavando un modelo de fuga. Por lo anterior, se decidió hacer la requisa y así evitar un desastre y descuido de las fuerzas penitenciarias. Sobre lo anterior, el ministro aclaró.
4: Lo que pasa en los centros penitenciarios muchas veces es que, como les decía anteriormente, tenemos que tener conciencia de la magnitud que representa un centro penitenciario. No está conformado de un solo módulo. Pavón, por ejemplo, tiene 25 módulos. Nosotros actualmente llevamos requisados aproximadamente 20 módulos y nos falta requisar 5 más. Es una cárcel muy grande. Y por eso es que cada vez que vamos requisando un módulo nuevo, vamos encontrando más cosas. En algunos casos hemos vuelto a requisar los módulos que ya hemos requisado y no hemos encontrado mayor cosa. Tampoco voy a obviar que en algunos casos algunos guardias penitenciarios están inmersos en casos de corrupción y permiten el ingreso de estos ilícitos. Nosotros estamos ahorita por la labor de adquirir unos escáneres corporales para evitar precisamente que se den este tipo de situaciones.
3: Finalmente, tal y como reportaron las autoridades, en la requisa fueron encontradas bebidas alcohólicas donde se registraron más de 700 cervezas. Estos casos son usualmente permitidos por el personal del centro penitenciario que caen en corrupción, según Villeda, pues se comenzará una investigación para determinar quiénes fueron los responsables de permitir la construcción del método de fuga. Para Nuevo Mundo Noticias, Diego Fong.
1: Dos hombres fueron capturados tras una persecución policial en Champerico, Retaluleu.
0: Una persecución policial terminó con la captura de dos hombres en Champerico, Retalhuleu, luego de que los agentes de la Policía Nacional Civil les dieran seguimiento tras recibir una alerta ciudadana sobre personas que presuntamente estarían involucradas en hechos delictivos. El operativo estuvo a cargo de agentes de la Comisaría 34, quienes localizaron e interceptaron a los sospechosos. Los detenidos fueron identificados preliminarmente como Marlon, de 22 años, y Audías, de 19. Durante la intervención, los agentes decomisaron una pistola, 3 tolvas y 53 municiones. De ese total, varias son señaladas como uso exclusivo de las fuerzas de seguridad. Además, dentro de una mochila fueron localizados 3 teléfonos celulares y una tablet, objetos que quedaron bajo resguardo de las autoridades para establecer su posible relación con otros hechos delictivos. Los dos hombres fueron puestos a disposición de las autoridades correspondientes, que deberán determinar su situación jurídica y establecer si el arma, las municiones y los dispositivos electrónicos tienen relación con otros delitos. Para Nuevo Mundo Noticias, Werner Álvarez.
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6: El IUCI y la prueba del tiempo. La decisión del presidente Bernardo Arévalo de sancionar las reformas a la Ley del Impuesto Único sobre Inmuebles, IUCI, es sin duda una de esas medidas que generan posiciones encontradas. Para muchos vecinos, representa un alivio esperado y concreto en momentos en que el costo de la vida sigue presionando los presupuestos familiares. Para otros, constituye una decisión que puede comprometer las finanzas municipales y con ellas la capacidad de las comunas para prestar servicios y ejecutar obras. La reforma aprobada por el Congreso establece una tasa de 0 por millar para los inmuebles destinados a vivienda, uso residencial y determinados inmuebles de uso mixto, mientras que las propiedades comerciales quedan sujetas a tasas de 3, 6 y 9 por billar, según su valor. El argumento central de sus impulsores es sencillo. La casa donde vive una familia no debería convertirse en una carga tributaria que dificulte todavía más el esfuerzo de quienes buscan conservar o adquirir un patrimonio. Y esa es precisamente la razón por la que la medida tiene respaldo popular. En un país donde tener casa propia sigue siendo una aspiración difícil para miles de familias, cualquier disposición que reduzca los costos asociados a ese patrimonio será recibida favorablemente por buena parte de la población. Pero gobernar exige mirar más allá del recibo que deja de pagarse. El IUCI constituye una fuente de ingresos para las municipalidades y, por lo tanto, cualquier reducción importante de esa recaudación puede tener consecuencias sobre las finanzas locales. Aquí está el verdadero desafío de la reforma: que el alivio para el propietario de una vivienda no termine convirtiéndose en deterioro de los servicios que ese mismo vecino recibe de su municipalidad. Porque de poco serviría ahorrar algunos quetzales en el impuesto si, a cambio, las calles permanecen abandonadas, la recolección de basura se deteriora, los sistemas de agua necesitan mantenimiento que nunca llega a los municipios, pierden capacidad para atender las necesidades básicas de sus comunidades. También hay que reconocer que la reforma no estuvo exenta de cuestionamientos técnicos. El Instituto Centroamericano de Estudios Fiscales, ICEFI, señaló problemas relacionados con la tasa cero generalizada, la definición de las categorías de inmuebles y la ausencia de un cálculo suficientemente claro sobre el impuesto fiscal de las medidas de compensación. Sin embargo, tampoco sería correcto descalificarla únicamente porque beneficia al contribuyente. Durante años se ha reclamado que el sistema tributario debe ser revisado y que los impuestos deben responder a la realidad económica de los ciudadanos. Si la reforma logra proteger el patrimonio familiar sin debilitar las finanzas municipales, habrá sido una decisión acertada. Por eso, más que celebrar anticipadamente la reforma o condenarla de antemano, corresponde observar sus resultados. La sanción presidencial convierte la reforma en una decisión política, pero su verdadero veredicto no está en las encuestas ni en las reacciones de las redes sociales. Estará en la vida cotidiana de los vecinos. Si una familia puede conservar con mayor tranquilidad su vivienda y las municipalidades mantienen su capacidad de servir, la medida habrá cumplido su propósito. Al final, el IUSI no debería ser visto únicamente como un impuesto que se cobra o se elimina. Es parte de una relación mucho más amplia entre el ciudadano y el Estado. El vecino tiene derecho a pagar impuestos razonables, pero también tiene derecho a recibir servicios eficientes. La reforma merece, por ello, una oportunidad, pero también una vigilancia permanente. Porque en este caso, como en tantos otros asuntos públicos, será el tiempo y no el discurso político el que determine si se tomó una buena decisión o si se abrió la puerta a un nuevo problema.
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1: El Tribunal Supremo Electoral estableció plazos para funcionarios interesados.
7: Nacionales.
1: El Tribunal Supremo Electoral estableció plazos para funcionarios interesados en participar en las elecciones de 2027.

0: conforme al artículo 186 literal D de la Constitución Política de la República. En el caso de los miembros del Ejército, estos deberán encontrarse de baja o en situación de retiro por lo menos 5 años antes de la convocatoria de elecciones. En cuanto a las diputaciones, el Tribunal Supremo Electoral señala que será nula la elección de quienes, al momento de ser electos o durante los 3 meses anteriores a la convocatoria, hayan ejercido jurisdicción en el distrito electoral que los postula. Para las alcaldías, los funcionarios o empleados públicos que ejerzan un cargo al municipio donde pretenden postularse deben renunciar como mínimo 3 meses antes de la convocatoria, por lo que el 21 de octubre de 2026 también constituye la fecha límite en estos casos. Estas disposiciones contemplan excepciones para miembros de consejos municipales que busquen la reelección y para determinados profesionales dedicados exclusivamente a la docencia o asistencia social. El tribunal también establece que los funcionarios y empleados del Ministerio Público no deben ejercer sus cargos durante los 3 meses anteriores a la convocatoria, por lo que tiene como fecha límite el 21 de octubre. La institución electoral aclaró, además, que los diputados y alcaldes que actualmente ejercen sus cargos no están obligados a renunciar, salvo que sean aplicables las excepciones o prohibiciones específicas contempladas en la Constitución y asimismo en la Ley Electoral y de Partidos Políticos. Para Nuevo Mundo Noticias, Ángel Vázquez.
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2: El gobierno de Cuba dijo el pasado jueves que iniciará el año escolar el próximo martes 1 de septiembre, a pesar de la crisis energética que vive el país bajo fuerte presión de Washington.
3: Cuba iniciará el próximo 1 de septiembre un nuevo año escolar pese a la grave crisis energética que golpea a la isla. El gobierno aseguró el martes que los 1,4 millones de estudiantes regresarán a las aulas, aunque reconoció las dificultades provocadas por los apagones y los problemas de transporte.
4: Ciertamente será un curso en que su victoria mayor será que podamos realizarlo y que encontremos para cada dificultad que estamos afrontando desde ya cómo compensar de la mejor manera, proteger ese derecho que en Cuba es, bueno, es un derecho humano, y que para el caso de Cuba su propia constitución lo recoge como un derecho universal, gratuito, de responsabilidad del Estado.
3: La situación se ha agravado en las últimas semanas. En La Habana los apagones han superado las 30 horas consecutivas, mientras que en otras provincias se han extendido durante varios días. Los cortes también afectan el suministro de agua y las comunicaciones para los 9,4 millones de habitantes del país. Ante este escenario, las autoridades anunciaron mayor flexibilidad en los horarios escolares y en el uso de uniformes, debido a las dificultades que enfrentan muchas familias para conseguir los artículos necesarios para el regreso a clases.
5: Pues todo. Ahora en este tiempo, básicamente todo. Es decir, desde la alimentación, desde los implementos para limpiar, desde que hay que cargar agua porque hay problemas con el agua en la escuela y los niños no pueden estar sujetos a esa falta de salubridad. Yo pienso que todo, la escuela descansa sobre la casa, sobre los padres, todo.
3: El inicio de clases coincide con una crisis energética cada vez más severa. Según las autoridades, el sistema educativo deberá adaptarse a una realidad marcada por los apagones y las dificultades de abastecimiento, mientras miles de familias se esfuerzan por mantener a sus hijos en las aulas.
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6: Y ya llegamos al día viernes 28 de agosto del año 2026. Ya solamente 3 días falta y se acabó este mes de agosto, tata. A ver qué dice Dios con nosotros mes de septiembre, que es el mes de la patria. A ver cómo siguen las cosas, tata. Primero Dios, que vayamos poco a poquito con la bendición de Dios, consiguiendo los centavitos, los frijolitos, un poquito de tu café caliente, un poquito de tu tortilla. Poquito a poquito lo vamos pasando, tata. A ver qué dice Dios con nosotros, ¿verdad? Ojalá que no haya tanta violencia, tanto problema. Ojalá que se porten bien los volcanes también, tata, porque ya sabes que aquí con nosotros, si no son las inundaciones, son los temblores, los terremotos, y si no es el volcán. Fíjate, tata, que dice que las autoridades allá de Quetzaltenango están prohibiendo a la gente que vaya al volcán Santiaguita. Que por favor, dice que no suba el volcán Santiaguita. Dice que hay una prohibición de 5 kilómetros alrededor del volcán. Fíjate, tata, porque dice que corre peligro la gente. No se sabe qué momento, mira, el volcán siempre se mantiene echando ceniza y hay retumbos. Pero como no se sabe en qué momento hay otra vuelta, vuelva la erupción, entonces dice que mejor la municipalidad que es Quetzaltenango, dice que por favor la gente no va al volcán. Es bonito mirar, es emocionante mirar, pero no, uno va a decir que cualquier cosa lo pasa a la gente por estar abriendo la boca mirando al volcán, ¿verdad? Bueno, esas son las cosas que te cuento, Tata. Otra cosa, fíjate, Tata, que dice que la policía está trabajando, porque no miras, pues, que encontraron otra vuelta, otra plantación de droga. Pero ahora, ¿qué te parece que mala? Fíjate, Tata, que antes la cocaína dice que solamente lo sembraba allá en Colombia, allá en Venezuela, todo es lugar de por ahí, por Sudamérica. Pero ahora ya lo están sembrando aquí, fíjate, aunque sé que haya calor, aquí dice que ya están sembrando cocaína. Fíjate, dice que arrancaron 25.400 arbustos, o sea, hojas, pues, o sea, arbolitos de cocaína, fíjate. Dice que los lugares están allá cerca de la finca de San Bartolomé, Fray Bartolomé, así se llama, Fray Bartolomé de las Casas, es allá en Cobán, fíjate, Tata. Dice que ese tenía un valor de 83.300 dólares. ¡Dólares, Tata! Fíjate, Tata. Dice que más de medio millón de quetzales encontraron. Fíjate, ese es bandido, mira. Como la gente no se da cuenta, las autoridades no se dan cuenta qué es lo que está pasando. Entonces dice que ya tenían. Y lo mismo están haciendo con la marihuana también. Están sembrando allá en el Petén. Y cuando no se dan cuenta, también en Totonicapán. Bueno, ojalá que la policía siga vigilando, porque ese es malo para los patojos aquí con nosotros, Tata. Aparte que también lo vende allá en los Estados Unidos, ¿verdad? Fíjate, Tatito, que ya para finalizar te voy a contar que la policía, mira, encontró más de medio millón de quetzales, 348.300 quetzales, dice que encontraron en un allanamiento en la colonia El Graniza de la zona 7. Y agarraron al hombre que lo estaba cuidando el dinero y él no. Es que vas a ver, el pobre nomás estaba cuidando el piste y dice que este era parte de las extorsiones de los mareros, fíjate, Tata. Dice que era una guarida que ahí tenían cosas guardadas, no solamente dinero, porque ahí tenían droga también y otras cosas. Entonces la policía dice que agarró ese y ahora a ver qué es lo que pasa, porque ya agarraron al hombre ese, ¿verdad? Bueno, Tata, es lo que te estoy contando. Ojalá que vos estás bueno, Tatita, tu salud, este fin de semana. Yo te vuelvo a hablar el día lunes. Por favor, Tata, no te vas a trompezar en las cantinas. Ya es fin de mes. Ya vas el piste a cavar en tu casa. No vas a chupar, Tatita. Bye, pues. Ojalá que tenga un buen día. Ojalá que tenga un buen fin de semana. Sacarita, sacarita.
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7: El Instituto Guatemalteco de Turismo mantiene una mesa técnica para fortalecer la seguridad y mejorar la infraestructura vial hacia destinos turísticos, buscando ofrecer mejores condiciones a visitantes nacionales y extranjeros.
8: En temas de seguridad e infraestructura en las carreteras, se mantiene una mesa técnica para abordar dicho tema, según informó Harris Whitbeck, director del Instituto Guatemalteco de Turismo. Explicó que se está dando prioridad a estos temas con el fin de que los turistas extranjeros y nacionales se lleven una buena imagen del país, tanto en aspectos de seguridad y también la red vial para llegar a los destinos turísticos que ofrece Guatemala.
9: Obviamente el gobierno central ya anunció muchos trabajos que ya se están efectuando en carreteras del país. Eso obviamente nos da mayores insumos a nosotros para poder ir trabajando con ellos de la mano. Así que estamos trabajando como siempre, en coordinación con el resto del gabinete.
8: Añadió que se trabaja de manera constante en una mesa técnica para abordar dichos temas. Para Nuevo Mundo Noticias, Ángel Vázquez.
7: El ministro de Gobernación, Marco Antonio Villeda, explicó en el Congreso reformas para limitar medidas sustitutivas por portación ilegal de armas e incorporar el control telemático como medida alternativa.
10: El ministro de Gobernación, Marco Antonio Villeda, asistió a la Comisión de Gobernación del Congreso de la República para explicar dos iniciativas propuestas por la cartera que se basan en erradicar las medidas sustitutivas para las personas señaladas de portar arma de fuego sin licencias y normalizar como medida alternativa el uso del control telemático. Estas propuestas fueron presentadas a la Comisión del Congreso desde hace dos semanas. Es por eso que fue invitado al legislativo para aclarar dichas iniciativas, aunque definió que todo ocurrió con normalidad. Así pues, el ministro Villeda detalló las reformas propuestas.
11: No se otorgue medida sustitutiva a aquellas personas que portan arma de fuego sin la debida licencia. Nosotros consideramos que esta no es una conducta defensiva. Si una persona anda con un arma de fuego sin la licencia correspondiente, lo que está provocando, lo que está pretendiendo es llevar a cabo un acto ilícito. La experiencia nos ha demostrado que muchas veces hemos agarrado sicarios con arma de fuego ilegal, que salen a los días a través de una medida sustitutiva y luego, al poco tiempo, los volvemos a agarrar, ya sea con una nueva arma de fuego o acabando de darle muerte a una persona. Si nosotros queremos cambiar esa dinámica homicida que hay en nuestro país, definitivamente tenemos que limitar el otorgamiento de medidas sustitutivas a aquellas personas que andan con arma de fuego ilegal.
10: Finalmente, dijo que la otra propuesta se basa concretamente en la reforma del Código Procesal Penal para que se considere el uso del control telemático como medida sustitutiva para que los jueces la utilicen y así evitar el deshacinamiento de las cárceles para que la gente que tenga que ir a prisión preventiva no lo haga, sino se controle mediante el control en lo que se resuelve el caso. Para Nuevo Mundo Noticias, Diego Fon.
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7: Donald Trump, inmerso en una confrontación diplomática con Canadá, firmó el jueves una orden ejecutiva con la que cambia inmediatamente el nombre del lago Ontario, ubicado en la frontera entre Estados Unidos y Canadá, al Lago de América.
12: Donald Trump cambió el jueves el nombre del lago Ontario a Lago América. El mandatario firmó una orden ejecutiva por la que cambia inmediatamente la denominación de ese lago, uno de los cinco grandes lagos situados en la frontera entre Canadá y Estados Unidos y que comparte nombre con la provincia canadiense de Ontario. Trump endureció su retórica con su vecino y tradicional aliado después de que Canadá anunciara una serie de aranceles de represalia sobre productos estadounidenses tras el fracaso de las negociaciones comerciales entre ambos.
13: Los funcionarios canadienses nos han tratado muy mal, son gente desagradable.
12: No es la primera vez que Trump toma una decisión de este tipo. En enero de 2025 ya había ordenado cambiar el nombre del Golfo de México a Golfo de América. Y el jueves señaló que quizás ahora tenga que cambiar la denominación del Océano Atlántico o del Pacífico, o quizás de ambos.
5: Esta es la noticia de cierre.
7: El presidente Bernardo Arévalo sancionó las reformas a la ley del IUSI que incluyen exoneraciones para inmuebles residenciales y nuevas tasas para propiedades comerciales.
14: Las calles de Al-Raqqa recuperan el dinamismo tras la disolución de la alianza kurdo-siria Fuerzas de Siria Democrática, un anuncio que formaliza la salida de la milicia de la zona y consolida un cambio que sus vecinos ya experimentan sobre el terreno. Ubicada en el noroeste del país, la ciudad, antigua capital del califato del grupo terrorista Estado Islámico, estuvo casi una década bajo control de las fuerzas kurdas desde 2017. Tras la caída del régimen de Bashar al-Assad a finales de 2024 y la posterior retirada del apoyo estadounidense, las tropas del nuevo gobierno de Damasco tomaron el control de Al-Raqqa el pasado mes de enero, expulsando a las fuerzas kurdas de la mayor parte del territorio. A pesar de que el cese de los enfrentamientos y la mejora de la seguridad han permitido reabrir comercios y devolver el ambiente a las calles, los residentes afrontan ahora el impacto de la inflación y el encarecimiento de los precios. Asimismo, la población reclama justicia por los miles de desaparecidos registrados en la zona durante los últimos años y por la presencia de campos de minas. Diversos organismos internacionales, entre ellos Amnistía Internacional y Human Rights Watch, han documentado abusos, detenciones arbitrarias y maltratos cometidos en la región. Ante el nuevo escenario político, la principal inquietud de los habitantes de Al-Raqqa se centra en el futuro de la administración local y en evitar que se reproduzcan dinámicas de corrupción.
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3: Cuba iniciará el próximo 1 de septiembre un nuevo año escolar pese a la grave crisis energética que golpea a la isla. El gobierno aseguró el martes que los 1,4 millones de estudiantes regresarán a las aulas, aunque reconoció las dificultades provocadas por los apagones y los problemas de transporte.
4: Ciertamente será un curso en que su victoria mayor será que podamos realizarlo y que encontremos para cada dificultad que estamos afrontando desde ya cómo compensar de la mejor manera, proteger ese derecho que en Cuba es, bueno, es un derecho humano y que para el caso de Cuba su propia constitución lo recoge como un derecho universal, gratuito, de responsabilidad del Estado.
3: La situación se ha agravado en las últimas semanas. En La Habana los apagones han superado las 30 horas consecutivas, mientras que en otras provincias se han extendido durante varios días. Los cortes también afectan el suministro de agua y las comunicaciones para los 9,4 millones de habitantes del país. Ante este escenario, las autoridades anunciaron mayor flexibilidad en los horarios escolares y en el uso de uniformes, debido a las dificultades que enfrentan muchas familias para conseguir los artículos necesarios para el regreso a clases.
5: Pues todo. Ahora en este tiempo, básicamente todo. Es decir, desde la alimentación, desde los implementos para limpiar, desde que hay que cargar agua porque hay problemas con el agua en la escuela y los niños no pueden estar sujetos a esa falta de salubridad. Yo pienso que todo, la escuela descansa sobre la casa, sobre los padres, todo.
3: El inicio de clases coincide con una crisis energética cada vez más severa. Según las autoridades, el sistema educativo deberá adaptarse a una realidad marcada por los apagones y las dificultades de abastecimiento, mientras miles de familias se esfuerzan por mantener a sus hijos en las aulas.
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0: Sean bienvenidos y bienvenidas a Nuevo Mundo Noticias. Mi nombre es Jessica Rodríguez y hoy viernes vamos a arrancar con los titulares del día de hoy.
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0: Gobierno manda a publicar reformas a la ley del IUSI aprobadas por el Congreso. Además, Cámara del Agro reporta incremento de un 30% en sus costos de producción agrícola. Organismo judicial denuncia desaparición de armas de fuego de su almacén. Temporada de cruceros deja derrama de casi 12 millones de dólares. Pilotos extraurbanos piden a Gobernación que accione contra extorsionistas. En noticias internacionales, China suspende labores de rescate en el Tíbet por riesgo de nuevas inundaciones. Y en deportes, sorteo de la Champions depara un inicio no tan complicado para el Real Madrid.
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0: Y bien, a pocas horas de vencerse el plazo, el Ejecutivo mandó a publicar las reformas a la ley del IUSI, las cuales eliminan el pago del impuesto para los inmuebles utilizados como vivienda.
2: El presidente Bernardo Arévalo, mediante el decreto 18-2026 publicado en el Diario Oficial, sancionó las reformas a la ley del impuesto único sobre inmuebles. La decisión del mandatario se produce después de que el Congreso de la República, con 107 votos a favor, aprobara el decreto 1598 el pasado 29 de julio. Entre los principales cambios con esta medida se contempla la exoneración del pago del IUSI para inmuebles destinados exclusivamente para vivienda de uso residencial y uso mixto. El decreto también prohíbe a las municipalidades condicionar las prestaciones de servicios básicos al pago del IUSI y modifica la distribución de los recursos provenientes del impuesto de timbres fiscales relacionados con las transferencias de inmuebles. Para los bienes inmuebles de uso comercial y otros usos, la tasa queda de la siguiente manera. Si el valor inscrito es de 0 a 500 mil, el impuesto será de 3 por millar. Si el valor inscrito es de 500 mil a 1 millón, el impuesto será de 6 por millar. De 1 millón en adelante será de 9 por millar. Sin embargo, aclara las siguientes excepciones en relación con el régimen del impuesto único sobre inmueble. Las disposiciones que adicionan y reforman el decreto 1598 del Congreso entrará en vigor 90 días después de su publicación en el Diario Oficial. Dentro de ese plazo, las municipalidades, la Superintendencia de Administración Tributaria, el Ministerio de Finanzas Públicas y la Dirección General de Catastro y Evalúo de Bienes Inmuebles adecuarán sus registros, formularios, medios electrónicos y sistemas. En relación con el impuesto sobre la renta, la reforma al artículo 87 del decreto 10-2012 del Congreso entrará en vigor el 1 de enero del ejercicio fiscal siguiente al de la publicación. La adición del artículo 43 bis también entrará en vigor el 1 de enero del ejercicio fiscal siguiente al de la publicación para que el Ministerio de Finanzas Públicas y la SAT ajusten reglamentos, controles y sistemas de traslado a las municipalidades. Para Nuevo Mundo Noticias, Ángel Vázquez.
0: El Ministerio Público recibió una denuncia del organismo judicial por la pérdida de armas de fuego de su almacén.
3: Una auditoría interna detectó inconsistencias en el inventario y documentación de la armería del organismo judicial. La institución presentó una denuncia ante el Ministerio Público que deberá establecer cuántas armas faltan, cómo desaparecieron y si existen responsabilidades penales. De acuerdo con información confirmada por el OJ, la denuncia ya fue ampliada y ratificada y la institución entregó al Ministerio Público la documentación relacionada con el inventario y los controles del armamento para que se determine qué ocurrió. El organismo judicial no ha informado públicamente cuántas armas hace falta, ni ha precisado los calibres, tipos o características del armamento. Tampoco ha señalado oficialmente a una persona como responsable de la desaparición. Lo que sí se conoce es que el anterior encargado de la armería renunció de manera sorpresiva. El caso cobra relevancia porque se trata de armamento que se encontraba bajo custodia estatal y que está vinculado con procesos judiciales. Esto significa que el faltante no solo representa una irregularidad en un inventario institucional, se trata de armamento cuyo custodia y trazabilidad están sujetas a controles legales específicos. La denuncia abre ahora una investigación penal para determinar el destino del armamento y establecer si existió responsabilidad de funcionarios, empleados o particulares. Para Nuevo Mundo Noticias, Werner Álvarez.
0: La Comisión de Postulación publicó a los 39 aspirantes que continúan en el proceso para Contralor General de Cuentas.
4: La Comisión de Postulación para Contralor General de Cuentas publicó en el Diario Oficial el listado de los aspirantes que siguen en pie para jefe de la CGC, pues 19 fueron depurados por la postuladora al no cumplir con los requisitos requeridos, tal y como le establece el cronograma de la comisión. Luego de cerrar recibimiento de expedientes y analizar la documentación, procedía la publicación de los aspirantes que pasaron el primer filtro y para los que no, fueron notificados, aunque tienen la oportunidad de presentar pruebas de descargo durante el lunes 31 de agosto hasta el miércoles 2 de septiembre. De los 58 candidatos que presentaron su expediente durante el fin de semana pasado, 16 laboran en la Contraloría, como el caso del subcontralor de probidad, Carlos Emilio Morales Cancino. Además, en la lista se logró identificar a 4 aspirantes que llegaron a la fase final de la elección del 2022, pues fueron seleccionados para conformar la nómina de 6 candidatos que se envían al Congreso para que estos elijan al próximo contralor. Sin embargo, de esos 4 que volvieron a participar, solo 3 cumplieron con los requisitos en esta ocasión, mientras que Marvin Antonio Verdugo fue el único que no logró el objetivo de ser incluido en la lista de ahora 39 postulantes. En el listado de los pretendientes para el puesto que no lograron adjuntar el papeleo correspondiente, fueron notificadas las razones por las cuales fueron descartados, distribuyendo las decisiones mediante ítems no cumplidos. Por otra parte, el procedimiento que sigue luego de recibir y analizar las pruebas de descargo es habilitar un espacio para la recepción de impedimentos o señalamientos sobre los candidatos por parte de la sociedad civil. Luego se harán análisis de la tabla de gradación, entrevistas y posteriormente la integración de la nómina de 6 aspirantes que se enviará al Congreso para que los diputados escojan al próximo jefe de la Contraloría General de Cuentas. Para Nuevo Mundo Noticias, Diego Fong.
0: Y les comentamos que Guatemala coordina con México y con el FBI para la ubicación fuera de las fronteras guatemaltecas de los pandilleros fugados el año pasado de la cárcel Fray Janes II.
2: El Ministerio de Gobernación mantiene coordinación con autoridades de México y el Buró Federal de Investigaciones, FBI, por sus siglas en inglés, para ubicar a los reos que se fugaron de un centro carcelario y que podrían encontrarse fuera de Guatemala. El ministro de Gobernación, Marco Antonio Villeda, confirmó que existen reportes sobre algunos de los fugitivos en México, pero evitó confirmar la versión de que uno de ellos ya estaría en Estados Unidos. Tenemos noticias de que hay uno que anda en México y estamos en ese proceso de localización, explicó Villeda. Agregó que ya se estableció comunicación con las entidades de inteligencia mexicanas para compartir información y avanzar en la ubicación de los prófugos. Villeda también señaló que el gobierno mantiene una colaboración cercana con el FBI. Según explicó, ya se han definido objetivos específicos para intentar recapturar a los fugados y llevarlos nuevamente ante la justicia. Además, indicó que el FBI trabaja principalmente mediante asesoría e intercambio de información de inteligencia y estas acciones no suelen desarrollarse de manera pública. Cabe mencionar que hasta la fecha faltan 11 reos por recapturar de la fuga masiva de 20 pandilleros del barrio 18 ocurrida en la cárcel de Fray Janes 2 en octubre del 2025. Para Nuevo Mundo Noticias, Ángel Vázquez.
0: La Cámara del Agro reportó un incremento del 30% en los costos de producción agrícola, atribuido a diversos factores y a los efectos asociados con el Niño y la sequía.
4: La Cámara del Agro confirmó que el costo de producción en el sector agrícola ha registrado un incremento del 30% debido al impacto combinado de múltiples factores que afectan la actividad productiva del territorio nacional. Aunque aún no se ha establecido en el país, el fenómeno del Niño ha causado sequías y pérdidas en el sector agrícola, pues las tierras tienen menos probabilidades de mantenerse húmedas por el aumento de las temperaturas, lo que provoca menos producción, menos ingreso y mayores costos. Sobre las consecuencias del fenómeno del Niño, la directora ejecutiva de la Cámara del Agro, Carla Caballeros, brindó detalles sobre las consecuencias.
5: Que este fenómeno del Niño se suma a la crisis de abastecimiento y disponibilidad de fertilizantes, que también ha estado presionando desde el mes de abril de este año. Se suma al incremento de los costos en los combustibles, que ustedes también ya conocen muy bien y que es otro de los temas que conversábamos, y estamos estimando que tenemos un incremento en costos ya derivado de estos tres componentes por arriba del 30% de los costos de los productores.
4: Finalmente definió las posibles soluciones como complejas, dado que el sistema de riego que se tendría que utilizar en el país no está disponible para todos los sectores. Es por eso que, pese a que cierta parte de la población agrícola contenga el sistema, otra gran parte sufre por los daños de no tener accesibilidad al mismo. Para Nuevo Mundo Noticias, Diego Fong.

0: internacionales, China suspendió las operaciones de rescate debido al alto riesgo de nuevas riadas en Tíbet, donde cientos de personas siguen desaparecidas 2 días después del mortal deslave que azotó la zona fronteriza con Nepal.
1: China suspendió el viernes las operaciones de rescate debido al alto riesgo de nuevas riadas en la región del Tíbet, donde cientos de personas siguen desaparecidas tras el mortal deslave que golpeó la frontera con Nepal. La cadena estatal CCTV informó que un lago formado por enormes montones de escombros comenzó a desbordarse en dirección a la zona donde avanzaban los socorristas. Las autoridades ordenaron a todos los equipos permanecer en sus posiciones y a los rescatistas ya desplegados retirarse al menos 1 kilómetro. Según medios estatales chinos, las lluvias previstas para los próximos días podrían aumentar el caudal del lago, cuya entrada de agua podría alcanzar unos 3 millones de metros cúbicos, elevando el riesgo de que las aguas arrasen áreas situadas río abajo. El desastre, provocado por el colapso parcial de un glaciar, ha dejado casi 500 muertos y más de 1.400 desaparecidos en ambos lados de la frontera, incluidos cientos de extranjeros y decenas de peregrinos hindúes que viajaban hacia el monte Kailash, uno de los lugares más sagrados del Himalaya. En Nepal, numerosos sobrevivientes se refugian en hospitales y centros de acogida improvisados, donde las autoridades distribuyen lonas para alojamiento temporal. Muchos lo han perdido todo tras el paso de la devastadora corriente de barro y agua. No sé a dónde ir, teníamos 3 casas y todas fueron arrasadas por las inundaciones. La tierra donde habíamos sembrado arroz también desapareció. Todo lo que había en la casa se lo llevó el agua. Mientras tanto, helicópteros del ejército nepalí continúan las operaciones de rescate. Según las autoridades, unas 100 personas permanecen atrapadas en el túnel inundado de un proyecto hidroeléctrico, pese a que cientos ya han sido evacuadas. Los científicos señalan que el fenómeno fue tan violento que fue registrado como un evento sísmico de magnitud 5,2 y advierten que el deshielo acelerado de los glaciares, impulsado por el cambio climático, aumenta el riesgo de catástrofes similares en la región del Himalaya.
0: España y Portugal han acordado la adquisición conjunta de vehículos tácticos militares todoterreno bajo el paraguas del mecanismo europeo SAFE.
2: España y Portugal refuerzan su cooperación en materia de defensa con la adquisición conjunta de vehículos tácticos militares BAMTAC, una operación que se financiará bajo el mecanismo europeo SAFE y que busca acelerar la modernización y la interoperabilidad de ambos ejércitos. Los ministros de Defensa de ambos países, Margarita Robles y Nuno Melo, han presidido en Oporto la firma del acuerdo, en un acto en el que han reivindicado la importancia de avanzar hacia una defensa europea común.
3: Esto es muy importante desde el punto de vista político, desde Europa de la Defensa, de la utilización de elementos conjuntos, pero también dos ideas fundamentales: el carácter absolutamente transparente y técnico de todo lo que aquí se ha firmado, seguir contribuyendo a nuestros objetivos de llegar al 2%, de mantener el 2% a lo que España y Portugal nos hemos comprometido.
2: La ministra española ha destacado además la necesidad de dotar a las Fuerzas Armadas de los mejores medios de protección, mientras que su homólogo portugués ha subrayado que su país no adquiría este tipo de equipamiento desde hace 4 décadas. Portugal comprará 75 vehículos BAMTAC, fabricados por la empresa española Urovesa, que serán entregados entre 2027 y 2029. El acuerdo se enmarca en el programa SAFE de la Unión Europea, que ofrece financiación a bajo interés para reforzar las capacidades de defensa de los Estados miembros mediante compras conjuntas.
0: Y es así como nos vamos a ir a otro corte comercial. No le cambie, esto es Nuevo Mundo Noticias. Tribunal Supremo Electoral da a conocer fechas claves para renuncia de funcionarios que busquen cargos de elección popular. Además, Donald Trump dice que Rusia no atacará territorio de la OTAN.

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1: El PSOE cree que los de Feijóo han copiado la xenofobia de la extrema derecha.
2: Estamos hablando de personas, niños, niñas, menores, en una situación de extrema vulnerabilidad. Por tanto, creo que hay que ponerle humanidad un poco a la política.
1: El choque se extiende también a las incomparecencias en el Senado. Por segunda vez estaba citado el ministro del Interior.
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9: En las redes sociales, Budapest parece una ciudad increíblemente romántica. ¿Pero es así en la realidad? Budapest también es conocida como el París del Este. Cada año, 4 millones de turistas visitan la ciudad atraídos por sus edificios antiguos y una joven y animada escena cultural. Ciertos rincones se repiten en Instagram. Visitamos 3 de ellos.
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13: Estamos de vuelta y el 21 de octubre y el 26 de noviembre son fechas claves para aquellos funcionarios públicos que busquen puestos de elección popular en las votaciones del próximo año.
14: El 21 de octubre del presente año es una de las fechas clave para los funcionarios y empleados públicos que tengan interés en postularse a cargos de elección popular durante las elecciones generales del 2027. De acuerdo con el Acuerdo 316-2026 emitido por el Pleno de Magistrados, quienes aspiren a diputaciones, al Congreso de la República, al Parlamento Centroamericano o alcaldías deberán cumplir con los plazos y requisitos establecidos en la legislación electoral. Para quienes buscan la presidencia o vicepresidencia de la República, los ministros de Estado deben renunciar a sus cargos con 6 meses de anticipación a la celebración de las elecciones. La fecha límite establecida es el 26 de diciembre del presente año, conforme al artículo 186, literal D, de la Constitución Política de la República. En el caso de los miembros del Ejército, estos deberán encontrarse de baja o en situación de retiro por lo menos 5 años antes de la convocatoria de elecciones. En cuanto a las diputaciones, el Tribunal Supremo Electoral señala que será nula la elección de quienes, al momento de ser electos o durante los 3 meses anteriores a la convocatoria, hayan ejercido jurisdicción en el distrito electoral que los postula. Para las alcaldías, los funcionarios o empleados públicos que ejerzan un cargo en municipio donde pretenden postularse deben renunciar como mínimo 3 meses antes de la convocatoria, por lo que el 21 de octubre del 2026 también constituye la fecha límite en estos casos. Estas disposiciones contemplan excepciones para miembros de consejos municipales que busquen la reelección y para determinados profesionales dedicados exclusivamente a la docencia o asistencia social. El tribunal también establece que los funcionarios y empleados del Ministerio Público no deben ejercer sus cargos durante los 3 meses anteriores a la convocatoria, por lo que tiene como fecha límite el 21 de octubre. La institución electoral aclaró, además, que los diputados y alcaldes que actualmente ejercen sus cargos no están obligados a renunciar, salvo que sean aplicables las excepciones o prohibiciones específicas contempladas en la Constitución y, asimismo, en la Ley Electoral y de Partidos Políticos. Para Nuevo Mundo Noticias, Ángel Vázquez.
13: La empresa encargada de la construcción del aerómetro está intensificando los trabajos en el lugar donde estará la línea 2, es decir, en el área cercana al paso a desnivel de Tecunumán y el puente La Castellana.
14: En torno al avance de la construcción del proyecto del aerómetro, la Municipalidad de Guatemala y la empresa constructora dio a conocer cómo avanzan los trabajos importantes en la estación número 2, ubicada en un área cercana al paso a desnivel Tecunumán y el puente La Castellana. Debido a las características del sector, el proyecto requirió estudios, diseño y cálculos estructurales que fueron presentados a la empresa Doppelmayr en Suiza para su validación. Uno de los elementos principales de esta fase es la denominada viga BT1, una estructura de 28 metros de longitud que se encuentra a más de 5.50 metros sobre el nivel del suelo. La viga tiene 3 metros de altura y 1.5 metros de ancho y será encargado de conectar la estación 2 con la torre 8. Su función será permitir que la línea 1 del aerómetro pueda realizar un cambio de giro de manera segura durante su recorrido. Por tal motivo, enfatizaron que para construir la megaestructura se contempla un proceso de fundición que se desarrolla durante 2 noches. En cada jornada se utilizan aproximadamente 16 camiones y 94 metros cúbicos de concreto para alcanzar un volumen cercano a los 190 metros cúbicos en total. El procedimiento responde a las exigencias técnicas de la obra y busca garantizar que la estructura alcance las condiciones necesarias para formar parte del sistema de transporte. Después de la fundición de la viga BT1, tendrá un periodo de fraguado de aproximadamente 28 días para alcanzar la resistencia requerida. Posteriormente se iniciará el montaje del sistema electromecánico y continuarán los trabajos de acabado de la estación número 2. La Municipalidad de Guatemala señala que esta estructura constituye una pieza fundamental para el funcionamiento de la nueva alternativa de movilidad que plantea el aerómetro para la capital. Para Nuevo Mundo Noticias, Ángel Vázquez.
13: El cierre oficial de la temporada de cruceros 2025-2026 dejó una derrama aproximada de 11.7 millones de dólares.
14: Guatemala cerró la temporada de cruceros 2025-2026 con la llegada de 50 embarcaciones y 60.016 cruceristas entre el 25 de septiembre del 2025 al 26 de junio del 2026, de acuerdo con datos del Instituto Guatemalteco de Turismo. Durante este periodo, la actividad de cruceros generó una derrama económica estimada en 11.71 millones de dólares, resultado del gasto realizado por los visitantes durante su permanencia y recorrido por los diversos destinos turísticos del país. El puerto Quetzal en Escuintla registró la mayor cantidad de arribos durante la temporada, con 39 cruceros y 53.796 cruceristas. La actividad en este puerto representó una derrama económica estimada en 10.49 millones de dólares. Por su parte, Puerto Santo Tomás de Castilla, ubicada en Izabal, recibió 11 cruceros y 6.220 cruceristas, con una derrama económica calculada en 1.21 millones de dólares. Los datos forman parte de los boletines llegados de visitantes no residentes que registra el Instituto Guatemalteco de Migración. El calendario de la temporada 2025-2026, los manifiestos de cruceros y encuestas de gastos realizadas por este segmento turístico. Asimismo, la institución señala que el cálculo de cruceristas considera aproximadamente el 80% de los pasajeros que desembarcan en estos lugares. Para Nuevo Mundo Noticias, Ángel Vázquez.
13: El INGUAT trabaja en 2 mesas técnicas conformadas por personal de los Ministerios de Gobernación y Comunicaciones.
14: En temas de seguridad e infraestructura en las carreteras, se mantiene una mesa técnica para abordar dicho tema, según informó Harris Whitbeck, director del Instituto Guatemalteco de Turismo. Explicó que se está dando prioridad a estos temas con el fin de que los turistas extranjeros y nacionales se lleven una buena imagen del país, tanto en aspectos de seguridad y también la red vial para llegar a los destinos turísticos que ofrece Guatemala.
4: Obviamente el gobierno central ya anunció muchos trabajos que ya se están efectuando en carreteras del país. Eso obviamente nos da mayores insumos a nosotros para poder ir trabajando con ellos de la mano. Así que estamos trabajando como siempre, en coordinación con el resto del gabinete.
14: Añadió que se trabaja de manera constante en una mesa técnica para abordar dichos temas. Para Nuevo Mundo Noticias, Ángel Vázquez.

0: El presidente estadounidense Donald Trump aseguró que Rusia no va a atacar territorio de la OTAN.
1: El presidente de Estados Unidos, Donald Trump, rechazó el jueves las especulaciones sobre una posible ofensiva rusa contra un país de la OTAN, en medio de reportes según los cuales Washington sigue de cerca el riesgo de que Moscú ponga a prueba a la Alianza Atlántica en el contexto de la guerra en Ucrania. La polémica surgió tras una inusual visita a Moscú del director de la CIA, John Ratcliffe. Según el diario The Wall Street Journal y la cadena CBS, el responsable de inteligencia habría transmitido a las autoridades rusas un mensaje de disuasión ante evaluaciones que apuntan a un eventual desafío ruso contra la OTAN en los próximos años.
2: He tenido buenas conversaciones con él. No va a atacar territorio de la OTAN.
1: Trump aseguró además que mantiene un diálogo constructivo con el presidente ruso Vladimir Putin. La última conversación conocida entre ambos tuvo lugar en junio, mientras que su encuentro más reciente fue hace un año en Alaska, una cumbre que no logró avances sobre Ucrania. Desde Moscú, el Kremlin también rechazó las versiones sobre una posible amenaza contra la Alianza Occidental. Rusia sostiene que las informaciones carecen de fundamento y que su prioridad sigue centrada en el conflicto ucraniano, iniciado con la ofensiva lanzada en febrero de 2022.
3: Ничего общего с реальностью и ничего общего не имеет с намерениями Российской Федерации. Российская Федерация.
2: Ahora mismo se están publicando muchas historias alarmistas de ese tipo. Por supuesto, no tienen nada que ver con la realidad ni con las intenciones de Rusia. Rusia continúa su operación militar especial. Preferiría alcanzar sus objetivos por medios pacíficos, pero al no existir esa posibilidad, sigue adelante con su operación militar especial para salvaguardar su seguridad y sus intereses en el contexto del conflicto en torno a Ucrania.
3: Conflicto вокруг Украины.
1: Las declaraciones coinciden con los esfuerzos diplomáticos y de inteligencia en torno a la guerra, mientras Moscú continúa rechazando las demandas de Kiev para celebrar conversaciones directas entre Putin y el presidente ucraniano Volodymyr Zelensky. Mientras tanto, un alto funcionario de la Unión Europea afirmó que los servicios de inteligencia europeos no detectan un riesgo inminente de un ataque ruso contra países europeos.
0: El gobierno de Cuba dijo que iniciará el año escolar el próximo martes 1 de septiembre, a pesar de la crisis energética que vive el país bajo fuerte presión de Washington.
1: Cuba iniciará el próximo 1 de septiembre un nuevo año escolar pese a la grave crisis energética que golpea a la isla. El gobierno aseguró el martes que los 1,4 millones de estudiantes regresarán a las aulas, aunque reconoció las dificultades provocadas por los apagones y los problemas de transporte.
4: Ciertamente será un curso en que su victoria mayor será que podamos realizarlo y que encontremos para cada dificultad que estamos afrontando desde ya cómo compensar de la mejor manera proteger ese derecho que en Cuba es, bueno, es un derecho humano y que para el caso de Cuba su propia constitución lo recoge como un derecho universal, gratuito, de responsabilidad del Estado.
1: La situación se ha agravado en las últimas semanas. En La Habana los apagones han superado las 30 horas consecutivas, mientras que en otras provincias se han extendido durante varios días. Los cortes también afectan el suministro de agua y las comunicaciones para los 9,4 millones de habitantes del país. Ante este escenario, las autoridades anunciaron mayor flexibilidad en los horarios escolares y en el uso de uniformes, debido a las dificultades que enfrentan muchas familias para conseguir los artículos necesarios para el regreso a clases.
5: Pues todo. Ahora en este tiempo, básicamente todo. Es decir, desde la alimentación, desde los implementos para limpiar, desde que hay que cargar agua porque hay problemas con el agua en la escuela y los niños no pueden estar sujetos a esa falta de salubridad. Yo pienso que todo. La escuela descansa sobre la casa, sobre los padres, todo.
1: El inicio de clases coincide con una crisis energética cada vez más severa. Según las autoridades, el sistema educativo deberá adaptarse a una realidad marcada por los apagones y las dificultades de abastecimiento, mientras miles de familias se esfuerzan por mantener a sus hijos en las aulas.

0: vigente finalista y campeón de la Premier, el Arsenal será la visita más complicada del Real Madrid, que también recibirá al Inter 4 años después. A priori, el calendario más favorable de los españoles, con desplazamientos a Roma y Stamford Bridge, sede del Shakhtar, fruto de la guerra en Ucrania.
1: El Barça jugará en el Parque de los Príncipes contra el campeón, el PSG de Luis Enrique, además de recibir a 3 viejos conocidos: el Manchester City, ya sin Pep Guardiola, el Aston Villa de Emery o el Como de Fábregas, con un ojo puesto sobre los viajes a Estambul y Azerbaiyán.
2: Atlético de Madrid.
0: De nuevo Anfield, como la temporada pasada, y las visitas de Bayern y Manchester United, los grandes retos del Atlético de Madrid, que tendrá que volar hasta el Círculo Polar Ártico para enfrentarse al Bodo, la gran revelación de la pasada Champions.
1: El peor parado, el nuevo Villarreal de Íñigo Pérez. Por la cerámica pasarán París Saint-Germain, Manchester United y Nápoles. Y los desplazamientos no serán más favorables: el Liverpool de Iraola, el Borussia Dortmund o un Fenerbahce cargado de caras conocidas.
2: Real Betis Balompié.
0: Y en su regreso a la máxima competición, el Betis recibirá al Arsenal, la gran amenaza en la Cartuja, junto con la doble visita a Alemania para jugar contra Bayern y Dortmund. Fermín sentenció la visita del Atlético al Camp Nou gracias a un error de bulto de Laporte. Atento en el interior del área al centro de Adeyemi, esta vez suplente de un Gordon activo pero poco acertado. Tampoco Lamine logró estrenarse, en gran medida por el buen hacer de Unai Simón. El primero en batir al meta a la vez fue Pedri, en una jugada que acabó invalidada por fuera de juego. Pero el canario no iba a perdonar en forma de asistencia para Rafinha, de nuevo el líder del Barça. Los culés pudieron sentenciar antes del descanso, pero de nuevo Lamine no pudo superar a Unai. El larguero también se alió con los leones, testigos más tarde del debut de Rodri como azulgrana. Un estreno que pudo frustrar Sancet de no ser por el poste y que terminó por cerrar Fermín. La noche de Unai Simón permitió que el resultado se quedara con el 2-0.
3: Y nos vamos a un corte comercial. Ya volvemos con más aquí en Nuevo Mundo Noticias, Canal 29. No le cambie. Piden reforma que no permita medida sustitutiva por portación ilegal de arma de fuego. Además, confirman muerte de Harald V, rey de Noruega.
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3: El PSOE cree que los de Feijóo han copiado la xenofobia de la extrema derecha.
4: Estamos hablando de personas, niños, niñas, menores, en una situación de extrema vulnerabilidad. Por tanto, creo que hay que ponerle humanidad un poco a la política.
3: El choque se extiende también a las incomparecencias en el Senado. Por segunda vez estaba citado el ministro del Interior.
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V. El hasta ahora decano de los monarcas europeos falleció el viernes a los 89 años. Padecía anemia hemolítica, una enfermedad de la sangre que se manifiesta en una destrucción anormalmente rápida de los glóbulos rojos. Era el rey del pueblo. Todos lo querían, sin importar si querían un rey o no. El rey Harald ha sido un rey muy bueno, y creo que la mayoría de los noruegos realmente sienten que lo conocen muy bien. Ha sido muy activo como rey, ha participado en muchas situaciones diferentes durante muchos años, y era una gran persona. Harald V subió al trono de Noruega en 1991, tras fallecer su padre Olav, y encarnó una Noruega abierta y tolerante. Las casas reales europeas no tardaron en homenajear al difunto monarca, emparentado con las familias reinantes de Inglaterra y España. El heredero del trono, el príncipe Haakon, de 53 años, se convirtió automáticamente en rey. Su hija Ingrid Alexandra, de 22 años, pasó a ser la princesa heredera.

0: El ministro de Gobernación, Marco Antonio Villeda, explicó en el Congreso reformas para limitar medidas sustitutivas por portación ilegal de armas e incorporar el control telemático como medida alternativa.
1: El ministro de Gobernación, Marco Antonio Villeda, asistió a la Comisión de Gobernación del Congreso de la República para explicar dos iniciativas propuestas por la cartera que se basan en erradicar las medidas sustitutivas para las personas señaladas de portar arma de fuego sin licencias y normalizar como medida alternativa el uso del control telemático. Estas propuestas fueron presentadas a la Comisión del Congreso desde hace dos semanas. Es por eso que fue invitado al legislativo para aclarar dichas iniciativas, aunque definió que todo ocurrió con normalidad. Así pues, el ministro Villeda detalló las reformas propuestas.
2: No se otorgue medida sustitutiva a aquellas personas que portan arma de fuego sin la debida licencia. Nosotros consideramos que esta no es una conducta defensiva. Si una persona anda con un arma de fuego sin la licencia correspondiente, lo que está provocando o lo que está pretendiendo es llevar a cabo un acto ilícito. La experiencia nos ha demostrado que muchas veces hemos agarrado sicarios con arma de fuego ilegal que salen a los días a través de una medida sustitutiva y luego al poco tiempo los volvemos a agarrar, ya sea con una nueva arma de fuego o acabando de darle muerte a una persona. Si nosotros queremos cambiar esa dinámica homicida que hay en nuestro país, definitivamente tenemos que limitar el otorgamiento de medidas sustitutivas a aquellas personas que andan con arma de fuego ilegal.
1: Finalmente dijo que la otra propuesta se basa concretamente en la reforma del Código Procesal Penal para que se considere el uso del control telemático como medida sustitutiva para que los jueces la utilicen y así evitar el deshacinamiento de las cárceles para que la gente que tenga que ir a prisión preventiva no lo haga, sino se controle mediante el control en lo que se resuelve el caso. Para Nuevo Mundo Noticias, Diego Fon.
0: La muerte ayer de un piloto de un bus extraurbano elevó a 37 el número de víctimas mortales en lo que va del año.
3: La muerte de un piloto de bus extraurbano en la calzada San Juan elevó a 37 la cifra de trabajadores del transporte asesinados el presente año, según lo detalló la Gremial de Transportes Extraurbano de Pasajeros. La violencia contra los trabajadores de buses extraurbanos volvió a quedar expuesta tras el asesinato de Constantino Krupp, de 35 años, piloto de la unidad que cubría la ruta hacia San Raimundo. El ataque ocurrió en la calzada San Juan y 31 Avenida Zona 7, cuando Krupp conducía la unidad de transporte. En el mismo hecho, dos mujeres que viajaban como pasajeras resultaron heridas. Después del atentado, agentes de la Comisaría 14 de la Policía desplegaron un operativo de búsqueda en el sector. Horas después, fueron capturados Jairón Steven González Guamuch, de 19 años, alias Huevo, y Jacqueline Raquel Pérez Boror, de 35 años, alias China.
4: Estos dos sicarios son los presuntos responsables de haberle provocado la muerte momentos antes al piloto de un bus que se dirigía hacia San Raimundo. Esto ocurre en el sector de la zona 7, en la calzada San Juan. Hay una persecución por parte de los agentes de la policía y han reducido al orden a este hombre y a esta mujer.
3: Según la información policial difundida, ambos son señalados como presuntos integrantes del barrio 18 y como posibles responsables del ataque contra el piloto. El asesinato de Krupp provocó una nueva reacción del sector transporte. La gremial de

0: El transporte extraurbano de pasajeros se dirigió al presidente Bernardo Arévalo y al ministro de Gobernación Marco Antonio Villeda para exigir medidas inmediatas ante la violencia que afecta a los pilotos. Gretexpa cuestiona que, pese a los ataques, no existen acciones concretas y permanentes para garantizar la seguridad de los transportistas, especialmente en rutas consideradas críticas, y señala directamente el problema de las extorsiones. Para Nuevo Mundo Noticias, Bernal Álvarez.
1: El día jueves fue un día particularmente violento, con el reporte de varios ataques armados en distintos puntos de la ciudad.
0: Una jornada marcada por ataques armados ocurridos en distintos puntos de la ciudad de Guatemala y Misco dejó al menos 3 personas fallecidas, varios heridos y fuertes complicaciones de tránsito. El primero ocurrió alrededor de las 7 horas en el Trébol Zona 12, donde sujetos que se movilizaban en motocicleta dispararon contra los ocupantes de un vehículo que, según reportes, funcionaba como taxi no autorizado. Después del mediodía se reportó otro hecho armado en la colonia El Castaño, Zona 3 de Misco. Dentro del pick-up en el que se encontraba la víctima fue localizada un arma tipo carabina ubicada en el asiento del copiloto. La jornada violenta terminó con otro ataque armado en la 15 Avenida y 15 Calle de la Zona 6, donde un adolescente de 17 años murió tras recibir impactos de bala. Una identificación difundida por familiares señala que la víctima sería Enrique de Jesús Tecún Recino, de 16 años. También surgió una versión sobre una posible relación con el barrio 18, pero este extremo no ha sido confirmado oficialmente. Para Nuevo Mundo Noticias, Werner Álvarez.
1: Este jueves fue presentada en el Congreso una iniciativa de ley que contempla que militares retirados puedan ocupar el Ministerio de la Defensa.
0: El diputado Boris España presentó una iniciativa de ley que plantea reformas a la Ley Constitutiva del Ejército de Guatemala, con el objetivo de crear un mecanismo que permita reincorporar a militares en situación de retiro para que puedan desempeñar el cargo de ministro de la Defensa Nacional. La iniciativa busca modificar las disposiciones que actualmente regulan la situación de los militares retirados y establecer la posibilidad de que puedan regresar al servicio activo bajo determinadas condiciones.
2: Hoy vamos a presentar... La Constitución en Guatemala no lo permite, pero hoy vamos a presentar reformas a la Ley Constitutiva del Ejército de Guatemala para que exista un mecanismo de poder reincorporar a los militares que se encuentran en situación de retiro, específicamente para que puedan ser ministros de la Defensa, manteniendo las mismas características, manteniendo la misma profesionalidad, teniendo los requisitos para ser ministros de la Defensa, menores de 70 años que estén en condición de retiros. Hoy la Ley Constitutiva del Ejército de Guatemala no establece el mecanismo para poder reincorporar de manera activa a quienes están en condición de retiro, y consideramos dar de esa manera la oportunidad para que el Comandante General del Ejército de Guatemala permita poder seleccionar dentro de las personas que ya ejercieron su profesión como oficiales en el ejército, poder reincorporarse y poder servirle a la patria con experiencia, con capacidad y con idoneidad.
0: España argumentó que en distintos países los ministerios o secretarías de defensa son encabezadas por civiles, por lo que la reforma pretende abrir una discusión sobre el modelo de conducción de la institución armada en Guatemala. Para Nuevo Mundo Noticias, Werner Álvarez.
1: Bien, y por medio de una auditoría social se logró determinar presuntas anomalías en la ejecución presupuestaria de consejos de desarrollo urbano y rural en al menos 7 departamentos del país.
3: Una auditoría social realizada en proyecto de los Consejos Departamentales de Desarrollo CODEDES identificó problemas relacionados con las competencias en las adjudicaciones, concentración de contratos, planificación de proyectos, ejecución de obras y transparencia de la información. Jacobo Castañeda, investigador de Acción Ciudadana, explicó que los aportes extraordinarios destinados a los CODEDES registran un crecimiento aproximadamente de 18 veces más que en años anteriores. Sin embargo, el 27 de julio la ejecución general alcanzaba únicamente el 17.9% del presupuesto total, por lo que han observado una serie de deficiencias en la forma en que se ejecuta dicho presupuesto.
4: De un cambio de escala, los aportes extraordinarios a los consejos departamentales de desarrollo pasaron de alrededor de 600 millones de quetzales en el 2022 a cerca de 11 mil millones en este año 2026, un crecimiento aproximado de 18 veces. Al corte del 27 de julio del presente año, se reportaba una ejecución general del 17.9% sobre el presupuesto total de los CODEDE, de manera complementaria al observar específicamente el presupuesto vigente para los proyectos de los 7 departamentos comprendidos por nuestras auditorías, la ejecución agregada alcanzaba el 14.3%. Se trata de dos cortes distintos de una misma fotografía temporal que permiten dimensionar el contexto fiscal y operativo en el que se desarrollaron las auditorías sociales. Lo que muestran estos datos es un fuerte desafío institucional. Mientras más rápidamente crezcan los recursos y el número de proyectos, mayor debe ser la capacidad para asegurar competencia, trazabilidad, supervisión técnica y corrección temprana. Y aquí ya les podemos adelantar una conclusión que se presenta como una realidad irrevocable en todos los departamentos que analizamos.
3: Para Nuevo Mundo Noticias, Ángel Vázquez.
1: Y nos vamos a ir a otro contacto con nuestros patrocinadores. Ya volvemos. Tres motoristas mueren en accidente en ruta a Santa Lucía, Milpas Altas.
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6: El PSOE cree que los de Feijóo han copiado la xenofobia de la extrema derecha.
7: Estamos hablando de personas, niños, niñas, menores, en una situación de extrema vulnerabilidad. Por tanto, creo que hay que ponerle humanidad un poco a la política.
6: El choque se extiende también a las incomparecencias en el Senado. Por segunda vez estaba citado el ministro del Interior.
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9: Las grandes ciudades están invirtiendo en infraestructura y activistas en Nairobi, Bogotá, Londres, París, Barcelona y Berlín exigen más espacio para las bicicletas. Ámsterdam y Copenhague son referentes del ciclismo urbano, pero ¿sabían que Utrecht ocupa el primer lugar? Además, en esta edición, Dottie Mai, conductora en Hanoi. Explotados, aprendices vietnamitas en Alemania.
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1: El choque de dos motocicletas en horas de la madrugada de hoy en la ruta que conecta San Lucas con Santa Lucía, Milpas Altas, dejó como saldo a 3 personas lamentablemente fallecidas.
0: Tres hombres fallecieron durante la madrugada de este 28 de agosto en un accidente de tránsito ocurrido en el kilómetro 33.5 de la Ruta Nacional 10, en el tramo que comunica San Lucas Zacatepeques con Santa Lucía Milpas Altas. De acuerdo con los reportes preliminares, dos motocicletas colisionaron por causas que todavía no han sido establecidas. Los cuerpos de las víctimas quedaron sobre la cinta asfáltica y fueron localizados por los cuerpos de socorro que acudieron al lugar. Los bomberos municipales departamentales de Santa Lucía Milpas Altas atendieron la emergencia y confirmaron que los tres hombres ya no presentaban signos vitales. Dos de las víctimas fueron identificadas como Alan Eduardo Guzmán Fuentes, de 23 años, y Roger Fernando López Velázquez, de 20. La tercera víctima, un hombre de aproximadamente 45 años, aún no ha sido identificada. En el mismo accidente resultó herido Mike Herrera, de 41 años, quien fue trasladado en estado crítico al Hospital Nacional Pedro de Bentancur, en Antigua Guatemala. El percance provocó complicaciones en la circulación por este tramo de la Ruta Nacional 10. Las autoridades deberán establecer cómo ocurrió la colisión y las circunstancias que llevaron a que los dos motociclistas impactaran. Para Nuevo Mundo Noticias, Werner Álvarez.
1: Dos presuntos delincuentes fueron detenidos tras una persecución en Champerico, Retaluleu.
0: Una persecución policial terminó con la captura de dos hombres en Champerico, Retaluleu, luego de que los agentes de la Policía Nacional Civil les dieran seguimiento tras recibir una alerta ciudadana sobre personas que presuntamente estarían involucradas en hechos delictivos. El operativo estuvo a cargo de agentes de la Comisaría 34, quienes localizaron e interceptaron a los sospechosos. Los detenidos fueron identificados preliminarmente como Marlon, de 22 años, y Audías, de 19. Durante la intervención, los agentes decomisaron una pistola, tres tolvas y 53 municiones. De ese total, varias son señaladas como uso exclusivo de las fuerzas de seguridad. Además, dentro de una mochila fueron localizados tres teléfonos celulares y una tablet, objetos que quedaron bajo resguardo de las autoridades para establecer su posible relación con otros hechos delictivos. Los dos hombres fueron puestos a disposición de las autoridades correspondientes, que deberán determinar su situación jurídica y establecer si el arma, las municiones y los dispositivos electrónicos tienen relación con otros delitos. Para Nuevo Mundo Noticias, Werner Álvarez.

0: Bueno, y recién llegado a su trabajo en bicicleta, mareado por el sofocante calor del verano japonés, Isao Taguchi se dirige a la última adquisición de su empresa.
1: Después de pedalear bajo el sofocante verano japonés, Taishi Konishi encuentra alivio en una de las innovaciones más curiosas surgidas para combatir el calor, un refrigerador para humanos. La cabina del tamaño de una caseta telefónica expulsa aire a apenas 5 grados centígrados y permite enfriar el cuerpo en cuestión de minutos. La escena refleja una nueva realidad en Japón. El país registró en 2025 el verano más caluroso de su historia y este año la agencia meteorológica acuñó el término Kokushobi, o día de calor cruel, para jornadas en las que la temperatura alcanza los 40 grados centígrados. Solo entre mediados de julio y mediados de agosto, cerca de 120 personas murieron por causas relacionadas con el calor y casi 63.000 necesitaron atención médica de emergencia.
2: Se siente realmente muy bien, llevo dentro apenas unos 2 minutos, pero incluso eso ha bastado para que se me secara todo el sudor.
1: Lanzado este año, el dispositivo ya se ha convertido en un éxito. Su fabricante asegura haber vendido más de 300 unidades desde abril, principalmente a fábricas, almacenes y obras de construcción, donde los trabajadores pasan horas expuestos a temperaturas cada vez más extremas. Por supuesto, pensamos en fábricas y almacenes, pero donde realmente nos gustaría que se utilizara es en lugares donde se reúne mucha gente, como recintos para eventos o campos de golf. Nos alegraría mucho que pudiera implantarse en este tipo de lugares. El aparato cuesta unos $9,400 y forma parte de una creciente industria dedicada a combatir los efectos del calor. Según una encuesta reciente, la mitad de las empresas japonesas asegura que las altas temperaturas ya afectan sus operaciones.
2: Me sorprendió mucho este nuevo concepto de introducir a las personas en una especie de frigorífico y me pareció muy atractivo que al entrar en él, la temperatura corporal pueda reducirse de inmediato hasta un nivel seguro. Eso me hizo pensar, sin duda queremos instalar uno de estos.
1: Mientras las calles de Osaka hierven bajo el sol y las sombrillas se vuelven indispensables, Japón apuesta por la tecnología para mantenerse fresco en una era de calor récord.

0: tecnología, China, Japón, Corea del Sur y Taiwán aceleran su apuesta por la robótica y la inteligencia artificial Corpocereida, una carrera en la que cada uno parte con fortalezas distintas. Con esto me despido, mi nombre es Jessica Rodríguez, hasta la próxima.
1: Asia acelera la carrera por llevar los robots de la exhibición a las fábricas. China, Japón, Corea del Sur y Taiwán aceleran su apuesta por la robótica y la inteligencia artificial corporizada, cada uno con diferentes fortalezas, desde la producción a gran escala hasta los chips avanzados y la automatización industrial. Gobiernos y grandes empresas movilizan inversiones millonarias para llevar los robots a fábricas y servicios, aunque su autonomía, fiabilidad y rentabilidad todavía frenan una implementación generalizada. China llega a esta carrera apoyada en una gran base industrial. Su ventaja reside en una red de proveedores de motores, baterías, componentes electrónicos y sistemas de control compartida con la industria de vehículos eléctricos. Pero pese a los avances vistos en los Juegos de Pekín, la autonomía, la fiabilidad y el trabajo prolongado fuera de entornos controlados siguen siendo desafíos. Taiwán, sede de grandes fabricantes electrónicos, planea invertir unos 627 millones de dólares hasta 2029 para impulsar la industria robótica y en abril inauguró el Centro Nacional de Robótica e Inteligencia Artificial, concebido para promover la investigación y el desarrollo y servir de banco de pruebas. Sin embargo, esta industria se enfrenta a grandes obstáculos como la falta de demanda, la ausencia de incentivos financieros y la inmadurez tecnológica de los humanoides. Corea del Sur busca ampliar el uso de robots en su industria y convertirse en una potencia capaz de fabricarlos y exportarlos dentro de una estrategia gubernamental que apuesta por la inteligencia artificial física junto con los semiconductores y los centros de datos. En Japón, las autoridades tratan de impulsar una política nacional de inteligencia artificial física para apuntalar el tradicional liderazgo nipón en robots industriales y reforzar el mercado laboral frente al envejecimiento de la población. Su objetivo no es tanto competir en el campo de los humanoides, sino recuperar y cimentar su liderazgo industrial, donde el software será más importante que el hardware.
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3: En Brasil, los principales candidatos a la presidencia han celebrado actos de campaña simultáneos.
4: Então eu sou presidente mais uma vez, porque eu ainda não acabei com a invisibilidade da sociedade brasileira. 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
5: Hola, buenas tardes. Junto a Marco Tulio Chévez, su servidor Gustavo Velázquez, estamos iniciando lo que es ya desde este momento que va el saludo, la última emisión de Deportes Nuevo Mundo en la semana. No olviden que el domingo tendremos Antesala Deportiva de Recortá, justo en la fecha de 30, en la que Deportes Nuevo Mundo, el programa de ustedes y para ustedes, estará arribando a 48 años. 48 años está haciendo una resta tremenda, pero 48 años de estar con ustedes. Y recordando también que la antesala por el partido y la transmisión del partido del Real Madrid, que comenzará a las 9, pues nosotros tendremos desde las 7 hasta las 9 menos cuarto la relación para atenderles, incluyendo, creo que va a ser un poco recortada, participación de los temas del elogio y la crítica. En lugar de 6, creo que vamos a hacer 4. Pero nos metemos en la información para desmenuzarles lo que en este caso ha sido el resultado del sorteo de la Champions. Ya se dio el de Europa League también, pero la Champions tiene mucha preponderancia realmente por quienes están ahí, porque la mayoría de los grandes del fútbol europeo actual, pues ahí están para una competencia que va a iniciarse justamente el 8 del próximo mes. Es decir, ya 8 es hablar de que primer domingo será 6, martes 8, miércoles 9 será la primera jornada. Bien, el Paris Saint-Germain, el bicampeón vigente, estará con los partidos ante Barcelona, Manchester City, Roma, Aston Villa. Volverá a verse con ellos porque disputaron la Supercopa que ganó el PSG, el equipo de Unai Emery. Está también el Galatasaray, el Villarreal, el Slovan Bratislava y el Como Italiano. Me luce dura y alta exigencia para el equipo quedar, sobre todo entre los 8 primeros, que dan boleto directo a octavos, mientras que del 9 hasta el 24, ustedes saben, juegan doble partido de repechaje. Prácticamente el Arsenal, que estuvo en la final con los parisinos tendrán al Real Madrid, al Bayern, a otro equipo alemán como el Borussia Dortmund, al Betis de Sevilla, al Lille francés, al Napoli italiano, al Sabah, que es de Azerbaiyán, y al Slavia Praga, que es checo. Me luce más accesible esto de la formación de los Gunners. El Real Madrid tendrá al Inter y al Arsenal como los huesos más duros de roer por razones obvias. Historia presente, porque recordemos que va a enfrentar a los dos campeones de, en este caso, de Inglaterra y de Italia. Está la Roma, que arrancó muy bien, el PSV, el AEK Atenas, el Leipzig, el Shakhtar, el famoso ucraniano, y el LASK, que es noruego. Entonces, esta no lo veo tan complicado para el Real Madrid, para tener una verdadera opción de terminar entre los ocho primeros. El Barcelona, que está con la eterna aspiración de la sexta, pues eterna porque hace rato que no gana. El Barcelona tendrá al Manchester City, al PSG, al Aston Villa. Estos son tres rivales iguales a los del PSG, pero además el Sporting de Portugal, el Feyenoord holandés, el Galatasaray turco, el Como italiano, otro rival en común con el PSG, y el Sabah. De los campeones destacados aparece, por ejemplo, el Bayern Múnich. El equipo muniqués rivalizará con el Arsenal, con el Atlético de Madrid, con el Betis, el Man U, el Bodo Glimt, el famoso noruego, el Lille, el Slavia Praga y el Viking, que es noruego. El Liverpool tendrá de rivales al Atlético de Madrid, también al Inter milanés, igualmente la aparición de lo que representa el Porto, el Brujas, el equipo belga clásico, el LASK, el Lens francés, que es el supercampeón de Francia, le ganó el duelo directo al PSG por ese de título, el Fenerbahce y el Villarreal. Hay que decir, por ejemplo, que el PSG recibirá al Barcelona, recibirá a la Roma, al Galatasaray y al Slovan Bratislava, y visitará al City, al Aston Villa, o sea, dos veces a Inglaterra, una vez a España con el Villarreal y a Italia contra el Como. Lo del Real Madrid es en casa con el Inter, de visita a Inglaterra con el Arsenal en el Emirates Stadium, de visita ante la Roma, en la capital italiana, visita con el Shakhtar y también visita con la AEK Atenas. Él va a ser anfitrión del Inter italiano, del PSV holandés, que es el campeón de la Liga Eredivisie, recibirá Leipzig, donde tomó a Jan Diomande, y el LASK. Lo de el Barcelona será recibir al City, visitar al PSG, recibir al Aston Villa, visitar al Sporting de Portugal, ser anfitrión del Feyenoord y también del Como, y visitas a Turquía con el Galatasaray y con el Sabah. Esto. Aparte, equipos como que tienen mucho peso, el Atlético de Madrid será rival en casa del Bayern, en casa del Man U, también recibirá en el Riyadh Air Stadium, se llama ahora, Metropolitano, donde se bajó la final del torneo el 5 de junio, a ver si llega hasta ahí al partido decisivo del Atlético de Madrid, el Fenerbahce turco y el Viking. Luego de visita ante Liverpool, ahí en Anfield, al PSV, visitando al Bodo Glimt en Noruega y al Stuttgart alemán. Otro que es gigante, pero que se ha achicado en los últimos tiempos, el Man U, será local del Bayern, de la Roma, también del Leipzig y del Sabah, y visitante del Atlético de Madrid, del Sporting de Portugal, del Villarreal, otro, en este caso otro español, y el Como italiano. Entonces, eso es para que tengan ustedes un panorama más definido, más en detalle, incluso con esas condiciones de local y de visitante. Recuerden que los puntos van parejo para ser del 1 al 8 y así hasta el 36, y quedan con vidas del 9 al 24 para jugar ese repechaje, y los ganadores pues definitivamente van a configurar los rivales del 1 al 8 y así ya para caminar, porque esta etapa va a terminar en enero y luego ya vendrá todo lo que desemboque en las siguientes etapas, porque hay un octavo de final, cuartos, semis y la gran final, repito, el 5 de junio, sábado 5 de junio. También les cuento que dentro de todo lo que ya está en desarrollo, buena victoria del Racing de Santander sobre el Elche, abriendo la tercera jornada del fútbol español de primera división. En desarrollo el Crystal Palace contra el Manchester City, como también en desarrollo, arrancando media hora después, el Alavés contra el Villarreal. Y realmente el Milan contra el Venezia es un partido realmente interesante, en este caso de la segunda jornada del fútbol, en este caso de la Serie A italiana. Respecto a lo nuestro, penúltima jornada de la fase de clasificación en el torneo Apertura, me refiero a la número 8 de 9, y con la siguiente distribución arbitral, que es muy importante. Los juegos están distribuidos de la siguiente manera: Iztapa Santa Lucía, que será el domingo a partir de las 11 de la mañana, con José Carlos de León en el Morón. Hubo quien calificó y con conocimiento de causa que el Estadio del Morón es el que menos facilidades hasta para parquear brinda. Y sin embargo, pues tiene ya rato desde que estuvo en Liga Nacional autorizado. Y eso es algo también de lo mucho que mencionó en la charla, que les invito a seguir ahí en contacto deportivo con Amarini y Villatoro, donde dice que canchas que no son las que deberían ser. También todo lo que es la propia infraestructura global y también planificación, cosas bien interesantes, trasladó en la charla que hicimos junto a José Pablo con el técnico del cartaginés, que está afinando el engranaje de su equipo para enfrentar al campeón herediano, esto dentro de la liga tica. Bueno, entonces Coatepeque contra la formación de Gomerano será también domingo a las 12 con Kenneth López su árbitro principal. Quiché Aguacatán, mañana a partir de las 8 de la noche con Oliver Martínez. Están apareciendo bastantes nombres nuevos realmente entre los árbitros y están trabajando ya en primera división. Amatitlán contra Huehuetecos será el domingo a las 11 de la mañana. Iba a jugar como jugador Aurora en ese horario y día. José Adrián Cabrera, otro nuevo de paquete en esas designaciones. A las 12:18 del domingo, Juventud Copalera contra Chichicasteco, Eli Escobar. Eso, el grupo de 5 partidos del sector A. En el B, AFF Guatemala contra el superlíder Atlético Mictlán, mañana a las 3 de la tarde con Raúl Cal, su árbitro principal. Duelo Petenero, Sayacché, San Benito, José David Gómez, a las 11 de la mañana del domingo, el árbitro principal, José David Gómez. El Achuapa contra Chiquimulía en el Estadio Manuel Ariza, Eber Roblero lo va a dirigir. Aparte, el Nueva Santa Rosa, Sacachispas, mañana a partir de las 7 de la noche, Lenín Pérez en el Pedro García Redondo, y finalmente Fraijanes contra Champs Guatemala, el domingo a las 11 de la mañana en el Julio Martínez Sicán, Emmanuel García, el árbitro principal. Entonces, interesante todo eso que se está presentando ya, porque increíble, ya con la siguiente jornada se va a cubrir ya el 50% de la fase de clasificación en esa primera división. En esta primera parte de la entrega también quiero compartirles el tema del combate de mañana. El croata Luka Plantić, 13-0, contra Lester Martínez, 20-16-4-1. 16-4-1, o sea, 16-4-1, eso equivale a 16 knockouts, a 4 En este caso, cuatro decisiones y un empate. Un empate, está invicto también. Y será una pelea de poder a poder. Yo les he venido contando que pues en el canal será un trabajo que arrancará con una presentación de 19 a 20 horas de lo que ha hecho en su carrera, tanto amateur como ya profesional, Lester Normandy. De 8 a 9, pues presentación de... Ah, no, ahí se va, en la primera hora se va a presentar la pelea que le dio a él el título de campeón supermediano interino. Después, eso que les mencionaba del seguimiento a la vida de este muchacho petenero, que así comenzó, siendo un patojo de 17 años y dejando a un lado el fútbol. Nos ha contado que decía con toda fortaleza ser defensa y que después pues, se dio el cambio de deporte y se ha desarrollado en el que abrazó y en el que tomó como el suyo y está donde está. Incluso anoche, platicando en ese acto muy bonito en el que le rindieron homenaje a los 40 años del personaje de la Vale, belleza de chulada o chulada de belleza, que es su frase icónica, pues allí platicamos, porque me abordaron varios de los invitados sobre el tema de Lester Normandy. Y Lester, pues, según me dijo esta misma semana, el martes, Héctor Arriola, uno de sus manejadores, uno de sus entrenadores, pues está preparado bien. Hoy es el pesaje en Los Ángeles. Recuerden que Los Ángeles está, si nosotros caminamos en las 14 con 15, pues allá son las 13 con 15, o una hora atrás el horario actual en esta época angelino. Entonces ahí el pesaje para dar las 168 libras y luego pues comer bien porque ya se ganó la primera batalla contra la báscula o en la báscula. Entonces el propio técnico que lo conoce como su hijo realmente porque tiene mucho tiempo desde la época amateur de estar con él, me dijo que está entero, que está de muy buen ánimo, que se ha trabajado lo que consideran todo el equipo que lo maneja, que lo conduce, cuáles son las formas para tratar de obtener esa victoria número 17, si se puede por nocaut, o la número 5 por decisión, pero en sí victoria, porque el apunte de Héctor es de que el grupo estaría presente y con el mismo Lester allí donde en el mes de septiembre se disputa el título mundial entre pues alguien que ya Lester le ganó pero dieron empate, me refiero al camerunés francés Christian Mabili y Saúl, el objetivo de siempre desde que subió al profesionalismo, en este caso el objetivo para Lester que es Saúl el Canelo Álvarez. Entonces ahí esperan trasladar partiendo a ganar mañana, eso es fundamental. El reto para que le concedan a Lester una pelea titular, que muy difícil, bueno, primero que acepte el que gane, dársela. Y casi que sería una obligación y hasta podría intervenir el Consejo Mundial, que lo tiene como campeón mundial interino y que retendría eso a través de ganarle a Plantić mañana. Pero también está algo relevante, que es que el CMB, al ser el campeón mundial interino, y el cetro que estará en disputa es el del CMB, digamos, oficial, o el universal de lleno, el titular, digamos, también de esa forma, para que se conceda ese combate, que no creo que se fuera a hacer dentro de lo que resta del año. Podría, de alguna manera, tal vez diciembre, pero lo más probable es que sea de los platos fuertes para el primer trimestre del año 2027. Casi que para ponerle, y se los digo, la frase clásica de entre ceja y ceja, me lo ha dicho muchas veces, en más de una entrevista lo tocó, que el objetivo es el título mundial, lo tenga quien es el habitual o ha sido, me refiero al tapatío Saúl Canelo Álvarez, o que Mavili, mostrando la fortaleza que ha mostrado en el cruce con nuestro compatriota, pueda obtener definitivamente la victoria. Y entonces ahí sí ya no esquivaría, como lo hizo su manager, el pedido de revancha que en su momento salió de la esquina del petenero. Muy bien, ahora está listo Marco Tulio con lo que toca, con lo que corresponde, que es la publicidad. Tenemos la primera tanda y volveremos.
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2: De vuelta y continuando con ustedes, pues es oportuno hacer un repaso a lo que incluirá o incluye la jornada número 6 de un total de 11 de cada vuelta de nuestro certamen Apertura, y esto en la temporada 26-27. Esta noche, ya pues vamos encaminados a eso, a partir de las 8 de la noche, estará el enfrentamiento en el estadio Carlos Salazar entre el Colero, que es Suchitepéquez. Y acá vale la pena, para hacerles un, como se dice en los términos actuales, un refresh a todos ustedes de cómo están las posiciones antes de ese enfrentamiento entre los Coleros Venados y los Príncipes Azules, que no están lejos. Ahí se van a dar cuenta ustedes en las matemáticas cómo están las cosas. Bueno, ya que ellos están último y penúltimo, arranquemos con ellos. Suchi, un punto, producto del empate a cero con Comunicaciones. Apenas 3 goles anotados, a cambio 10 recibidos. Cobán está con 4 puntos, 5 anotados y 9 recibidos. Entonces, eso quiere decir que si Suchitepéquez gana por un gol, se quedaría en la cola, pero ya alcanzaría a los cobaneros. Eso está de esa manera. Pero nos vamos ya a la parte de arriba, donde hay dos colíderes. El invicto Antigua, en 4 juegos y puntaje pleno, con 9 anotados y 1 recibido. Luego está el campeón Municipal, o sea, ahí están los dos campeones de la temporada anterior. Municipal también con 12, pero producto de 5 partidos, ya perdió uno en Guastatoya. 8 anotados y 2 permitidos. Luego aparece Mixco, que cerró muy bien su participación tardía, dirán algunos o muchos, pero lo cerró muy bien con un 2-0 aplicado. Son sus primeras victorias internacionales oficiales, primero contra el Lumesit panameño, 4-1, y anoche contra el Alianza, también canalero, por 2-0. Entonces, decorosísima participación de los misqueños en su estreno centroamericano. Bien, entonces, terceros con 9 puntos y les favorece el goleo en cuanto a mayor número de anotaciones. Incluso el gol con que hicieron el 4-2 contra Guastatoya, que viene inmediatamente después, es el que marca más goles, 9 sobre 8 de los guastatoyanos, con más 2 también. San Pedro tiene 9 igualmente, pero con menos goles, 6 y 4, y siempre también más 2. El sexto clasificado se llama Comunicaciones, con 7 puntos. Ya el séptimo, ahí segunda jornada que está ahí, me refiero a Aurora, con 6, Marquense con 6 también, y la diferencia es que Aurora tiene menos 1 y Marquense tiene menos 2. Luego aparece Malacateco, que es con su primera victoria después de 2 empates en casa, victoria también casera, llegó a 5, y lo que viene, el puesto décimo, es para el subcampeón Xelajú, que tiene 4 puntos, pero un juego menos, que está reprogramado para muy lejos todavía, aunque 23 de septiembre ya es menos de un mes, pero hasta el 23 de septiembre se va a jugar ese partido de Xelajú y Antigua. Y después lo que ya les apuntaba al principio, de Cobán Imperial con 4 y Suchitepéquez con 1. El juego entonces entre Venados y Cobaneros es vital para los Venados. Eso de empatar malo, perder peor y ganar obligado. A partir de las 8 de la noche, repito, de hoy. Para mañana, y juego que voy a tener gusto de comentarles junto a los compañeros de León y Solares y describiéndoselo José Antonio, pues a partir de las 3 de la tarde contra Marquense. Guasatoyanos después del traspié contra Mixco en casa chicharronera 4-2. Necesitan ganar ante un marquense que sumó sus puntos a través de dos victorias consecutivas en las jornadas 4 y 5. Y después hay que hacerle un caso especial, incluso quién va a dirigir el partido, que será el internacional Christopher Corado, en Comunicaciones Municipal. Ahí vamos a ver qué respuesta masiva le da la gente crema a su equipo de presencia y de apoyo para tratar de aprovechar el impacto que ha sido fuerte y le van a meter presión por todos lados a los rojos por la postergación una vez más en la Copa Centroamericana para el equipo Escarlata. Entonces eso, repito, a partir de las 7 de la noche. Ya domingo la actividad arrancará en esta fecha con San Pedro enfrentando a Antigua. Eso quiere decir uno de los de 9 contra uno de los 2 y líder encima que tienen 12. Claro de que si hay victoria de San Pedro, eso le proyectaría a una misma cantidad que la formación, que en este caso que la formación Panza Verde, que buscará pues ya al meterse de lleno y exclusivamente a la escena nacional, pues olvidarse del varapalo de la frustración de irse 0-12 en el torneo internacional. Incluso aquí abro un pequeño paréntesis que en la mañana les mencioné, quienes nos escucharon en ese horario y lo hacen ahora, pues recordarán, quienes no, pues lo van a captar por primera ocasión, de que de los 48 puntos que disputaron los cuatro equipos guatemaltecos, pues encontramos que solamente ganaron 16 por 3, las matemáticas lo dicen claro, son 48. Quiere decir que el 33%, uno de 3 de cada puntos disputados fueron los que obtuvieron los equipos guatemaltecos, encabezados por Mixco, por el asunto de los goles, que hizo 6 y recibió esa misma cantidad, y luego con los mismos 6 Municipal, que solo tuvo más, bueno, pero hay que poner a Municipal por encima por la cuestión de los goles, que hizo uno más de los que recibió, mientras que Remisco fue 6-6, pero en puntos 6-6, 12. De ahí hizo 4 Xelajú, ganando uno y empatando otro en el Cementos Progreso, y no hizo ninguno esa formación antigüeña. Por eso les decía el paréntesis sobre ese tema de improductividad de uno total y de los otros limitados al extremo de que ninguno pudo pasar de ronda y se juntaron con los tres panameños que tampoco pudieron avanzar, más el clásico beliceño en el equipo de los verdes. Partido de las 5 de la tarde en el Sempro, o sea, en Cementos Progreso, Aurora contra Malacateco. Aurora viene de ganar, Malacateco también, su primera victoria en el certamen. Y para el lunes, directamente es el domingo es la programación que tiene el cruce entre Xelajú y Mixco. Eso voy a revisar porque Mixco jugó anoche, y vamos a revisar sobre todo el tema de la designación arbitral. Y la designación arbitral, sí, nos dice que Xelajú Mixco 30 a las 19. Es decir, 30 es el domingo, el día del cumpleaños directamente de Deportes Nuevo Mundo. Y también esto es un tema, este es un tema que toqué en su momento, pero vale la pena repetirlo, recordando las declaraciones y la opinión, más que declaraciones, opinión de Amarini Villatoro, que está ahí en Contacto Deportivo, @ Contacto Deportivo GT por Facebook, o Contacto Deportivo Gustavo Velázquez por la vía del YouTube, donde dice que definitivamente hay que hacer escogencias viendo a futuro. Él reconoce haber cometido el error de tener jugadores en selección que ya después no pudieron intervenir por cuestiones de edad, que ya se debe proyectar que el objetivo grande, con otros en el camino, pero el objetivo grande es tratar de ir al Mundial del 2030. Y entonces hacer la proyección partiendo primero de la capacidad del jugador y luego de la edad para que pueda estar en la eliminatoria plena, completa, y luego si se logra finalmente el gran objetivo y sueño de la historia del fútbol de Guatemala, pues conseguir el salto de calidad de ir a un mundial. Pero otra cosa es el jugar ya en un mundial. Pero el día, en este caso, que jugó Municipal, que fue el martes, les mencioné que la escuadra escarlata tuvo en su alineación inicial la participación de 6 extranjeros, aparte que Braulio Linares no nació aquí, pero es guatemalteco. Entonces, costarricense, aunque ya se nacionalizó, lo sabemos todos, José Mena. Luego, Gaucho, no se ha nacionalizado, Cristian Hernández, ya creo que se le pasó el tiempo, para potencialmente ser de selección. Eric López, paraguayo, Alejandro Cabeza, ecuatoriano, el trinitense Audi David y el cubano Junior Yuri Pérez. Y ese sexteto de ombligos no guatemaltecos contrastó con el único ombligo no catracho en la formación de Motagua en su alineación inicial. En este caso, la participación de Rodrigo de Oliveira, uruguayo, que encima fue el que hizo el gol de la formación del Ciclón Azul, como se denomina al equipo catracho. Todos los demás, Luis Ortiz, su tocayo Vega, Oscar Padilla, Denis Meléndez, Clever Portillo, Jesús Batis, José Reyes, Jeffrey Macías, Giancarlo Sacasa y el capitán Christopher Meléndez, todos hondureños. Entonces, qué contraste que el equipo que vino solo con una pieza extranjera en su estructura inicial, pues esté feliz por su clasificación, y el que arrancó con su playa de extranjeros, salvo lo del dominicano Paneagua Japa, que no estuvo de entrada, pues se quedó otra vez cari acontecido, limitado, postergado y con todos los efectos sabidos y por haber de una nueva eliminación. Entonces, es una cuestión muy, muy dura de absorber, sobre todo para quienes, por todo lo que representa Municipal en el medio nacional y centroamericano, porque así es lo que corresponde a una intervención que volvió a ser negativa, frustrante, limitada en los resultados, limitada en lo que presentó el equipo escarlata como argumentos, y particularmente a nivel centroamericano, aquello de no poder ganar en casa los dos partidos. Eso fue tremendo. Y para hacerles un refresh de cómo terminaron las posiciones en los grupos, aparte de que Olimpia le ganó el duelo directo a Saprissa y logró la puntuación perfecta de una docena de puntos, los saprissistas.

0: terminó penúltimo con 4 y cerró el cacique de Dianjen Pinolero con 3. El grupo B se lo adjudicó Alianza, el equipo cuscatleco, que llegó a 9 puntos, 7 Maratón y 7 también Herediano. Pero ahí la diferencia de goles favoreció a los verdolagas hondureños. Real Estelí terminó con una cuota de 6 puntos y Antigua sin lograr puntuar. El grupo C adjudicó el de mejores números, indiscutiblemente el Olimpia, 4 jugados, 4 ganados y con una particularidad en cuanto a los goles de por cada 3 anotados, 1 recibido, 9 y 3. Saprissa segundo con 9 puntos, luego Mixco con 6, quedó tercero, Alianza llegó en la cuarta posición, este es el panameño con 3 y cerró el Humecita, el otro canalero del grupo, sin puntos. El grupo D fue para Motagua con 8 por una tarjeta menos que Cartaginés, que terminó, porque todo igualito, 2 ganados, 2 empatados, 8 anotados, 2 recibidos, pero por una tarjeta menos de las amarillas, o sea, sin infracciones, el equipo de Motagua se adjudicó el grupo con Cartaginés segundo, Municipal tercero con un total de 6, el FAS ancló en 4 y ahí se dio el otro caso de sin puntos, el Verdes, que es el colero absoluto. Entonces, un superlíder directo que enfrentará al octavo y ese octavo es Olimpia contra la una escuadra que en este caso es de 7 puntos como clasificado, que se llama Maratón. Esa es la situación. Sí, está mejor la escuadra de Firpo con 7 puntos que Maratón con los mismos 7, pero con tiene mejor diferencia de goles Maratón, que tiene más 5 por más 4 de la formación de Plaza Amador. Así que ese es un panorama centroamericano de cierre de la fase. Ya va a decrecer, lógicamente, la atención a futuro, porque ya los equipos nacionales desaparecieron de la competencia. Es así de concluyente, así de rotundo. Ya va a oficializar Doña CONCACAF pues el calendario de esos cuartos de final. Ya saben, quienes ganen las 4 llaves estarán clasificando también a Copa Oro, mientras que las que pierdan harán repechaje para que los ganadores de esos 2 repechajes complementen el núcleo de 6 que representarán a Centroamérica en la cita de la Conca Champions del primer semestre del 2027. Entonces, también les recuerdo que el domingo, este domingo 30, aniversario número 48 de Deportes Nuevo Mundo, que les hemos venido mencionando y recordando, y con el agregado de agradecer a tantísima persona que miércoles, jueves y hoy, pues en la primera emisión, que por ejemplo miércoles y jueves fue la única, pues de mencionar a qué altura de su vida, el tiempo, comenzaron a escuchar, y muchas personas de 40 años. Hubo quien, no se me olvida el nombre, don Pedro Polanco, que mencionó que desde que comenzó a promocionarse que iba a nacer un programa deportivo, pues ahí comenzó a seguir la huella y la continúa hasta este momento. Y otros que se han venido, la mayoría, por razones obvias, sumando en el camino, quienes han seguido la huella de sus padres. Ana López, que dijo que ella comenzó a seguir el programa a través de la sintonía que hacía su papá. Entonces, de verdad, a todas y todos, muchísimas gracias por acompañarnos. Ahora, pues la compañía será con los mensajes que les va a proyectar directamente Marco Tulio. Volveremos para la parte final.
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2: Iniciamos el tramo final de esta entrega 2 y última de la semana de Deportes Nuevo Mundo, hoy que estamos en el umbral de arrancar la sexta fecha del torneo Apertura acá en la noche con ese Suchi y Cobán, que se reactiva después de que los dos anduvieron en primera división. Bueno, y también antes de nuestro aniversario número 48, que se cumplirá el domingo, pues con aquellas cosas que no se logra a veces y se aplica, que no hay dos glorias juntas, que no tendremos todo el espacio de tiempo habitual de las antesalas de 3 horas, sino que tendremos 1:45 desde las 7 hasta las 9:15, para luego dar paso los compañeros que están asignados al juego entre el Real Madrid y su rival de la tercera fecha en el fútbol español de primera división. Entonces, ahora hacemos repaso de México con América el puntero, antes de abrir hoy justamente la fecha número 13 con Atlas 12, Toluca, Chivas, Puebla y Tijuana con 10. Y la jornada, les decía, aperturarse hoy a partir de las 7 de la noche con el enfrentamiento entre Atlante y León. Atlante y León, mismo horario para Necaxa contra Cruz Azul. Mientras que a las 9 de la noche con 10 minutos de hoy también irá Tijuana contra Pumas, los Cholos Quintres de Tijuana contra la formación de Pumas. En tanto, ya todo lo que representa los duelos de mañana a las 5 de la tarde, Atlas, que anda bien en el arranque el equipo jalisciense, el equipo tapatío, Atlas contra Querétaro, a las 5 también, Pachuca va a rivalizar con Chivas, otro buen partido. El líder América estará a partir de las 7 de la noche enfrentando a Puebla, mientras que a las 9 de la noche con 10 minutos los rivales que estarán en el campo serán Santos y Tigres. Para que nos movamos hasta el domingo, para que a las 6 de la tarde Toluca sea rival de Juárez, y a las 8 y 10 de la noche Monterrey contra San Luis. Es la sexta fecha de 17 de que consta cada vuelta, en este caso en el fútbol mexicano, y prácticamente de cada torneo, porque ahí desde 17 ya se pasa a la postemporada de cada uno de los certámenes. También dentro de lo que les vamos compartiendo, pues está el ciclismo, y en este caso ustedes saben, anda la disputa de la Vuelta a España, y hoy Andreas Leknessund ganó en Valdelinares y firma un doblete del 1X en la Vuelta a España. 1X se llama pues precisamente el equipo al que pertenece el vencedor, el noruego. Conquistó la séptima etapa de la Vuelta a España, disputada sobre 149.8 kilómetros entre Val de Alba y con conclusión que le terminó definitivamente favoreciendo. Dice Wout van Aert del Visma, completó el podio 47 segundos, y en este caso el 1-2 lo hicieron porque Tobias Halland Jonagesen llegó en la segunda posición. Luego de todo esto hay que apuntar que las posiciones de la etapa, además de esos del podio, llegó después Jacob Omerzee, también Juan Rodríguez, colombiano, Iván Ramiro Sosa, otro colombiano, Alexei Lushenko de Kazajstán, Edward Dunbar de Irlanda, más Leo Bichner francés y Raúl García español. La clasificación general individual encabeza ahora con acumulado de 19 horas 32 minutos 37 segundos el fantástico, el sensacional Tadej Pogačar del UAE, o sea, Emiratos Árabes Unidos. Luego está Eric Mas de España, ahora ya el segundo, bajó a Primo Roglic. Enric Mas tiene desventaja de 3 minutos 50 segundos, un minuto más el veterano Primoz Roglic. El cuarto lugar es Felix Gall de Austria a 5.01. Es Sepp Kuss, que es estadounidense, está a 6.05. Oscar Ongli, que es inglés, a 6.06. También hay que apuntar en la séptima casilla al incombustible ecuatoriano Richard Carapaz, pero que ya camina a 6 minutos 12 segundos. Matías Schelmose, que es danés, es octavo a 7.17. Harold Tejada, colombiano, a 7.46. Muy bien posicionado este colombiano. El décimo es Gregor Buchberger, austriaco, a 9.29. Y para los que conocen ciclismo, saben que salvo un contratiempo de Pájara, una caída y lesión y abandono, pues Tadej Pogačar amarró la vuelta desde la segunda etapa. Entonces puede ampliar diferencia, le quedan tramos para la segunda y tercera semana en montaña donde es un halcón y podría, al ganar su primera vuelta a España, que solo registra de sus pocas participaciones un segundo lugar, pues ampliar esa diferencia. Mañana se va a disputar una etapa para que ande tranquilo Pogačar, porque solo tiene un premio de montaña de segunda categoría y que se va a disputar entre Pucol y Xeraco con 171 kilómetros de recorrido. Dice Pogačar: no me enfadé con nadie, pero seguí al Decatlón y pude sacar ventaja. Entonces esas son las declaraciones después de finalizada la etapa y donde él obtuvo otro segundo de ventaja para ampliar la misma. Esloveno Tadej Pogačar de UAE afirmó que no se sintió molesto con el cambio de ritmo del equipo Decatlón en el ascenso a Val de Linares en la etapa de hoy, lo que provocó su ataque 43 kilómetros de la cima y que ampliara su ventaja en la general. Pogačar salió al paso de un comentario en meta de Enric Mas, en el que aseguró que el esloveno no estuvo conforme con la decisión del Decathlon de tensar el ritmo en el grupo de favoritos. No me enfadé, me hubiera gustado llegar a meta al ritmo de mis compañeros, pero tensó el Decathlon, seguí a Felix Gell, vi que subía la diferencia y colaboré con él. Pude sacar una pequeña ventaja, así un día normal, sin sobresaltos. Siempre en el centro de las comparaciones, Pogačar se mostró impresionado con el palmarés del caníbal Eddie Merckx, pero prefiere la equivalencia con corredores contemporáneos. Estoy impresionado con el palmarés de Eddie. Ganó un número de carreras que no conseguiré nunca, pero es de otra época, eso es lo que siempre se menciona. Tenía muchas carreras, algunas muy pequeñas, es muy difícil de juzgar. Me tendría que comparar con corredores como Bonen, Froome, Contador, sería la comparación más válida, terminó diciendo el dominador de la Vuelta y con la maglia roja que identifica al mejor tiempo y que es la sensación. No olviden que mañana estará la batalla, más o menos a partir de las 9 de la noche, entre Lester Normandy Martínez y Luka Plantić, este croata invicto con 13 victorias y de ellas 10 por la vía anticipada, o sea, la vía del knockout. Es, según Héctor Arriola, un peleador peligroso, muy fuerte, que va para adelante, así como son los europeos, él me generalizó, y la mayoría de europeos son aquellos de que van para el frente, a veces no están muy bien parados o creen estarlo, firmes en el cuadrilátero. Acuérdense cómo se deben colocar las piernas para que ese arco dé la ventaja de equilibrio a la hora de recibir los impactos del adversario. Pero confiado en lo que ha estado viendo de su pupilo Héctor, y esto pues se los vamos a compartir de la siguiente manera. Como el dueño de ProBox, que tiene los derechos de la velada, decidió no vender derechos para esa pelea en Los Ángeles, entonces pago por evento. Quienes no hagan ese pago en lo que resta, pues lo podrán seguir de la siguiente manera a través del canal. Con el formato de que cuando arranque el combate, les vamos a indicar cómo se da asalto por asalto. Y fíjense que hay incluso restricciones, yo le llamo así, de hasta hacer enfoques sobre el propio ring. O sea, que no se vean propiamente imágenes en el momento. Pero posteriormente, según me decía uno de los compañeros, que sí se podrá proyectar a nivel diferido. Pongamos, vamos en el tercer asalto y colocar algunas imágenes del primero. Y así llevando para que vayan teniendo una idea con imágenes más apegada a lo que ha estado ocurriendo, con lo que nosotros les vamos a indicar de cómo hemos visto cada uno de los asaltos. Rodrigo Lechuga, que regresó hoy de un viaje por su, digamos, su trabajo habitual. También estará Cristian López, que no lo conozco, pero es un chavo por lo que vi en las fotografías. Y el compañero en el fútbol, que es Luis Solares, más su servidor, para comentarles el asalto por asalto y dar también una idea de cómo consideramos que van, como lo hice en la pelea anterior de Lester, cómo van las tarjetas de los jueces, cómo puedan ir, ¿verdad? Porque es una incógnita que se despeja hasta que se da a conocer la puntuación, si es que se tiene que llegar al cierre de los asaltos. Entonces, así les invitamos a seguir la huella a través del 8. Y antes, con el mismo 8, como les dije cuando les hablé de la cartelera de la jornada en el fútbol nacional, de tener ese seguimiento al Guastatoya marquense, que enfrentará a uno que viene de perder, con uno que lleva 2 victorias consecutivas y que será el visitante ahí en el David Cordón Hichos. También hoy en la mañana mencionaron lo del tema directo de el béisbol de Grandes Ligas. Ya para el partido del domingo les cuento que Aurelien Tchouameni y Hendrick el brasileño siguen fuera de convocatoria, Entonces eso duro para uno que va a ser titular muy probablemente al estar bien, el francés, y otro que tendrá que pelear por el puesto con tanto delantero porque ya no fue cedido a ningún equipo, en el caso del joven Hendrick. Entonces eso está. Y la sorpresa, para mí lo es, de que en este caso el señor Álvaro Morata, que un poco antes del Mundial fue incluso el capitán de las selecciones de España y que ahora ha firmado para formar parte del Leganés, que es uno de los modestos realmente dentro del fútbol, dentro del fútbol español. A esta altura también Al Tauzón vence al Al Nassr de Cristiano Ronaldo, pero todavía queda, como se dice, todavía queda partido. Eso para informarles de la forma más variada posible. Y también, que esto es muy importante, el hecho de que hoy se inicia una de tantas, como dice, una de entre miles, no, pero sí de centenares de confrontaciones entre los clásicos rivales del béisbol de Grandes Ligas. Me refiero a los Yankees y a los Medias Rojas de Boston, en este caso dentro de lo que viene a ser jugar en casa de los, en este caso, de los Yankees con un total de victorias que son de 75 por 58 contra sus rivales que están 73-60, quiere decir que solo 2 juegos. los Yankees deben ganar la serie. El ideal, desde luego, es barrer de hoy hasta el domingo. Pero ganando 2-1, pues ampliaría incluso a 3 sus juegos de ventaja antes de, bueno, cerrando prácticamente el calendario con la participación del próximo lunes, los que jueguen todavía el lunes. Pero es una competencia entre dos rivales, mientras que los Rays, aprovechando que los Yankees perdieron ayer con los Astros, ampliaron, porque ellos ganaron, a 4 juegos su diferencia en la cumbre de las posiciones. Y eso que con ese éxito los Rays en los últimos 10 se pusieron 5-5, Yankees y Medias Rojas de la mano 7-3 en esos últimos 10. Los que mejor andan en esos últimos 10 han sido los Guardians de Cleveland 8-2, pero mejor que ellos los Royals de Kansas City 9-1. Eso les hablo de la Liga Americana. En la Nacional, el recorrido de 10 de los Phillies, lo mejor en 8-2, y no hay ninguno que le emule. Entonces, el mejor de toda la Liga Nacional, los Phillies de Filadelfia con 8-2, para ponerse con todo y eso ante el 5-5 del líder Atlanta a 5 juegos. Y también hay que decir que Atlanta hizo, incluso ganó anoche 1-0, algo buenísimo, porque martes, miércoles y jueves le ganaron por una carrera, 4-3, 7-6 y 1-0 a los Dodgers de Los Ángeles, que con todo y esos 3 traspiés, pues están 80-54 y con 8 ventaja sobre quienes no aprovecharon. Es porque están incluso en números iguales de 6-4 cada uno, los seguidores Padres de San Diego, mientras que los Cerveceros de Milwaukee 7-3, para a nivel general tener pues prácticamente un 83-51, sacándole 7 juegos de ventaja a los Cachorros, pero sobre todo ser el equipo de los líderes del béisbol de Grandes Ligas con más victorias y también en el rubro de menos derrotas, 83-51 por 80-54 de los Dodgers, y no hay ninguno entre los líderes de la Americana que llegue a la friolera de 80, y en el caso de los del circuito oeste, con todo el que ganaron los Astros 2-3 a los Yankees, tienen unos pavorosos números de jugar para 500 por 67 victorias y 67 derrotas. Entonces, ahí más claro, como se dice, no canta un gallo. Bueno, pues llegamos a la conclusión, llegamos al cierre, llegamos al final de esta última entrega de Deportes Nuevo Mundo en la última semana completa del mes de agosto, porque todavía a nivel de Deportes Nuevo Mundo estaremos retornando con una el lunes, porque la de vespertina, la de este horario, estará cubierta con la transmisión del juego de Barcelona contra el Rayo Vallecano. Así que en nombre de Marco Tulio y su servidor Gustavo Adolfo, pues la mejor de las tardes, buen fin de semana. Mañana no se pierdan todo el seguimiento que haremos al combate de Lester Martínez y siguiendo el clásico, etcétera. Hay una variedad deportiva enorme también a nivel internacional. Y el domingo la cita muy temprano a partir de las 7, porque desde ese momento hasta las 9:45 les acompañemos justo en el día en que Deportes Nuevo Mundo estará cumpliendo y arribando a sus 48 años de vida. Así que hasta el domingo.
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10: Bueno, que tenga un maravilloso viernesito, viernes en antesala al fin de semana, y esperamos que ya esté planificando su fin de semana. Yo no sé si hoy para algunos será como fin de mes, ¿no? Porque fin de mes es 31.
11: Sí, es el lunes.
10: Sí, el lunes. Uh-huh. O sea que todavía no hay billuyo.
11: No, hasta el lunes.
10: Hoy no canta Cirilo.
11: La otra semana, este fin de semana hay que estar guardado.
10: Sí, hay que todavía pasar no. Con... tronándose los dedos todavía. Bueno, por fin llegó el momento tan esperado por no sé cuántos guatemaltecos, creería yo que por todos. Yo me declaré escéptico en eso y sigo escéptico en el tema, pero al final pareciera ser que sí funcionó. Ya los guatemaltecos solo a la espera de qué va a pasar con el último trimestre del IUCI, porque ya fue sancionada la ley, ya fue publicada, entra en vigencia en 2 meses a partir de hoy, entrará en vigencia el 28 de octubre, y las instituciones, las SAT, municipalidades y el Ministerio de Finanzas tienen 90 días para actualizar sus archivos, sus formularios. Diríamos que...
11: Sí, entrar en esa fase de reclasificación, que eso también habrá que... Las municipalidades, cada una tendrá que hacer su propia campaña para ilustrar al vecino, porque le va a decir, bueno, entonces mire, pues, usted tiene una tienda y aquí vive, ¿verdad? No, entonces esa ya no paga, o sí paga, o ahí va a ser el...
10: Mira, creo que va a ser una cuestión de crear formularios o crear fórmulas, sí. Pero... digamos que las instituciones deberían empezar a trabajar desde ya para que sus 90 días se cumplan en noviembre.
11: Exactamente. Lo que no la ley no cumple en planada de ningún reglamento, ¿eh? Porque si no también
10: no cansado, no contempla nada. No contempla nada de eso, pero me imagino que se refiere a esa actualización de los datos de las instituciones.
11: Exactamente.
10: Porque son 3.
11: SAT. Pues sí, porque aparte está lo fiscal,
10: claro.
11: Y por aparte está el pago municipal, ¿verdad? Del impuesto. Ahí hay que hacer ciertos ajustes entre las instituciones.
10: Totalmente. ¿Verdad? Pero sí, porque tiene que hacer ajustes en todo lo administrativo. Pero la gran duda, yo sigo con mi gran duda, y por eso digo que me declaro un tanto escéptico aún, porque no sé si a alguien se le vaya a ocurrir plantear una acción de inconstitucionalidad.
11: Algún alcalde,
10: Y eso lo pueda detener.
11: Que no sé si lo vaya a querer hacer en época de campaña electoral y que su gente sepa que, sobre todo si busca la reelección, claro, ¿verdad?
10: Pero puede ocurrir.
11: Y creo que la mejor idea sería, si fuese alcalde, buscarlo institucionalmente y decirle a la ANAM, mira, maestro, claro, vos como ANAM metés el recurso. Pero el presidente de la ANAM, te lo apuesto, no se va a querer quemar, porque la figura de la ANAM es él, ¿verdad?
10: Claro, exactamente. Y entonces, que ya salió a dar declaraciones cuando se aprobó.
11: Pero
10: fíjate vos que al final, y yo lo decía al principio, es cierto, van a mermar los ingresos por el IUSI, pero no se eliminó del todo.
11: No.
10: Hay inmuebles que van a pagar el 3 por millar, el 6 por millar y el 9 por millar, que yo creo que en el caso de la capital, Santa Catarina, Misco, Villanueva, pues hay muchos inmuebles que van a pagar ese porcentaje.
11: Don Héctor Carranza, buenos días. Dice, ¿cómo va a ser para el 2027? En mi caso tengo dos propiedades, una mancomunada y la otra a nombre de mi hija. Ahí no hay ningún problema porque son dos propietarios distintos de las casas. El tema es cuando alguien tiene varias casas a su nombre, como lo dijo Neto Brown, ¿verdad? Aquí tenemos gente que tiene hasta 10 casas, así que como la ley dice más de una, entonces le anulo la una y le cobro por las 10. Digo, porque así hay que interpretar la ley. Que ese va a ser otro relajo. Sí, cada alcalde lo va a interpretar de acuerdo a su
10: conveniencia.
11: A su conveniencia. Y no sé si la ley trae si hay algún órgano que digamos diga no tiene razón el alcalde, tiene razón el vecino, o no tiene razón el vecino.
10: ¿Quién árbitro.
11: Sí, ¿quién arbitra en ese de chongue? Porque vos como ciudadano que crees que te sentís afectado porque la interpretación es distinta, porque va a surgir mucho en el tema de, sobre todo, de las casas con negocios.
10: Ajá. Pero ahí está claro, porque si tenés una tiendecita o tiendesota, o lo que sea, pero vivís en esa casa, no vas a pagar IUSI, porque es residencia y negocio a la vez. Yo creo que para ellos ya la aprobaron, de ahí ya salió de sus manos. Ahorita será la aplicación que la tiene que hacer las municipalidades a su conveniencia.
11: Y don Ángel Girón desde Villahermosa. Mire, don Ángel, yo la única duda que tengo, y le prometemos que vamos a intentar hablar con alguien. Lo que pasa es que hay que hablar con algún diputado, pero tratarlo de llevar al punto de que no te hable políticamente de lo del IUSI, sino técnicamente de lo del IUSI. Yo por los plazos lo que tengo la duda es qué va a pasar con el último trimestre del pago del IUSI. El tercer trimestre, si no se lo quita uno, para nada, pues no está vigente, claro. O sea, hay que pagar. Pero el último es el que tengo duda, por las fechas que da. Yo creo que también por términos fiscales y por lo que usted quiera, lo más seguro es que esto tenga plena y total vigencia a partir de enero del 2007.
10: A partir del otro año.
11: Pero si me queda la duda. ¿Qué se va a hacer?
10: Lo que pasa es que acordate que al amparo de una famosa autonomía municipal, los gobiernos municipales podrán decidir cualquier cosa. Y ahí creo yo que tendría que entrar a batear la Corte de Constitucionalidad.
11: Sí. Y además, para mí tiene otra complejidad que le da soporte a los alcaldes para decir, no, mire, mucha, en todo caso, aunque me falte un mes, empecemos el otro año. Y es que, aprobado y firmado, el IUSI del 2026 está metido en el presupuesto de ejecución de la MUNI.
10: Exactamente.
11: Ahí no hay vuelta de hoja, ¿verdad?
10: Exacto. Sí. Uh-huh. Sí, habrá que ver, pero yo creo que el tema de las municipalidades lo van a definir ellos. Y pues ahí no hay santo que los convenza de hacer lo contrario o lo que el vecino quiera.
11: Yo en todo caso me parece que está bien empezar el año fiscal, ¿verdad?
10: Pues, o sea, del último pago. Claro, pues yo creo que muchos querrán empezar a partir del último trimestre, pero bueno, ya yo creo que ya a partir de hay que pensar que el próximo año ya usted ya no va a pagar ese impuesto. Esperemos que nada ni nadie plantee algo, alguna inconstitucionalidad. Y entre en 90 días esto entra en plena vigencia y fíjate vos que a mí ahí sí me surge otra duda, porque el decreto entra en vigencia en 60 días, pero las instituciones tienen 90 días para actualizar
11: sus archivos. Sí, ¿a partir de cuándo van a empezar a contar los 90 días? ¿A partir de la entrada en vigencia o a partir de la publicación?
10: Exacto.
11: ¿No establece esos 90 días a partir de la publicación o a partir de la entrada en vigencia?
10: Fíjate que no lo leí, pero no leí que dijera algo al respecto.
11: Porque ahí es donde está la gran duda, ¿verdad?
10: Exactamente.
11: Por eso te decía que si habrá algún árbitro, que, bueno, va a ser solo la CC, ¿verdad?
10: Claro.
11: No hay mucha vuelta de hoja. Don Víctor Morales, de la colonia Atlántida, dice, en las elecciones pasadas ganó el voto nulo. ¿Con cuántos votos? Viendo esto, necesita una persona para ganar una curul de diputado. Mire, para ganar una curul de diputado, el número de votos que necesita es, depende.
10: Varía.
11: ¿No? Sí, depende. Varía. ¿De dónde? ¿En qué estado?
10: ¿En qué distrito?
11: Sí, ¿en qué distrito se va a lanzar? Pero sí, el voto nulo y blanco en las elecciones del 2023 alcanzó el 24.3%.
10: Ajá.
11: Y quien quedó en primer lugar, que fue doña Sandra Torres, alcanzó el 15.9%. O sea, el primer lugar de las elecciones pasadas fue el voto nulo. Uh-huh. y en blanco. Pero la ley establece que para que el voto nulo sea válido, tiene que ser la mitad más uno del total de votos válidos emitidos. Eso es matemáticamente imposible. Claro. ¿Verdad? Y adicionalmente, la norma también trae otra trampa si ese fenómeno matemático se llegara a dar. Se repiten las elecciones, pero se repiten con los mismos candidatos. No hay ninguna norma que diga, entonces miren cambien candidatos porque a la gente no le gustó ninguno. Se repiten y en esa segunda pase lo que pase, es válido.
10: Totalmente.
11: O sea, no tiene ningún sentido. Absolutamente ningún sentido.
10: Yo creo que el jueves, me parece que publicamos acá un artículo del señor Mario Sandoval, Mario Antonio Sandoval.
11: Ajá.
10: Que se refería a esa fórmula, más bien, de cómo se aplica la acreditación de un cargo por elección.
11: Ajá.
10: Y hablaba justamente de esas fórmulas que en realidad el que gana no gana por mayoría, gana por la mayoría de los que votan, pero debería tomarse en cuenta los que no votaron, es decir, si somos 11 millones de guatemaltecos
11: empadronados,
10: empadronados, hacer la fórmula para decir ahí si ganó por mayoría, pero gana por 1.400.000, que son los que votan a favor. Pues obviamente no tiene una representatividad de esos 10 millones que...
11: Ah, bueno, pero en ningún país del mundo que practique las elecciones.
10: Pero la haría hacía referencia de que así debería de hacerse para que fuera realmente representativo.
11: Lo que pasa es que ahí sí no existe una fórmula matemática para eso.
10: No
11: avalada,
10: existe,
11: ¿verdad?
10: No existe.
11: Por ejemplo, diputados al Congreso de la República... Está universalmente, no guatemaltecamente, sino universalmente aceptado el método de Hunt, ¿verdad? Representación de minorías.
10: Exacto.
11: Puede entrar, te voy a poner un ejemplo y por favor no lo vayan a malinterpretar ni me van a decir que yo soy mala onda, pero te voy a poner el ejemplo de la diputada de Winac. Uh-huh. La diputada de Winac matemáticamente es uno de los diputados con menor cantidad de votos a su favor, entre comillas, emitidos en una elección. Simplemente ella entra por la representación de minorías. Uh-huh. Por eso es que esa bancada solo tiene un diputado. Que lo mismo ocurrió con el Partido del Gallo, ¿eh?
10: Claro.
11: Que sus votos fueron tan pocos que la única forma de entrar fue cuando ya el coeficiente de repartición ya no le alcanzaba a ninguno de los partidos que estaban abajo, entonces la cifra más bajita era la siguiente, donde venía Winac, y entonces, bueno, le damos un diputado a Winac. Pero esa fórmula sí está aceptada mundialmente como representativa.
10: Pero el planteamiento, a mí me pareció interesante el planteamiento de don Mario Antonio Sandoval, porque tiene mucha lógica.
11: Ahora, si te vas a esa lógica, Sandra Torres obtuvo 881.000 votos en primera vuelta. Uh-huh. en el padrón, si vos dividís, si vos le sacás el porcentaje a 881,000 del padrón electoral, que fue 10 millones, uh-huh, ella obtuvo menos del 10% de votos. Pero entre en los votos válidos, su porcentaje subía a 15.9%, claro, pues, ¿verdad?
10: Así es.
11: Sí, eso es lo que plantea Mario Antonio Sandoval, que matemáticamente es más honesto sacar el porcentaje sobre todo el universo de los que podían votar. Que ya no votaran es otra cosa, ¿verdad?
10: Pero, exacto, ya es su decisión.
11: Exactamente. Pero no, el chiste es hacerlo sobre
10: los que sí votaron.
11: Los que votaron. Dice don Jorge Mellado, en el tema del Yusi, desde hoy ya habrán alcaldes que pondrán amparos ante la CC y quedará nuevamente varado lo de la ley del Yusi. Cuando son leyes que traen estos plazos, corregime vos, la CC rechaza los amparos, que alguien ponga la otra semana, la siguiente semana, porque no hay una amenaza real inminente, es decir, temporalmente no se puede. Ustedes han dado cuenta que CACIF ha puesto muchos amparos sobre leyes que traen específicamente, uh-huh, estas tablas de tiempo, y ellos esperan a que el día que entre, porque te van a decir, usted está pidiendo un amparo sobre algo que no está en vigencia.
10: Ajá, así
11: exactamente,
10: es.
11: ¿Verdad? Sí, sí, entonces, en el momento que entre en vigencia, ahí podrán empezar a correr los amparos.
10: Por eso yo digo que hasta ha recorrido el 80% del camino.
11: Exactamente.
10: Porque a partir de la puesta en vigencia, que es en 2 meses, cualquiera podría accionar ante la Corte de Constitucionalidad argumentando inconstitucionalidades. Pero por el momento ya fue publicado. Bueno, yo creo que también podrían hacerlo ahora que ya fue publicado. Pero antes de publicación en el diario, eso no iba a ser posible.
11: Tendría que ser sobre una inconstitucionalidad en alguno de los artículos.
10: Ah, sí, claro, ¿verdad? De la ley.
11: No argumentar va a afectar mis ingresos.
10: Ah, no.
11: Eso
10: no.
11: Solo se puede hacer al momento que esté vigente. Decir ahora, por ejemplo, fíjese que no hay igualdad ante la ley de todos y
10: por cualquiera de los argumentos que sean. Las municipalidades podrían hacerlo.
11: Ah, lo pueden hacer, de que lo pueden hacer, lo pueden hacer.
10: Pero lo pueden hacer, pero si alguien allí me puede corregir, lo pueden hacer al momento de su publicación en el diario oficial, que ya fue publicado hoy. Cualquiera, uh-huh, podría accionar mañana, si quieren.
11: Sí, pero planteando inconstitucionalidades parciales, planteando, yéndose contra un artículo en específico, ¿verdad? Sí, no contra la ley en general, diciendo, mire, toda la ley
10: es
11: me
10: que
11: afecta.
10: Mira, lo más seguro es que va a haber ese tipo de acciones con artículos, mire, específicos.
11: Sí.
10: Algunos lo harán con toda la ley, pero otros lo harán con
11: artículos. Alguien va a decir, ese 3 no me gusta, que sea 9 o 6. ¿Verdad?
10: ¿Has visto resoluciones que dicen la Corte deja en suspenso,
11: sí,
10: el artículo X de tal ley?
11: Es más, el segundo párrafo del artículo X, ¿no? O la palabra tal del artículo X. Don Boris González, ¿por qué los maleantes tienen mejor armamento que la policía? Las autoridades no piensan invertir en los policías, dice. Fíjese que tanto la policía como el ejército hoy están bien armados. No sé si vieron nuestra nota sobre el soldado del futuro que presentó el ministro con toda su equipación, uh-huh, y los fusiles nuevos que vinieron. Y la policía, lo que no tiene ahorita es muchas armas, pero sí compró lotes nuevos de armas. ¿Sí? O sea, ellos tienen armas y tienen ya armamento más pesado para que se ponga fea la cosa, ¿verdad?
10: Así es.
11: El tema es, como lo ocurrió hace poco en este desalojo, donde lo recibieron a plomazos y no tuvieron capacidad de responder y hubo un policía muerto.
10: Sí,
11: o no quisieron responder, o se hubiese visto
10: lo
11: muy peor.
10: Lo que pasa es que acuérdate que la policía tiene algunas limitantes para actuar, sí, en ese sentido. Pero sí, ya el nuevo equipo, ahora que ya Estados Unidos le puede y le quiere vender armamento a Guatemala, el ejército se va a equipar con todo lo que le pueda vender Estados Unidos. Pero bueno, vamos a la pausa ya ese momento.
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2: Continuamos a través del 96.1. Gracias por su sintonía y gracias por enviar sus mensajitos al 3400-0062. Que tenga usted un día maravilloso. Y para actualizarle en noticias, le comparto que el INSIBUME está previendo para hoy un ambiente cálido y nubosidad dispersas para este viernes, según nos trasladan la información. Izabal suma más de 39 milímetros de lluvia en las últimas 24 horas. Informan que los mayores acumulados de lluvia se registran en Puerto Barrios, en Izabal, en Poptún-Petén con 20.2 milímetros y Tecunumán-San Marcos con 14.6 milímetros. Esto mientras en otras áreas está totalmente seco el clima, no quiere llover y los cultivos igualmente se están perdiendo. La postuladora de Contralor a Contralor General dice que son 39 los aspirantes que cumplen con los requisitos y 19 han quedado fuera. 19 aspirantes no cumplieron con los requisitos y pueden entregar pruebas de descargo hasta el 31 de agosto. Del 31 de agosto al 2 de septiembre, entre las 8 y las 5 de la tarde.
3: Quedaron momentáneamente fuera, sí. Pero si no logran, si no logran llenar todos los requisitos, van a quedar oficialmente fuera. Don Marco Antonio Alonso, vamos a ver, Carlos Mata nació en 1952. ¿Cuántos años estará cumpliendo?
2: Setenta y tres, setenta y cuatro. Ahorita vamos a sacarle la cuenta.
3: 1952. Sí, 1952.
2: 74
3: años. Está cumpliendo don Carlos Mata. Vamos a ver qué más nos pone acá. Don Mario Chacón de Boca del Monte. Aquí nos manda una foto de un álbum de Los Pasos. Ajá. ¿Vos oíste a Los Pasos? Esos son españoles,
2: sí,
3: ¿verdad?
2: Son españoles. Sí,
3: son españoles. Sí. Vamos a ver, los pasos son los de ayer tuve un sueño,
2: yo creo,
3: ¿no?
2: Que sí. Ya se fue el canchito, el canche nos hubiera sacado de
3: nuevo.
2: Sí, creo que son los pasos.
3: Porque esa melodía, bueno, les costó el exilio en el gobierno de Franco, en la dictadura de Franco, ¿verdad? Y sí, todo mundo coincide con que Imagina es una de las mejores letras de la música de la universal, ¿verdad? Que también es un poquito, para hacerle un símil a la letra de Imagina, es como, con sus variantes, como estar leyendo Yo tuve un sueño de Martin Luther King. Uh-huh. Porque imagina, es eso, ¿verdad? Sí, un mundo donde todos nos amemos.
2: Probablemente haya sido el marco de inspiración
3: con
2: de
3: John Lennon. Con la enorme, fíjate vos que con la enorme influencia de Yoko Ono. O sea, esa melodía tiene toda la influencia de Yoko Ono.
2: Ajá.
3: Obviamente, John Lennon es el artista.
2: Claro.
3: Pero ella era la que lo terapiaba con el tema de paz y amor, igualdad, porque Yoko Ono era muy de ese rollo, claro. ¿Verdad? De hecho, así se conocieron, pues, ¿verdad? Era la clásica pacifista, la famosa Yoko Ono. No puede ser que se nos haya olvidado que murió una fecha como hoy murió Juan Gabriel.
2: No sé. No sé.
3: ¿Será?
2: Vamos a preguntarle a San Google.
3: ¿Será que se le fue a todo mundo? que hoy murió el hombre que popularizó la frase, lo que se ve no se pregunta.
2: Fíjate vos que sí, falleció el 28 de agosto de 2016, a los 66 años. Charlie, tenés cero este día.
3: Uy, sí, me pongo cero, fíjate vos.
2: Póngase ahí hasta que te conocían, que sea.
3: Ya picado, ¿verdad? Juan Gabriel se murió un día.
2: Sí, sí, sí.
3: Bueno. Grande Juanga. Mientras buscan ahí algo de don Juanga, saludos hasta New Jersey a Jonathan Cano. Gracias por estar en sintonía, Jonathan, que la esté pasando muy bien. Dice don Eric Martínez, irónica la cantidad de escoltas que tiene el ministro de Gobernación cuando la delincuencia aplaude su gestión de no hacer nada contra ellos. Ah, no, yo sí creo que el ministro de Gobernación tiene que andar. Yo digo que todos, de los ministros, es el que debe de ser el que...
2: El de la defensa.
3: El de la defensa y él.
2: El jefe del Ministerio Público, sí. Los jueces.
3: Imagínese, no, el viceministro, sí, encargado antinarcótico debería tener un... A mí lo que me llamó la atención, vos no sé si viste la inauguración del Paso Puente Belice 2.
2: No.
3: De las tomas de apoyo que hubo. Mirás el séquito presidencial y todos, porque era un espacio abierto,
2: ajá,
3: todos con chaleco antibalas.
2: Claro, claro.
3: Y el presidente no.
2: Ah, lo que pasa es que lo va a llevar debajo de la camisa.
3: Al que le van a... No lo lleva abajo de la camisa.
2: No, tampoco.
3: No. Si al que le van a disparar en todo caso es un hecho de esos, es el presidente, no, claro, a los guardaespaldas. ¿No? Pero todos los guardaespaldas llevaban chaleco antibalas, menos el presidente. Porque además, el tema es que,
2: el presidente
3: a un mandatario le haces un círculo cerrado.
2: Sí, total.
3: ¿Verdad? En cambio este, uno estaba a 3 metros, a 2...
2: Ah, pero la seguridad perimetral estaba...
3: Pero un francotirador, papá, a 2 kilómetros le pega.
2: Cuando va a llegar el mandatario a un lugar...
3: Se supone que hacen...
2: Con, no sé si son 72 o 24, 48 horas antes, empieza ya la seguridad a establecerse.
3: Recuerdo que John F. Kennedy tenía 24 horas antes todo el operativo de seguridad cuando llegó a Texas y desde un edificio se lo volaron. Sí. Sí, ¿no? Ese tema.
2: Pero era John F. Kennedy, pues no era.
3: Eran otros tiempos, ¿verdad? También. No, pero a mí sí me llamó la atención, porque en todo caso, si lo que vas a hacer así que el presidente no va con nada, el círculo de seguridad es cerrado.
2: Sí.
3: No amplio y abierto.
2: Sí, también.
3: Lo único, fíjate, imagínate que los que llevan los. Yo no sé si ustedes se han dado cuenta que van con él. Elementos de seguridad que llevan unas cosas negras que son como unos cuadros, como que uno dijera va a meter una pintura ahí. Esa es una manta blindada que a la hora de los plomazos la destapas, claro, y se la tiras encima al presidente, ¿va? Para que los balazos no pasen. Pero para eso lo tenés tener cerca, porque si lo tenés a 4 o 5 metros, sí, en lo que llegas,
2: ¿cuánto? A ver, en lo que suena el disparo, no les da tiempo a nada. Pero bueno, en fin, ya encontró algo ahí. Póngase alegre, aunque sea un ratito, hombre.

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0: gracias por la complacencia, George.
1: Es que fue la primera canción que se me ocurrió. Pero,
2: la primera que te...
1: Pero es que...
2: Yo pensé que era la tu favorita.
1: No.
2: Ahorita va a decir César del Águila, el Noa Noa. Pero no. Esa era por aniversario de música. No, yo digo, es difícil decir cuál es la mejor canción de Juan Gabriel. De Juan Gabriel.
1: Mira, dependiendo de tu estado de ánimo, vas a decir, por ejemplo, la que le canta a la mamá. ¿Cómo se llama? Amor Eterno.
2: Ese es
1: un himno. Esta es igualmente una de las buenas, pero es que cualquiera que pongas, en el ritmo que le pongas, porque cantó balada, ranchero, bolero, hizo lo que le dio la gana con la música.
2: Sí, sí. Ahorita me estaba acordando de aquella de Si Nosotros.
1: Ajá.
2: De Las Alegres,
1: sí,
2: ¿verdad?
1: Sí.
2: Y no es broma, el Noa Noa también fue un éxito aquí en Guatemala.
1: Sí.
2: Pero Amor Eterno, yo creo que sí, Amor Eterno es...
1: Entre todas.
2: Ser su number one, digo yo.
1: Es que ese es un himno, ese es un himno realmente.
2: Es Amor Eterno, da una sed, pero increíble.
1: Ah, sí.
2: Esta también, sí, está interesante esa. Don Edgar de Villanueva, ¿y qué pasa si algún alcalde de algún municipio no acepta? No, se va preso, digo yo. Y no, esa es una norma de carácter nacional que...
1: Las leyes son de observancia general.
2: Sí.
1: Le guste o no,
2: le guste.
1: A quien le guste. Le guste a quien le guste. Ahí no hay para dónde.
2: Esta ley también aplica para terrenos sin construir, dice don Rodolfo González. Sí, claro.
1: Claro. Hay que leer la ley porque esa fue una parte de la discusión que hubo en el Congreso de la República y parte de las inconformidades de muchos diputados, porque los terrenos, al parecer, esos quedan grabados con el 9 por millar. Pero hay que leer bien la ley. Esa fue parte de la discusión que yo escuché al momento de que estaban aprobando la ley en el Congreso. Pero, y por eso muchos o algunos que estaban a favor en principio de esas reformas se opusieron al final porque grababan los terrenos sin vivienda. Entonces el argumento de uno de los diputados dijo, bueno, pero si usted tiene un terrenito sin casa, construyale una covacha y ya se vuelve, ya no paga impuestos.
2: Y vaya una vez a la semana a dormir ahí, ¿verdad? Para...
1: Una covacha y ya se vuelve, ya no paga impuestos.
2: Y vaya una vez a la semana a dormir ahí, ¿verdad? Para, por pues aquello sí. Que caiga la inspección. A esa parte habrá que verla también.
1: Sí,
2: por eso te digo que hay que

0: La Municipalidad Capitalina para que se trabaje el tema del aerometro, que sí estoy seguro serán la ruta completa, dos pasajes, ¿verdad? Uh-huh. Uno de la Plaza España al Trébol y otra del Trébol a Molino de las Flores. O puede ser que la del Molino de las Flores cueste un poquito más, ¿verdad?
1: Exacto.
0: Que puedan decir, mire, la de Molino de las Flores cuesta 9 y la otra, porque siento que el tirón del Trébol a Molino de las Flores es más largo que el del Trébol a la Plaza España.
1: Ahí creo que están en partes iguales.
0: Ah, no.
1: Del Trébol. A mí que está igual.
0: Ah, no, tal vez sí es un poquito más largo el otro tirón, sí, porque la Roosevelt es larguita.
1: A ver, de la Roosevelt del kilómetro cero hasta Molino de las Flores son 15 kilómetros.
0: Exactamente.
1: Del Trébol para allá han de ser unos 5, 6 kilómetros.
0: 6 kilómetros, sí.
1: Y de sí, tal vez tienes razón.
0: Sí, de allí es más corto. Más corto. Es mucho, sí, mucho más corto. Vamos a la pausa, ya volvemos.
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3: Bueno, y estamos de regreso. Gracias por estar en el 96.1. Gracias por permitirnos ser parte de su día. 3400-0062 es nuestra vía de comunicación para que usted pueda enviarnos por esa ruta sus opiniones de lo que está ocurriendo en Guatemala. Bueno, le actualizo en noticias. La Gremial de Transportistas Extraurbanos piden al Ministerio de Gobernación un plan contra las extorsiones después de la muerte de 37 pilotos durante el año. Dice que ningún funcionario ha mostrado voluntad política para combatir el cobro de extorsiones. Creo que ese es un tema que les viene quedando pendientes a los funcionarios, aunque aún cuando ya se aprobó esta ley del yo creo que ahí también las extorsiones abarca abarcó porque quienes extorsionan son mareros, son estructuras criminales bien organizadas. La ley ya fue aprobada.
4: El conjunto de leyes que comúnmente le llamamos ley antipandillas, porque fueron reformas a varias leyes y ya están vigentes. El piloto número 37 murió ayer en la calzada San Juan. Hay dos detenidos. Todo parece indicar que quien disparó contra el piloto es una señora de 40 años que pertenece al barrio 18. Y precisamente ayer por eso el ministro le pedía a los diputados que le hicieran una reforma de ley para que casos como estos dos, ¿verdad?

0: Como los capturaron, no fueron capturados sin fragante, fueron capturados en otro lugar, realmente el juez lo que va a decir, mire, aquí lo único que yo veo es portación ilegal de arma de fuego.
1: Claro.
0: ¿Verdad? Y les da medida sustitutiva. Entonces el ministro dice, no les den medida sustitutiva, ¿verdad? Que portar arma de fuego sea realmente, sí, un delito grave, ¿verdad? Uh-huh. Portar ilegalmente un arma de fuego, claro, pues, ¿verdad? Y yo estoy de acuerdo con eso, pero... El tema es que la mayoría sale libre, o todos salen libres por importación. Sí.
1: Y esa es la inconformidad de los guatemaltecos, porque un delincuente hace lo que le da la gana, lo detienen y a los 2-3 días, sí, o al ratito ya está libre.
0: Ya está libre. Saludos al licenciado Gamboa Carreras, gracias, Lick. Sí, efectivamente, aún no está en vigencia la ley del IUSI, posterior a su publicación en el Diario Oficial, entrará en vigor 90 días después de ser publicado, dice. Esos son los plazos que tiene contemplada la ley. Con respecto a lo del IUSI, nosotros alquilamos, el dueño tiene varias casas. El dueño solo puede registrar su casa para las otras que dan alquiler. Entraría en una especie de comercio, podría traducirse en un incremento de alquiler por los porcentajes que hay en la ley del IUSI, dice. Esa es pregunta de examen para el dueño.
1: Pero, ¿no? Sí, yo creería que no, porque no, ahorita no se le está incrementando al... entraría en esa fase si en lugar de bajarle o eliminarlo, le estuvieran subiendo al 10, al 15, al 20, ¿sí?, por millar. Pero lo están dejando con las mismas tasas que ya tienen. No creo. No lo creo, pero igual ese ya es ya entra
0: en la negociación. Entre ambos.
1: Que obviamente el dueño de la casa no va a decir, mire, ahora usted va a pagar el IUSI, no se lo va a decir. Él simplemente le va a decir, mire, su renta ahora va a costar tanto.
0: Exactamente. Y de hecho, esa era otra de las preguntas que hacía nuestro oyente. Quien alquila no paga el IUSI, no, es que lo paga es el dueño de la casa, ¿verdad? Y obviamente el dueño de la casa, si ya lo viene pagando... Es muy difícil que una casa hoy la reubiquen del 3 al 9 por día, ¿no? Eso no, olvídense, no creo que pase, ¿no?
1: A menos que la hayas transformado en un edificio comercial o un centro comercial o algo por el estilo.
0: Bueno, el tema de los combustibles, ¿verdad? Ayer le contamos que el propio presidente de la Comisión de Finanzas del Congreso dice que para que tampoco se vaya a satanizar ningún tema, es importante que el Ministerio de Energía y Minas modifique la forma en que hace los reportes que hablan sobre precios sugeridos,
1: uh-huh,
0: para que no se cometa el mismo error que se está cometiendo ahora, donde el parámetro para determinar el precio a nivel nacional de los combustibles es la cotización del barril de petróleo en el mercado, uh-huh, internacional. No es técnicamente correcto comparar el precio del petróleo con el precio del combustible.
1: Ajá.
0: Y lo que está proponiendo lo que va a ir en ese fondo de compensación es que el parámetro sea cuál es el costo internacional del galón ya de producto refinado convertido en gasolina súper regular o diésel, ¿verdad? Y ese va a ser el parámetro, no el precio del barril de petróleo. Vamos a ver a quién tenemos más por acá. Don Iván. No me va a decir que también ya se me fue de la mano y no puse a don Alberto Valadez, como que había fallecido un día como hoy. Dice, un día como hoy falleció Alberto Valadez Aguilera, conocido... Sí, yo pensé que Fernando Valadez, ya me había confundido, ya también se me fue un Fernando Valadez. Sí, efectivamente, aquí nos recordaron y nos jalaron las orejas de que se nos pasó por alto el famosísimo Juan Gabriel, pero no, créanme que no lo encontré en ningún lado. Vamos a ver qué más tenemos por acá. Don Juan Callejas dice, hoy salió en el Diario Oficial cómo se llama el IUSI. Ahora, ¿qué quiere decir eso? Que ya no vamos a pagarlo. Nosotros hasta en 90 días entraremos en finales de diciembre o enero. Pero la pregunta del día, ¿me podrían explicar un poco más para entenderlo? Pues hoy el Congreso de la República aprobó reformas, se las mandó al presidente, ayer el presidente las sancionó y las mandó a publicar en el Diario de Centroamérica, entran en vigencia en 90 días y es una reestructuración del cobro del IUSI con tres tarifas y tarifa cero
1: a las viviendas,
0: ¿verdad?
1: A las viviendas.
0: O sea que si usted en su casa pagaba IUSI, lo más seguro es que a partir del otro año
1: ya no lo pague.
0: Ya no lo va a pagar porque va a haber ese rifirrafe en cuanto a si 90 días me va a quedar a mitad de diciembre.
1: Que tampoco crea que va a ser automático. Hay que ir a hacer un trámite a la municipalidad, hay que ir a llenar un formulario y hay que...
0: Ese es el otro tema. La ley dice cada propietario debe hacer su trámite.
1: Sí, debe hacer, sí.
0: Cada propietario
1: debe. Sí, porque tendrá que ir, si tiene dos casas, tendrá que elegir una. Uh-huh. Para decir, mire...
0: Aquí vivo y ya no me cobren, ¿verdad?
1: Exactamente.
0: Y... Obviamente, me imagino que habrá un proceso de verificación de las munis.
1: Supongo. Mira, algunas municipalidades podría ser que lo hagan de oficio, podría ser. Pero yo creo que sí está contemplado que cada quien haga su trámite.
0: Vamos a ver. Una pregunta, ¿la MUNI puede hacer algún proyecto en propiedad privada aquí en San Pedro Zacatepeques? La MUNI hizo un pozo mecánico en una propiedad privada y arregló todo el camino de la propiedad. Ya no dejan pasar, dice don Alfredo Canel, salvo que tenga algún convenio con el propietario, pues sí, claro. De que le va a ceder el terreno por un tiempo.
1: O se lo para compró, hacer algo, o se los está arrendando, lo que sea.
0: O lo donó, en una propiedad privada, no. Si no puede...
1: Nadie puede hacer nada.
0: No puede haber obra pública de ningún tipo. Sí, ya me están jalando las orejas por el Divo de Juárez. Se nos fue la orquesta. Vamos a ver, si una persona viene de Chimaltenango y va para el Trébol, le costará 18. Sí, le costará más barato que un taxi colectivo.
1: Sí, claro.
0: Sí,
1: por supuesto.
0: Sí, si se va a la tarifa máxima de 9. Pero... Yo sí creo que va a ser un tema de tiempo, rapidez, seguridad, de que no lo asalten. Ahí a cada quien va a evaluar cómo
1: quiere ir, ¿verdad? No sé cuánto tiempo se tiene contemplado el recorrido del punto A al punto B, pero considero que aparte de un ahorro en plata, podría haber, se va a ahorrar mucho tiempo y va a haber seguridad en el transporte, sí. En el tipo de transporte. Pero pues será cuestión de esperar a ver cuánto, de que empiece a funcionar y de cómo lo ponen.
0: Dice don Mario García, yo no sé si a Nancy Brang le alcance para llegar a la alcaldía de Misco, solo con sus videos regalando verduras con música de Jenny Rivera, porque se le nota la falta de carisma de su hermano. Nosotros tenemos, y cuando digo nosotros me refiero a en general, tenemos cierta... fascinación con el tema de consanguinidad. Uh-huh. En Guatemala hay demasiados, pero demasiados ejemplos de familiares que uno pensaba no tenían la imagen política que tenía y resultan en la alcaldía. Chinautla, uh-huh.
1: Villanueva,
0: La Frontera, Ayutla.
1: Ayutla, también.
0: Ayutla, ahí se acuerdan que el papá de la alcaldesa se fue extraditado.
1: Ajá.
0: Y ella ganó las elecciones. Aquel otro alcalde que mataron, que de una alcaldía de la Costa Sur, la esposa también. Encabeza ahora. O sea, hay mucho, no sé, mucho...
1: La gente se identifica. De Estocolmo, se identifican.
0: Se identifican y llegan.
1: Sí.
0: Yo creo que, en todo caso, si me preguntan de los que yo vi en la lista que les conté que eran la mayoría desconocidos, quien arranca con más ventaja es la hermana de Neto Brán,
1: claro.
0: Por razones obvias,
1: sí,
0: ¿verdad?
1: Sí, claro.
0: Y fíjense que no se necesita mucho. Ahorita voy a hacer la consulta, pero ¿sabes cuántos votos necesitan en la vía de Misco? 51,000
1: para ser alcalde. Ah, sí. No es gran número.
0: No es gran número. no digamos que sea así una cantidad inalcanzable, pues.
2: Sí, cabal.
0: Es, prácticamente un par de las colonias grandes de Misco te lo dan. Vamos a ver. ¿Qué significa el segundo nombre del nuevo puente Belice? No lo aclararon.
1: Chucubal. Bien lo aclararon.
0: Chutzbal.
1: Algo así. Bien, dijeron, no recuerdo qué es lo que dice que... ¿Qué es lo que dice que...
0: ¿Qué es lo que quiere decir? ¿Y en qué idioma?
1: Sí,
0: ¿en qué lenguaje?
1: Bien lo dijeron, pero ya sabes que yo tengo mala memoria. Chucubal, eso sí creo que se...
0: Sí, pero algo por el estilo.
1: Sí. Pero sí lo dijeron. Sí, sí. Pero no sé qué quiere decir. Se me olvidó. No lo capté muy bien.
0: Bueno, gracias a todos los que nos están haciendo preguntas sobre el Yusi. Obviamente hay algunas que sí técnicamente no las podemos contestar.
1: Yo creo que técnicamente no las podemos contestar. Aquí lo que les trasladamos es la información de lo que ya ocurrió. Y para hablar muy específicamente de algunas dudas de la audiencia, pues vamos a tener que traer a alguien
0: sí.
1: que conozca cómo se va a echar a andar.
0: Sí, para ver cómo se pone a... Porque técnicamente hay muchas dudas, ¿verdad? Y solo leyendo, si bien es cierto, es importante leer lo que publicó el diario de Centroamérica, solo al leerlo no le queda uno claro, ¿verdad?
1: Yo, total.
0: Yo ya le di dos lecturitas sí, ¿no? Y sí, no me quedó claro cómo va a ser el famoso tema ese del pago del Yusi. Así que,
1: bueno, ya
0: nos vamos, don Marvin.
1: Ya es hora de partir, hora de dejarles en sintonía de Kimberly López. Bueno, que tenga usted un día maravilloso. Gracias por estar en sintonía nuestra y permitirnos ser parte de su mañana. Que tenga un excelente fin de semana, que se la pase muy bien, que lo disfrute, que lo goce. Y nos escuchamos el próximo lunes. Los dejamos con esto bonito de... que nos vamos a ver qué con qué nos está complaciendo ahí George con una canción del Divo de Juárez.

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0: Una buena tarde para todos, sean bienvenidos a este su programa de deportes, Los Ganadores. Aquí estamos en esta tarde de viernes con toda la actualidad del deporte nacional e internacional. Gracias. A través del 96.1 FM de Nuevo Mundo. Más de 70 años de llevarles noticias, deportes y entretenimiento. Hoy con el apoyo y el soporte de Marco Tulio en el FM desde la zona 10 de la ciudad de Guatemala para todos los departamentos, con las repetidoras del Grupo Nuevo Mundo, más de 70 años de estar con ustedes con noticias, deportes y entretenimiento. Hoy traemos mucho contenido, la previa del fútbol de Liga Nacional, que nos tiene el clásico de este sábado ahí en La Pedrera, el clásico que reúne a los equipos más populares del fútbol nacional y que pues los agarra en un momento, digamos, a uno difícil después de la frustración de mitad de semana, y al otro lo toma pues tratando de recuperar su nivel que en algún momento le caracterizó. Kevin Alexander ya activando los canales digitales de Los Ganadores GT en Facebook, YouTube y X, y también en la cuenta de este servidor, arroba Edgar Galindo, en TikTok, para que puedan ver y escuchar el programa y puedan interactuar con nosotros en los temas que tenemos para esta tarde. Ya estamos en el TikTok, todavía no. Ya, ahí está, ya me puedo ver y escuchar. Hoy hay bases llenas, hoy alineación completa y hasta cambios tenemos en Los Ganadores. Está Donny Alexander, como todos los viernes. Está también Josué Armando, quien desde el viernes se integró al staff de Los Ganadores. Y Cristian Alexander, que hoy va a la banca, pero que va como revulsivo en el segundo tiempo para poder interactuar con nosotros de los temas de interés. ¿Cómo les va, muchachos? Hoy Donny viene a dar la cara, para los que han preguntado, que se borró después de lo que sucedió el martes, que ya no volvió a aparecer. Viene a dar la cara después de lo que le pasó a su equipo, y viene también a contarnos qué espera del clásico. Y también está Josué, que nos va a dar todo el análisis y nos va a contar las coberturas para este fin de semana. ¿Cómo están?
1: Hola, Alec, ¿cómo estás? Buenas tardes, qué gusto de saludarte a los dos, Alexander, ahí que están hoy aquí presentes con nosotros. No, papá, estamos de selección nacional, ¿sí? Estamos de selección nacional. Está Marco Tulio. Josué, ¿cómo estás? Bienvenido. Buenas tardes, gusto de gracias, pero no, gracias. Yo trolé que no me vuelvo jamás en la vida. Aquí dándole la bienvenida a Josué, a Los Ganadores, un gusto compartir micrófonos y mesa con tu persona acá en Nuevo Mundo. Pues qué te diré, nos toca venir acá, no es que no haya querido dar la cara, realmente ustedes saben que a mí me toca lunes y viernes y pues no me tocaba el día miércoles ni jueves. Acá estamos para responder cualquier tipo de pregunta, cualquier tipo de interrogante, y obviamente dando la cara por lo sucedido lamentablemente el día martes, no sin antes querer dar la felicitación del caso a Deportivo Misco, que fue el equipo que mejor nos representó en esta Copa Centroamericana.
0: Ahora está felicitando a Misco, Benítez.
1: Pues es la realidad, papá.
0: ¿Fuiste a la cancha el martes?
1: Sí, fui a la cancha el martes.
0: ¿Vos fuiste a la cancha anoche?
2: No, pero bueno, buenas tardes.
0: Espérame, a ver si te abrile ahí el micro. El mic,
1: no sé.
0: Porque solo él se escucha.
3: Sí, sí. Ahí estás. Ahí estamos. Bueno, pues buenas tardes ahí a los radio oyentes, a Edgar y a Donny y a los que están ahí también detrás. Pues bueno, yo creo que por lo que entiendo, ¿verdad?, con Donny, al parecer que más allá de venir a dar la cara, pues también se la va a tener que limpiar y explicarnos qué fue lo que sucedió. Y evidentemente, desde ya en el tema desde el tema del clásico, veremos si vamos a analizar. Ya estamos listos para mira, hablar, como lo dije desde el lunes, disparen.
1: No, yo creo que al final de cuentas yo no tengo que labrar absolutamente nada, son los jugadores, los directivos de Municipal, la gente que...
0: No,
1: papá, si de los más críticos he sido yo, que dije yo el pospartido contra Cartaginés.
0: No.
1: A ver, no me va a dejar mentir. ¿Qué fue lo que dije yo pospartido contra Cartaginés? Que a estos muchachos les falta personalidad y que jugar en el trébol lo rebalsa. Que no tienen la capacidad mental para remar contracorriente. Yo soy de los primeros que dicen esto. ¿Y estoy teniendo la razón o no tuve la razón?
0: Vos, y la gente estaba pero enardecida el martes, ¿no?
1: Sí, fíjate que estaba muy molesta, estaba muy enojada desde el inicio, obviamente no tuvo la oportunidad.
0: Y hasta unos que se subieron allá a la malla.
1: Sí.
3: Oh. Y así la quieren dejar sin no, nada para la selección.
1: Está, no, para la selección y para el partido de municipal, pero sí creo que al final de cuentas la gente no es tonta, Edgar. Municipal tiene una particularidad, que por un lado hace muy bien las cosas, en el tema administrativo, el tema comercial, en el de mercadeo, arreglando el estadio, teniendo lugar para entrenar, todas esas cosas que ya conocemos.
0: Ah, Cristian va a venir más tarde.
1: Ah, seguro. Ayer se tiró, son chorros.
0: Se tiró un poema.
1: Sí, y el otro, y por el otro lado, eso es con su pierna derecha, sí, con su pie derecho municipal. Sí. Y con su pie izquierdo se pisa el dedo gordo del pie derecho, ¿no? Hablando del tema futbolístico. Porque en lo directivo, deportivamente hablando, Municipal está nadando en aguas negras y muy profundas.
3: Pero es que pareciera como que a Municipal definitivamente no le queda bien jugar este torneo centroamericano. ¿Y quién diría que el Deportivo Misco iba a ser el mejor de los representantes? Me va a decir Donny que pues por la diferencia de goles, Municipal ha estado mejor por el diferencial, pero no. Misco cumplió ganando sus dos partidos en condición de local, que ganar de local es algo que se tiene que hacer sí o sí, y Municipal solamente le gana al Verdes, fue el único equipo que no goleó al Verdes de Belice. Entonces pareciera como que Municipal, dentro de la Liga Nacional, dentro de lo administrativo, dentro de lo que están haciendo bien, pero solamente le dicen Copa Centroamericana, y creo que a todos, jugadores, directivos, entrenadores, le tiemblan las piernas. Evidentemente el aficionado iba a responder, porque el aficionado está en un horario que es bueno para jugar, en la noche, con todas las mejorías del estadio que se están haciendo, evidentemente iba a responder, pero incluso hablábamos ahí con Cristian y compañía, que más allá de apoyar, se dedicaron a gritarle a la mayoría de sus jugadores, inicialmente, cabeza.
0: Bueno, esto no es Pensión Roja, sino que es un programa que se dedica a todos los contenidos y a todos los equipos, a los otros deportes, pero ahí están los muchachos dando su comentario, es válido, los entiendo. Donny decía algo de que él quiere felicitar a Misco, y le entiendo a Josué que también va por ese lado. Al final los cuatro fallaron, quedamos claros que...
1: Pero del que menos expectativas ibas a tener o teníamos era Deportivo Misco.
3: Y que estaba debutando.
0: Eso sí. Esas sí se las compro, que digamos Misco como debutante, si lo pones en la balanza de plantel, profundidad, jugadores y demás, era el que menos había invertido, el que menos había reforzado, el que menos había tenido una pretemporada, pues no sé si decirle seria, pero una pretemporada adecuada.
1: Y el de menos, historia y con mayor cantidad de debutantes en un torneo internacional. Son muy pocos los que han podido jugar internacionalmente.
0: Le ganó a los dos equipos panameños, terminó con dos victorias, eso sí, con 6 puntos. No le alcanzó porque en sus dos visitas no pudo sumar. Le tocó en el grupo Olimpia y el equipo de Saprissa, que son dos gigantes del fútbol centroamericano, claro. Pero que, pues...
3: Y que Olimpia se queda con ese grupo.
0: Olimpia termina haciendo puntuación perfecta en ese grupo porque anoche le
1: ganó. El único equipo que ganó todos sus partidos en la Copa Centroamericana.
0: Fue el mejor de verdad de esta fase de grupos. Pero bueno, ahí están entonces los detalles de lo que sucedió en la Copa Centroamericana para darle punto y final a esto. Es para el olvido lo que ha pasado con los clubes guatemaltecos. Rescatable lo de Misco. Lo de Municipal para el aficionado es frustrante, es decepcionante para el fútbol guatemalteco, que el equipo campeón, el equipo de más títulos, siga sin poder dar la cara a nivel
1: internacional. Y a eso le sumamos al equipo que parece que con menos le alcanza más en Liga Nacional. Y eso termina siendo mucho más frustrante.
0: Es que para eso se conforman. Y para eso integran los planteles. Es que si no dieran, si no compitieran a nivel internacional. Y aquí hemos hablado desde la integración del plantel, desde los jugadores que intentan potenciar al equipo, desde el staff técnico, que siento que le sigue faltando, no solo en calidad, sino también en cantidad. O sea, hay muchas especializaciones ahora y lo hemos visto. Aquí les vino a tirar por la cara Javier López, que tiene un amplio staff técnico, no solo los que están en la banca, sino los que hacen otro tipo de trabajo, ese trabajo que no se ve, que incluso se llevó a un guatemalteco.
1: Adrián Barrios.
0: ¿Vos lo conoces?
1: Sí, sí, sí. Estuvo en Chiquinalá como técnico principal.
0: No. Se lo llevó.
1: En Liga Nacional.
0: Se lo llevó y creo que es el que le hace la edición ahí de rendimiento y de... Y de no, análisis del rival.
1: Ese
0: y...
1: es su segundo. Aparte tiene el analista de videos. Que no estén a nivel de, cancha o a nivel de banca.
0: Es que él habló en, ahí, no sé si antes o después, pero habló de que tiene un miembro de su cuerpo técnico que es el cerebro, digamos, del análisis.
3: Sí, fue después y que también dio las declaraciones que él es un panza verde más y que lleva en su corazón y todo.
0: Pero... Ah, pero eso ya fue retórica él. Y es válido. Esa ya fue retórica él, es válido. O sea, él... sabe lo que significó para Antigua, que la gente antigua lamenta que lo hayan dejado ir y que pues en Honduras le esté yendo bien. Pero lo que sí queda claro, y volviendo al punto, es que cada vez son más las especializaciones en un staff, porque el técnico y el asistente técnico no lo pueden hacer todo. Ellos, digamos, reciben ese tipo de insumos del análisis del rival, de sus movimientos, de tanto el rendimiento colectivo como de determinados jugadores, y también el trabajo que hacen propio, quién está corriendo más, quién está corriendo más rápido, quién tiene mejor desempeño durante los partidos recientes, o sea, todas esas cosas, quién anticipa más, quién cabecea mejor.
1: Yo tengo mi particular punto de vista respecto a todo esto que es la tecnología, que obviamente todo suma, todo suma, no voy a decir que no. Pero también tengo el punto de vista meramente futbolístico, ¿verdad? O sea, no te sirve, ¿de qué te sirve ser el que más corra en el partido y que todas las pelotas te las entregue mal, vamos? O sea,
0: por eso
1: te estoy diciendo,
0: es
1: ¿verdad?
0: Una parte de sí. todo. O sea, tú también miden la precisión sí. de pase también.
3: Sí,
0: o sea,
3: sí no, y al final todo suma, todo cuenta, pero lo que está claro es que los cuatro equipos definitivamente hay maneras de perder. Estamos hablando de la peor Copa Centroamericana para todos los equipos. Cabe destacar que de igual manera se pierde ese cuarto cupo que Xelajú le da a los equipos guatemaltecos, pero hay maneras de perder y hay maneras también en las cuales se queda eliminado. Los cuatro equipos podemos decir que no están jugando a nada, que el nivel de juego evidentemente no es el mejor, y de lo rescatable, de lo poco rescatable y de lo que se dice es el Deportivo Miesco. Entiendo lo que hablan del punto del análisis que se hace, esto y que lo otro, pero al final es fútbol, Edgar y Donny. Es fútbol y es así. Y pareciera como que nos vienen y como que les gusta a los equipos guatemaltecos que nos vengan a pintar la cara.
0: Pues yo sé que no lo desean.
1: No,
0: pero...
1: no, no. Yo creo que al final de cuentas vamos a tratar de ver el bosque y no el árbol, simplemente. Al final de cuentas, y lamentablemente para nuestro fútbol, todos los equipos tuvieron una... pésima participación, pero apenas un torneo atrás estábamos felicitando y creyendo que Xelajú Mario Camposeco era el equipo que mejor venía haciendo las cosas, y así fue, por lo menos en el plano internacional. En el nacional, pues Municipal le pintó la cara en la ida y en la vuelta en la final, y por eso Municipal termina coronándose campeón. Yo creo que también hay que ser un poquito de analizar un poquito más a profundidad el tema futbolístico. No éramos ni tan buenos como cuando Xela llegó a la final, y no somos tan malos en el tema futbolístico como en esta edición. Lamentablemente vamos a perder un cupo, como bien lo mencionás, y merecido que lo perdamos, porque no podemos merecer esa cuarta casilla, y nos tocará de nuevo pues intentar ganarnos esa cuarta.
3: Pero estamos hablando, ustedes creerían que la justificación que dan algunos jugadores como el Caballo Morales, decir pero no estamos invictos, o escuchaba también las declaraciones de Kevin Moscoso y decía el fútbol es de momentos, ¿creen que es una justificación que los jugadores vengan y digan, no, pues evidentemente ahorita pues no nos fue bien, pero pues tal vez el próximo año nos va a ir mejor? Porque creería yo que no, evidentemente cada partido se juega de manera diferente, al final de cuentas los equipos se preparan de manera diferente, pero no, señores, creo que después de lo mostrado en esto, que ya se termina la pesadilla para los equipos guatemaltecos, mucho se tiene que trabajar, pareciera como que solo nos alcanza para ganarse entre nosotros, pero bueno, al final de cuentas mucho se tiene que mejorar, que no se sigan trayendo más extranjeros que evidentemente no vayan a sumar, sino que restan al fútbol como se está dando. Yo escuchaba las declaraciones de varios medios panameños y decían que se desparasitan a ciertos jugadores, no sé si ustedes lo escucharon, pero es de lo que se habla. Y si nosotros de igual manera no hacemos un análisis exacto de las cosas que se están haciendo mal con el tema de los extranjeros y que evidentemente del volumen de juego, definitivamente estamos mal.
1: Y nosotros, te referís a obviamente el plano netamente futbolístico, a los que toman las decisiones. Nosotros acá venimos, compartimos un punto de vista, una opinión de lo que creemos que se debe mejorar, de las cosas que se están dejando de hacer. Y por ejemplo, ayer en rueda de prensa, Chapa Benítez remarcó y recontramarcó que si por lo menos existieran, o la gran mayoría de equipos de Liga Nacional tuviesen las instalaciones que tiene Municipal, él cree ciegamente de que el nivel de nuestra liga sería mucho mejor. Yo les preguntaría a ustedes, ¿está en lo cierto o no está en lo cierto? Porque hay muchas declaraciones.
0: Ya
1: nos
0: va a venir a contar Cristian Alexander, porque
1: él estuvo presente, sí.
0: Sentí que estaba en el sofá.
1: Y que estaba emocionado, ¿no? Estaba
0: en el sofá y
1: estaba emocionado. Que, sí. Aparte,
0: sentí que estaba en el Arrowhead.
1: Yo lo vi que un calambre por todo su cuerpo.
3: Es cierto.
1: Le transitó.
3: Ni tu Santiago Bernabéu.
1: Sí, algo así, similar. Sí. Pero bueno, y hay que ser a lo que es lo nuestro, ¿no? A la realidad de nuestro fútbol. Las palabras de Benítez, no sé, no calan. A los directivos les entra por un oído y les sale por el otro. Y es lamentable, porque ellos, conociendo cuáles son las cosas que se deben hacer para mejorar, no lo hacen. No. Se enfocan más en dónde está el negocio, en dónde puedo coimar un poquito más. Si traigo a este jugador que es más barato, me va a quedar un poquito más de plata a mí. Y es una realidad que termina siendo una gangrena para nuestro fútbol.
0: Bueno, señores, hay que darle vuelta a la página. Ese análisis es válido. No es nada nuevo lo que dijo Fabricio Benítez. Lo hemos dicho. El más afectado con la cancha que tiene es Misco. Con una mejor cancha vimos que su rendimiento aumenta, pero exponencialmente. Y es de todo sabido también que la infraestructura solo es una de las muchas deficiencias que tenemos en nuestro fútbol. Y mientras esas cosas no cambien, no progresen, no se les preste atención, no exista inversión, pues lo que sucederá es lo que nos pasó en esta Copa Centroamericana, lo que nos pasó en los torneos de selecciones de edad limitada. Yo esperaría que con la selección mayor la cosa sea diferente.
1: Y para finalizar, ¿no? por mi parte, este tema, lo del problema es, al final de cuentas, de fondo y no de formas, ¿sí? En el fondo de todo esto es donde estamos, pues, pasando un eclipse, estamos pasando una época realmente oscura de nuestro fútbol.
0: Pero
1: lamentablemente.
0: Es porque queremos.
1: Sí, porque queremos.
0: Porque las soluciones los dirigentes las saben. El problema ellos los reconocen. Los aceptan. El punto es que no quieren cambiar. No,
3: sí, es como solo hablar y decir, sí, estoy haciéndolo mal, pero pues no hay ningún cambio, ¿va? Realmente en lo futbolístico, en este año ha sido desastroso por completo. Pareciera como que nuestros logros en el nivel, hablando de clubes, hablando de selección, solamente es como por momentos, como por chispazos, como por chiripa, como se dice coloquialmente. Porque no tenemos una seguidilla de resultados positivos. Hablamos, sí, del tema directamente de selección, solamente nos quedamos con el tema de Copa Oro, que pues semifinalistas, este que lo otro, pero de ahí ya no. Hablando directamente en el tema de Xelajú, que se llega a la final, pero ahora, si había ganado ese cupo, ¿por qué no mantenerlo? No, al contrario, se pierde un cupo.
0: ¿Por qué toman malas decisiones, Josué? Mira, a Marini y a Toro les dejó la ruta. Les dejó armado el plantel, les hizo un plantel competitivo, creo que demostró cómo se debía competir a nivel internacional, a nivel nacional estaba ya comprobado, a nivel internacional les dijo, miren, así es como se compite a nivel internacional. Pero ¿qué pasó? Empiezan a tomar malas decisiones. Y desde el momento en que llevan a un técnico que dejó a un equipo,
3: sí, claro, que
0: hundido,
3: venía de fracasar,
0: en correcto, puestos de descenso, viejo, no puedes esperar algo bueno.
3: Totalmente.
0: Perdóname, pero ahí la decisión fue equivocada. Desde el momento, vámonos a otro equipo, desde el momento en que Antigua suelta a Santi, suelta a Bradley, suelta al este, suelta al otro, y no lleva jugadores con el mismo o mejor nivel, no pueden esperar algo diferente. No. Desde el momento que Municipal se dio cuenta que sus extranjeros no le competían internacionalmente en el torneo pasado de la Copa Centroamericana, que algunos nacionales también quedaron en deuda, y no se refuerza, no potencia ese plantel, sigue trayendo extranjeros igual o peores que los anteriores, entonces el error está en las decisiones que toman.
1: Y mira, yo quiero recalcar esto que dije en su momento: mientras en Guatemala sigamos trayendo panameños, cubanos, dominicanos y nicaragüenses, no vamos a ir a ningún lado.
0: Pero no es solo eso, papá.
1: Pero es no la realidad. Es solo eso. En Costa Rica, ¿cuántos panameños miras? Pocos,
0: hay,
1: muy pocos.
0: Pero sí hay.
1: Pero muy pocos.
0: Pues, es que pero estás poniendo,
1: en Costa Rica,
0: les estás poniendo
1: Marcel Hernández, traer a Marcel Hernández en lugar de Japa o de
0: Le estás
1: de cabeza,
0: poniendo bandera olvídate. Y pasaporte. No, es que eso va más
1: es
0: allá.
1: Es que no, es la realidad. Mira, sí va más allá, pero es la realidad.
0: Cristian ayer se excitó de estar en el estadio del Trébol. Fabricio Benítez lo dijo en la conferencia de prensa. Aquí lo has hablado vos. Lo hemos reconocido, la inversión que se hace en las instalaciones deportivas, que tengan sus canchas de entrenamiento, que los jugadores tengan un trato adecuado, digno, nutricionista, alimentación, todo eso. Pero queda una parte pendiente que es en las decisiones deportivas que se toman. Y mientras esas no sean las adecuadas, los resultados no van a cambiar.
3: Sí, acompañado de lo que decía Donny, del tema directamente de traer y que nos llenamos de extranjeros que evidentemente no aportan nada, también es la mentalidad del jugador guatemalteco, porque hagamos de cuenta, borramos los delanteros extranjeros que tiene Municipal, el jugador que hace goles, que es guatemalteco, hasta ahorita va a aparecer después de una lesión. Por mira, lo mismo de que la mentalidad del jugador,
1: no,
3: eso es acompañado de todo.
1: No tienen hambre, Josué, es que no quiere trascender.
0: Sí, por eso te digo, los minutos de edad limitada, por ejemplo, que
1: por gusto.
0: Para mí es una buena normativa, no, pero los equipos
1: mí,
0: ya le encontraron
1: a mí
0: la vuelta.
1: Es por gusto.
0: La idea es que logren
1: obligarlos a jugar.
0: Por eso. Así de sencillo. Y entonces vos te das cuenta que los nacionales no hacen diferencia y los extranjeros tampoco son mejores. 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La jornada del fútbol nacional, que es la 6, inicia esta noche en el estadio Carlos Salazar, hijo de Mazatenango, con el partido entre Suchitepéquez y Cobán Imperial. A mí me parece que si Cobán hoy no suma, tendremos novedades.
3: Y no solo Cobán, también Suchi. Pues bueno,
0: pero Suchi, digamos que está solo aguantando la peña y el técnico, ¿verdad?
3: Sí, correcto. Pero sí, o sea, realmente el equipo de Suchitepéquez tendría que empezar a sumar. Si se quiere ya lavar la cara de estas 5 jornadas, tiene que ganar el día de hoy. Creo que está servido porque Cobán no llega bien. Un Cobán Imperial que desde hace ya varios torneos arranca de una manera irregular y así se va, solamente pues ganando algunos partidos de local y que esto y que lo otro. Pero realmente el Deportivo Suchitepéquez tendría que salir a hacer bien las cosas el día de hoy, acompañado de los siguientes partidos. El más llamativo, evidentemente, el clásico. De los otros partidos que también me llaman la atención, estaríamos hablando directamente del Xelajú, Mario Camposeco con Deportivo Misco, que ambos tuvieron participación internacional y veremos, porque puede ser un partido interesante, pero lo que se lleva definitivamente todos los reflectores es directamente del clásico. ¿Y qué pasaría si yo les digo que se perfila el dominicano Eric Japa para ser titular el día de mañana?
0: Pues sí, para los cremas mejor que güey Japa. Miren, regresando, ya vamos a entrar a eso del clásico, porque Donny se quedó así con ojos de... Bueno, hoy Suchi contra Cobán, hay dos equipos departamentales que traen su propio relajo, ¿eh? Con un mismo puesto.
1: ¿El de técnico?
0: No, eso es aparte. Pero, por ejemplo, Suchi tiene su propio lío ahí con el portero, porque estaba que lo echaban, que no lo echaban. Hoy vamos a salir de dudas si alinea o no, si va a la banca o no, pero ya hay una parte de la gente Suchi que no lo quiere. No sé si al final de cuentas, como estas restricciones que hay en la reforma del estatuto del jugador, no permiten que haya una cláusula recíproca
1: para
0: antes de los primeros 3 meses de contrato, y si no, pues tiene que venir una indemnización. pues vamos a salir de dudas. Primero, si sigue teniendo la confianza para que sea el portero titular, ¿verdad? Porque este muchacho, la verdad, no le ha ido bien. En el partido pasado fue muy criticado. Y del lado de Shela está sucediendo algo parecido con lo de Maynor Álvarez. A Maynor Álvarez ya no lo quieren.
3: No, al parecer, definitivamente ya.
0: No lo quieren. No. Y no es por rendimiento. No es por rendimiento.
1: ¿Vos? Y dicen que todo empezó por una ampolla, ¿no?
0: No, todo, mira.
3: No, no, es un tema ya más personal, ya es un tema, mira, más
0: vos,
3: de
0: hablémoslo claro y pelado. Ahí, si vos no te llevas con Aparicio y con el Chucho, y si encima pedaleas bicicletas, que no son
3: chapulinear,
0: tuyas,
3: como dicen los mexicanos.
1: Sí. Si se puso el suéter de líder.
0: Si rayas cuadernos.
1: Se puso el suéter del líder.
3: No, es inadmisible aquí y en todos lados, sí.
0: Pero es que esa es una mala costumbre que tienen los futbolistas.
1: Mentira no es.
0: ¿Ah, no?
3: Solo por el hecho de ser futbolista, sí, claro.
1: Mentira no es.
0: Y no los estoy estigmatizando, viejo, no, pero aquí en el país te puedo contar de pero innumerables casos.
1: Anécdotas de anécdotas, papá.
0: No digamos, papá.
1: Hermanitos de lácteos.
0: Pero qué desagradable eso.
1: Sí.
0: O sea, son malas costumbres. Sí. Va. Pues entonces a este muchacho se le acumuló todo. Y entonces, ya sabes, el carácter de Roberto Hernández, lo fueron a apretar los capos del equipo y...
1: Como es medio...
0: Los capos, si lo ves con un ojo, ¿ah?
1: Sí.
0: Si lo ves con los
1: y
0: dos...
1: Y con el ojo Pache.
0: Si lo ves con los dos, lo ves completo.
1: Con el ojo de Chocolates.
0: Pero. Entonces, él mismo se creó este ambiente. Los jugadores, sus propios compañeros...
1: Se dispararon el pie.
0: ...con el entrenador. El entrenador, pues, ni modo, ¿verdad? Él está también tambaleando. Acuerpó a los capos del equipo. Y ahora, pues, no se sabe qué va a pasar con él, porque tampoco lo pueden echar. Primero, porque está cedido. Él vino a préstamo del Saprissa.
3: Tiene contrato. Correcto. Con Saprissa.
0: Entonces no es que, mira, ya no me sirve, te lo devuelvo. No, vos tenés que cumplir porque tenés un compromiso con el otro equipo. ¿Qué va a hacer Xelajú? No sé si lo va a apartar, le va a decir, mira, vos solo vení aquí, da unas tus vueltecitas al campo y de repente...
1: Ahora quiero entrar en el tema futbolístico. Creo que Xela tiene, aparte de él, me parece que ese puesto está bien cubierto por Sicán y por el juvenil, ¿no? Me Cheng, parece
3: sí,
1: que...
3: Sí, correcto. Sí, sí, la verdad que sí. Yo lo dije desde el inicio. O sea, con ese tipo de refuerzos...
1: En cualquier momento, perdón, en cualquier momento regresa Darío.
0: No tan en cualquier momento, pero sí ya está en una última fase de recuperación.
3: Sí, no, pero en ese sentido, en el tema futbolístico, digamos que estaba bien. Incluso para mí me era innecesario el hecho de traer a un portero que ya su tiempo va caducando.
1: Lo que pasa es que no ocupaba plaza extranjero. Lo mismo que Darío, por eso es de que no lo trajeron.
0: Sí,
1: o sea.
0: Es que eso también. Pero no porque no ocupe plaza de extranjero te lo vas a traer. Mira, tenés que traer a alguien de igual o de mejor nivel.
3: Sí, totalmente.
1: Para que te cree
3: por la misma exigencia que tenía el club.
1: Que te cree competencia interna.
3: Sí, por la misma exigencia que tenía el club. Pero pues apartan por completo al juvenil. Ahorita, pues me parece que si caen en el partido que terminan empatando, lo hace bien. A mí en lo personal, si caen, siempre me ha parecido uno de los porteros que merece más minutos. Siempre ha sido banca, por algo será. Yo no soy director técnico para verlo, evidentemente algo no le ven los directores técnicos, pero también podemos hablar de que el nivel, incluso en la jugada del gol, todavía logra sacar dos, y ya un jugador como Monreal ya no llegó a la marca.
0: Ya no, pero había hecho todo lo posible y tuvo una buena actuación. Bueno, regresemos entonces. Hoy la jornada empieza con el Suchi Cobán Imperial. Yo lo lamento por la gente de Masate, de todo el departamento de Suchitepéquez, que lucharon tanto para que el equipo volviera a la máxima categoría. Y pues que después de ver el estadio en la primera jornada a reventar y cómo la gente ha ido perdiendo interés, ha ido desilusionando porque los resultados no llegan y es el equipo que no ha ganado.
1: Y están que a punto de cumplir 10 años de su último título, ¿no? En el 2016, final contra Comunicaciones.
0: ¿Qué sería Douglas Zamora?
1: ¿Sabes qué sería de Douglas Zamora? Ya estar...
0: Sí, porque él fue el técnico campeón.
1: Sí, venía a sustituir al Clavo, que ese proyecto era el Clavo, es una realidad.
0: Sí, pero lo dirigió y
1: lo hizo campeón.
0: Lo hizo campeón, Douglas. Y el título es de él.
1: Sí.
0: Bueno, pero volviendo al punto, es a las 8 de la noche el partido. dos equipos que están desesperados por los puntos, dos equipos que están en la parte baja. Si hoy no gana Suchi, yo ya me empezaría a preocupar si fuera dirigente o aficionado de Suchitepeques, que en seis jornadas...
1: Oíme, ¿cuántos equipos? Yo creo que son muy pocos, ¿no? Que regresan o van por primera vez a Liga Nacional, logran ascender y en la primera de cambio sí, descienden. Son muy pocos los que logran armar un proyecto y quedarse.
0: Porque ya estarías, si hoy no sumas y no gana,
1: o hasta todavía
0: estarías en la cuarta parte de la apertura, en la octava parte de toda la temporada, y eso de alguna manera vas dando ventaja para la tabla acumulada, que es el primer objetivo deportivo de Suchitepeques. Bueno, señores, ¿qué se hizo, Kevin? Es que tengo quejas aquí del audio de YouTube, sí, tal vez me ayuda ahí. Ya está, ya lo vi. Gracias, Kevin. Vamos a solucionar el audio del YouTube, si fueras tan amable. No se despeguen de los ganadores del 96.1 de nuestras plataformas digitales. Vendrá el poeta Cristian Robledo, después de la pausa, a seguir hablando de lo que viene en la Liga Nacional, de lo que va a venir en el fútbol internacional, también este fin de semana, y por supuesto la antesala del clásico, cómo llegan los dos equipos para este partido de mañana sábado. No se despeguen, somos los ganadores, escríbanos en el 3400-0062, ahí pueden dejar sus comentarios y también en la vía del TikTok. Ya volvemos.
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12: Estamos de vuelta con más análisis, discusión y debate.
0: ¿Sabías que los bosques, el agua, la energía y los materiales también forman parte de nuestra economía? Muy pronto podrás conocer cómo se relacionan los recursos naturales con la actividad económica del país. 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Gracias a todos por la preferencia y la sintonía y por los mensajes. Hay uno aquí muy especial. Está Oscar Lelo Santis, me imagino que es el que está ahí, se pone Lelito Santis en su cuenta de TikTok y dice: para ustedes, ¿quién gana el clásico entre Comunicaciones y Municipal? Vamos, Uchi, ánimo, dice. Pues ahí está el papá de los Santis, que obviamente va por los Cremas, ¿verdad? Porque siempre ha sido Crema, su hijo juega en los Cremas y también está sufriendo por Suchi, jugó en Deportivo Suchitepéquez varios años y era de esos volantes duros, vamos. Ah, sí, sus hijos ahí surgieron. Ese era de aquellos volantes duros de superar. Bueno, un saludo ahí para Oscar Lelo Santis. Ya pronto estará su hijo integrándose a la selección nacional, me imagino. Está entre los planes de Luis Fernando Tena. Bueno, vamos a hablar de eso, del clásico. Y quiero presentar a Cristian Alexander Robledo, que a mí de verdad se me salieron las lágrimas con ese video que se tiró anoche. Un surreal que lo pueden ver ustedes ahí en las cuentas de Canteranos. Decía: no lo puedo creer, estoy en el Estadio del Trébol otra vez, pensé que no volvería, cómo ha cambiado, estoy impresionado de lo que tiene ahora este estadio y la verdad disfruto mucho cada vez que piso este césped. Y bueno, algo así, pero sí me impactó.
13: ¿Cómo estás? Buenas tardes, Edgar.
0: Farmeando, ¿cómo es?
13: Farmeando ahora, ¿es?
0: Sí. Así andaba en el trébol, Cristian.
13: Donny, Florian, los saludo con mucho gusto. Saludo también a Marco Tulio y a Kevin. Ahí Emilio dice que se arruinó otra vez el YouTube. Igual estaba leyendo acá en el TikTok, así
14: no
13: que.
14: Tiene nada que hacer Emilio,
13: ¿no? Sí, y ahí Kevin nos va a ayudar a ver que todo esté en orden.
0: Pero había regresado bien, gracias a Rafa Maldonado. También ya lo vamos a arreglar.
13: Contento de estar acá en la mesa de debate, saludando con mucho gusto a todos ustedes y en especial a Josué Florian, mi buen amigo y colega, y que lo tenemos ahora en esta mesa. No pensé que fuéramos a coincidir tan rápido porque los días se nos cruzan, pero hoy casualmente estamos por acá los dos. Gracias por el espacio, estamos aquí todos apretaditos en la mesa. Espero que en un deseo de intervenir los dos junto con Donny no nos terminemos dando un beso, fíjate vos. Eso está peligroso. Pero volviendo al punto, lo que Edgar dice y expresa no es así. Yo mandé una nota. Yo mandé una nota de video privada al staff de los ganadores, a mí

0: ¿Qué más te impactó?
1: Primero que está ordenado, primero que está bien construido y primero y sobre todo que lo organizaron mejor para comodidad de la prensa y para comodidad de los equipos. Antes estaba todo como revuelto y todo, y ahora sí cada uno tiene su ingreso, cada uno tiene su
2: estábamos tan acostumbrados a poquito que al final de cuentas.
1: Exacto.
0: No, pero es válido. O sea, si hay mejoras, es que hay que reconocerlo.
1: Sí, ese fue mi comentario. Y sobre todo porque aquí he hablado mucho, pero ahora que ya fui a verlo, ya podía dar una opinión más objetiva, pero no le gustó a mi queridísimo Liga.
0: No, yo dije. Tiene que
3: ya, decirle ya la va, ya va Chava, ya va a invitar a Lick
0: no,
3: a
0: ahora que conozca.
3: Ahora que conozca el estadio del Trébol, ¿sí?
0: Me dijo que ya no le diga Chava Iglesias, sino le diga Charlie Sheen.
3: No vaya a ser que por la enfermedad.
0: Saludos, mis amigos los ganadores, dice Javi López. José dice que él escuchó a Piwis Lima decir que los rojos son los grandes favoritos, que tienen que ganar el clásico cómodamente. Yo no he escuchado decir a Piwis semejante ocurrencia, pero si así fue.
1: Ah, yo sí creo capaz a Piwis de decir eso.
0: ¿Pero tan así vos?
1: Sí.
0: ¿Vos crees que tan así Municipal esté no. obligado, tenga diferencias, tenga ventajas y pueda ganar el clásico?
1: Obligados están los dos. Pero clásico es clásico. Yo creo que ninguno llega bien para ese.
3: Te acaban. No sé a quién mataron más en esta mesa ahorita, un mensaje de WhatsApp, y lo quiero leer porque no sé a quién liquidaron más con este mensaje, Lick. Puro Albavisión, dice. Pedro Saúl es el Lick Galindo.
0: Ah, la gran.
3: Walter Gómez soy yo. El flaco Chacón es Robledo, dice. Y vos sos Sandy. No sé a quién liquidaron más.
0: Amigos.
3: A vos.
0: A mí. Sí,
3: ahí está, mira, no sé quién nos mandó el mensaje.
0: Que te comparen con ese tipo, si es lo más humillante.
3: No sé a quién nos malquieren.
0: Que te comparen con ese espantapájaros es el insulto más grande que te pueden hacer.
2: ¿Pero es tu compadre o?
0: Con ese tipo.
1: No, en el WhatsApp.
0: Con ese tipo tan falso, tan hipócrita, tan mil caras, tan falto de principios, de valores, de escrúpulos.
3: Te vas a acabar el tiempo en la radio ahorita.
0: Es lo peor que te puede suceder, loco. Bueno, buenas tardes, dice Freddy. Ya listos para escuchar el debate para el clásico. Y los rojos ya andan poniendo excusas, dice. Se enojó Platanito. Para el clásico ganadores, ¿quién será el literal, cito como pone, más peor?
1: El más peor.
0: Bueno, la Liga Guatemalteca, partido infumable del clásico. Llegó de blanco Platanito, dice que... Se va a enojar Chucho de Puerto porque te está viendo de blanco.
1: Ya viste, Oni.
0: Va, ok. Entendamos primero que ninguno de los dos llega bien, ¿verdad, muchachos?
2: Correcto. Me ojalá que me equivoque, pero me huele mucho a un empate así en donde pareciera como que los dos equipos se van a poner de acuerdo.
0: Ay, ya estás igual que Naranjito, vos también.
2: No,
0: Naranjito,
2: o sea.
0: Naranjito dijo que ya se llamaron los técnicos. ¿Y cómo fue que dijo?
1: Sí, que una llamadita para los dos guardar su
0: sí, puesto. Ah, para quedarse con chance.
2: No sé quién es Naranjito, pero.
0: ¡Botija, hombre!
2: Ahí vamos a.
1: Necesita que le manden el álbum y las estampitas para Kevin, que se entere ahí.
0: Recordame que le mandemos el álbum digital a José porque está.
1: Todas las estampitas y todo.
2: Sí, porque no me gusta no entender.
3: Está out. Sí. No está in, está out.
0: Va, sí,
2: entonces, porque por la misma obligación que tiene tanto el conjunto de comunicaciones por estar de local como el equipo de Municipal. Y viendo la alineación o con lo que ha trabajado el conjunto de Municipal, pareciera como que en la Liga Nacional, incluso lo hablábamos, que ha estado jugando de mejor manera con los que son suplentes que con su cuadro titular, porque obviamente alternan el arco, que pareciera que también va Navarro, y lo que me parece sorprendente de un premio a alguien que no ha sido regular y que ya lo hemos cansado y que me he cansado de decirlo, que Eric Japa el día de mañana... Se perfila para ser titular.
0: Apunta a ser el titular. No, pero mira, pues lo que vos pones ahí en sobre la mesa, en el debate sobre que los suplentes han jugado, ¿qué partidos han jugado los suplentes también? O sea, ha sido otra exigencia, ¿verdad? Como los ha rotado Mario Acevedo, les ha dado minutos en la liga, pero en los partidos internacionales aquí está que los usa.
3: Mira, yo respondiendo a tu pregunta, yo creo que Municipal tiene, futbolísticamente... En el ámbito nacional llega mejor Municipal. ¿sí? Ya, mejor vaya ya obviando lo internacional, ya dándole vuelta a la página, que es lo que le toca a Municipal,

0: los jugadores ya darle la vuelta a la página. Sé ahora, que mentalmente vos son débiles.
1: Vos que has estado ahí abajo, has estado adentro. Ajá. La Boca va a contar mañana.
0: No, por supuesto que no.
1: Decirle,
0: no.
1: Te eliminaron,
0: no, no, no, creo que no.
1: Rojo.
0: Pero te digo, no creo que. Igual, no. Ese estadio se siente menos, pero bueno, al final de cuentas, creo que Municipal va a tener chances de quedarse con los tres puntos siempre y cuando Municipal no alinee de entrada con Japa o con Cabeza.
1: Sí, ya dijo.
0: Vaya, por eso te digo, es lo que yo sé que es lo más seguro. Pero yo creo que Municipal tendría chances de quedarse con los tres puntos si no va a titular ya sea Japa o Cabeza. Pero cualquier otro ahí, Municipal tiene chances. Con los dos, creo que no. ¿Verdad?
1: No, pero bueno, un jugador no define, Donny.
0: No sé, es mi punto de vista y creo que es lo que puede llegar a pasar.
2: Pero estás hablando por el mal momento futbolístico que pueden pasar esos jugadores.
0: No, porque con ellos jugamos con 10, con cualquiera de los dos. Municipal juega con 10, sí, ya sea con Japa o con Cabeza.
1: Los dos juegan menos 2.
0: A eso me refiero.
2: Bueno, ¿verdad? Yo también te puedo decir nombres de Comunicaciones con los cuales se juega con 10, iniciando con, a nivel personal, tal vez Cristian va a salir a defender, pero en lo personal, cuando juega el Pitbull, Marco el Pitbull Domínguez, Comunicaciones juega con 10 jugadores.
3: Yo tengo otro nombre más importante, ya que...
1: Pero vienen con todo tirándole ustedes a los jugadores.
3: No, ya quedó ni ponía sobre la
1: mesa. Quiero un análisis más serio.
3: Nombres de jugadores, Nelson Iván García, por ejemplo, o sea, no puedes, puedes esperar nada en ataque para los cremas.
1: Independientemente.
3: O sea, el punto de todo esto, Edgar, es que es un clásico que pinta para ser bastante malo y mediocre.
1: Yo me espero mejor. Yo les digo una cosa, más allá de...
0: Preferís hablar con el diario de lunes, así que no, fácil. No, hay que mojarse, Milik.
1: Por eso, es que no me has permitido llegar al punto. Mira, pues, más allá, yo entiendo que ustedes pues tienen... su análisis individual de algunos jugadores y estoy de acuerdo en cada uno de los que mencionaron. Yo estoy de acuerdo que Marco Domínguez no es un jugador para Comunicaciones, no es una solución en la zona de recuperación. También entiendo que lo de Japa y Cabeza están por debajo de las expectativas y por más que corran, que metan, que se les vea ganas, deseos, entrega, disposición, solidaridad, compromiso, no les alcanza para tener un buen rendimiento. Pero creo que aquí también pasa por la manera en que los técnicos decidan encarar este partido. Porque si vamos a encontrarnos a dos técnicos conservadores, a cuidemos el balón, y como decía José a un inicio, démonos la mano y empatados nos vamos todos contentos de regreso a casa, pues seguro vamos a tener un partido aburrido, un partido de bajo nivel, de una calidad...
0: Hablemos las cosas como son. Dos técnicos malos del estómago, por no usar el otro término.
1: Ahí estás.
3: Que de hecho, dos técnicos con diarrea. Este tipo de partidos suele llegar así con diarrea. Sí.
1: Va.
3: Y Marco Antonio Figueroa, que tiene menor equipo, menos plantilla, y que no le da tampoco para proponer gran juego. Entonces, nos da la razón con ese análisis.
1: Sí, por eso te digo. Pero entonces, ¿qué? Ustedes piensan... Porque aquí va a pasar mucho, primero porque Comunicaciones nos ha demostrado que ha alternado varios jugadores en el centro de la saga y ninguno logra ser el complemento de Olivera o el sustituto de Pinto. Y luego en el lateral por derecha también ha alternado y no ha encontrado solidez en esa zona del campo.
0: Ahora yo le quiero hacer una pregunta a los tres muy puntual. ¿Cuáles son las claves para anular al equipo rival? En este caso, yo creo que la clave para anular a Comunicaciones es el cubano, ¿sí? Que es lo mejorcito que tiene... Sí, pero bueno, supongamos que llegue inspirado, pero lamentablemente le hicieron doble marca, que lo marcaron bien en zona y no su fútbol no lo pudo realizar. Y en Municipal, cuando el Checa no anda, Municipal no anda.
1: Mira, en Comunicaciones son dos claves y dejo a Cristian y a Josué con esto. Comunicaciones, si llega enchufado Tyron Reyes, porque aquí ya también lo hemos hablado, creo que no fue con ustedes, fue con Thiago y Superniño. O sea, Tyron y The Winder en la cancha no conectan.
3: Yo escuché ese programa y yo no estaba de acuerdo porque yo creo que sí juegan bien.
1: Ok, ya
3: así se entienden bien.
1: Ya vas a emitir vos tu comentario.
0: Ellos ganaron el partido, los dos.
1: Si el cubano anda enchufado, es desequilibrante. Es un jugador que hace diferencia y si de Winder Bradley lo pone el Fantasma Figueroa donde él juega mejor que es de 9, pues también Comunicaciones tiene grandes posibilidades. El fuerte Municipal me parece que es la zona de recuperación, donde Comunicaciones sí se hace débil, en esa zona de presión del medio campo, y donde puede hacer diferencias para tener mejor posesión y mejores transiciones. De eso creo que depende el clásico mañana. Ahora sí
2: los... La única buena noticia para los aficionados de Comunicaciones es que Dairon en el partido anterior contra la Antigua no apareció, y Dairon es así, aparece un partido, te puede marcar 1, 2, 3 goles, te marca muchas asistencias, pero al siguiente partido se desaparece. Me parece que el cubano, si el día de mañana, justamente como lo menciona Edgar, sale inspirado, te puede cambiar el partido totalmente. Cabe destacar de igual manera que pues Freddy Pérez también se perfila para ser titular, que en el partido anterior no estuvo, pero veremos cómo le va a Municipal, que con ese cuadro inicial en donde está Navarro, en donde está Japa, podría ser un poquito más endeble, porque lo platicaba el lunes y lo decía, Comunicaciones en el cuadro titular tiene mucho nombre, tiene demasiado nombre, exceptuando algunos casos.
3: Lo justito.
2: Pero directamente, cuando el fantasma Figueroa voltea a ver a su banca, no hay nada. En cambio, caso contrario con Municipal, porque hay jugadores en banca que puede dejar el conjunto de Municipal, que te va a cambiar el partido, la tónica, y que te puede cambiar absolutamente el clásico, sí, por completo.
3: Se tiene más armas Acevedo, pero tampoco las ha sabido usar, al menos en los partidos recientes. En cuanto a las claves que preguntaba Donny, yo estoy de acuerdo con Edgar, con el medio campo. Espero ver una pareja más acoplada de Steven Robles y Jonathan Moncada. Si ellos dos están bien acoplados en el medio, creo que le pueden competir el balón.
1: Yo creo que Robles va de lateral mañana.
3: No, creo que va Diego Sánchez. Pero ese sería un... Imagínate, quizás a uno de los pilares que podrías tener en el medio campo. Si ellos dos están bien acoplados, creo que le pueden competir muy bien la disputa del balón al medio campo de Municipal. Y la otra de las claves para mí es la zona de definición, porque creo que Municipal es mucho mejor marcando, y a DeWinder Bradley, que seguramente va a ser el titular, le cuesta mucho, o sea, le costó muchísimo con Robinson el partido en la Antigua. Creo que con Mena, con Chava, con Aubrey, con Nico, el que juegue, se le puede complicar bastante. Y por el otro lado, la zona más débil de Comunicaciones es la defensa, sobre todo en las transiciones, pero caso contrario, DeWinder Bradley es mejor definidor, mejor delantero que cualquiera de los delanteros que tiene Municipal para esa zona.
2: Sí, y dale.
0: Bueno, y ahora, no, yo ya...
1: Eso es el único rojo aquí, viejo,
0: ya toqué el tema. Selección Nacional, dejen de estar confundiendo, dejen de estar hablando babosas. Entonces, como les decía, y creo yo que ya toqué el tema, ahora la siguiente pregunta es, ¿el equipo que pierda, el técnico que pierda, se queda sin chance o no? No. Es que tengo muchas dudas.
2: No, creo que está más en la cuerda floja el caso de Fantasma. Inicié con que no, pero creería que el Fantasma está más en esa línea, pero a Acevedo lo van a mantener. A Acevedo no lo van a sacar.
3: Yo tengo una duda, ya que Donny anda preguntón, se me pegó también. ¿Quién está más obligado, visto la temporada que llevamos, tanto a nivel nacional e internacional en el caso de Municipal? ¿Quién tiene más obligación en este clásico?
1: De ganar.
3: Sí.
1: Porque es local y por bocón, Marco Antonio Figueroa. 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Ya regresamos. ¿Ibas a decir algo?
0: No, después.
1: Bueno, ya volvemos.
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13: Estamos de vuelta con más análisis, discusión y debate.
1: La jornada del fin de semana, que es la sexta de este torneo de apertura, incluye, además del partido que les hablábamos de esta noche, de Suchi contra Cobán Imperial, el de Guastatoya Marquense mañana a las 3 de la tarde en el David Cordonichos, el clásico por supuesto, que es a las 7 de la noche este sábado, y tres partidos de domingo, San Pedro Antigua, veremos si mantiene su racha perfecta el equipo sanpedrano, el cuadro chicano, de ganar todos sus partidos en condición de local, Aurora Malacateco, con el arbitraje Walter López, por cierto, de Alique Albeño, que preguntaba.
0: Ya le levantaron el castigo. Ya le levantaron
1: el castigo. Ya le levantaron el castigo a Walter López después de la
0: embarrada
1: que tuvo ahí. Y yo creo que Aurora es favorito contra Malacateco. Ha jugado bien. Tiene jugadores Aurora que están en un buen momento. Y cierra la jornada del Xelajú Misco en el Mario Camposeco el próximo domingo a las 7 de la noche. Ahora sí, Donny, para el cierre.
0: Respondiendo a tu pregunta, la obligación de ganar el clásico, ¿de quién era? Me parece que siendo clásico los dos equipos más ganadores de Guatemala, ambos son los obligados a ganar. Y de no solo de ganar, de brindarnos un buen espectáculo, que hace rato no nos lo brindan.
1: Eso no lo esperes.
0: Pero creo que Comunicaciones tiene la obligación de ganar el clásico por encima de Municipal. Porque es local, porque está con su gente, obviamente, porque tiene necesidad de sumar puntos, porque no ha encontrado esa regularidad que debería tener Comunicaciones. Y lo otro, que no quiero quitarlo del renglón y tampoco es excusa, Municipal tiene más partidos encima que Comunicaciones. Y ahí que nuestro buen amigo Iván García hable ahorita.
3: No, pero...
1: Vos es tu brother, menos mal que es tu brother.
0: Iván García es mi brother, le mando un saludo, papá.
3: No, Es brother de todos, de hecho.
2: Saludos, ahí van, correcto.
3: Y ahí vos hiciste las paces con él en el bar del gato. Sí, o sea, pero, se abrazaron, se dieron.
2: Su... Es cierto.
3: Sí, sí.
1: Bueno.
3: Ya sacó la
1: excusa. Ya sacó el paraguas. Paraguón.
0: No. ¿Es la realidad? Una o carpa de circo. ¿Estoy mintiendo o estoy inventando algo?
1: Una carpa de circo sacaste.
0: ¿Estoy mintiendo o estoy inventando algo? Municipal tiene más minutos encima.
3: Pero con la plantilla que tienen, viene la jornada pasada, no jugó ninguno de los titulares. Bueno. O sea, vienen descansados también. No me parece una excusa,
1: los
3: pero...
1: Mójense los pies, Josué. ¿Cuál es tu pronóstico entonces?
2: Yo realmente vuelvo y repito, espero no equivocarme, de un empate así... que evidentemente no nos van a dar un buen espectáculo, pero me parece que Comunicaciones, por el hecho de estar de local y porque tiene que darle esa última patada al conjunto de Municipal, que llega herido, que llega dolido, que llega pues con un empate más con sabor a derrota y que evidentemente llegan descalificados, creería que Comunicaciones tendría que ganar, pero obviamente sabemos también lo que es Comunicaciones y que lo que está...
3: Papá, mira, ya son las 5.
1: Sí, hombre, se fue por la vuelta al agua, sigue llegando a Matitlán, así por el Puente de la Gloria, no.
2: Empate 1-1.
1: 1-1.
3: Yo creo que Comunicaciones va a ganar 2-1.
0: Empate.
1: 0-0, vas a decir.
0: 0-0 o 1-1.
1: Yo creo que gana Comunicaciones, gana 1-2-0.
3: Uy, ok. Bueno.
0: Le tiene fe al fantasma.
1: 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Les agradecemos la sintonía, la participación no solo hoy, sino también toda la semana. Ha sido masivo, de verdad, esta semana en la interacción de los oyentes de nuestra comunidad digital. Creo que un poco por los resultados.
0: Bien, leí donde lo comparaba con Pedro Saúl.
1: Solo ese, pero él lo hizo
0: con dolo. Que nos disculpen, hoy no tuvimos mucho tiempo. Con dolo. Hoy fuimos cuatro en la mesa.
1: Esa te la anoté.
0: Sí, verdad, yo no, anotásela al oyente, a mí no.
1: Una feliz tarde, Josué. El lunes está de vuelta con nosotros, con Donny y Cristian. Gracias ahí también, como siempre, por aportar.
3: Chao, nos vemos.
1: Mañana los dos van a estar en el clásico, ¿eh?
2: Sí, ahí estaremos. Adiós. Primeramente,
0: buen fin de semana.
2: Chao.
14: Hemos llegado al final de nuestro programa, pero volvemos mañana en punto de las 4 de la tarde. Somos los ganadores.

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4: Amigos oyentes, buenas tardes, bienvenidos a la tercera emisión de Noticias Nuevo Mundo. Hoy viernes 28 de agosto, en este momento presentamos la información nacional e internacional acá por la frecuencia del 96.1 FM de Nuevo Mundo Radio. Soy Mario Carrillo, estos son los titulares, bienvenidos.
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4: Ministerio de Comunicaciones refuerza viga en puente del periférico. Coordinan acciones con la Policía Nacional Civil para brindar seguridad a turistas extranjeros que visitan el país. A 37 se incrementan las víctimas mortales por ataques contra pilotos del transporte de pasajeros. Gabinete de Desarrollo Social detecta más casos de explotación laboral infantil en 18 municipios del país. La Policía Nacional Civil intensifica operativos en el anillo periférico tras asaltos a automovilistas. En las internacionales, China suspende labores de rescate en zona devastada del Tíbet por riesgo de nuevas riadas. Inflación, apagones y menos miedo, la vida en Venezuela a 8 meses sin Nicolás Maduro. En los deportes, Diego Pablo Simeone sobre Julián Álvarez, todo se puede revertir en la vida. Esto y más en la tercera emisión de Noticias Nuevo Mundo.
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4: Bienvenidos amigos oyentes, damos paso a la información nacional acá en Noticias Nuevo Mundo. Fue publicado en el Diario Oficial el listado de los aspirantes a integrar la nómina de candidatos a Contralor General de Cuentas que continúan en la contienda.
5: La Comisión de Postulación para Contralor General de Cuentas publicó en el Diario Oficial el listado de los aspirantes que siguen en pie para jefe de la CGC, pues 19 fueron depurados por la postuladora al no cumplir con los requisitos requeridos, tal y como le establece el cronograma de la comisión. Luego de cerrar recibimiento de expedientes y analizar la documentación, procedía la publicación de los aspirantes que pasaron el primer filtro y para los que no, fueron notificados, aunque tienen la oportunidad de presentar pruebas de descargo durante el lunes 31 de agosto hasta el miércoles 2 de septiembre. De los 58 candidatos que presentaron su expediente durante el fin de semana pasado, 16 laboran en la Contraloría, como el caso del subcontralor de Providad, Carlos Emilio Morales Cancino. Además, en la lista se logró identificar a 4 aspirantes que llegaron a la fase final de la elección del 2022, pues fueron seleccionados para conformar la nómina de 6 candidatos que se envían al Congreso para que estos elijan al próximo contralor. Sin embargo, de esos 4 que volvieron a participar, solo 3 cumplieron con los requisitos en esta ocasión, mientras que Marvin Antonio Verdugo fue el único que no logró el objetivo de ser incluido en la lista de ahora 39 postulantes. En el listado de los pretendientes para el puesto que no lograron adjuntar el papeleo correspondiente, fueron notificadas las razones por las cuales fueron descartados, distribuyendo las decisiones mediante ítems no cumplidos. Por otra parte, el procedimiento que sigue luego de recibir y analizar las pruebas de descargo es habilitar un espacio para la recepción de impedimentos o señalamientos sobre los candidatos por parte de la sociedad civil. Luego se harán análisis de la tabla de gradación, entrevistas y posteriormente la integración de la nómina de 6 aspirantes que se enviará al Congreso para que los diputados escojan al próximo jefe de la Contraloría General de Cuentas. Para Nuevo Mundo Noticias, Diego Fong.
4: Las reformas a la ley del impuesto único sobre inmuebles fueron sancionadas por el presidente de la República, Bernardo Arévalo, y publicadas en el Diario Oficial, el cual cobrará vigencia dentro de 90 días.
6: El presidente Bernardo Arévalo, mediante el decreto 18-2026 publicado en el Diario Oficial, sancionó las reformas a la ley del impuesto único sobre inmuebles. La decisión del mandatario se produce después de que el Congreso de la República, con 107 votos a favor, aprobara el decreto 1598 el pasado 29 de julio. Entre los principales cambios con esta medida se contempla la exoneración del pago del IUSI para inmuebles destinados exclusivamente para vivienda de uso residencial y uso mixto. El decreto también prohíbe a las municipalidades condicionar las prestaciones prestaciones de servicios básicos al pago del IUSI y modifica la distribución de los recursos provenientes del impuesto de timbres fiscales relacionados con las transferencias de inmuebles. Para los bienes inmuebles de uso comercial y otros usos, la tasa queda de la siguiente manera. Si el valor inscrito es de 0 a 500 mil, el impuesto será de 3 por millar. Si el valor inscrito es de 500 mil a 1 millón, el impuesto será de 6 por millar. De 1 millón en adelante será de 9 por millar. Sin embargo, aclara las siguientes excepciones. En relación con el régimen del impuesto único sobre inmueble, las disposiciones que adicionan y reforman el decreto 1598 del Congreso entrará en vigor 90 días después de su publicación en el Diario Oficial. Dentro de ese plazo, las municipalidades, la Superintendencia de Administración Tributaria, el Ministerio de Finanzas Públicas y la Dirección General de Catastro y Evalúo de Bienes Inmuebles adecuarán sus registros, formularios, medios electrónicos y sistemas. En relación con el impuesto sobre la renta, la reforma al artículo 87 del decreto 10-2012 del Congreso entrará en vigor el 1 de enero del ejercicio fiscal siguiente al de la publicación. La adición del artículo 43 bis también entrará en vigor el 1 de enero del ejercicio fiscal siguiente al de la publicación para que el Ministerio de Finanzas Públicas y la SAT ajusten reglamentos, controles y sistemas de traslado a las municipalidades. Para Nuevo Mundo Noticias, Ángel Vázquez.
4: La Gremial de Transporte Extraurbano de Pasajeros reveló que, con el último ataque, se incrementa a 37 las víctimas mortales de trabajadores de ese sector.
7: La muerte de un piloto de bus extraurbano en la calzada San Juan elevó a 37 la cifra de trabajadores del transporte asesinados el presente año, según lo detalló la Gremial de Transportes Extraurbano de Pasajeros. La violencia contra los trabajadores de buses extraurbanos volvió a quedar expuesta tras el asesinato de Constantino Krupp, de 35 años, piloto de la unidad que cubría la ruta hacia San Raimundo. El ataque ocurrió en la calzada San Juan y 31 Avenida Zona 7, cuando Krupp conducía la unidad de transporte. En el mismo hecho, dos mujeres que viajaban como pasajeras resultaron heridas. Después del atentado, agentes de la Comisaría 14 de la Policía desplegaron un operativo de búsqueda en el sector. Horas después, fueron capturados Jairón Steven González Guamuch, de 19 años, alias Huevo, y Jacqueline Raquel Pérez Boror, de 35 años, alias China.
8: Estos dos sicarios son los presuntos responsables de haberle provocado la muerte momentos antes al piloto de un bus que se dirigía hacia San Raimundo. Esto ocurre en el sector de la zona 7, en la calzada San Juan. Hay una persecución por parte de los agentes de la policía y han reducido al orden a este hombre y a esta mujer.
7: Según la información policial difundida, ambos son señalados como presuntos integrantes del barrio 18 y como posibles responsables del ataque contra el piloto. El asesinato de Krupp provocó una nueva reacción del sector transporte. La Gremial del Transporte Extraurbano de Pasajeros se dirigió al presidente Bernardo Arévalo y al ministro de Gobernación Marco Antonio Villeda para exigir medidas inmediatas ante la violencia que afecta a los pilotos. Gretexpa cuestiona que, pese a los ataques, no existen acciones concretas y permanentes para garantizar la seguridad de los transportistas, especialmente en rutas consideradas críticas, y señala directamente el problema de las extorsiones. Para Nuevo Mundo Noticias, Werner Álvarez.
4: A solicitud de la Municipalidad Capitalina, el Ministerio de Comunicaciones reforzó una de las vigas del puente sobre el anillo periférico en la calzada Raúl Aguilar Batres para evitar más su deterioro.
6: El Ministerio de Comunicaciones, Infraestructura y Vivienda reforzó una viga dañada del puente ubicado en el periférico y calzada Aguilar Batres. Tras un requerimiento de la Municipalidad de Guatemala, la estructura fue apuntalada para evitar que la falla se extendiera y soportar las cargas mientras se realizan estudios para definir la intervención definitiva, según confirmó la ministra de Comunicaciones, Norma Cea.
9: Le comento, no, con Red creo que hizo algún análisis, no sé si visual o hizo algún estudio, no lo sé. Nosotros lo que estamos haciendo fue responder a un requerimiento de la Municipalidad de Guatemala que nos pidió el apoyo para que pudiéramos intervenir este puente. Lo primero que hicimos, que fue el día sábado, que también ustedes documentaron, por la noche empezamos a apuntalar en la parte de la viga donde está la falla. Esto era para poderle dar, ayudar a la viga a soportar las cargas y que la falla no se siguiera extendiendo. Al mismo tiempo también la siguiente fase fue empezar a hacer estudios propios de la estructura, por eso fue que también solicitamos la comprensión de la población, porque tuvimos que ejecutarlos, ¿qué día? No recuerdo, para amanecer martes, porque los trabajos los realizamos a partir de las 0 horas y terminamos casi a las 3 de la mañana. Entonces, con los resultados que tengamos de este análisis, entonces ya vamos a proceder a ver cuál es la intervención que le demos al puente. Esto es una intervención que le alargará un poco el tiempo de vida útil, pero los resultados de todos esos estudios se le proporcionarán a la municipalidad para que sea ella la que ya diga cuál va a ser el tratamiento más, más a fondo que se le dé al puente. El tema era poderle dar seguridad al usuario y que estuviera tranquilo, que ya lo estábamos atendiendo.
10: ¿Cuánto tiempo?
9: Mire, el estudio nos va a decir cuánto tiempo y dependiendo el tipo de intervención que le hagamos.
6: Explicó que es fundamental reforzar esta infraestructura y de esta forma no tomar medidas como desviar el tránsito en el área, ya que es un lugar con bastante carga vehicular diariamente. Para Nuevo Mundo Noticias, Ángel Vázquez.
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4: En la nota económica, durante el desarrollo del encuentro Guatemala Destino Inteligente, se conoció que el país ha acumulado un 26% de la visita de visitantes no residentes en los últimos 2 años.
11: En el marco del encuentro Guatemala Destino Inteligente, dirigido a estudiantes universitarios de turismo y mercadeo, se dieron a conocer los principales resultados del turismo en el país y algunos de los proyectos que están en desarrollo, según lo indicaron autoridades del Instituto Guatemalteco de Turismo. Durante la actividad, se destacó que Guatemala acumula un crecimiento del 26% en la llegada de visitantes no residentes durante los últimos 2 años. El turismo aporta actualmente cerca de 52 mil millones de quetzales a la economía nacional y sostiene más de 550 mil empleos. Además, se proyecta que en la próxima década podrían sumarse otros 130 mil puestos de trabajo. Parte de este crecimiento está relacionado con la apertura de 14 nuevas rutas aéreas internacionales, entre ellas una conexión con Toronto, que comenzará en diciembre, mientras se preparan nuevos enlaces con capitales europeas. Otro de los proyectos presentados fue la renovación de visitguatemala.gt, que incorporará inteligencia artificial para permitir a los usuarios crear itinerarios de viaje personalizados, tomando en cuenta sus intereses y el tiempo disponible durante su estadía. Guatemala ya compite en el mundo. Hoy, productos y servicios guatemaltecos llegan a más de 140 mercados internacionales, respaldados por empresas que han construido experiencia, confianza y relaciones comerciales de largo plazo. El siguiente paso es lograr que el mundo reconozca con mayor fuerza el valor que hay detrás de lo hecho en Guatemala. Por ello, AgExport invita a sus asociados, aliados y comunidad exportadora al lanzamiento de la Estrategia de Posicionamiento Internacional el próximo 1 de septiembre de 2026. Durante el encuentro se presentará la nueva narrativa con la que se impulsará internacionalmente en mercados clave el portafolio de los exportadores socios de AgExport, construida alrededor de 5 atributos. Experiencia exportadora, talento, confianza, competitividad y respaldo. Además, los participantes conocerán la estrategia de posicionamiento Made in Guatemala, las nuevas herramientas y materiales para dar a conocer la oferta exportable de los sectores exportadores conformados en AgExport.
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4: En internacionales, el rey Harald V de Noruega, hasta ahora decano de los monarcas europeos, falleció el viernes a los 89 años.
12: Noruega llora la muerte de su rey, Harald V. El hasta ahora decano de los monarcas europeos falleció el viernes a los 89 años. Padecía anemia hemolítica, una enfermedad de la sangre que se manifiesta en una destrucción anormalmente rápida de los glóbulos rojos. Era el rey del pueblo. Todos lo querían, sin importar si querían un rey o no. El rey Harald ha sido un rey muy bueno, y creo que la mayoría de los noruegos realmente sienten que lo conocen muy bien. Ha sido muy activo como rey, ha participado en muchas situaciones diferentes durante muchos años, y era una gran persona. Harald V subió al trono de Noruega en 1991, tras fallecer su padre Olav, y encarnó una Noruega abierta y tolerante. Las casas reales europeas no tardaron en homenajear al difunto monarca, emparentado con las familias reinantes de Inglaterra y España. El heredero del trono, el príncipe Haakon, de 53 años, se convirtió automáticamente en rey. Su hija Ingrid Alexandra, de 22 años, pasó a ser la princesa heredera.
4: China suspendió este viernes las operaciones de rescate debido al alto riesgo de nuevas riadas en el Tíbet.
10: China suspendió el viernes las operaciones de rescate debido al alto riesgo de nuevas riadas en la región del Tíbet, donde cientos de personas siguen desaparecidas tras el mortal deslave que golpeó la frontera con Nepal. La cadena estatal CCTV informó que un lago formado por enormes montones de escombros comenzó a desbordarse en dirección a la zona donde avanzaban los socorristas. Las autoridades ordenaron a todos los equipos permanecer en sus posiciones y a los rescatistas ya desplegados retirarse al menos un kilómetro. Según medios estatales chinos, las lluvias previstas para los próximos días podrían aumentar el caudal del lago, cuya entrada de agua podría alcanzar unos 3 millones de metros cúbicos, elevando el riesgo de que las aguas arrasen áreas situadas río abajo. El desastre provocado por el colapso parcial de un glaciar ha dejado casi 500 muertos y más de 1.400 desaparecidos en ambos lados de la frontera, incluidos cientos de extranjeros y decenas de peregrinos hindúes que viajaban hacia el monte Kailash, uno de los lugares más sagrados del Himalaya. En Nepal, numerosos sobrevivientes se refugian en hospitales y centros de acogida improvisados, donde las autoridades distribuyen lonas para alojamiento temporal. Muchos lo han perdido todo tras el paso de la devastadora corriente de barro y agua. No sé a dónde ir, teníamos 3 casas y todas fueron arrasadas por las inundaciones. La tierra donde habíamos sembrado arroz también desapareció. Todo lo que había en la casa se lo llevó el agua. Mientras tanto, helicópteros del ejército nepalí continúan las operaciones de rescate. Según las autoridades, unas 100 personas permanecen atrapadas en el túnel inundado de un proyecto hidroeléctrico, pese a que cientos ya han sido evacuadas. Los científicos señalan que el fenómeno fue tan violento que fue registrado como un evento sísmico de magnitud 5,2 y advierten que el deshielo acelerado de los glaciares, impulsado por el cambio climático, aumenta el riesgo de catástrofes similares en la región del Himalaya.
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0: Es hora de pasear por Chiquimula, El Progreso y Guatemala. 17 horas con 20 minutos. Guatemala.

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3: China, Japón, Corea del Sur y Taiwán aceleran su apuesta por la robótica y la inteligencia artificial.
4: Asia acelera la carrera por llevar los robots de la exhibición a las fábricas. China, Japón, Corea del Sur y Taiwán aceleran su apuesta por la robótica y la inteligencia artificial corporizada, cada uno con diferentes fortalezas, desde la producción a gran escala hasta los chips avanzados y la automatización industrial. Gobiernos y grandes empresas movilizan inversiones millonarias para llevar los robots a fábricas y servicios, aunque su autonomía, fiabilidad y rentabilidad todavía frenan una implementación generalizada. China llega a esta carrera apoyada en una gran base industrial. Su ventaja reside en una red de proveedores de motores, baterías, componentes electrónicos y sistemas de control, compartida con la industria de vehículos eléctricos. Pero pese a los avances vistos en los Juegos de Pekín, la autonomía, la fiabilidad y el trabajo prolongado fuera de entornos controlados siguen siendo desafíos. Taiwán, sede de grandes fabricantes electrónicos, planea invertir unos 627 millones de dólares hasta 2029 para impulsar la industria robótica y en abril inauguró el Centro Nacional de Robótica e Inteligencia Artificial, concebido para promover la investigación y el desarrollo y servir de banco de pruebas. Sin embargo, esta industria se enfrenta a grandes obstáculos como la falta de demanda, la ausencia de incentivos financieros y la inmadurez tecnológica de los humanoides. Corea del Sur busca ampliar el uso de robots en su industria y convertirse en una potencia capaz de fabricarlos y exportarlos dentro de una estrategia gubernamental que apuesta por la inteligencia artificial física junto con los semiconductores y los centros de datos. En Japón, las autoridades tratan de impulsar una política nacional de inteligencia artificial física para apuntalar el tradicional liderazgo nipón en robots industriales y reforzar el mercado laboral frente al envejecimiento de la población. Su objetivo no es tanto competir en el campo de los humanoides, sino recuperar y cimentar su liderazgo industrial, donde el software será más importante que el hardware.
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3: En más información nacional, acá en Noticias Nuevo Mundo. Un informe de Gabinete de Desarrollo Social estableció que en 18 municipios del país se suma la mayoría de casos de explotación laboral infantil en sus distintas materias.
5: Un total de 340 municipios de Guatemala presentan algún nivel de riesgo de trabajo infantil, de los cuales 18 fueron clasificados en riesgo muy alto, según datos presentados durante la cuarta reunión del Gabinete Específico de Desarrollo Social. En esta zona se contabilizan 93.204 niñas y niños vinculados a esta problemática, cifra que representa el 31.6% de la población infantil registrada. La reunión, presidida por la vicepresidenta Karin Herrera, también abordó los efectos de los fenómenos agroclimáticos y ambientales en poblaciones vulnerables. Herrera destacó que la información permite identificar las áreas con mayores niveles de vulnerabilidad y además señaló que estas coinciden con lugares donde se registran casos de matrimonios forzados. La vicepresidenta indicó que los datos servirán como una herramienta para tomar decisiones de manera oportuna y fortalecer las estrategias institucionales dirigidas a atender estas problemáticas. Las autoridades buscan de esta forma focalizar las acciones en los municipios con mayor riesgo y mejorar la respuesta del Estado ante las condiciones que afectan a niños, niñas y otras poblaciones vulnerables. Para Nuevo Mundo Noticias, Ángel Vázquez.
3: Ya se trabaja en coordinación con las familias residentes en zonas residenciales para evitar que líderes de estructuras criminales ligadas a las pandillas, que tras su combate en áreas marginales, se ha trasladado a estos sectores.
6: Tras la confirmación de la Policía Nacional Civil sobre grupos delictivos que operan en casas residenciales, las autoridades de seguridad han comenzado a presionar a las organizaciones criminales, contactando a vecinos de los hogares aledaños a donde operan. De acuerdo con reportes de la PNC, estos se han contactado con los vecinos de las residenciales para alertar a la población aledaña acerca de posibles señales relacionadas con la presencia de estructuras criminales. Alertaron que las señales son posibles cobros adelantados del alquiler, poca interacción de los ocupantes con la comunidad, movimientos inusuales dentro de las viviendas. Además, en algunos lugares han solicitado estrictamente notificar todas las veces en que las familias reciben visitas, esto para que los encargados mantengan mejor control sobre la población que habita en las colonias o residenciales. Las autoridades también alertaron que los criminales se han visto en la necesidad de buscar testaferros para tener inmuebles a fin de llevar a cabo sus actividades ilícitas y así no aparentar sus operaciones. Sobre lo anterior se tiene registro, dado que en enero agentes de la PNC encontraron en Fuentes del Valle, en Norte Chinautla, 200 bolsas con marihuana, cocaína, crack y metanfetamina, con un valor de 2 millones de quetzales. Recientemente, el pasado 10 de agosto, en el condominio Valle de Navarra, San José Pinula, fueron capturados 6 presuntos miembros del barrio 18. Ante esas circunstancias, las fuerzas de seguridad se han puesto en contacto con la población que habita residenciales para brindar recomendaciones sobre las operaciones que realizan los criminales desde un hogar. Para Nuevo Mundo Noticias, Diego Fong.
3: Fue trasladado a Estados Unidos cobalto 60, material radioactivo que estaba en desuso en un hospital del país bajo estrictas medidas de seguridad.
6: El equipo especial de la Administración de Seguridad Nuclear Nacional de Estados Unidos hizo efectivo el retiro de cobalto 60, un material altamente radioactivo que se encontraba en un dispositivo de teleterapia en desuso en un hospital del territorio nacional. El cobalto 60 es utilizado originalmente para tratamientos contra el cáncer, lo que, de acuerdo con las autoridades norteamericanas, representa un riesgo de ser robado y empleado en la fabricación de una bomba sucia. La operación constó con el apoyo de especialistas del Laboratorio Nacional de Los Álamos, quienes trabajaron junto a funcionarios guatemaltecos desde mayo para poder extraer el material radioactivo, cuyo origen es estadounidense. El material químico es un isótopo radioactivo del metal cobalto que emite rayos gamma de alta intensidad. Se puede utilizar de mala manera para realizar una bomba de cobalto y la mencionada bomba sucia, que son riesgos de dispersión de residuos médicos o industriales. De acuerdo con las administraciones estadounidenses, la política del presidente Donald Trump responde a la necesidad de prevenir que materiales radiológicos caigan en manos de grupos criminales o terroristas. Esto mediante la estrategia contra el terrorismo 2026, pues señaló como prioridad crítica impedir el acceso a armas químicas, biológicas, radiológicas o nucleares. Para Nuevo Mundo Noticias, Diego Fong.
3: Tres hombres que viajaban a bordo de dos motocicletas fallecieron al colisionar en el kilómetro 33 de la ruta que comunica San Lucas Zacatepeques con Santa Lucía Milpas Altas.
7: Tres hombres fallecieron durante la madrugada de este 28 de agosto en un accidente de tránsito ocurrido en el kilómetro 33.5 de la Ruta Nacional 10, en el tramo que comunica San Lucas Zacatepeques con Santa Lucía Milpas Altas. De acuerdo con los reportes preliminares, dos motocicletas colisionaron por causas que todavía no han sido establecidas. Los cuerpos de las víctimas quedaron sobre la cinta asfáltica y fueron localizados por los cuerpos de socorro que acudieron al lugar. Los bomberos municipales departamentales de Santa Lucía Milpas Altas atendieron la emergencia y confirmaron que los tres hombres ya no presentaban signos vitales. Dos de las víctimas fueron identificadas como Alan Eduardo Guzmán Fuentes, de 23 años, y Roger Fernando López Velázquez, de 20. La tercera víctima, un hombre de aproximadamente 45 años, aún no ha sido identificada. En el mismo accidente resultó herido Mike Herrera, de 41 años, quien fue trasladado en estado crítico al Hospital Nacional Pedro de Bentancur, en Antigua Guatemala. El percance provocó complicaciones en la circulación por este tramo de la Ruta Nacional 10. Las autoridades deberán establecer cómo ocurrió la colisión y las circunstancias que llevaron a que los dos motociclistas impactaran. Para Nuevo Mundo Noticias, Werner Álvarez.
3: Se coordinan acciones con autoridades mexicanas y el FBI para ubicar y recapturar a los reos que el año pasado se fugaron de la cárcel Pavoncito momento, afirmó Marco Antonio Villeda, ministro de Gobernación.
5: El Ministerio de Gobernación mantiene coordinación con autoridades de México y el Buró Federal de Investigaciones, FBI, por sus siglas en inglés, para ubicar a los reos que se fugaron de un centro carcelario y que podrían encontrarse fuera de Guatemala. El ministro de Gobernación, Marco Antonio Villeda, confirmó que existen reportes sobre algunos de los fugitivos en México, pero evitó confirmar la versión de que uno de ellos ya estaría en Estados Unidos. Tenemos noticias de que hay uno que anda en México y estamos en ese proceso de localización, explicó Villeda. Agregó que ya se estableció comunicación con las entidades de inteligencia mexicanas para compartir información y avanzar en la ubicación de los prófugos. Villeda también señaló que el gobierno mantiene una colaboración cercana con el FBI. Según explicó, ya se han definido objetivos específicos para intentar recapturar a los fugados y llevarlos nuevamente ante la justicia. Además, indicó que el FBI trabaja principalmente mediante asesoría e intercambio de información de inteligencia y estas acciones no suelen desarrollarse de manera pública. Cabe mencionar que hasta la fecha faltan 11 reos por recapturar de la fuga masiva de 20 pandilleros del barrio 18 ocurrida en la cárcel de Fraijanes 2 en octubre del 2025. Para Nuevo Mundo Noticias, Ángel Vázquez.
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3: En internacionales, una mosca nativa del Ártico fue observada por primera vez reproduciéndose y formando colonias en el ambiente natural de la península Antártica.
8: Una mosca nativa del Ártico fue observada por primera vez reproduciéndose y formando colonias en el ambiente natural de la península Antártica, una expansión que podría amenazar a otras especies de la región, según científicos consultados por la AFP. El aumento de las temperaturas por el cambio climático favorece, según los científicos, la llegada de especies invasoras a la Antártida.
9: Una de las principales amenazas de la llegada de las especies invasoras al continente antártico, al continente subantártico, es el cambio climático. El cambio climático hoy en día está aumentando las chances, las temperaturas están aumentando, por lo tanto el continente blanco, la Antártica, está cambiando su temperatura mínima general, aumentando el nivel de temperatura para poder, en este caso, dar un ambiente más propicio a especies que no vivían en ese lugar.
8: Según Naciones Unidas, la península es una de las regiones que más se ha calentado en el último medio siglo, con un aumento de casi 3 grados Celsius. Una expedición del Instituto de Investigación Centro Internacional Cabo de Hornos grabó durante el último verano austral, entre diciembre y marzo, a las moscas y sus larvas asentadas en cavernas, cerca de pingüineras. En los últimos 5 años se reportó la presencia del insecto en alcantarillas de bases científicas y militares de la Antártida, pero ahora están haciendo su ciclo de vida en ambiente natural, según el biólogo que lidera el equipo de investigadores.
9: El hábitat natural de estas moscas son cuevas. Y son cuevas, no cuevas de Sudamérica, son cuevas del Ártico, son cuevas de Europa. Y viven hacinadas en estos ambientes de cueva, viven dentro, en la oscuridad, y en la Antártica existen esos lugares, existen esos ambientes. Y estas moscas en estos últimos años han empezado a buscar esos territorios en ese proceso de expansión invasora que están teniendo.
8: Se presume que el insecto llegó a bordo de barcos turísticos, científicos y militares y logró establecerse en la Antártida debido a los cambios de temperatura. Las larvas en el suelo provocan un aumento de temperatura que es imperceptible, pero que puede generar una desestabilización ecosistémica del ambiente. Una de las hipótesis de la nueva investigación, aún por publicar, es que esta alteración del ecosistema podría llegar a desplazar de sus territorios a los pingüinos.
9: Probablemente 5 años es un exceso, pero yo creo que no más allá de 20 años podría haber ya daño al ambiente y repercusión a las especies nativas del ambiente. ¿Y qué pasa? Se van a ir. Se van a ir. ¿Y qué pasa? Se están yendo a una Antártica que además está siendo consecuencia del cambio climático.
8: El equipo de científicos ya elabora trampas con feromonas para atraer a las moscas y mitigar su expansión.
3: El gobierno de Cuba dijo que iniciará el año escolar el próximo martes 1 de septiembre a pesar de la crisis energética.
10: Cuba iniciará el próximo 1 de septiembre un nuevo año escolar pese a la grave crisis energética que golpea a la isla. El gobierno aseguró el martes que los 1,4 millones de estudiantes regresarán a las aulas, aunque reconoció las dificultades provocadas por los apagones y los problemas de transporte.
11: Ciertamente será un curso en que su victoria mayor será que podamos realizarlo y que encontremos para cada dificultad que estamos afrontando desde ya cómo compensar de la mejor manera, proteger ese derecho que en Cuba es, bueno, es un derecho humano y que para el caso de Cuba su propia constitución lo recoge como un derecho universal, gratuito, de responsabilidad del Estado.
10: La situación se ha agravado en las últimas semanas. En La Habana, los apagones han superado las 30 horas consecutivas, mientras que en otras provincias se han extendido durante varios días. Los cortes también afectan el suministro de agua y las comunicaciones para los 9,4 millones de habitantes del país. Ante este escenario, las autoridades anunciaron mayor flexibilidad en los horarios escolares y en el uso de uniformes, debido a las dificultades que enfrentan muchas familias para conseguir los artículos necesarios para el regreso a clases.
12: Pues todo. Ahora en este tiempo, básicamente todo. Es decir, desde la alimentación, desde los implementos para limpiar, desde que hay que cargar agua porque hay problemas con el agua en la escuela y los niños no pueden estar sujetos a esa falta de salubridad. Yo pienso que todo, la escuela descansa sobre la casa, sobre los padres, todo.
10: El inicio de clases coincide con una crisis energética cada vez más severa. Según las autoridades, el sistema educativo deberá adaptarse a una realidad marcada por los apagones y las dificultades de abastecimiento. Mientras miles de familias se esfuerzan por mantener a sus hijos en las aulas.
3: El presidente esta

0: Según el diario The Wall Street Journal y la cadena CBS, el responsable de inteligencia habría transmitido a las autoridades rusas un mensaje de disuasión ante evaluaciones que apuntan a un eventual desafío ruso contra la OTAN en los próximos años.
1: He tenido buenas conversaciones con él. No va a atacar territorio de la OTAN.
0: Trump aseguró además que mantiene un diálogo constructivo con el presidente ruso Vladimir Putin. La última conversación conocida entre ambos tuvo lugar en junio, mientras que su encuentro más reciente fue hace un año en Alaska, una cumbre que no logró avances sobre Ucrania. Desde Moscú, el Kremlin también rechazó las versiones sobre una posible amenaza contra la Alianza Occidental. Rusia sostiene que las informaciones carecen de fundamento y que su prioridad sigue centrada en el conflicto ucraniano, iniciado con la ofensiva lanzada en febrero de 2022.
2: Ничего общего с реальностью и ничего общего не имеет с намерениями Российской Федерации. Российская Федерация.
1: Ahora mismo se están publicando muchas historias alarmistas de ese tipo. Por supuesto, no tienen nada que ver con la realidad ni con las intenciones de Rusia. Rusia continúa su operación militar especial. Preferiría alcanzar sus objetivos por medios pacíficos, pero al no existir esa posibilidad, sigue adelante con su operación militar especial para salvaguardar su seguridad y sus intereses en el contexto del conflicto en torno a Ucrania.
0: Las declaraciones coinciden con los esfuerzos diplomáticos y de inteligencia en torno a la guerra, mientras Moscú continúa rechazando las demandas de Kiev para celebrar conversaciones directas entre Putin y el presidente ucraniano Volodymyr Zelensky. Mientras tanto, un alto funcionario de la Unión Europea afirmó que los servicios de inteligencia europeos no detectan un riesgo inminente de un ataque ruso contra países europeos.
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3: Movilidad y soluciones en Ciudad de Guatemala. Firma invitada, José Santiago Molina Morán. La ciudad de Guatemala, la nueva Guatemala de la Asunción, está este año en su cumpleaños número 250. La ciudad es la cabecera departamental, es el municipio entero y la capital del país. El gobierno local está a cargo de la Municipalidad de Guatemala.

0: Al buscar en internet la información de 2026, indica que la ciudad de Guatemala tiene 2.83 millones de residentes, mientras que el área metropolitana tiene 5.3 millones de habitantes, lo cual la constituye como núcleo urbano más poblado de América Central. La municipalidad de Guatemala cuenta con recursos constitucionales y legales, como todas las municipalidades, que provienen del gobierno central. También cuenta con fondos propios que en la mayor parte ingresan por una adecuada gestión por el cobro del impuesto único sobre inmuebles. Los recursos constitucionales y legales que recibe la Muniguate son muchísimos menos que el 5% de los ingresos ordinarios del Estado que recibe la Universidad de San Carlos, de acuerdo con el artículo 84 de la Constitución Política de la República. La Muniguate tiene la responsabilidad de atender a residentes y visitantes todos los días, mientras que la USAC tiene fondos para alrededor de 200.000 estudiantes en todo el país. Solo es un comparativo de asignaciones constitucionales. Aparte de funcionamiento, la Muniguate necesita invertir permanentemente en infraestructura para atender lo que demanda la ciudadanía. Un reclamo importante permanentemente es la fluidez del tráfico, lo cual también sucede en la Ciudad de México, Monterrey, Guadalajara, San Salvador, Panamá, Bogotá, Lima, Sao Paulo, Río de Janeiro, Belo Horizonte, Buenos Aires, Santiago y muchas más ciudades grandes en América Latina. También siempre hay reclamo por tener transporte público eficiente en la ciudad de Guatemala y en todas esas grandes ciudades donde, en la mayor parte de los casos, son los gobiernos centrales los que invierten en la infraestructura y en el transporte público. En la ciudad de Guatemala, casi toda la inversión la lleva a cabo la Muniguate y poco el gobierno central. La semana pasada pudimos darnos cuenta de que el presidente de la República inauguró el paso a desnivel sobre la Roosevelt a la altura de la Novena Avenida, zona 11, el cual permite conectar las zonas 11 y 7 con fluidez. Esa obra llevaba 3 años y medio de retraso. En transporte público, el gobierno no ha invertido en muchísimos años en la capital del país. Arévalo ofreció un metro subterráneo en la campaña. No lo han hecho ni lo harán. Recientemente cambiaron a construir el proyecto municipal llamado Metro Riel, que es el tren de superficie sobre la línea norte-sur del ferrocarril, el cual dudo que en los 17 meses que les queda de gobierno lo construyan. Mientras tanto, la Muniguate trabaja en la construcción del aerometro, que es el teleférico que servirá para dar resolución a muchos del municipio de Misco y la capital. Esa obra concesionada llevará tiempo y molestias al tráfico, pero al final dará soluciones. Hay pruebas en grandes ciudades de América Latina de que el teleférico soluciona. Hace 20 años o más, cuando en la calzada Aguilar Batres se hizo la adecuación para el Transmetro, causó molestias y críticas, pero dio una gran solución. Hoy día, todos los usuarios de ese sistema municipal de transporte público reciben un servicio satisfactorio. El gran problema del tráfico son los accesos a la capital y la circulación de transporte pesado, que lo hace por no tener el anillo regional C50 y otras obras públicas a cargo del gobierno como solución. El puente Belice 2, proyecto municipal retrasado por gobierno anterior y 2 años de este gobierno, parece ser que sí se construirá y dará solución a acceso CA9 Norte. Y así, varias obras que gestionan los municipios vecinos van ayudando al acceso. Escribió José Santiago Molina Morán.
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2: En los deportes, el entrenador del Atlético de Madrid, Diego Pablo Simeone, ha confirmado que Julián Álvarez no estará disponible este sábado ante el Sevilla.
3: Bueno, entiendo que sus preguntas van a ir todas, o la mayoría, en torno a lo que está pasando con Julián. Creo que de parte del club fue muy contundente, muy claro en todo lo que explicaron y todo lo que va a suceder. Sigo en la misma posición, esperando desde lo deportivo poder ayudarlo de la mejor manera para que siga siendo el futbolista importantísimo que es para nosotros. Y centrarme en lo que me ocupa, entiéndanme, que es el Sevilla, y que evidentemente Julián no va a estar mañana, y nosotros obviamente tenemos que competir contra un rival que viene de ganar 2 partidos, que tendrá su confianza muy alta en el partido de mañana, y que bueno, tendremos que llevar el partido donde creemos que le podemos hacer daño.
4: La derecha, Hugo.
3: Yo creo haber explicado, yo entiendo la repregunta y la recontra-repregunta, pero yo creo haber explicado bastante bien cuál es el pensamiento mío en estos momentos. No tengo mucho más para explicarles. Desde el momento que Julián vuelva a entrenar con nosotros, le daremos todo lo que le hemos dado siempre para que se sienta como se ha sentido importante, como lo es para nuestro equipo.
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2: En más información nacional, acá en Noticias Nuevo Mundo, fue presentado por Banco Industrial y el Museo Ixchel del Traje Indígena el conversatorio La Historia Detrás del Tejido, que destaca en cada puntada cada rincón del país y el origen de su indumentaria.
5: Detrás de cada tejido guatemalteco hay una historia, un huipil, una faja, un corte o una cinta pueden ser mucho más que prendas de vestir. Sus colores, formas, técnicas y símbolos pueden revelar el origen de una comunidad, su identidad y conocimientos transmitidos de generación en generación. Esa es la historia que Banco Industrial y el Museo Ixchel buscan poner en el centro de la conversación. En ese sentido, se presentó la historia detrás del tejido, un conversatorio que busca acercar a los guatemaltecos al significado que existe detrás. El gerente de Asuntos Corporativos del Banco Industrial, Roberto Ardón, explicó que este evento busca llevar las expresiones culturales más reconocibles del país.
6: Y en esta conversación hemos hecho un recorrido por el origen, por la evolución, por la historia, por los patrones regionales, por la interpretación de símbolos, por el valor que esta indumentaria tradicional tiene en las distintas comunidades.
5: La conversación estuvo a cargo de Violeta Gutiérrez, curadora y directora técnica del Museo Ixchel. Ella explicó que el traje indígena no es simplemente una vestimenta tradicional, realmente es una pieza que funciona como una identificación y un vínculo con la historia.
7: Y es por eso la importancia de entender el valor que tiene las prendas y los tejidos y lo que contiene, o sea, lo que representa cada uno de estos elementos que aparecen en los huipiles, en los sutes, como por ejemplo toda esta iconografía de zoomorfos, antropomorfos, geométricos, que no solo son esos términos, sino que es un significado mucho más profundo. Entonces, para que la gente entendiera estos procesos, lo hicimos de una manera visual.
5: El propio Museo Ixchel conserva piezas procedentes de 147 municipios, 34 aldeas y 181 comunidades. Prácticamente una colección que permite observar la enorme diversidad técnica, y por ello, Banco Industrial decidió impulsar y dar a conocer esta parte folclórica de Guatemala.
6: Hoy hemos hablado de la tradición textil maya del país, pero hemos hecho también un recorrido por la historia de la ciudad, por la arquitectura del país, por distintos temas o facetas de lo que somos como guatemaltecos, de lo que hemos sido, de lo que somos hoy y de lo que podemos proyectar.
7: Yo creo que es importantísimo la labor que hace el Banco Industrial al promover estos espacios de diálogo sobre la tradición textil, porque creo que es una de las tradiciones que menos atención le han puesto, y que Banco Industrial lo haga, yo creo que es súper, súper importante para toda la gente que estuvo presente, por supuesto para todos los guatemaltecos.
5: Más allá de una actividad empresarial, el conversatorio plantea una pregunta sobre el futuro. ¿Qué ocurre cuando dejamos de conocer la historia que hay detrás de una prenda? Por eso, cuando una persona observa un huipil, una faja o un corte, pueden estar viendo mucho más que colores y figuras. En realidad, puede estar observando una comunidad, un territorio, una lengua, una tradición y una historia familiar convertidas en tejido. Para Nuevo Mundo Noticias, Werner Álvarez.
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0: Bienvenidos amigos oyentes, buenas tardes. Damos paso a la tercera emisión del Independiente Voz y Corazón de Guatemala, hoy viernes 28 de agosto 2026. En este momento compartimos la información nacional e internacional acá por el 96.1 FM de Nuevo Mundo Radio. Les saluda Mario Carrillo, estos son los titulares.
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0: El Ministerio Público solicita enviar a juicio a María Marta Castañeda Torres por caso atentado contra fiscal. El Ministerio de Gobernación coordina con autoridades mexicanas y el FBI recaptura de reos fugados de cárcel Pavoncito. La Policía Nacional Civil intensifica operativos en el anillo periférico tras asalto a automovilistas. La Corte de Constitucionalidad otorga amparo provisional al Partido de Avanzada Nacional y suspende su cancelación. Gabinete de Desarrollo Social detecta más casos de explotación laboral infantil en 18 municipios del país. Dos guatemaltecos condenados a 15 años de prisión en El Salvador por delitos de narcotráfico. En las internacionales, el narcotráfico pone a prueba el modelo de seguridad de Costa Rica. Tifón Saudel obliga a evacuar a casi 248 mil personas tras tocar tierra dos veces en China. 6 meses de Estados Unidos e Israel contra Irán, crisis económica y estancamiento de negociaciones. Esto y más en la tercera emisión del Independiente Voz y Corazón de Guatemala.
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